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0: La calle se llenó de tomates. Mediodía, verano. La luz se parte en dos mitades de tomate. Corre por las calles el jugo. En diciembre se desata el tomate. Invade las cocinas, entra por los almuerzos. Se sienta reposado en los aparadores, entre los vasos, las mantequilleras, los aleros azules. Tiene luz propia.
1: Majestad benigna.
0: Debemos, por desgracia, asesinarlo. Se hunde el cuchillo en su pulpa viviente, es una roja víscera, un sol fresco, profundo, inagotable. Llena las ensaladas de chile. Se casa alegremente con la clara cebolla. Y para celebrarlo, se deja caer aceite. Hijo esencial del olivo sobre sus hemisferios entreabiertos. Hijo esencial. Agrega la pimienta, su frama de sal, su magnetismo sobre sus hemisferios entreabiertos. Son las bodas del día. El perejil levanta banderines. Las papas hierven vigorosamente. El asado golpea con su aroma en la puerta. ¡Es hora! ¡Vamos! Y sobre la mesa, en la cintura del verano, el tomate. Astro de tierra, estrella repetida y fecunda, nos muestra sus circunvoluciones, sus canales, la insigne plenitud y la abundancia sin hueso, sin coraza, sin escamas ni espinas. Nos entrega el regalo de su color fogoso y la totalidad de su frescura.

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0: La calle se llenó de tomates. Mediodía, verano. La luz se parte en dos mitades de tomate. Corre por las calles el jugo. En diciembre se desata el tomate. Invade las cocinas, entra por los almuerzos. Se sienta reposado en los aparadores, entre los vasos, las mantequilleras, los aleros azules. Tiene luz propia.
1: Majestad benigna.
0: Debemos, por desgracia, asesinarlo. Se hunde el cuchillo en su pulpa viviente, es una roja víscera, un sol fresco, profundo, inagotable. Llena las ensaladas de chile, se casa alegremente con la clara cebolla y para celebrarlo se deja caer aceite. Hijo esencial del olivo sobre sus hemisferios entreabiertos. Hijo esencial. Agrega la pimienta, su franja de sal, su magnetismo sobre sus hemisferios entreabiertos. Son las bodas del día. El perejil levanta banderines, las papas hierven vigorosamente, el asado golpea con su aroma en la puerta. ¡Es hora! ¡Vamos! Y sobre la mesa, en la cintura del verano, el tomate. Astro de tierra, estrella repetida y fecunda, nos muestra sus circunvoluciones, sus canales, la insigne plenitud y la abundancia sin hueso, sin coraza, sin escamas ni espinas. Nos entrega el regalo de su color fogoso y la totalidad de su frescura.

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0: Muy buenos días, queridos amigos, ¿cómo están? Bienvenidos, bienvenidas, esto es Encendidos por Aconcagua Radio. 12 minutitos han pasado de las 6 de la mañana y aquí estamos, arrancando la primera mañana de Aconcagua Radio en este martes 6 de octubre, día marcado a fuego porque hoy es el fin de una era o el principio de otra. Hoy se despide Lionel Andrés Messi de la selección argentina, último partido ante Benín en el Estadio Monumental a las 20 horas. ¿Van a estar todos? No, van a estar casi todos los campeones del mundo en Qatar 2022. Un gran marco de público, más de 80.000 personas para despedir al más grande de todos los tiempos para algunos, al capitán de la selección argentina, al máximo goleador en la historia de los mundiales, al máximo goleador en la historia de la selección argentina, el hombre con más partidos en mundiales para nuestro país, Messi. Simplemente Messi hoy se despide y nosotros te vamos a contar en este Encendidos toda la previa, que va a arrancar muy tempranito, pero a las 20 comienza el partido para darle la despedida a Messi en este martes 6 de octubre. Finalmente llegó el día, Andrea, y Messi dice adiós.
1: Vas a superarlo.
0: Vos decís bienvenidos.
1: Sí, ¿cómo andan?
0: Claro,
1: buen día,
0: vamos.
1: Buen martes.
0: Vamos los martes.
1: Un martes marcado por sí, por lo que va a pasar esta noche. Hay muchas personas que ya se están preparando y te pregunto a vos, Serrano.
0: Epa.
1: ¿Cómo vas a ver el partido hoy?
0: Como pueda.
1: No,
0: es que es un horario medio complicado.
1: No, es genial el horario
0: para
1: porque
0: el hogar.
1: Lo ves.
0: Sí.
1: En el entretiempo cenás, se termina, sácate a dormir.
0: Bien, está bueno.
1: Va a tener una previa con tres bandas.
0: ¿En serio?
1: Sí, sí, va a tener una previa.
0: ¿Por qué arruinan las cosas? No, bueno, no sé. ¿Quiénes son las bandas? ¿Muy complicado?
1: No, yo me acuerdo. Son, si no me equivoco, María Becerra, Soledad y una más.
0: Bueno.
1: Y una más, ahí te lo busco.
0: Me parece pasable.
1: ¿Pasable? Van
0: no,
1: a cantar
0: sí,
1: dos
0: digo,
1: canciones cada uno, nada.
0: No, pasable digo en relación al artista, porque por ahí, viste, te ponen un artista que vos decís, esto es demasiado, estás arrancando y ya me están matando. Pero está bien dentro de todo, creo que sí. Nah, mirá lo que es esta lista. Que es el
1: lista?
0: Lollapalooza de.
1: Bueno, hoy se anuncia la grida del Lola. No la grida, se le anuncian las bandas principales de Lollapalooza del 2026. ¿Ves la Soledad más gratis? Ulises, bueno.
0: Ajá.
1: ¿Qué tengo? Bueno, para que sepas, si bien el partido
0: Dale.
1: Es a las 20,
0: sí.
1: El estadio más monumental se llama.
0: Sí, él.
1: Abre a las 7:30 de la tarde. A las 7:40 está Sebastián Mendoza.
0: Sí.
1: 7, escúchame, 17:40. 17:50 Román, el original. Esto es de mi época.
0: Muy bien, después se pone fuerte.
1: Amar Azul, pero hay todos cada 10 minutos, como podrás ver. Viste que te dije, son dos temas.
0: Ok, dale.
1: A las 6, Amar Azul. 6:10, Santi Cairo. No tengo idea quién es. 6:20, Qué Locura.
0: Qué Locura, sí, dale.
1: A las 7, Damas Gratis.
0: No, pero pará, antes está un poco de ruido.
1: Sí, un poquito. Pero yo no es una banda.
0: Pero es la banda del momento, un poco de ruido. Bueno, dale, Damas Gratis, que ya es como un montón.
1: Pero un poco de ruido para mí es ruido, es una banda.
0: No, es el streaming más famoso de la Argentina.
1: Yo pensé,
0: los pibes.
1: Son los que tocan.
0: Claro.
1: ¿Cómo van a hacer para armar el estudio en el medio del campo?
0: Ponen una mesa y listo.
1: Después a las 8.
0: Los flacos que no tienen pierna, no sé si vos sabías. Nunca se los ha visto parados.
1: Ay, Emiliano.
0: Es como Daft Punk, pero de.
1: Emiliano, las
0: bueno,
1: cosas que estás diciendo, ¿sabes qué? Después voy a seguirles contando, porque
0: vamos.
1: Esto tiene también un show de entretiempo, parece que vino para quedarse.
0: Sí.
1: Y después otro show con drones y la Sol, Ulises Bueno. Y un show sorpresa. Todos dicen que es María Becerra, chicos, le sacó la sorpresa. Capaz que no.
0: No, te iba a decir, no aparece María Becerra en la lista, así que debe ser el show de sorpresa de María Becerra.
1: Sí, pero bueno, veremos, capaz que nos sorprende.
0: Ok,
1: capaz
0: bueno,
1: que
0: drones,
1: son
0: fuegos artificiales. Che, ahí les están tirando con de todo.
1: Capaz que son los AC/DC, ¿me entendés?
0: Ah, pues no están en la Argentina.
1: Capaz que vienen para esto.
0: Creo que estaba Dai Tottenhausen, pero no lo veo.
1: Es como Slash anunció que viene el año que viene a Mendoza.
0: Viene a Mendoza.
1: Capaz que vienen los Guns.
0: Bueno, te lo contamos en un ratito. Hoy la despedida de Messi a las 20 horas, pero tenés esta

0: Gran Previa, desde las 5:30 de la tarde, con algunas bandas que van a ir preparando la gran despedida de Messi. Que ojo, es el último partido de Messi con la selección. No se retira del fútbol. Porque algunos dicen que, pero va a seguir jugando.
1: Sí.
0: Entonces es una despedida. Bueno, ahí vamos a estar escuchando algunas voces en esta previa del gran partido de este martes 6 de octubre. Ahora sí, hablamos del tránsito 18 minutos después de las 6 de la mañana. Y antes que nadie, aquí era Aconcagua Radio.
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0: Le damos la bienvenida en Aconcagua Radio a Luis Jofré. ¿Cómo estás, Luis? Buenos días.
3: Muy bien, Emiliano, buenos días. Gusto de saludarlos en esta mañana del día martes. Bueno, tránsito muy tranquilo, zona del viaducto, para quienes ya de a poco están haciendo su ingreso a la zona de Vicente Zapata, movimiento normal Casa del Gobierno, buena marcha Paso Los Andes Mariano Moreno, y también con fluidez la marcha que ingresa a esta hora por la zona de Emilio Civit, Parque San Martín, hacia Plaza Independencia. Buena atención. Vamos a recordar a la gente que está transitando en este momento, zona de calle Juan B. Justo, bajando hacia el este, está reducido entre Paso de los Andes y calle Alpatacal, costado derecho, allí se reduce un carril. También está restringido en este momento Salta Garibaldi por reparación de alcantarillas, y quienes ingresan Paso de los Andes y Clark sigue allí reducido a un solo carril por tareas de conexión que se hacen en ese punto de la quinta sección. También destacamos los cortes que ya hemos anunciado sobre calle Irigoyen. Recordemos que entre San Martín y España se mantiene allí cerrado el tránsito vehicular, y también en Brasil entre San Martín y San Juan en la zona de Plazoleta Barraquero por tareas que hace en esta zona la empresa AISA. En cuanto al microcentro, a esta hora con un tránsito también muy tranquilo, la gente que está bajando por España a la zona de bancos, y el sector de Alameda mantiene condiciones normales de ingreso por Avenida San Martín, mano al microcentro de la capital. La red semafórica en la ciudad de Mendoza a esta hora de la mañana opera sin inconvenientes.
0: Como siempre, Luis, muchísimas gracias por el informe y será hasta mañana.
3: Hasta mañana, gran abrazo, Emiliano, que lo pasen muy bien.
0: Chau, chau, muchísimas gracias. Aquí estamos escuchando el informe del tránsito. A Luis Jofré con todos los detalles de la ciudad de Mendoza. Juan B. Justo reducido, allí a la altura de Paso de los Andes, Salta y Garibaldi. También hay algunos trabajos que se están realizando en esa zona. Paso de los Andes y Clark, además de los cortes habituales en Irigoyen, entre Roque San Peña y San Martín, Brasil, entre San Martín y San Juan. La información a esta hora aquí en Aconcagua Radio.
1: Y a esta hora al 2615-339999 nos dicen: muy buenos días, Andrea, Emiliano.
0: Hola, ¿qué tal? Muy buenos
1: feliz
0: días.
1: Feliz martes.
0: Muchas gracias, feliz martes.
1: Solo te diré que para vos es más feliz, porque yo no te puedo explicar la cara de Serrano con esta despedida.
0: Solo te diré.
1: Está mal. Pero me dicen, hoy quiero agradecer mucho a todas las personas que se toman un minuto de su vida para hacer las cosas bien, que te dan el paso en la calle y respetan el pare o el semáforo, no caminan en las ciclovías, etcétera. A todos ellos, muchas gracias. Y vos sabés que...
0: Muchas gracias, saludo grande.
1: Me parece que desde hace un tiempo tomé esta conciencia de sentirte orgulloso de hacerlo. En donde yo llego 5 de la mañana, me freno en un semáforo. ¡Qué bien, Andrea! ¡Bien!
0: Está bien.
1: ¿Va a cruzar a alguien? Pase, señor, mire la hora que es, hace frío.
0: Y sí.
1: En la misma medida me enoja cuando no sucede. Hoy venía por la calle Belgrano y... Uh-huh. ¿Cómo se llama? Peltier.
0: Peltier, sí.
1: Me da el semáforo, yo estuve esperando, me dio el semáforo en verde y entre que pongo primera y salgo, un auto se me cruza y tenía rojo. Me acababa de dar verde, o sea, esperaste a que te diera rojo para pasar.
0: Claro, capo. ¿A dónde ibas tan
1: apurado? Tenés un problema.
0: Si la despedida de Messi es a las 8, o sea, ¿a qué hora querés llegar a tu casa?
1: Bueno, y también la otra de hoy, vengo por Belgrano. Tú. Paso la dirección desde Godoy Cruz a Ciudad. Uh-huh. Es decir, hacia el norte.
0: Bien, perfecto.
1: Paso la rotonda de la UTN. Usted sabe, si usted va por Belgrano, ya no se puede mover de ahí, porque está atrapado por la calle, ¿no?
0: Claro, sí.
1: Un camión de esos que llevan los containers.
0: Sí.
1: Todo atravesado para sacar un container. Tuve que esperar a que se corriera.
0: Ajá, sobre calle Belgrano.
1: Sí, y dije, yo sé que es muy temprano, pero señor, déjeme un espacio.
0: Un pedacito ahí, maniobra tranquilo, pero...
1: Claro, así que, bueno, pero eso, creo que también hay que sentirse orgulloso de cuando uno lo hace bien.
0: Bueno.
1: Sí, porque por ahí vos decís, no, es lo normal, no, sentite orgulloso porque es lo correcto, sí. Pero le estás mejorando por unos segundos a alguien
0: un
1: en el momento.
0: Bien, sí. Bueno, como nuestro oyente ahí que nos manda este mensaje, muchísimas gracias. Te cuento que ya está el informe de la alta montaña, en un ratito vamos con los detalles, pero como se esperaba, nevando a esta hora en la zona de las cuevas, tenemos sistema integrado Cristo Redentor cerrado para todo tipo de vehículos. Tenemos unos 4 grados sobre cero en Uspallata, pero 9 grados bajo cero en las cuevas. Y en el pequeño videito, después lo podemos compartir en nuestras redes sociales, el registro es de anoche, cerca de la medianoche. Uh-huh. Y está nevando.
1: Y ya, sigue nevando.
0: Y ya la nieve está como casi a la altura de las ventanas en las casitas, ahí en los controles de... Esto es, justo sobre la ruta 7 es la imagen. Y hay mucha nieve, muchísima nieve. No tanto como en junio, julio, pero hay bastante nieve, así que por lo menos durante el día de hoy se mantiene este alerta meteorológico, que es una alerta naranja para la zona cordillerana de la provincia de Mendoza, con esta posibilidad de nieve. No, es más que una posibilidad, es una realidad. Toda la cordillera mendocina nevando a esta hora, te lo contamos aquí en Aconcagua Radio. Esperando tu mensaje al 2615339999, estamos arrancando en esta primera mañana, hoy martes 6 de octubre, el día en el que Messi dice adiós a la selección argentina. Una historia de amor que también tuvo sus episodios no tan románticos y hasta hubo algunas separaciones.
1: Sí,
0: nos
1: y
0: tomamos un tiempo.
1: Dolorosas. Yo me ¿te acordás ahí diciéndole a la prensa después de un partido? No, yo no, con la selección no voy más.
0: Ya di todo, sí. Gracias, nos vemos. Afortunadamente volvió y demostró que la historia se puede revertir.
1: De igual modo...
0: No en las relaciones amorosas, no lo intenten. O sea, pero en el deporte
1: pero,
0: sí.
1: Pero una... Una relación que se desgastó inicialmente y creo que por culpa del público. ¿Te acordás que Messi jugaba de una manera en el Barcelona y de otra manera en la selección? Fue muy criticado.
0: No. Mira, hubo hasta algún momento en el que, creo que fue en cancha de Colón de Santa Fe, Messi jugando para la selección argentina, no recuerdo contra quién. Cada vez que tocaba la pelota la gente lo silbaba.
1: No.
0: No digo que hayan sido solamente el público santafesino, puede haber habido de todo el país, pero la verdad es que fue muy fuerte en algún momento. Cuando Argentina perdió con Chile, ahí es donde Messi dice, yo no doy más, esto ha sido todo para mí, hablé con mi familia.
1: Igual esto
0: vemos.
1: Se lo voy a contar a mis nietos, qué época rara, perdón que no use este término, en la que Chile no tenía hijos.
0: Y bueno,
1: qué época extraña.
0: Fueron dos finales por penales que ganó Chile, que por supuesto que para ellos ha sido tocar el cielo con las manos, pero ni siquiera ganó el partido. Un empate.
1: Bueno, la final del Mundial también la ganamos por penales, ¿me entendés?
0: Claro, sí, por supuesto.
1: Y no por eso somos menos campeones del mundo.
0: No, si no digo eso, pero bueno. Así lo tenemos, a Messi hoy en la despedida, después de haber acumulado 207 partidos con nuestra selección, 125 goles. Es una locura la cantidad de goles que ha convertido Messi. Y hay cierta discusión en la cantidad de asistencias que brindó el capitán argentino. Si fueron 65, 66, 67... Depende del criterio, ¿viste? ¿Qué es una asistencia?
1: Pasarle la pelota al que hace el gol.
0: Bien. ¿Y si no es el gol?
1: Y lo siento.
0: No es asistencia.
1: Y no es un pase.
0: No, sí, el pase fue, pero no convirtió el gol. Bueno, no importa. Tenemos 125 goles para seguir disfrutando a Messi. 21 goles en mundiales.
1: Es, o sea, un montón.
0: Que si vos decís, che, voy a ver los goles de Messi en los mundiales, te vas a clavar una hora viendo goles. Pues son 21 goles. Entonces, hay muchísimo más que cariño que hoy... Va a tener su capítulo, ¿no? O sea, va a ser un ratito, algunas bandas tocando, después Messi saliendo y la selección de Benín, partener de la selección argentina en esta fiesta. Ellos ya lo saben, lo entienden, aunque se encargaron de ir como marcando algunos puntos. Decir, che, no es que no vamos a dejar hacer los goles. Dijo el arquero.
1: ¿En serio?
0: Claro, dijo el arquero. Si Messi, dijo el arquero, enseguida lo voy a leer textual, dijo, si hay un penal en el último minuto, yo no voy a dejar que me haga el gol.
1: ¿Ah,
0: yo voy
1: no?
0: a tratar de atajarla. Después dijo, claro que Messi va a tratar de hacerlo. Ok, no pasa nada. Y después ya pidieron que quieran una camiseta para cada uno.
1: Ah, mira.
0: Dice, sería bueno que tengamos una camiseta para cada uno.
1: Ya que no nos pagan.
0: No, porque si no nos vamos a pelear todos por pedirle la camiseta a Messi y Messi va a tener solo una camiseta.
1: Uh-huh.
0: Sería lindo que cada uno pudiera recibir una camiseta.
1: Bueno, no como el arquero Planica de Checoslovaquia, que era el Mundial del 34... sí dijo públicamente que se había dejado...
0: ¿Hacer los goles?
1: Hacer los goles para que... Porque jugaban contra Italia a la final de la Copa del Mundo.
0: Ah, ok, sí.
1: Y había trascendido que a los jugadores italianos Mussolini le había dicho que si no ganaban, el Mundial los iba a matar.
0: Literalmente.
1: Entonces,
0: okay.
1: Si bien eso es un vox populi, todo el mundo dice que eso sucedió, no hay un registro hoy en día. O sea, no es que tenemos el video...
0: El tipo diciéndolo.
1: Sí, o el registro sonoro, pero es una leyenda que ha trascendido, ya tiene casi 100 años.
0: Muy
1: pero
0: bien.
1: Bueno, pero es arquero, sí, supuestamente se dejó meter en el último gol para que no maten a la selección.
0: Ok, bueno, hoy entonces, 20 horas, con toda la previa que mencionaba Andrea, vamos a poder disfrutar de este partido. La pregunta es, ¿qué condiciones vamos a poder hacerlo aquí en la provincia de Mendoza? ¿Por qué lo digo? Porque existe cierta probabilidad de precipitaciones para el día de hoy, durante gran parte de la mañana, a la tarde y principalmente por la noche. Así que si vas a salir a comprar algo, hacelo temprano, porque a las 20 ya tenés que estar ahí soldado viendo la tele para poder disfrutar de este partido. Hoy martes, 23 grados la máxima estimada por la tarde. Tenemos a esta hora 11 grados 6 décimas, registrándose la mínima cuando ya pasaron 28 minutos desde las 6 de la mañana, 6 de octubre.
1: Una jornada marcada por alertas, tanto amarilla como naranja, en nuestra provincia por tormentas, ¿sí? Sobre todo en la zona de San Rafael y de Alvear hay alerta naranja por tormentas para la tarde de hoy. En el resto de la provincia hay alerta amarilla por tormentas y en alta montaña, en toda la cordillera provincial, alerta naranja por nevadas, ¿sí? Uh-huh. Una jornada marcada por la inestabilidad. A tenerlo en cuenta, por el plan que vayas a hacer, todo esto para la noche, justo a la hora que vamos a estar siguiendo el partido. Y tal vez dándole inicio a estos meses que se esperan del fenómeno del Super Niño.
0: Claro, sí, dicen que arranca ahora.
1: Sí, se hablaba de que iba a ser
0: día más, día menos, ¿no?
1: Cerca del 10 de octubre y que más o menos hasta febrero iba a estar marcado todo el clima mendocino por la inestabilidad.
0: Bueno, enseguida te lo vamos a estar contando. También vamos a hablar de la mesa política. Volvió a reunirse, hablamos de la mesa política nacional con Javier Milei. Hacía dos semanas que no se reunía la mesa
1: igual,
0: grande.
1: Ayer fue la reunión de gabinete y hoy es la de mesa política.
0: Ah, perdón, está bien, claro.
1: Es la que foto... se te confunde, porque es lo mismo. O sea, uno es con los ministros y el otro es, por ejemplo, con Pato Bullrich. Pero igual también es, hay ministros.
0: Igual está en la foto de ayer Patricia Bullrich.
1: Sí, pero se supone...
0: Es el gabinete.
1: Gabinete ampliado.
0: Ah, bueno. Está
1: bueno,
0: bien.
1: Perdóname, Serrano.
0: No, está bien, porque la vi en la foto.
1: Hay muchas definiciones.
0: Uh-huh. Bueno, ayer se juntó entonces el presidente Javier Milei con el gabinete ampliado.
1: Gabinete sería, ampliado y hoy...
0: Vuelve la mesa política.
1: Sí.
0: Listo, después de dos semanas.
1: Esperamos también tener más precisiones de lo que sucedió por el que hoy martes hay conferencia del vocero presidencial a las 11 de la mañana. ¿Te acordás que antes estábamos acostumbrados a todos los días de Adorni?
0: Claro.
1: Bueno,
0: no, martes
1: con Javier.
0: Bueno, te lo contamos en un ratito nada más. ¿Por qué? Porque también el presidente confirmó que viaja a España el 19 de octubre, si mal no recuerdo es la fecha señalada. Todo esto en el marco de adelantamiento de elecciones en España. Así que el presidente va a España, imaginamos que va a hacer campaña con el otro candidato, entre otras cosas, ¿no? Vamos a ver después cómo se va nutriendo la agenda, pero viaja a España, confirmó el presidente Javier Milei, que estimo que será el último viaje antes de regresar a la Argentina para recibir al Papa León XIV, esto es 8, 9, 10 y 11 de noviembre, las fechas señaladas en el calendario aquí en la República Argentina. Un dato más y vamos con otro.
1: No, te faltó otro viaje. Vos dijiste el 19 de octubre
0: sí,
1: a España.
0: A España.
1: El 13 de octubre a Estados Unidos.
0: Ah, se confirmó.
1: Decilo.
0: Bien.
1: Otra vez.
0: ¿Otra vez?
1: Otra vez.
0: Va en busca de la foto. No la consiguió la última
1: va
0: vez en
1: a ir
0: Nueva
1: a,
0: York.
1: Te confirmo que va a ir a Washington
0: sí.
1: Al Official Hispanic Heritage Gala. No tengo idea qué va a ser ahí.
0: Otto Meet and Green de,
1: es el mes de la herencia hispana.
0: Uf, hermoso.
1: Y ya hace tres semanas que estuvo en Estados Unidos uh-huh. Y ahora va de vuelta.
0: Tremendo. Tiene más viajes a Estados Unidos que Walter Bento.
1: Tiene más viajes a Estados Unidos que nosotros a
0: parece
1: Chile.
0: Parece chiste, pero es anécdota.
1: Igual hay que sacar la cuenta porque la de Bento eran muchos.
0: No, era un montón.
1: Eran
0: claro.
1: Muchos.
0: Bueno, dos datos antes de seguir. Las acciones argentinas treparon hasta 10% y el riesgo país bajó 8,6%. Y ya estamos en menos de 600 puntos básicos. Dicen que esto tiene que ver con el resultado electoral en Brasil. Vamos a ver si esto se mantiene, es una tendencia o realmente es algo que se va a profundizar. Y además, la producción automotriz en la Argentina...
1: A ver.
0: Cayó 15,6% anual en septiembre, pero las exportaciones han tocado los máximos del año. Es decir, cada vez producimos menos autos, pero algunos los exportamos.
1: Creo que si le das un poquito más la vuelta, hacemos menos autos.
0: Sí.
1: Exportamos más, compramos menos. O sea, quedan menos
0: claro,
1: autos para
0: sí,
1: la Argentina.
0: Exactamente. Bueno, es que se producen menos porque se están vendiendo menos. Uh-huh. Más allá de que vos pestañas en la calle y vas a ver autos nuevos, ¿no?
1: Sí.
0: Porque hay un montón de autos nuevos.
1: AI.
0: Pero bueno. Sí, por la AI.
1: Sí, no, oh, no, yo creo que vi una J.
0: Y se ven muchos autos eléctricos, pero bueno, eso no se produce en la Argentina.
1: Claro.
0: Hay un montón de autos eléctricos, perdón, muchos autos híbridos. Por lo menos en Mendoza he visto un montonazo, pero bueno, eso no se produce en la Argentina. Según estimaciones privadas, la industria también arrojó una caída mensual del 3% y un retroceso trimestral del 9,2%. Es decir, en todas las cuentas que vos hagas, la industria automotriz sigue cayendo en la Argentina. Son los datos oficiales que compartimos con vos cuando ya pasaron 33 minutos de las 6 de la mañana.
1: Y al 2615-339999 nos dicen por acá: ¡buen día!
0: Hola, buen día.
1: Ojalá que este día haya menos gente que cruza las calles por cualquier lado, ciclistas sin casco y luces
0: sí.
1: que pasan sin mirar las esquinas. Por aquellos que llevan a los chicos asomando por los autos sin cinturón de seguridad. Por aquellos que llevan uniforme policial y sus vehículos sin patente o sin luces. Por los que tienen pocas ganas de hacer su trabajo y uno es cautivo de su mal humor, etcétera. Así que hoy sea un buen día, chicos.
0: Que hoy sea un buen día, sí, ojalá para todos. Porque el día de ayer dejó una derrota muy dura para Gimnasia de Mendoza. 3-0 le ganó a Estudiantes de La Plata. Cometió muchísimos errores Gimnasia, pero en el cierre, porque los goles vinieron a los 83, a los 90 y a los 94. Gimnasia estaba logrando un empate 0-0 ante Estudiantes de La Plata que le permitía sumar, por lo menos en condición de visitante. Y con este resultado, Gimnasia ahora queda un poco relegado en la tabla de posiciones, en el séptimo lugar del grupo A, por el momento todavía sí, dentro de los
1: me
0: ocho.
1: Me sirve igual el séptimo.
0: Sí.
1: Es que hubo un momento en el que Gimnasia apuntaba, pero...
0: Pero hubiese sumado un punto y quedaba quinto.
1: Bueno, pero...
0: Está bien, que no es lo mismo, pero bueno, son las últimas fechas.
1: Te lo digo como tombina.
0: Vamos,
1: porque
0: dale.
1: Tengo varios amigos del Lobo. Chicos, el objetivo es quedarse. Punto.
0: Claro, si después viene algún regalito más... Zafa.
1: El objetivo es mantenerse. Listo, dice, ya lo consiguieron, listo. El objetivo es estar en primera división. No me importa si clasifico a Copa, no me importa
0: cómo
1: si es reducido.
0: Esto, Andrea.
1: No. Yo se los digo en serio. El objetivo es estar. El año que viene vemos.
0: El año que viene vemos.
1: Saludos cordiales.
0: Muy bien, bueno, te lo contamos aquí en Encendidos por Aconcagua Radio. ¿Metemos una tanda muy cortita?
1: Bueno, porque a la vuelta tengo algo muy simpático que decirte.
0: Muy simpático,
1: ¿De imagínate. Qué es el día hoy?
0: Que es el día
1: simpático. Solo tiro eso.
0: No tengo ni la menor idea. Así que vamos a la tanda. Muy cortito y ya venimos. Estamos encendidos por Aconcagua Radio. Esperando tu mensaje al 2615-339999 con 11 grados 6 décimas en la ciudad de Mendoza y alrededores. La humedad está bastante alta, 69%. Por el momento parece estar fresco nada más el día, ¿eh? Te vas a tener que poner una camperita si está saliendo. Y prepárate porque para el día de hoy se anticipan precipitaciones en casi toda la provincia. Así que quédate con nosotros que ya te contamos más detalles aquí en Encendidos por Aconcagua Radio.
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2: 20 minutos nos separan de las 7 de la mañana. Estamos aquí encendidos por Aconcagua Radio. ¿Cómo estás? Bienvenido, bienvenida. Te cuento que tenemos 11 grados en la ciudad de Mendoza y alrededores en una jornada con una alerta meteorológica para la alta montaña por nevadas. Nevadas severas en casi toda la cordillera mendocina y probabilidad de precipitaciones durante casi todo el día martes. Así que hoy el partido lo vamos a ver a las 8, seguramente con alguna llovizna o alguna lluvia aislada en tu casa, en mi casa, donde quiera nos juntamos, ¿eh? Pero nos tenemos que juntar. 8 de la tarde es el partido, 8 de la noche. Sí, ya está oscurito a las 8.
3: Pero no está oscuro, oscuro.
2: No, creo que no. Creo que no.
3: Vamos bueno, a tener esta discusión.
2: No, pero igual, hay una gran previa, ¿eh? Te lo contamos, claro, hace un ratito.
3: ¿Empezás a verlo a las 8 o arrancás antes?
2: No, 5 de la tarde, la pongo la tele. Y...
3: No, Emiliano. Después te duelen los ojos de tantas horas de tele.
2: Como que te duelen los ojos. Eso. Con el celular te duelen los ojos. La televisión nunca causó ningún problema.
3: No, claro.
2: La televisión existe desde la década del 30. La gente no usaba lentes. La gente empezó a usar lentes ahora. Que
3: porque en la década del 30
2: celular.
3: Había una hora de tele por día.
2: Bueno.
3: No como ahora.
2: No, nadie se queda ciego por ver televisión.
3: No, eso dije son, ciego, dije
2: es un
3: duele.
2: Mito de tus viejos que te decían, sentate más atrás. Claro, ¿qué vas a ver en la tele?
3: Y...
2: Igual ojalá que la pasen a la previa, ¿no? Porque
3: seguro.
2: Te guste o no.
3: Y bueno, el canal que sigue sí. mucho a la selección.
2: Lo va a pasar.
3: Y sí.
2: Okay. Bueno, selección argentina. Hoy, 6 de octubre, la despedida de Messi del albiceleste. Una historia de amor que tiene hoy su punto final, ¿eh? Después de esto, Messi podrá seguir jugando en el Inter Miami, aparecer en algún partido amistoso. Tal vez tenga su propio partido de despedida. ¿No? Tipo.
3: Sí, con las estrellas.
2: Claro.
3: Con Ronaldinho.
2: Puede ser que existe ese partido. La verdad que no lo sabemos. Lo que sí sabemos es que no va a jugar más para la selección argentina. Es una decisión que él tomó después de analizarla durante algún tiempo. Y por eso es que hoy es su último partido. Pero bueno, ¿y hoy más?
3: ¿Qué? Ay, no, pero espera, pregunta al millón. Vos que sabés más de Messi. ¿A qué jugadores internacionales invita a su partido de despedida?
2: No a este, sino al otro.
3: Claro, el que nos estamos inventando nosotros.
2: Y debería haber todo un grupo de jugadores del Barcelona, de aquel histórico
3: okay.
2: Barcelona.
3: ¿Pero se llevaba bien con todos?
2: No, yo estimo que hay jugadores que no van a estar.
3: Ok.
2: Como Gerard Piqué, por
3: ejemplo. Ahora lanzó una marca de...
2: ¿De qué?
3: Almendras bañadas en chocolate. Pero
2: no sabe qué hacer con la guita.
3: Espera, que no termina.
2: Tremendo.
3: Es tristísimo porque vos decís, bueno, me como una almendra bañada
2: gusta,
3: con chocolate y punto. Pero no, son almendras bañadas con chocolate, con mucha proteína, sin azúcar agregado.
2: No,
3: sin,
2: bueno.
3: Malísimo.
2: Claro.
3: Sin pro no sé quién oles.
2: Listo. Gracias por todo. Bueno, si hay algunos que se pierden el partido de hoy.
3: Bien.
2: Por ejemplo, Dybala y Molina no los dejaron viajar.
3: No.
2: Juegan para la Roma, no los dejaron viajar. El Papu Gómez no está ya en el grupo de WhatsApp, nada, eliminado del universo.
3: Porque le dio el doping positivo.
2: No, porque no sé qué problema tuvo con los jugadores.
3: Ah.
2: Es una historia conocida.
3: No.
2: Que le pagaba...
3: ¿A quién le pagaba?
2: A una bruja para que le hagan un trabajito y eso terminó perjudicando a otros jugadores. Bueno, no importa.
3: En serio, chicos, ¿ustedes se creen que...?
2: No, bueno, pero es que otras brujas dijeron, acá hay alguien que... No te voy a contar la historia del Papu Gómez ahora, pero él ya no forma parte del grupo, no está, lo sacaron, nadie le respondió
3: el teléfono.
2: No, pero es
3: que ahí es como...
2: Y chao. Bueno, Paulo Dybala no está, a pesar de ser uno de los campeones de Qatar 2022. Uh-huh. Él no va a estar, Molina tampoco. Hay que ver si Pesela viene o no viene, está jugando en Uruguay.
3: Queda entonces, al lado, chicos.
2: Sí, pero hay jugadores a los cuales los clubes no los prestan. Y después Foyt tampoco va a poder viajar porque si bien él estaba convocado, como se lesionó, su club le dijo, capo, ¿a dónde vas? Si está lesionado, no vas a ir.
3: Okay.
2: Así que ellos, a pesar de estar invitados, no van a ser parte de esta despedida de Messi, que lo va a tener a Otamendi en la cancha,
3: bueno.
2: Jugando el partido. No como Di María, que en teoría lo va a ver desde la tribuna, uh-huh. De la platea con su familia. Otamendi sí va a jugar en el 11 titular, aparentemente, uh-huh. Para la despedida de Messi.
3: Bueno, Serrano, gracias por la información.
2: Bueno,
3: mientras te cuento, hoy es martes 6 de octubre.
2: Sí, martes 6 de octubre.
3: Un día como hoy.
2: A ver.
3: Se estrenó la primera película sonora de la historia.
2: Muy bueno.
3: ¿Viste? Se llama El Cantor de Jazz.
2: Uh-huh.
3: Se estrenó en 1927, hace 99 años, primera película con sonido de la historia del mundo mundial.
2: Muy bonito.
3: Además...
2: Sí, señora.
3: Un día como hoy, en 1876, se sancionó, y esto es rarísimo decirlo así, la ley 817, porque viste que vamos por la 27.000.
2: Claro, 27.000. Che, para aquellos que preguntan lo del cantor de jazz, el cantante de jazz, está disponible en YouTube.
3: ¿Y cuánto dura? Porque era un
2: una hora 36 minutos.
3: Un montón, porque antes eran las primeras
2: igual
3: películas.
2: Igual estoy viendo que la placa inicial dura como 3 minutos, ¿eh?
3: Bueno, es que había otro timing antes.
2: Pero está disponible, digo, por si sos curioso del cine y querés ver
3: la primera escenas, película sonora de la historia.
2: Está disponible en una versión Full HD, o sea, restituida con IA un poquito.
3: Full
2: pero...
3: HD en 1920x1080, sí, chicos.
2: Se ve muy bonita. Bueno, además...
3: Ley Avellaneda o Ley 817, también conocida como la Ley de Inmigración y Colonización, es una ley que tenía como objetivo atraer inmigrantes europeos para poblar el suelo argentino. Según Avellaneda, gobernar era poblar.
2: Okay.
3: Entonces, y le daba derechos al inmigrante, como por ejemplo, los extranjeros con buena conducta, alojamiento y manutención gratuitas a su llegada. Ya, me encantas, durante 5 días.
2: Exactamente, cuenta la historia, la leyenda que cada extranjero que llegaba, cada inmigrante, vamos a hablar así en esos términos, que llegaba a la Argentina recibía el alojamiento en los famosos hoteles del inmigrante que había en Buenos Aires, otro creo que en Lomas de Zamora y otro creo que en Santa Fe. Entonces te daban alojamiento para vos y te daban un peso por día para que vos buscaras trabajo.
3: Y hay que ver cuánto era un peso en esa época.
2: Era el dinero suficiente, pero además te daban la comida.
3: Claro, acá dice alojamiento, manutención gratuito durante 5 días. Espera, ese era un plazo inicial porque era extensible.
2: Claro, exacto. Pero estaba tan confiado el gobierno argentino porque en los registros se ve que la mayoría de las personas consiguió trabajo el primer día.
3: No te creo.
2: Exactamente. Estamos hablando de, en aquel momento, jefes de hogar, ¿no? Algunos venían ya con su familia y otros venían solos y después la familia venía a la Argentina, pero te daba, el Estado argentino te daba un peso por día para que vos pudieras salir a buscar trabajo.
3: Serrano, me ha sorprendido,
2: Sí, hay muchas historias. ¿Y esto fue? ¿De qué año es la ley?
3: 1887.
2: Muy bien, bueno, está bien, claro. No fue hace 500 años.
3: Bueno, pero fue hace un montón.
2: Fue hace un montón, bueno, más o menos.
3: No había luz, Emiliano.
2: No.
3: Por ejemplo. Perdón, 1876, no 77.
2: Ok, bueno.
3: Qué buenos recuerdos, Emiliano. Yo me acuerdo cuando llegamos.
2: Sí, sí. En algún momento, todos llegamos.
3: Básicamente.
2: Vos, tu familia, tu abuelo, tu bisabuelo, tu bisabuelo.
3: Citaremos al expresidente Alberto Fernández. Nos vinimos en barco.
2: Claro, exactamente.
3: Bueno, además, un día como hoy, te cuento, este no me importa...
2: Es el Los día efemérides que le importan a Andrea, así se llama el segmento, dale.
3: ¡El Día Nacional del Circo!
2: ¡Muy bien! ¿Ves? Sí, qué bonito
3: este
2: día, ¿eh?
3: Este
2: había
3: sí
2: una vez.
3: Importa. Ese sí me importa, el Día Nacional del Circo. Y además, te puedo contar, para cerrar, este no me importa, este tampoco, este no sé quién es. Bueno, sorry, Emiliano, te estoy...
2: No, está bien, está bien.
3: Te estoy siendo sincera. Bueno, el Día Nacional del Circo es porque en 1858 nació el actor uruguayo José Podestá, pionero en la actividad circense en nuestro país. Y por último, este es más cerca en el tiempo.
2: A ver, a ver.
3: Ah, bueno, este te lo tiro porque yo sé que ustedes se acuerdan de este día. Yo me acuerdo de este día. Un día como hoy, en el 2000, renunciaba el Chacho Álvarez.
2: ¿En serio?
3: Dándole,
2: lo tenían, pero no tanto, ¿eh?
3: Dándole inicio, bueno, no era su culpa, su renuncia, que le diera inicio a esta época, pero...
2: No, claro.
3: Tal vez siendo el hito...
2: Colapso total.
3: Sí, el hito, ¿cómo decirlo? Burocrático, institucional, que le dio pie a todo lo que sucedió en ese fatídico diciembre del 2000. Bueno, y un día como hoy, en el 2010...
2: A ver, más cercano.
3: Se lanzó oficialmente algo que usás todos los días. No son medias.
2: El teléfono.
3: El Instagram.
2: Ah.
3: Un día como hoy se lanzó oficialmente la red social Instagram, que ha mutado un montón desde que se lanzó.
2: Sí, claro.
3: Cuando se lanzó nada más podía subir fotos, después se podían subir varias fotos, después las historias.
2: No, y un modelo de negocio.
3: Pues sí, mi ciela.
2: Cuentas empresa que vos podés facturar, etcétera, etcétera.
3: Bueno, acá en Argentina no está, pero en otros lugares del mundo... Son empresas de Meta, ¿sí? Por ejemplo, WhatsApp e Instagram. Podés hacer transacciones.
2: Directamente.
3: Por ejemplo, por WhatsApp en Estados Unidos te podés mandar plata.
2: Dinero.
3: Sí.
2: Mirá vos.
3: O sea, yo acá, Serrano, tú que tomes $5.
2: Te transfiero.
3: Sí, y también por, ¿viste como el marketplace de Facebook? Bueno, en Instagram y en Facebook podés directamente comprar. Vos pasás la tarjeta y te compro y lo que estás vendiendo.
2: Bien, me gustó. Bueno,
3: acá en Argentina no está todavía.
2: Interesante.
3: Eso.
2: Y a 10 minutos de las 7 de la mañana, a propósito de hoy, el Día Nacional del Circo.
3: Sí.
2: Día Nacional del Circo. Recordé una noticia que leí hace unos días. Hermoso, increíble.
3: Sorprendente.
2: Solo en la Argentina y aquí en Mendoza. ¿Qué? Sucedió en Rivadavia. Robó un lavarropas de un circo y escapó con electrodoméstico al hombro.
3: Al hombro. ¿Cómo
2: tremendo.
3: Hizo?
2: El episodio ocurrió durante la madrugada del fin de semana en el barrio Formosa. Preventores vieron a un hombre que corría con un lavarropas en el hombro.
3: Para mí era semiautomático, que son más chicos.
2: Iniciaron una persecución y lograron recuperar el artefacto. Yo en la foto que veo, el lavarropas es el lavarropas.
3: No, no es semiautomático.
2: No, el lavarropas.
3: Viste que los semiautomáticos son más angostos.
2: No, es un lavarropas de verdad. O sea, era el tipo más fuerte del mundo. ¿Cómo hizo para llevarse un lavarropas en el hombro?
3: Capaz que tiene experiencia, no te digo robando la ropa, pero sí colgándolos. Uh-huh. Y sabes en dónde, en qué hoyito de tu hombro ponerlo.
2: Bueno, sucedió en las inmediaciones de calle Catena y Falucho, en la zona del barrio Formosa. Los agentes patrullaban cuando vieron a las 4:20 de la mañana a un tipo caminando con un lavarropas en el hombro.
3: ¿Sabes cuál es el problema? Que si lo acabas de desenchufar, sí, pierde agua.
2: Claro, por ahí tenía...
3: Claro, le queda un poco todavía, uh-huh, si lo acabas de desenchufar.
2: Así que bueno, sucedió aquí, en la provincia de Mendoza. Había sido sustraído este artefacto del Circo Family.
3: Pasa en el cine, pasa en las películas, pasa en Mendoza.
2: Yo cuando vi la foto dije, no es ese lavarropa, no podés llevar ese lavarropa al hombro.
3: Bueno, igual vos sabés que
2: todos
3: si le
2: los
3: agarras
2: que nos hemos
3: maña,
2: mudado alguna vez, no, es imposible.
3: No es tan difícil, o sea, no es tan pesado.
2: ¿Cómo no va a ser pesado un lavarropas?
3: No es tan pesado.
2: ¿Vos es cuando, la cosa más pesada de
3: cuando
2: del
3: te
2: hogar?
3: Mudas, sí, que lo sacás de tu casa vieja, sí, lo bajás en la casa nueva.
2: Ajá.
3: Lo corres del lugar porque al final no iba donde vos creías. No es tan pesado.
2: Claro.
3: Bueno, pero hay que ver cuántas cuadras corrió. Capaz que corrió una sola cuadra.
2: Es que encima estaba centrifugando.
3: No podía estar centrifugando, Emiliano, porque estaba desenchufado. Iba con la zapatilla corriendo. Se va a ver alargue.
2: Bueno, tenemos algunos mensajitos al 2615339999. Dale.
3: Espera que producción, tengo un audio.
2: Y escuchamos también. Bien. Esto cae,
3: Al 2615339999 me mandan que está nevando en Portillo y en las cuevas. Imposible, tormentas en el llano. No guarden los abrigos para el fin de semana, oh, porque...
2: ¿Qué pasó?
3: Me mandan acá, por ejemplo, para las cuevas, fin de semana. ¿Qué? Máxima 2 grados el domingo.
2: ¿En las cuevas?
3: Sí.
2: Máxima 2 grados, wow.
3: Y me dice, y el paso va a estar cerrado muchos días más. Acá me suman.
2: Dale.
3: Che, y con la ley de Avellaneda, el 817, ¿viene la China Suárez? No creo que venga, porque viste que ahora le dieron contrato de vuelta a Mauro Icardi en el Galatasaray.
2: En el Galatasaray, sí.
3: Empieza en enero, se lo ha criticado mucho porque parece que este contrato es un quinto por plata, sí, de lo que era antes, porque está lesionado.
2: Sí, pero claro, jugaba un tercio de los partidos.
3: Es un quinto, bueno, de lo que era antes. Y me dicen, los
2: más
3: inmigrantes venían con oficios y sobre todo con ganas de trabajar. Bueno, vos sabés que yo justo ahora tengo que hacer un programa de ese tema y... Vos no migrás por placer.
2: No, por necesidad.
3: Por placer te vas de vacaciones,
2: claro,
3: pero
2: sí, exactamente.
3: Vos cuando te ves en la necesidad, en el momento de irte de tu país,
2: uh-huh,
3: es porque necesitas una oportunidad.
2: Y estás, sí, dispuesto a hacer ese trabajo, el otro,
3: claro,
2: lo que sea. Recordemos que durante este fin de semana, a raíz del pronóstico del tiempo, se han suspendido algunas actividades, como por ejemplo la fiesta y encuentro de las colectividades en Guaymallén, que era 9, 10 y 11 de octubre, se ha suspendido. No se sabe cuándo se va a hacer.
3: Es una pena porque...
2: Informó el municipio.
3: Qué bien que se come la...
2: Qué bien, ¿no? Es una muy linda fiesta, pero bueno, a raíz de la situación del pronóstico, uh-huh, Guaymallén decidió postergarlo. No sabemos para cuándo porque todavía no tiene fecha. Te escuchamos a vos al 2615339999. Oyente de Aconcagua Radio, buenos días.
0: Hola chicos, buen día. Yo le diría a la parte del gobierno que corresponda que en vez de estar con tantos anuncios del tema del niño que nadie sabe cuándo va a empezar realmente, ¿qué van a hacer con los deshielos? Porque no para de nevar, no va a parar de nevar por los próximos 10 días y la ruta a Chile va a estar muy complicada. Ni les cuento cuando empiece a pegar el sol en unos 15 días. Así que se preocupen con eso y qué van a hacer con el agua que va a haber de hielo. Gracias.
4: Buen día, chicos, ¿cómo les va? Bueno, yendo a dar clases a Junín, con un poquito más cara el gas, pero bueno, haciendo el aguante a los estudiantes. Respecto de la inmigración, fue tan, pero tan fuerte que el último, o el primer censo que se hizo, en 1869 creo, marcaba 1.800.000 habitantes. Luego de la ley de inmigración, y poco más después de 10 años, fines de 1800, la población se fue a 4 millones. Un cuarto de la población argentina era inmigrante. Fue tremendo. Hasta el día de hoy, en la Argentina, en Mendoza, por ejemplo, se aprueban leyes que tienen que ver con el impacto del inmigrante. Por ejemplo, hace poco se aprobó en la legislatura la ley del VIT inmigrante en el este. Bueno, ahí que marca cómo el impacto de la llegada de los españoles, de los italianos, no solamente la parte vitivinícola, sino la parte artística, cultural, gastronómica, cómo cambió la fisonomía de la Argentina, no solamente con esas leyes, bueno, a propósito de las guerras en Europa, pero la cambió para siempre, incluida Mendoza.
2: Muchísimas gracias a los oyentes de Aconcagua Radio por los mensajitos al 2615-33-9999. Y muchas gracias al profe también, que nos recuerda parte de la historia pasada, pero también más o menos reciente.
3: Bueno, ¿vos sabés?
2: Mira, él que iba para Junín, viste, sí, que en Junín está el paseo de los inmigrantes,
3: sí,
2: que son esos pequeños monumentos que hay cada tanto,
3: claro, que
2: recuerdan
3: están,
2: alguna colectividad.
3: Sobre la avenida Mitre o Ruta 60, como
2: la Ruta 60,
3: decir,
2: claro,
3: decirle. Y de un lado está la ciclovía y de este lado esta suerte de parque lineal, por así decirlo.
2: Bien,
3: donde en algunos lugares hay estos juegos que son para hacer ejercicio, uh-huh, para las articulaciones, y en otro tenés, por ejemplo, no sé, Francia. Y
2: ahí
3: es como una suerte de mural, Italia y así.
2: Bien, bien, está muy bonito, Hace mucho lo vi y me pareció muy bonito, no sé si seguirá estando tan lindo. Viste, como algunas cosas se cuidan más, otras menos, pero bueno, saludos para todos los oyentes también en la zona este que nos acompañan.
3: Vos sabés que un amigo mío se fue de intercambio, sí, a, no me acuerdo si Italia.
2: Uh-huh.
3: Y el primer día de clases va a la escuela y se forman a la mañana y le sorprende muchísimo que no subían la bandera, que no izaban la bandera. Y que no cantaba en el Aurora italiano.
2: Ajá, sí.
3: Entonces le pregunta ahí a su maestra, le dice, ¿qué onda? No, no vamos a izar la bandera, no vamos a...
2: Ajá.
3: A cantar el Aurora italiano. Y dice, ah, es cierto que vos sos argentino.
2: Mirá,
3: y dice,
2: vos,
3: ¿qué pasa con eso? Y acá en Argentina, esto que tenemos tan arraigado, uh-huh, de a la mañana izar la bandera, de cantar el Aurora, la figura del abanderado, que no sé si has visto películas de Hollywood, pero no existe el abanderado en Hollywood.
2: No, no.
3: Bueno, eran para esto, para la cantidad de inmigrantes que teníamos. Entonces vos en la escuela, los niños, les enseñabas el Aurora, el himno.
2: Todos los días te la terminás aprendiendo.
3: Claro, para que llevara, uh-huh, a la casa eso. Para que en la casa lo ayudaran a aprenderse el himno, para que en la casa lo ayudaran a aprenderse las marchas militares. Todo eso para construir el sentimiento nacional. O esto de el mejor alumno, hoy viste que está muy cuestionado.
2: Sí, sí, sí, pero bueno.
3: El que tiene mejores notas es el abanderado y tu premio es llevar la bandera. O sea, tu premio no es plata, tu premio no es una bicicleta.
2: No, es llevar la bandera.
3: No, no es que te, ajá, bequen, el
2: bien,
3: premio,
2: bueno,
3: es llevar la bandera. Y todo eso se hizo como en la década del 30 para fomentar el sentimiento patriota nacional.
2: Muy bien, bueno, estamos esperando tu mensaje aquí en Encendidos por Aconcagua Radio. Te cuento que ahora, en un ratito nada más, arranca el primero de los amistosos internacionales en este lindo martes e histórico, porque se despide Messi de la selección argentina. Pero ahora, a las 8, Corea del Sur ante Uzbekistán, el primer partido amistoso. No parece entusiasmarte demasiado, entonces esperamos hasta las 11, India, Uruguay, a las 14 horas, Jordania, Venezuela.
3: No estás mejorando para
2: no,
3: nada.
2: No, perdón, la puntería.
3: De Guatemala a Guatepeor.
2: Bueno, pero tenemos algunos partidos de la Liga de las Naciones. Que, uy, no, tampoco.
3: No, en serio, Miriam.
2: Escocia y Eslovenia, no, no te sirve. No, hay uno muy bonito.
3: A
2: muy
3: ver,
2: interesante. Croacia y España.
3: Bueno,
2: ahí,
3: no, pero
2: menos,
3: después de cómo le fue a Croacia, sí, en el partido anterior, no sé si tengo
2: tanta. No sé si está muy bueno o será la revancha. A la misma hora, a las 15:45, Croacia y España, pero también Inglaterra, República Checa. ¿No? ¿No te sirve? Los demás flojar, no están muy
3: entretenidos. Enseguida vamos a escuchar un par de audios, pero
2: bueno,
3: también Inglaterra estamos...
2: Sí, sí,
3: no queremos,
2: bueno,
3: que te vaya bien.
2: Para el día de hoy tenemos, por supuesto, a las 20, Argentina ante Benín, y después los partidos que nadie va a ver en el mundo.
3: No, espera, y Argentina-Benín es importante porque se
2: porque
3: retira
2: se
3: Messi.
2: Sí,
3: porque
2: sí,
3: es
2: totalmente
3: un partido que...
2: No.
3: No.
2: Bueno, de hecho, Benín no solo no jugó ningún mundial, sino que en las 4 Copas de las Naciones de África que jugó, para la cual tenés que clasificar, no es como la Copa América.
3: Ok.
2: En las cuatro presentaciones que tuvo, no ganó ningún partido nunca. Pasó una vez a los octavos de final porque empató los tres y pasó a los octavos. Pero bueno, a las 20:45 es un gran partido si no jugara la Argentina de Messi. Colombia-Perú.
3: Bueno, te agarra el entretiempo.
2: Dale. Y a las 21 tenemos Estados Unidos-Canadá. Hoy cierra la jornada, después de ver a Messi, dejás puesto el tele, si tenés cable, claro, y ves México-Chile, 23:30. No, ya estamos...
3: Lo mejorcito del día, ¿eh?
2: Sí, puede ser. Bueno, te lo contamos aquí en Encendidos por Aconcagua Radio. Un mensajito más y vamos a la tanda, dale.
3: Al 2615-339999 me dicen, ¿Milei viaja siempre al exterior? ¿Cuándo va a recorrer las provincias? Somos los que lo votamos, necesitamos un mimo, aunque sea un beso en...
2: No, está bien. Vos sabés que son formas y estilos. Coincido con el oyente, ¿eh? Para mí es mucho... Está bien que hay que buscar inversiones afuera, sí, qué sé yo. Pero sos presidente de este país. Date una vuelta.
3: Y sí.
2: Sobre todo, ¿sabés por qué? Porque se está... Capaz que es estrategia. Se le está un poco moviendo mucho el avispero en las provincias. Todos quieren ser candidatos a gobernador, todos quieren ser candidatos, entonces vos también tenés que ir y marcar por lo menos en tu partido, ¿no? En tu frente, pero... decir, che, yo apoyo a este.
3: Pero ahí es la eterna discusión, ¿qué vino primero, el huevo o la gallina? ¿Primero se te movió el avispero en la provincia o primero bajó tu imagen positiva?
2: Claro, totalmente.
3: Y por eso te soltaron la mano.
2: Bueno, te lo contamos en un ratito porque ya arrancamos la hora pico con toda la información que tenés que saber y conocer si querés estar muy informado en este martes 6 de octubre, martes histórico, si se despide la selección argentina. Y nosotros te contamos cómo está el tiempo en la alta montaña. Sigue el sistema integrado Cristo Redentor cerrado para todo tipo de vehículos y hoy rige un alerta amarillo por nevadas. Así que escuchá los detalles aquí en Aconcagua Radio.
5: Buenos días, sistema integrado Cristo Redentor cerrado por nevadas. En este momento en la zona de las cuevas el cielo se encuentra totalmente nublado, está corriendo viento. 9 grados bajo cero, recordemos que se esperan nevadas hasta mañana miércoles a la hora 19 o hasta las 20 horas, mejorando las condiciones climáticas a partir del día jueves y viernes. Sábado y domingo, nuevamente la inestabilidad. El día lunes 12 de octubre comienza a retirarse la inestabilidad en la zona de alta montaña. Por ahora se puede transitar solamente hasta la zona de Uspallata, reitero, se mantiene hasta mañana a la tarde, por lo menos, las condiciones climáticas adversas en la zona de la alta cordillera. Con respecto al paso Pehuenche, continúa cerrado por nevadas. Fue Osvaldo Valle con la información de alta montaña y pasos fronterizos directamente desde la Coordinación Argentina de Fronteras. Muchas gracias y feliz martes para todos.
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2: Continuamos totalmente encendidos.

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1: 9 minutos pasaron de las 7 de la mañana, aquí estamos encendidos por Aconcagua Radio con una temperatura de 11 grados 6 décimas en la ciudad de Mendoza. Está a punto de aclarar, ¿eh? No, ya está, ¿eh? 7, 6 minutos. Cada día aclara más temprano, como Andrea con su pelo, ¿viste? Pero...
2: son canas.
1: Pero más simpático. ¿Cómo andas, Andrea? Buen día. ¿Estás preparada para este martes de lluvias?
2: ¿Cómo andan? Buen día, buen martes y buen momento para definir cómo seguimos esta noche el partido.
1: Bien.
2: Y la previa que empieza a las 5:30 de la tarde.
1: 5:30 de la tarde se despide Messi, pero antes hay todo un cronograma de artistas en música, principalmente bailable, para disfrutar y entretener, así que enseguida lo vamos a estar repasando. Digo, si estás preparada para este día de lluvia, ¿cuántos mendocinos habrán salido hoy de casa con un paraguas?
2: Te lo puedo responder.
1: Casi ninguno, porque hay lluvias aisladas durante la mañana, chaparrones en la tarde y tormentas aisladas hacia la noche, dice el pronóstico, ¿no?
2: Te lo puedo responder, ver, porque dale. Me dicen al 2615-339999. Buen día, saludos desde Malargüe.
1: Hola, Malargüe, bienvenidos.
2: Donde está lloviendo desde ayer.
1: Ahí está, listo.
2: Ahí está, ahí tenemos gente que salió con paraguas. Me dice, hoy es el día del circo, recuerdo de niño y como en todo pueblo era un acontecimiento. Saludos para ustedes. Así que, al menos en la zona sur, ya han salido con paraguas. Ojo, que lo que es San Rafael y Alvear rige una alerta naranja por tormentas para hoy.
1: Por tormentas, más allá de lo que está sucediendo en la alta montaña, con nevadas a esta hora. Nos preguntaba hace un ratito un oyente si el gobierno ya sabe qué va a hacer con todo el agua del deshielo que vamos a tener este verano. La verdad que no lo sé todavía, el dique Potrerillos, estuve hace un par de fines de semana y tiene un nivel todavía muy, pero muy bajo, es decir, que todavía no está recibiendo todo esto que nosotros creemos que va a suceder. A mí, más que el deshielo, lo que me preocupa son las lluvias, porque ya vimos hace varios veranos, que no han sido veranos extraordinarios, sino veranos bastante comunes y corrientes, que las lluvias en la alta montaña generaron inconvenientes, ¿no? Los famosos deslaves, interrupciones en el tránsito, autos que quedaban aislados, con familias adentro, ¿no? Porque quedaban de un lado o del otro, de un deslave, entonces tenían que esperar la asistencia. Eso es lo que me preocupa como en lo inmediato. Después, bueno, habrá que ver cómo se administra el recurso hídrico en los diques que tenemos en la provincia de Mendoza y después ese excedente, lo digo entre comillas, ¿hasta dónde llega, no? Fuimos testigos hace algunos años de que finalmente el agua llegó hasta la valle después de muchísimo tiempo.
2: En las lagunas que no sabíamos por qué tenían ese nombre de
1: Ancalero. Claro, llegaban hasta puntos donde hacía 10 años o más que no habían llegado, donde los animales podían tomar agua ahora y no tenían que caminar tantos kilómetros para poder hidratarse y también las personas, ¿no? Reorganizando un poco su agenda, pero fue solamente ese verano. ¿Este verano será parecido, será similar? Algunos dicen que desde la primavera las precipitaciones van a ser mayores a las de un año normal, ¿sí? De esa manera es como tenemos que tratar de entender esta temporada que se viene o que ya llegó, ¿no? Con estas nevadas ahora en la alta montaña y hoy precipitaciones. Hoy juega la selección argentina, a las 20 es el partido, Benín es el rival de turno en esta serie de partidos amistosos. La selección africana, conocida como la llave de África, por la formita del país.
2: Ah, claro, te digo, ¿por qué es la llave?
1: No, ellos tiene forma de como de llavecita el país,
2: sí.
1: ¿No?

0: hayamos subido a esa, les pido mil disculpas.
1: ¿Y es necesario? Bueno, en este partido tal vez sí, pero en el resto no.
0: ¿Por qué es necesario un show de medio?
1: ¿Y vos qué haces en el entretiempo en un partido?
0: ¡Comer!
1: Ah.
0: Aparte, la hora va a ser 20:45 el entretiempo.
1: Sí, 20:45.
0: Y ahí picá.
1: Show de drones, fuegos artificiales, La Sole, Ulises Bueno y Sorpresa. Que no sé si es el nombre de un artista o que va a haber una sorpresa.
0: Show Sorpresa se llama. Igual se estuvo hablando mucho que era María Becerra.
1: Ah, ok.
0: Capaz que no sorprende ni no es ella.
1: Bueno, vamos a ver. Estadio Monumental colmado en esta oportunidad. Va a estar lleno. Todas las localidades vendidas, más de 80.000 personas en las gradas van a poder estar disfrutando de este gran espectáculo. Quien va a estar allí será parte del público, porque no va a jugar, es Ángel Di María. Angelito Di María, que creo que ha sido el jugador que más partidos ha compartido con Messi en la selección argentina.
0: Mira.
1: Jugando como titular la mayoría de estos partidos,
0: Otro muy criticado, sí, Di María,
1: sí,
0: que
1: en su momento, sí.
0: Era un chiste, pero no era gracioso, que entraba a jugar para la selección y se lesionaba.
1: Se lesionaba en las finales. Bueno, ayer Rosario Central empató 1-1 ante Banfield en el sur de Buenos Aires y a Di María le preguntaron por esta despedida de Messi, por este tiempo compartido, por haber tenido el privilegio de haber sido entrenado por Diego Armando Maradona.
0: Uh-huh.
1: Haber jugado con Messi en selección, pero también en un club, ¿no? Porque
0: ¿en
1: compartió
0: club?
1: En el PSG, compartió algunos meses de trabajo con Messi. Es su gran amigo, es su socio y ambos son grandes ídolos de la selección argentina. Ángel Di María en la previa de esta despedida de Messi.
2: La verdad que sí, hoy vi fotos que subió, vi videos que estuvieron subiendo y nada, verlo con esa felicidad. Esa tranquilidad de saber que lo dio todo es lo que nos hace feliz a todos. Así que nada, que lo disfrute muchísimo. Seguramente mañana va a ser, hoy ya va a ser un día muy, muy especial para todos. Así que nada, agradecerle de por vida.
3: ¿Vas a ir?
2: Sí, estuvimos hablando ayer un poco ahí. Le dije que bueno, que venía mañana. Así que lo veré ahí antes del partido. La verdad que para mí es un orgullo haber tenido la posibilidad de que me dirija el Diego, de haber jugado con el mejor de la historia, que para mí es Leo. Y nada, lo disfruté, también lo dije, lo disfruté cuando estuve en París ese año. No es lo mismo estar el día a día que pasar los 10 días y irte, así que nada, tuve todas las posibilidades, tuve la posibilidad de convivir muchísimas cosas, así que nada, me quedo con haber logrado esa amistad y que él haya podido lograr todo lo que logró con la selección. Lo veo desde afuera, tranquilo, y nada, disfrutar como todos los argentinos de este último baile.
1: Angelito Di María, jugador de la selección argentina, ya retirado del albiceleste, jugador de Rosario Central, amigo de Messi, compañero de un montonazo de aventuras junto al capitán de la selección argentina y campeón del mundo. Por eso es que hoy va a estar allí en el Estadio Monumental para la despedida de Messi. Ángel Di María dirá presente también, no se lo pierde ni loco, participando también con la familia de este momento. Un capítulo más en la historia, no es el más grande de los capítulos este, pero es el último tal vez, y es en esta despedida en la cual hay muchas emociones, ¿no? ¿Sentimientos encontrados?
0: ¿En qué momento te rompo el corazón hablando de este tema?
1: Ahora, porque viste que Di María dijo, me alegro que él haya logrado los objetivos.
0: Bueno.
1: O sea, cuando vos te alegras porque a un amigo le va bien, es que sos amigo de verdad.
0: Te cuento.
1: Dale, vamos.
0: Que todo esto que significa la despedida, quiénes van a estar, los sentimientos, qué sé yo, tiene precio.
1: Sí, y sí, claro, nada.
0: Tiene precio y un negocio ilegal de reventa.
1: Y es que todos quieren estar.
0: ¿Qué pasó? Parece que la AFA le ha dado muchas, muchas entradas a influencers.
1: Innecesario.
0: El escándalo estalló este fin de semana cuando un influencer que se llama Martín Martínez, más conocido como El Chapu, que es un creador de contenido.
1: El Chapu.
0: El Chapu Martínez sube una historia diciendo: nuevos ingresos para la despedida del mejor de todos los tiempos, Lionel Andrés Messi. Me consultás, me escribís por privado, tanto interesados como interesadas. Ahí se supo de otros personajes que están revendiendo entradas, como...
1: ¿Pero qué? ¿Las revende?
0: No. Las que le dieron. No, no, la mamá y la hermana de Danina Latorre.
1: No.
0: Bueno.
1: No se puede. Vos podés...
0: Tirame,
1: si no, te invitan, vos vas, pero no podés vender.
0: No, pero te morís con esto.
1: Sorteala de última.
0: Tirame un número de cuánto sale.
1: ¿Cuánto sale
0: la reventa?
1: Esta reventa ilegal de estos inescrupulosos.
0: Tira un número, dale Serrano.
1: 300.000 pesos.
0: ¡Qué corto que está, nene!
1: Este es todo mi presupuesto para lo que resta del año. O sea.
0: La reventa de lo que se llama la popular, 600.000 pesos.
1: Ufua.
0: Platea Sibori y Centenario Alta.
1: Sí, se ve lindo, pero estás arriba.
0: 700.000. Platea Belgrano y San Martín Alta.
1: Sí.
0: 800.000.
1: Madre mía.
0: Platea Sibori y Centenario.

0: Comedia, 900.000.
1: Bueno, listo, ya está.
0: No, todavía no he terminado, querido. Platea Belgrano baja. Un palo 400. Y la platea San Martín dólares, baja.
1: Sí, bien pegadito allá abajo.
0: 1.550.000 pesos.
1: Bueno, ya lo sabe la AFA, entonces a esta gente no le des más entradas.
0: Están cuadruplicando el valor original. Por ejemplo, la platea media San Martín y Belgrano estaba en 480.000 pesos vendido por la AFA. Bueno, acá 1.550.000.
1: Qué bárbaro, ¿eh?
0: Y bueno, el tema acá es que no es que este chico Chapu o los otros que están revendiendo se van a quedar sin ir por revender.
1: No,
0: no, no. Les han dado, dicen, dirían, de 5 a 10 entradas a cada uno, dependiendo de la cantidad de seguidores.
1: Te invito a vos y a un acompañante.
0: Pues no, mi ciela.
1: Bien, bueno. Ahí está.
0: Así que ahí lo tenés. La polémica también está por este lado, porque en serio le vas a dar. Por ejemplo, hay otra, una influencer, no, se llama Sophie de River, tiene nada más que 40.000 seguidores.
1: Ajá.
0: Y le han dado entradas.
1: Ok.
0: Populares, bueno, y plateas.
1: Está bien, son decisiones que toma la AFA. ¿Qué sé yo? No sé. No las comparto, pero siempre manejaron así el fútbol.
0: ¿Qué querés que te
1: bueno,
0: diga?
1: Bueno, selección de Benín está en el puesto número 93 del ranking FIFA. Va a ser el partener de la selección argentina hoy en la despedida de Messi en el último partido. Afortunadamente, y a diferencia de lo que sucedió con Burkina Faso, ellos llegaron bastante tiempo antes a la Argentina y han estado haciendo un poco de turismo en Buenos Aires. Han comprado mate, han hablado con la prensa. Súper simpáticos todos. Es una selección relativamente joven que dirige un alemán y que va a ser parte de esta gran fiesta. Les va a tocar a ellos estar allí. Quien habló fue uno de los defensores, Tijani Mohamed. Habló de la imposibilidad de marcar a Messi y de la necesidad de hacer lo que puedan durante el partido. Escúchalo.
2: Joder, es el mejor del mundo.
3: Es el dios del fútbol. Es el dios del fútbol.
4: ¿Cuál es la función que vos tenés?
3: Médico, doctor.
4: Doctor.
3: Doctor del equipo.
4: Bien. ¿Y vos?
3: Soy el defensor central.
4: Defensor central, ¿tu nombre cuál es?
3: Tijani Mohamed.
4: Mohamed, muy bien. ¿Cómo vas a marcar a Messi?
3: No hay que marcar a Messi. Vamos a disfrutar este partido. No hay un plan especial para defender contra Messi. Hay que disfrutar este partido, ya.
4: Un poco más que te pones a aplaudirlo si hace algo bueno.
3: Le voy a mirar, sí. Messi, eres el dios.
1: Mohamed Tijani es el defensor de la selección de Benín. Lo estaba repasando en Transfer Market, que es como el sitio web donde se conocen a todos los jugadores y cuánto vale su pase y demás. Y hoy no tiene club. Desde septiembre quedó libre, todavía no ha fichado con ningún otro club. Habla más o menos español y ahí lo tenemos a este jugador de la selección de Benín que se encontró con algunos periodistas en la calle y fueron a preguntar, ¿y vos qué hacés? No, yo soy el médico. ¿Y vos? Yo soy el jugador. No conocemos ni a los jugadores, pero la mayoría de los jugadores juega en equipos por fuera de su país, en algunas ligas que tienen un poquito más de recorrido y otras muy poco recorrido. Algunos juegan en, por ejemplo, la Liga de Sudáfrica, en otras ligas como la de Nigeria, y otros sí han pegado el salto y juegan en algunos equipos de Europa. Más o menos juegan, sí, es cierto, pero es una selección clase D, F.
0: Bueno,
1: por ahí.
0: No vamos a clasificar las selecciones.
1: No ha jugado en un mundial, ha jugado solo 4 copas de las naciones en África y será la selección que acompañará a la Argentina en esta despedida de Messi. Así que bueno, te lo contamos aquí en Encendidos por Aconcagua Radio, 22 minutos después de las 7 de la mañana. Mándanos un mensajito.
0: Me mandan acá al 2615-3399-99 una captura de pantalla de una promoción de entradas desde acá, desde Mendoza.
1: A ver.
0: Dice, viaje y entrada, 590.000 pesos.
1: Bien, bueno.
0: La popular sale 460.000 pesos.
1: Madre
0: la platea
1: mía.
0: Belgrano San Martín, 700.000. Estos son los precios oficiales que habían salido,
1: claro,
0: inicialmente,
1: habían salido.
0: No los de esta reventa. Y preparando estos contingentes de personas para que viajen. Obviamente va a haber mendocinos que van a estar allá.
1: Sí, por supuesto. El que salía en el micro salió anoche, seguramente.
0: Sí.
1: Para llegar hoy al partido que arranca a las 20, pero que tiene una gran previa. Y si la verdad pagaste la entrada, te conviene llegar temprano y disfrutar de la gran previa, ¿no? De las 5:30 de la tarde. Nos vamos al móvil, la Aconcagua Radio, en este martes 6 de octubre, marcado en el calendario a fuego, la despedida de Messi de la selección argentina. Seguimos contando más detalles en un minutito nada más. Vamos al móvil.
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1: Móvil en vivo de Aconcagua Radio con Valentín en este arranque de martes. ¿Cómo estamos, Valen? Buenos días.
6: Mi André, abrazo grande para todos ustedes. Buen día para todos los que nos escuchan del otro lado. De Benín a Buenos Aires, de Buenos Aires a Mendoza, y de Mendoza al Ludo Vial. Me parece un gran recorrido para hacer. No sé si para el turista, pero para el mendocino promedio, sí.
1: Bueno, sí, puede ser. ¿Cómo está la mañana en términos del tránsito, Valen? Y fundamentalmente también en materia del tiempo.
6: En materia del tiempo, que es lo primero que te voy a contestar, está un poco más fresco que de costumbre. De hecho, hay mucha, pero mucha gente con campera. Lo curioso, acá respondo a la pregunta que hiciste más temprano, no veo paraguas. No veo ningún paraguas, ni siquiera algún mango saliendo desde la mochila. No veo nada. No he visto prácticamente paraguas. No sé si en un rato, cuando es que se llega a alargar la lluvia, estaremos todos intentando correr a comprar, pero por el momento con la gente, con los peatones, no he visto prácticamente paraguas. La verdad que el cielo igualmente bastante despejado para el pronóstico que habíamos dicho hace un ratito nada más. En materia de tránsito, me encuentro, como bien dije recién, en el nudo vial y presenta ya estos signos de bastante tráfico en esta zona. La parte positiva es que los colectivos ya han salido, ya han tomado su rumbo derecho hacia lo que es la terminal, por ende el carril derecho, el carril lento, está prácticamente liberado para autos particulares. La parte negativa es que a esta hora hay bastantes camiones de carga en lo que es el carril del medio y por supuesto el carril lento transitando por aquí por el nudo vial, lo que lleva a que haya algunas demoras para acceder a lo que es el centro de la ciudad. Recordemos, estamos hablando de acceso este, mano hacia el oeste, ingresando justamente a lo que es el centro. En lo que es la rotonda de la terminal, está bastante cargada, pero mucho menos de lo que es el principal acceso a la ciudad. Parte positiva, Costanera, de mano hacia el norte y mano hacia el sur, por lo menos ahora no presenta inconvenientes y tampoco hay incidentes viales reportados a esta hora en los principales puntos. Así que parte positiva, mañana dentro de todo tranquila, veremos qué ocurre dentro de los próximos minutos y dentro de las próximas horas también.
1: Muy bien, bueno, volviendo al tiempo, Valen, ¿llueve o no llueve? Parece que va a llover, ¿qué sensación te da? Decís el cielo más o menos nublado, más o menos despejado.
0: Tengo para decirte, acá el 2615-339999 me dicen, está despejado.
1: ¿Está despejado?
6: Totalmente despejado.
1: Ah, chicos. Bueno, listo.
6: Total,
1: entonces,
6: pero totalmente despejado. No veo una nube, prácticamente.
1: Muy bien, bueno, excelente. Entonces, por el momento es solamente un pronóstico. Decía, mañana, tarde y parte de la noche con tormentas aisladas. En la mañana decía lloviznas. Pero bueno, nos escribió un oyente en Malargue y dice, está lloviendo desde ayer, pero bueno, estamos lejos.
6: Exacto, me parece que es más mañana y tarde, tarde y noche, porque a la mañana está prácticamente despejado el cielo. Lo veo como si fuera la bandera argentina.
1: Vamos nomás. Muy bien, bueno, Valen, muchísimas gracias. Enseguida volvemos.
6: Abrazo grande, chicos.
1: Valentín Capomalle en el móvil de Aconcagua Radio. El tránsito comenzando a complicarse un poquito a esta hora, pero la otra parte de la información tiene que ver con el estado del tiempo. Por el momento, las lluvias aisladas pronosticadas para el día de hoy son solamente eso, un pronóstico.
0: Sí, igual para la tarde-noche, falta un montón.
1: No, pero es que ya desde la mañana aparecía ahí la probabilidad. Hacia la tarde-noche aparecían las tormentas aisladas. Pero bueno, si nos estás escuchando, por ejemplo, en la zona este, nos avisás. Está nublado, muy nublado, parece que va a llover. ¿Cómo están nuestros oyentes en San Rafael? Para nuestros amigos allí en San Rafael, también tengo tormentas fuertes durante la jornada de hoy con unas lloviznas ahora por la mañana. Allí teníamos un alerta meteorológico, al igual que en General Alvear. Ya está lloviendo en Malargue, es lo que indica el Servicio Meteorológico Nacional también, con estas nubecitas con nieve. Y también aquí en la cordillera mendocina, en la zona norte de la provincia, desde Punta de Vacas, desde Uspallata incluso, tengo algo de lloviznas a esta hora, así que si nos estás escuchando en la alta montaña, estás en viaje, vas y venís, tenés algún reparto, trabajás hacia la zona de la montaña, nos mandás un mensajito y nos contás cómo está la ruta 7 circulando hacia la alta montaña, recordando que el paso continúa cerrado.
0: Sí, y sin ninguna previsión de que vaya a abrir ni en la jornada de hoy ni en los próximos días. Inicialmente se hablaba sí. de que iba a ser hasta el jueves este pronóstico.
1: Muy bien, bueno, te lo contamos aquí en este Encendidos por Aconcagua Radio. Vamos con los dos alertas meteorológicos. Dale. El amarillo y el naranja. ¿Qué color te gusta más, Andrea?
0: Naranja, naranja.
1: Naranja, bueno, voy con el amarillo. Probabilidad de tormentas en la zona baja de Malargüe, Valle de Uco y en la zona este. Tormentas para el día de hoy. Ese es el alerta amarillo que emite Defensa Civil aquí en la provincia de Mendoza.
0: Y alerta naranja por condición de nevadas en toda la cordillera provincial, ocurrencia de tormentas en San Rafael y en General Alvear. A esto le sumo que al 2615-339999 nos dicen: buen día desde Tunuyán.
1: Vamos, Tunuyán.
0: Acá el cielo está despejado con un poco de nubosidad, pero despejado. Con todo respeto hacia los meteorólogos, pero me parece que se han equivocado.
1: Bueno, muchas gracias.
0: Y me mandan por otro lado al 2615-339999 una foto del centro de Tunuyán.
1: A ver.
0: Acá, perdón, acá no llueve.
1: De Tunuyán.
0: No.
1: Ahí no hay chance de que llueva. Qué limpio está el parabrisas, nada que ver con el mío.
0: Pero no.
1: Muchísimas gracias. Está amaneciendo, no, ya amaneció hace algunos minutitos y está bastante más lindo de lo que pensábamos con este pronóstico, con un cielo parcialmente cubierto en algunos sectores. Por el momento y en el reporte de los oyentes de Aconcagua Radio, que es el reporte real, tenemos lluvias en Malargüe y, por supuesto, nevadas en la alta montaña. Eso no le podemos escapar. 29 minutos han pasado de las 7 de la mañana. Tengo dos partes para compartir con vos de Luis Caputo, el ministro de Economía de la Nación, que volvió a hablar de la situación económica de la Argentina para los tres meses que restan en este 2026 y en el 2027.
0: Uh-huh.
1: De la situación puntual del país, de la economía, del dólar, del riesgo país y nuevamente sobre las elecciones en la Argentina para el año que viene.
0: Bien, que todavía no sabemos si van a ser dos, primarias abiertas, simultáneas y obligatorias, y generales o solo generales.
1: O solo generales. Bueno, él dijo que la oposición gana solo si al oficialismo le va mal.
0: Es una lectura no errada, ¿eh?
1: No errada. Y a Milei le está yendo muy bien y le va a ir mejor. Escucha a Luis Caputo, el ministro de Economía, y ya te cuento cómo está arrancando el dólar en este martes.
7: El kirchnerismo, bajo ninguna circunstancia, es refugio. ¿Se entiende? No es, como se dice en inglés, safe haven. No es eso. O sea, fíjense, de vuelta, elecciones de octubre, riesgo país en 1500, la gente atacándonos en el tipo de cambio. ¿Alguien se refugió en o sea, ¿cuántos se refugiaron en el kirchnerismo?
8: Seguro nos va a salvar el kirchnerismo.
7: 24%. Claro, nadie. O sea, ganó por 17 puntos el presidente en ese contexto. Sí, sí. Por eso yo digo, no importa el escenario. Algunos creen, piensan como en la Argentina vieja. ¿Cómo gana un presidente en Argentina siempre? Solo si al oficialismo le va mal.
1: Sí.
7: Porque en términos de propuestas, nadie tiene nunca propuestas. O sea, ni hablar el kirchnerismo, que si tiene alguna te rompen el oído. Pero
8: la propuesta es qué cargo me quedo.
7: Pero entonces, ¿qué es lo que se busca? Que al que está le vaya mal. Porque no hay otra forma de ganar. Entonces, ¿cuál es el problema que tiene hoy el kirchnerismo y la oposición? Que a este gobierno le está yendo bien.
1: A este gobierno le está yendo bien. Me quedo con esta última parte de la frase de Luis Caputo, el ministro de Economía. Hoy tenemos un dólar abriendo a 1.540 pesos. No se ha modificado respecto del día de ayer. El dólar blue está en 1.550 y una pequeña brecha nada más de 10 pesos. El dólar tarjeta, 2.002 pesos. Y el riesgo país bajó de los 600 puntos. Está en 599. ¿Sí? O sea, estamos en 600 puntos. Ha logrado cambiar por lo menos la tendencia en este sentido, que es más o menos la imagen que el mundo inversor tiene en la Argentina.
0: Es como una oferta, ¿viste? 599.
1: Sí, 599. Bueno, segunda parte de esta entrevista, Luis Caputo, el ministro de Economía de la Nación, habló específicamente de los próximos 4 años. Está proyectando.
0: Sí.
1: Esto en la psicóloga te diría, no proyectes, Andrea, no proyectes. No,
0: viste, ahora dice la gente joven, está manifestando.
1: Está manifestando. Bueno, los próximos 4 años y los 4 o casi 4 que ya se realizaron en esta gestión, en la actual gestión, que por el momento es la única. Después veremos qué decisión tomamos los argentinos en el 2027. Luis Caputo, el ministro de Economía.
7: Este va a ser el tercer año consecutivo que vamos a crecer y el año que viene no tengo duda que vamos a crecer también. O sea que por primera vez, en mucho tiempo vamos a tener 4 años seguidos de crecimiento y por primera vez en nuestra historia vamos a tener 4 años seguidos de equilibrio fiscal en la línea financiera. Primera vez en nuestra historia.
9: La primera vez desde que nació Argentina.
7: Primera vez en nuestra historia. Sin estar en default, vamos a cumplir con esto. Entonces, vamos a tener 4 años seguidos de crecimiento, lo que nos va a llevar a un nivel de crecimiento que va a estar 16, 17, 18%, es decir, casi 3 veces arriba del promedio de la OCDE y 4 veces y media el promedio argentino de los últimos 100 años. Mm. Entonces, la verdad que, pensar que la gente... yo creo que subestimar enormemente a la gran mayoría de los argentinos, pensar que en su mayoría van a votar volver a tener una inflación de el 1.5% diario.
1: Luis Caputo, el ministro de Economía, subestimar a la gente es decirle lo que tiene que votar, me parece, ministro. Deje que las personas tomen sus propias decisiones. Y si los eligen a ustedes, bienvenido sea. Y si no te eligen a vos, como pasó con Mauricio Macri, también por algo será. Entonces, dejemos que las personas tomen sus propias sus decisiones. No lo subestimemos, justamente. Cada uno votará a conciencia, ¿no? Con el bolsillo, con la ideología, con el corazón, con la esperanza, con la expectativa, o con odio y con bronca, porque también se votó así en la última elección presidencial. ¿Qué pasa con los dólares, hablando de Caputo?
0: ¿Qué pasa con los dólares? Bueno, vos no sé si sabías, pero esta es la Semana Mundial del Inversor.
1: Bienvenido.
0: En el marco de la Semana Mundial del Inversor, en la Bolsa de Comercio de Buenos Aires se están realizando actividades y ayer fue el acto de apertura. Uh-huh. En este acto de apertura habló Vladimir Wernink. ¿Quién es? Vos decís, no es argentino. Bueno, sí, es el vicepresidente del Banco Central.
1: Bien, perfecto.
0: Él confirmó que el 75% de los dólares oficiales que se compran en Argentina se quedan en Argentina.
1: ¿Cuánto?
0: El 75%. O sea, usted ahorrista o compra, no sé, $120 este mes, o tiene otra capacidad de ahorro, compra $1,500 este mes. Bueno, el 75% se queda en nuestro país, dejando de lado esta lectura de desestabilización de que se compraban dólares oficiales para que salieran del país. Y además, él habló sobre la mora bancaria.
1: A ver.
0: Sí, él dijo que era cierto que la mora en los hogares llegó al 13% y que la irregularidad general del crédito había llegado al 7,5%. Uh-huh. Pero que hoy, después de algunas políticas, sobre todo provinciales, no nacionales, el 83% de las personas y empresas que tienen deudas no están en mora.
1: No están en mora, lograron quedarse
0: sí,
1: al día.
0: Sí, están al día con sus pagos, ¿sí? No es que
1: no están endeudados.
0: Claro, pero están al día con sus pagos. Así que estas son algunas de las declaraciones que se dieron ayer en el inicio de la semana financiera. Y además nos suman al 2615-339999. Después de casi 3 años coincido con Caputo. Les está yendo re bien, al que le va mal es al pueblo. Y acá me suman, hola chicos, a él le va bien en el gobierno que esté. Yo trabajo en salud y no llego a fin de mes. Es pésimo el gobierno.
1: Muchísimas gracias a todos los oyentes. Todas las voces aquí en Aconcagua Radio encendidos. La primera mañana de Aconcagua Radio, 36 minutos después de las 7 de la mañana. Tenemos a esta hora, sí, a esta hora, voy a actualizar, 7
0: y 36 de la mañana, para quien no tiene...
1: Sí. 11 grados 3 décimas la temperatura aquí en la ciudad de Mendoza, con una humedad del 69%, sino algo nublado. Para hoy están pronosticadas algunas tormentas aisladas y lluvias, dependiendo de dónde me estés escuchando, en toda la provincia. Además, hay una alerta naranja en la zona cordillerana por nevadas, que sí se está cumpliendo. Te lo contamos en Encendidos por Aconcagua Radio. Quédate con nosotros.
0: Un mensajito
1: un
0: más.
1: Un mensajito más y tanda, dale.
0: Al 2615-339999 nos dicen, buen día. Caputo, dejá de hablar del kirchnerismo, a vos te están pateando el nido y son los tuyos. En la reunión de Gabinete Nacional de ayer, a la que faltaste, con excusas, habían llevado un economista de recambio, lo que te recalentó y dijiste oso y no fuiste. Ni Axel, ni Máximo, ni Cristina, los tuyos te están midiendo el cajón.
1: ¡Epa! Metió linterna y Caputo dijo que no fue porque estaba enfermo.
0: Bueno, pero estuvo en un streaming.
1: Pero después estuvo en un streaming.
0: Es que era un streaming de salud, no entendiste
1: claro,
0: nada.
1: Pero es cierto que no fue porque dijo que no estaba enfermo, entonces apareció. ¿Habrá pasado algo en Nueva York?
0: Después de la tanda te cuento cómo sigue
1: película,
0: esta semana.
1: Una película, mi pobre angelito. Bueno, no importa.
0: Lo que pasó ayer quedó ayer. Lo que pasó en Nueva York quedó en Nueva York.
1: Quedó en Nueva York. 37 minutos después de las 7 de la mañana. Ya venimos, seguimos encendidos hasta las 9.
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15: 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Continuamos totalmente encendidos.

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1: Quince minutos nos separan de las 8 de la mañana, estamos aquí encendidos por Aconcagua Radio. Dejaste a los chicos en la escuela, estás camino al trabajo. Bueno, hoy a las 8 de la tarde tenemos una cita, es la despedida de Messi de la selección argentina. A propósito, en sus propias redes sociales ayer subió él una secuencia de fotografías, por no decir un carrusel de fotos.
2: Gracias, Serrano.
1: En las cuales aparece en el entrenamiento de la selección argentina, con todo el grupo, él con la pelota, después él corriendo con una pechera lila. Y acabo de reparar que fue su último entrenamiento con la selección.
2: Claro, porque anoche no, pero la noche anterior fue su última noche.
1: Ya está.
2: Sin previa al partido, hicieron un asado bastante grande. Un
1: lindo asadito, sí, lo vi ahí al Chiqui Tapia dando vuelta a las puntas de espaldas.
2: Sí, creo que ya sé cuál es su trabajo en la AFA.
1: Sí.
2: Es el que hace los asados.
1: Y aparte, a jugar por las imágenes, 10 puntos. Espectacular, ¿eh?
2: Bueno, sabe.
1: Messi en el entrenamiento, últimas fotos y el posteo. Sencillo y a su estilo. Momentos especiales que sé que voy a extrañar, puntos suspensivos. Así Messi
2: igual
1: se despide.
2: Es más emotivo que la mayoría de sus posteos, te digo.
1: Sí, bueno, por eso, que siga hablando en la cancha, que nos ha dejado, bueno, más de 200 partidos en la selección argentina, más de 100 goles con nuestra selección, más de 20 goles en mundiales. La verdad que es mucho más que una historia soñada para cualquier jugador profesional de fútbol. No solamente ser campeón del mundo con la selección, sino ser el máximo goleador de tu selección. Es algo increíble e irrepetible, dirán algunos, pero nunca se sabe, ¿no? Estuvo en el Mundial de Alemania, estuvo en Sudáfrica 2010, Brasil 2014, Rusia 2018, el histórico Mundial de Qatar 2022 y el reciente Mundial de Estados Unidos, México y Canadá. 21 goles en mundiales. Solo en mundiales, Messi tiene más goles que yo.
2: En mi vida. Y eso que juego de 10.
1: Bueno, vamos, dos mensajitos y seguimos, dale.
2: Al 2615-339999 nos dicen, nos mandan una captura de pantalla de la IA de Google.
1: A ver, a ver.
2: Dice, esto dice el Servicio Meteorológico Nacional, no se coma en la curva, no se habla de tormentas y menos en el llano. Defensa Civil de la provincia, ¿dónde saca lo que les pasa? Y bueno, es una captura de, claramente una pregunta, cómo va a estar el clima hoy, pero... es una respuesta que te da la IA. Si entras a la página del Servicio Meteorológico Nacional, uh-huh, vas a poder ver las alertas y lo que se pronostica para la jornada.
1: Este es el que leo yo, le cuento al oyente y a todos los oyentes. smn.gov.ar,
2: que es la página.
1: Servicio Meteorológico Nacional.gov.ar. Allí vamos a Mendoza y vos vas cliqueando en el mapa de la provincia los distintos oasis productivos, sí, y los lugares que tienen medición. No todos lo tienen, ¿eh? Por ejemplo, en la zona este tengo hasta San Martín, Junín. Después para Santa Rosa y La Paz buscamos en otros pronósticos, pero allí es donde figuran sistema de alertas tempranas, esta posibilidad de nevadas que se está cumpliendo en la cordillera y algunas tormentas para San Rafael y General Alvear, en un alerta meteorológico que se va actualizando. El último que yo tengo emitido es el de las 6 y 10 de la mañana.
2: Bien. Acá me suman al 2615-339999. ¡Buen día, chicos!
1: Hola, buen día. ¿Qué tal?
2: Que hoy todo salga lindo.
1: Muy bien.
2: Sí,
1: qué bonito.
2: Por favor. Y acá me dicen...
1: que hoy sea bonito, vamos.
2: Hola, buenos días. Soy Adrián de Tunuyán.
1: Hola, Tunuyán. ¿Cómo estás?
2: ¿Ustedes se acuerdan
1: Bienvenido,
2: del Nino
1: Adrián
2: González que daba,
1: sí,
2: el pronóstico en la tele?
1: Uh-huh.
2: Bueno, él con un pizarrón y una tiza le pegaba más al pronóstico que esta gente que tiene toda la tecnología. Es increíble.
1: Es impresionante. Bueno, sí, claro que lo recuerdo. Nino González lo veíamos todos los días. Y además él tenía un método muy singular de poder hacer los pronósticos. Veía... los radares, la información que se tenía en aquella época, los pequeños mapas satelitales, pero además él observaba el comportamiento de las aves y de los insectos.
2: Sí, las hormigas.
1: De las hormigas.
2: Literalmente,
1: así que él decía, me parece que va a llover y por eso, bueno, tenía un grado de certeza diferente. Estudios distintos.
2: ¿Vos sabés que yo creo que en un par de años algunas articulaciones me van a anunciar esas cosas a mí?
1: Ese tipo de cosas.
2: Sí, porque ya más o menos lo siento con delay. Tipo, ya se nubló, ya huele a lluvia. Me duele el juanete. Yo creo que en 20 años lo voy a hacer 2 horas antes.
1: Mira vos, bueno, te lo contó Andrea Sanuez aquí en el aire de Aconcagua Radio. ¿Demasiados detalles o no?
2: No sé, Serrano, yo sé que vos te duele el codo izquierdo cuando...
1: No, cuando el que me suena es el derecho.
2: ¿Ves?
1: Pero bueno...
2: es que tú te veas en el espejo.
1: Puede pasar. Vamos a escuchar a José Mayans, el senador nacional. Bueno. Porque habló de las elecciones del 2027, las posibilidades de las idas, las vueltas y también algunos otros nombres que van surgiendo. Porque así como hace un ratito te contábamos que Caputo dijo que si al gobierno le va bien, la oposición no tiene ninguna chance, para otros la chance o las posibilidades están por fuera, pero también por dentro del propio gobierno.
2: ¿Cómo?
1: Bueno, con algunos nombres más conocidos que otros. José Mayans, el senador nacional, esto fue lo que dijo.
3: Yo creo que ella siente que puede ser candidata también, ¿verdad? Porque obviamente que ante la caída de la imagen de Milei, creo que ella quiere ser la que represente ese espacio, ¿verdad? Yo creo que realmente si uno ve la manipulación que hay en el tema de la información, porque por ejemplo la derecha siempre se especializó en hacer deuda y nosotros nos especializamos en pagarla.
4: Sí, es verdad.
3: Porque esa es la realidad.
1: Bueno, habla de peronismo y cuando dice ella, ¿a quién se refiere? A Patricia Bullrich.
2: No, ¿en serio?
1: Sí.
2: ¿Vos decís que...
1: Sí, sí.
2: Que está queriendo... el sillón de Rivadavia?
1: Hay algunos sectores que indican que Patricia ya está jugando para ella hace rato, ¿no? Mm. Pero bueno, son posibilidades, para lo menos para el peronismo. La polarización, ¿para quién va a ser? ¿Para Milei y el candidato al peronismo? Que sería Kicillof, por ejemplo. ¿O será entre Kicillof y Patricia Bullrich y Milei por otro lado? Bueno, es muy pronto, pero ya todos están subiendo a esta ola de candidatos y candidaturas para el 2027. Mientras tanto, ¿qué pasa?
2: Mientras tanto, ¿qué pasa? Empieza el movimiento más fuerte en el Congreso de la Nación. ¿Por qué? Porque en estos días se vienen muchos debates. Primero hay que decir que esta semana se inició con una reunión entre el Ministerio de Salud y también la Iglesia. Uh-huh. Visto ahora que hay mucha más relación entre el gobierno y la Iglesia por la visita del Papa León XIV, un encuentro que si fuera por el gobierno no se hubiera sabido nada de lo que pasó. Por la Iglesia se publicó que le pidieron al gobierno que extienda la emergencia en discapacidad. Y ese es uno de los temas que van a llegar al recinto la semana que viene. El jueves 15 se espera una sesión donde se trate ley de tierras, discapacidad y morosidad. Esto es lo del endeudamiento familiar. Recordemos que tanto discapacidad y morosidad son proyectos o debates impulsados por la oposición. Uh-huh. Además, algunos dicen que se podría colar en esta sesión de diputados, ¿qué va a pasar con el DNU 70 del 2023? ¿Sí? Desde la oposición van a buscar nuevamente derogarlo. Así que algunos creen que se va a sumar a esa misma sesión. Y después, para la otra semana, para el 21 de octubre, nuevamente se va a tratar, pero desde el lado del oficialismo, quieren recién el 21 incluir morosidad y discapacidad y también la reforma orgánica del Banco Central. Con esto, dejar el camino limpio, ¿viste? Cuando vos haces las tareas de la casa para ya hacer lo último. Bueno, ¿para qué? Para la definición electoral.
1: Definición electoral.
2: Entonces, hasta el 21, tratar todo lo que ya traíamos en agenda y después que solamente se trate la suspensión de las PASO mientras avanza el debate en comisiones del presupuesto.
1: Bien, lo veo un poco difícil porque también la agenda presidencial va por otro lado. Se va a Estados Unidos la semana que viene el presidente Javier Milei, después vuelve y después se va a España y después viene el Papa. Ya sí. Perdimos un mes o lo ganamos, no sé qué va a pasar. Pero no veo la agenda legislativa muy acompañada desde el Poder Ejecutivo, que entiendo que son poderes distintos, por supuesto, pero no lo veo.
2: Bueno, si querés un punto en el que se acompañen, me faltó decirte lo de esta semana. Hoy martes, diputados retoma el debate de la ley de soberanía. Uh-huh. Sí, una ley propuesta por el mismísimo presidente después de su...
1: Listo.
2: No era una conferencia de prensa, de su cadena nacional. Por Malvinas, ¿sí?
1: Bien, que recordemos que en el tratamiento en comisiones varios diputados se recontraputearon.
2: Sí, fue innecesario, sí. Y bochornoso lo que sucedió en la comisión.
1: De hecho, la diputada mendocina Mercedes Llano ha presentado una iniciativa, un proyecto para sancionar a los legisladores que insulten en el Congreso o en inmediaciones... En el contexto del Congreso Nacional.
2: Me parece perfecto.
1: Bueno, ella habló de que el debate era bien recibido, que era amplio, pero que quienes faltaran el respeto debían ser sancionados económicamente. Entonces habló de quita de salario, la dieta de los legisladores, y en el caso de los reincidentes, hasta 2 meses sin cobrar tu haber, pero teniendo que trabajar, si ha faltado el respeto, si has injuriado o has propinado insultos.
2: Me encanta.
1: O actitudes violentas hacia otro legislador.
2: Bueno, ojo, porque hoy esto que se retoma el debate por la ley, ¿sí?, de soberanía, de vueltas en comisiones, donde uh-huh. sucedió todo esto que vimos.
1: Sí.
2: Estas casi piñas, estos uh-huh. insultos, estos pararse e irse de cuerpo,
1: claro,
2: viste, contra otra persona.
1: Voy a decir una cosa por ahí, es una barbaridad. Porque hay cosas hasta que son peores que una piña. ¿No? Porque una
2: el
1: piña.
2: El nivel de violencia
1: un
2: verbal.
1: Empujón, es un empujón, no sé, en un partido de fútbol te empujaste. Ahora, el nivel de la verbalidad con la cual se expresaron.
2: La verborragia,
1: algunos,
2: sí, era
1: tremendo.
2: Era algo que iba a escalar. Bueno, hoy a partir de las 3:30, plenario de comisiones, defensa, legislación penal, relaciones exteriores y culto. Son básicamente los mismos sí. que se juntaron la semana pasada.
1: Muy bien, bueno, y en este contexto te cuento lo que dijo el gobernador Alfredo Cornejo respecto de el radicalismo y las elecciones en el 2027,
2: bueno,
1: cuando tenemos 3 ministros que quieren ser candidatos, o lo han dicho públicamente, además de algún otro legislador nacional, provincial.
2: ¿Algún intendente?
1: ¿Algún intendente? 3 o 4,
2: te diría. Bueno, estoy poniendo.
1: La lista, si vos la hacés muy grande, podría llegar hasta 10.
2: Y más también.
1: Solo del oficialismo. Bueno, Alfredo Cornejo, el gobernador, dijo que hay que tratar de unificar en un solo candidato. Así que, ¿comenzó la carrera? No, más bien comenzó a cortarse esa carrera electoral para el 2027 en Mendoza. Esto fue lo que dijo el gobernador.
4: Que se resuelva por consenso siempre es una opción, pero si no hay consenso también hay vías, hay libertad para elegir los mendocinos. Finalmente eligen los mendocinos, ¿no? Con cualquier sistema. Finalmente eligen los ciudadanos mendocinos. Así que esa es mi opinión, no es en contraposición, en parte estoy de acuerdo en que tiene que haber un sistema de elección, pero sobre la base de que nosotros pretendemos mantener esa alianza. También pretendemos que el radicalismo siga teniendo su candidato a gobernador y que un candidato y el radicalismo va a tratar de unificar en un solo candidato a gobernador, lo va a tratar de hacer. Creo que es razonable hacer eso.
5: ¿En qué fecha cree usted que sería
4: razonable? Yo creo que sería todo el año que viene, ¿no? Por supuesto, no sé, todos los que alientan esas definiciones un año antes, creo que no. Bueno, ya lo he dicho miles de veces, al menos yo quiero que todos estén concentrados en la gestión.
1: El año que viene, Alfredo, el año que viene es en 2 meses y medio.
2: Básicamente.
1: Así que bueno, ahí está. Perdón, pero no está contando a Petri dentro del radicalismo.
2: Bueno, ahí viene el meollo de la cuestión.
1: A ver.
2: Estas declaraciones las hace nuestro gobernador después de volver de esta semana en París.
1: Uh-huh.
2: Donde estuvo con el mismísimo presidente de la Nación, con el jefe de gabinete de ministros y con la señalada como armadora de la Libertad de Avanza, Karina Milei.
1: Karina Milei, perfecto.
2: Bueno, según trascendidos, Karina Milei habría dejado en claro que no iba a colocar la Libertad de Avanza aspirantes a la gobernación en provincias que coordinaran aliados. Dicho de otra manera,
1: ¡epa!,
2: el candidato de Cambia Mendoza y la Libertad de Avanza va a ser definido por Cambia Mendoza.
1: Y listo.
2: Cambia Mendoza puede elegir a Petri.
1: Wow. Sí, sí, claro, sí. Si es lo que le conviene.
2: Pero en este caso, o por el momento, y sin más confirmaciones, Petri estaría en una posición incómoda, ¿sí?
1: Uh-huh. Muy bien. Bueno, te lo contamos aquí en Encendidos por Aconcagua Radio. Vamos con mensajitos. Todas las voces aquí al 2615-33-9999.
2: Nos dicen, buenos días, amigos. Con todo lo que pasa en el país, ustedes los periodistas colaboran con el anestesiamiento generalizado. Basta de Messi, por favor.
1: Bueno, muchas gracias. Hoy hablamos de Messi, es su último partido con la selección argentina. Son 20 años de fútbol, un campeonato del mundo, 2 Copas América. Hablamos un ratito de Messi.
2: Sí, y un personaje, perdón, yo sé que acá hay mucho seguidor de Maradona y qué sé yo, pero un personaje encima positivo, porque Maradona era más o menos lo mismo, pero era,
1: bueno,
2: un personaje,
1: claro,
2: perdón, un personaje negativo.
1: Son,
2: chicos,
1: unos minutos, el resto es la realidad, la que contamos todos los días. Hoy es un día especial.
2: Acá me suman al 2615-339999. Che, el de los insectos y las aves era Rasquín. No.
1: Bueno, sí, González, es cierto, también. Muchas gracias al oyente, memorioso. Es cierto, lo de las hormigas era Raskin.
2: Y acá me dicen, hola, buen día, yo iba a decir lo mismo que el oyente. Le acertaba más Raskin que la gente que está ahora. San Rafael por lo menos hace más de 3 meses que se vienen equivocando.
1: ¡Epa!
2: Nunca hubo esas tormentas fuertes que dicen, los vientos ondas siempre ocurrieron los días que no cortaron las clases, las lluvias intensas, igual esto desde chiquita. Yo lo sé, si suspende las clases no baja. Ajá, no baja, es ley.
1: Es una ley.
2: Me dice, nevadas acá nunca llegaron, una vergüenza. Yo ya ni miro el pronóstico porque ya no confío.
1: Y bueno, ¿y en qué confían? Si tienen otra aplicación, lo que sea, mándamela, mándame el link y la empezamos a ver también, la compartimos entre todos.
2: Igual yo te voy a decir esto.
1: Porque muchos ven la directamente las del teléfono.
2: Sí, pero esto es muy millennial de a tener ver. Que saber sí o sí cómo va a estar el día. Es como estos niños que salen ahora y tienen que saber a qué hora pasa el micro. Claro. Chicos, ¿dónde está la emoción de salir y esperar hasta el fin de los tiempos?
1: No, pero bueno, sí los acontecimientos que son importantes.
2: Y acá me suman al 2615-3399-99. Primer año de Milei u otro quejándose de la herencia. El segundo año empiezan a tejer para las elecciones intermedias. El tercero, si ganaron la intermedia, trabajan poco. Y si pierden, ya piensan en irse y no hacer más. El cuarto, están pensando en la reelección y no hacen otra cosa. Moraleja, no hacen nada por el pueblo. Muchas gracias por sus mensajes al 2615-3399-99.
1: Bueno, y ocupándonos de la realidad, vamos a escuchar a Valentín Capomalle ahora en el móvil de Aconcagua Radio. Nos trae más novedades, es un hecho policial. Valentín, ¿cómo estás? Adelante, te escuchamos.
5: Exactamente, mi André, abrazo grande para ustedes nuevamente, para la gente que nos escucha con Cagua Radio. Me encuentro en la calle Montevideo, donde hace un par de horas nada más, un local comercial fue producto de un intento de robo. Un intento porque, afortunadamente, preventores que patrullaban por la zona lograron reducir a los malhechores. ¿Qué ocurrió? Según y siguiendo la cronología que nos relataban justamente los vendedores de este local comercial, bueno, los malhechores intentaron forzar lo que son las ventanas que estaban propias al establecimiento, un establecimiento que suele estar abierto las 24 horas. Al no poder forzar la ventana, intentaron hacer lo mismo con la puerta, una puerta de madera de las antiguas, chicos, una puerta bastante, bastante dura, pero que en lo que parece ser a simple vista no tiene tanta complicación como para terminar forzándola. En el momento en que están intentando forzar, intentando sustraer algunos elementos de allí dentro, un patrullaje policial termina detectando esta situación y esas personas se terminan dando a la fuga. En la fuga, eran dos personas. El primero lo detienen sobre la misma calle Montevideo y al segundo dos cuadras más adelante. Ahora mismo ya estuvimos charlando con la gente de este propio local comercial, no alcanzaron a llevarse nada, de hecho pudieron reponer rápidamente lo que son los daños en la propia puerta. En la ventana prácticamente no hay daños materiales, pero otro intento de robo más aquí en pleno centro mendocino que fue detenido justamente por este patrullaje policial que justo pasaba por la zona.
1: Muy bien. No deja de llamar la atención, ¿no? En pleno centro intentar este tipo de robo.
5: Sí, a ver, es una zona.
1: Pero suceden igual, o sea, claro.
5: Perdón, Emi, estamos hablando de una calle bastante transitada, ¿no? Calle Montevideo. Está bien, el horario fue bastante temprano, 4 de la mañana, pero el patrullaje justamente pasa por esta zona debido a la intensa actividad que suele darse bastante temprano a esta hora.
1: Claro, totalmente. Bueno, las personas entonces detenidas.
5: Ambas personas detenidas, ahora mismo estamos buscando información hacia dónde se encuentran, pero en un principio están ambos detenidos por este suceso que mencionábamos recién.
1: Listo, excelente. Valentín, muchas gracias. Enseguida volvemos.
5: Abrazo grande, chicos.
1: Valentín Capomalle dando cuenta de un hecho policial ocurrido aquí en pleno centro, ¿no? Siempre me llamaron mucho la atención estos locales 24 horas, que tal vez son víctimas de otro tipo de robos, ¿no? No el ingreso, sino más bien el robo aprovechando la oportunidad del oportunista.
2: Sí, y una situación que lamentablemente no dejamos nunca atrás, la de la inseguridad, ¿viste? Que después decís, no, bueno, lo que pasa ahora es, no sé, la preocupación por la morosidad, la preocupación por el fenómeno del niño.
1: Sí,
2: y
1: lo
2: no,
1: que sea, pero siempre está ahí.
2: Siempre está latente.
1: Y hay muchos locales en el centro, muchos kioscos, algunos son de una franquicia conocida, otros no tanto, que son 24 horas. Y algunos están muy enrejados y otros no, están bastante expuestos.
2: Algunas veces he entrado a ese de noche y hay un guardia de seguridad, no están solos.
1: Se le tiene que pagar a otra persona para que nos cuide. Vamos con un audio de todas las voces aquí en Aconcagua Radio, encendidos de 6 a 9.
6: Buen día. Díganle a Mercedes Llano que en el proyecto de ley incluya también al Ejecutivo, porque el presidente que ella tanto defiende comete a menudo muchísimos exabruptos, y en el exterior, que nos hace quedar mal a todos. Entonces, todos en la bolsa, no lo que a ella le conviene.
1: Muchísimas gracias, se lo dete claro.
2: Tiene razón.
1: El ABC de la cuestión, o sea, vos te reclamás esto, pero tu jefe, el presidente, la verdad que bueno, nada, dice palabras todo el tiempo.
2: Espera, primero sancionar o regular sobre estos exabruptos, y segundo, ítem banca, chicos. Uh-huh. Ítem banca, usted tiene que ir y sentarse. Y tiene que ir y al menos presentar un proyecto de ley por mes. Ni
1: claro, presentar, participar, estar, hablar. ¿No? Para eso estamos. Bueno, muchísimas gracias a los oyentes que participan al 2615339999. Ya me da culpa a esta altura, pero ¿qué? Lo leo igual. La temperatura, 11 grados tenemos,
2: no sé
1: esto.
2: Qué decir. Bueno, no, tenías que decir, tal vez tenemos 11 grados.
1: La temperatura es de 11 grados, tenemos una humedad del 69% y el cielo se encuentra algo nublado. Hoy la máxima, según el Servicio Meteorológico Nacional, podría llegar hasta los 23 grados. Estiré un segundo que busco otra cosa, dale, rápido.
2: Bueno, mientras tanto les cuento que en la jornada de hoy, ya se sabe, hay pronóstico de lluvias, tormentas y de nevadas, dependiendo de donde usted...
1: Pero
2: donde
1: de
2: usted
1: otra esté. Cosa tenía que...
2: Bueno, te voy a hablar de otra cosa. Te puedo contar que falta muy poco para el primer fin de semana largo del mes.
1: Epa.
2: Y ojo, que se nos vienen muchos fines de semana largos. Tenemos el de octubre, dos en noviembre.
1: Uh-huh. Grande.
2: Y si usted cuenta como fin de semana largo, Navidad y Año Nuevo.
1: Listo.
2: Hay tres en diciembre.
1: La pregunta es, ¿cuántas semanas completas le quedan al año? Esa es la pregunta, chicos.
2: Serrano, no podemos estar hablando lo mismo.
1: Bueno, contingencias climáticas, para hablar de otro pronóstico, nos indica un día parcialmente nublado con ascenso de la temperatura, vientos moderados del sector sur y también anticipa algunas lluvias aisladas, pero también con nevadas en la cordillera. Para hoy la máxima estimada en contingencias climáticas, que es el otro pronóstico que a veces leemos, es de 27 grados. Que es bastante más que los 22, 23 grados que dice el Servicio Meteorológico Nacional. Eso es lo que tenemos para compartir con vos a esta hora aquí en Aconcagua Radio.
2: Seis semanas completas quedan.
1: Nada, chicos.
2: Excepto
1: por favor.
2: Que vos te rijas por una metodología bancaria y te quedan cinco.
1: ¿Por qué? ¿Qué quiere decir eso?
2: Porque los bancarios tienen una semana incompleta más por el día del bancario.
1: ¿Sí?
2: Y ¿te hago enojar ahora o más tarde o mañana?
1: No, ahora, no guardemos enojo. No guardamos plata, vamos a guardar enojo.
2: Ustedes saben que el 6 de noviembre es el día del empleado bancario.
1: Ajá,
2: cae
1: sí.
2: Viernes, entonces ese día los bancarios no van a trabajar.
1: Listo, perfecto.
2: Entonces esa es una semana completa para ustedes, las 6 que le quedan, pero si usted es bancario le quedan 5.
1: Por convenio, entonces, ellos
2: ¿qué
1: no
2: sucede?
1: Van a
2: la semana siguiente empieza con el lunes 9, feriado por lo del Papa León XIV, la visita del Papa León XIV a Argentina.
1: Claro.
2: Bueno, el Banco Central de la República Argentina decretó feriado bancario el martes 10.
1: ¿El Banco Central?
2: Sí.
1: Ajá, ellos mismos se arreglaron el fin de semana extra largo.
2: Por la visita del Papa León XIV. ¿Cuál es el tema?
1: Ajá.
2: Que los bancos no van a funcionar ni el viernes 6, ni el sábado ni el domingo, lunes 9 y martes 10. Son 5 días sin actividad bancaria.
1: Mira vos.
2: O sea que vos viste plata en los cajeros el jueves 5, pero no la van a reponer hasta el miércoles 11.
1: Uh-huh.
2: Son muchos días de inactividad en los bancos. Me encantaría ser bancaria.
1: Listo. Bueno,
2: si alguien me está escuchando, quiero ser bancaria.
1: Ahí está. Listo. Mandá un CV, Andrea, vas a ser tenido en cuenta. Cualquier cosa te vamos a llamar.
2: Escúchame, estoy hasta para informes, ¿eh?
1: Sí, sos muy simpática.
2: Hola.
1: Sí, pasa, caja 4. Saque número.
2: ¡Que saque número!
1: Bueno, 6 minutos después de las 8 de la mañana, estamos aquí encendidos por Aconcagua Radio. Quédate con nosotros que seguimos enseguida con más noticias y recorrido por la provincia, hablando del estado del tiempo, las condiciones, lo que se espera para los próximos días, todo eso y mucho más. Y la gran previa de la despedida de Messi. Hoy, 20 horas, Argentina, la selección argentina, ante Benín, la despedida de Messi de la selección argentina. Una historia de amor que llegará a su fin. Hoy, con una gran previa también hoy, con muchísimos artistas, te lo contamos en un ratito aquí en Encendidos por Aconcagua Radio.
0: Ahora una pausa y ya volvemos.
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0: 15 minutos pasaron de las 8 de la mañana y estamos aquí encendidos por Aconcagua Radio para hacerte compañía hasta las 9. Quédate que en un ratito te seguimos contando más noticias, involucrando mucho al sur provincial, en un ratito nada más. Pero estaba repasando un poco las particularidades de la selección de Benín, que es la partener de la selección argentina hoy en la despedida de Messi.
1: No es la partener, es la contrincante.
0: No, Andrea, por favor, no es ni compañera de baile.
1: Uy, Emiliano.
0: Bueno, el apodo de la selección son los guepardos.
1: Bueno.
0: Tremendo, decís, wow, vamos con todo.
1: ¡Fua!
0: Pero el apodo oficial fue cambiado en el año 2022.
1: ¿Hace re poquito?
0: Sí, la Federación Beninesa de Fútbol decidió cambiarlo a los guepardos para proyectar una imagen más feroz y competitiva de su selección. Porque hasta el 2022 la selección era conocida como...
1: Los koalas.
0: Las ardillas.
1: Ahí vino el de marketing, ¿viste? Y quiso pegar un batacazo.
0: Contrataron una agencia mendocina de marketing muy famosa. Dijeron, no, ¿cómo las ardillas? Ustedes se van a llamar los guepardos.
1: ¿Cómo vamos a ser los gatitos?
0: Como
1: somos
0: si
1: los pumas.
0: Lo mismo, ¿viste? Es una cosa, otra cosa es otra cosa. Tremendo. No, bueno.
1: Ay, Dios.
0: Así que bueno, hoy la despedida de Messi a partir de las 20. Repaso rapidito, ya está disponible en las redes sociales de Aconcagua Radio. Arranca todo a las 5:30 de la tarde en el marco de un poco de ruido. Con una banda en vivo va a estar Sebastián Mendoza,
1: sí.
0: Román el original, Amar Azul, Santi Cairo, Qué Locura, Un Poco de Ruido con su espectáculo, Damas Gratis y Fabio Santana.
1: Bien.
0: En el entretiempo, Gaspar ¿Quién? Venegas. Y en el cierre va a haber un show de drones y fuegos artificiales.
1: Quiero ver si es en la cara de Messi con los drones.
0: Espectacular.
1: Y que escriban espectacular.
0: La Sole, Ulises Bueno y Show Sorpresa.
1: Quiero que me sorprendan, en serio, chicos. No me vengan con...
0: Sí, no puede poner show sorpresa y que pueda aparezca...
1: No me vengan con Agaporni.
0: Claro, no. Tiene que ser show sorpresa, no sé. Fito Páez, Charly García...
1: Los del Fuego,
0: David
1: no sé,
0: Devon, chico. Una cosa así extraordinaria. Bueno, vamos a ver qué pasa. Te lo contamos aquí en Encendidos por Aconcagua Radio. Pero repasando noticias, nos había llamado la atención también una publicación que había llegado de gobierno que hablaba de la reinserción de piches llorones y tortugas en el sur mendocino. Y en la fotografía veíamos los ejemplares que eran reincorporados a la vida silvestre. A mí me llamó mucho el tamaño de la tortuga.
1: Okay.
0: Al menos en la fotografía, una tortuga grande, una tortuga terrestre. Adrián Gorrindo, jefe de fauna silvestre de la provincia de Mendoza, está con nosotros conectado para charlar unos minutitos aquí en Aconcagua Radio. ¿Cómo te va, Adrián? Muchísimas gracias por estos minutos aquí en el aire. Buenos días.
2: Hola, ¿cómo están? Muchas gracias a ustedes por el espacio.
0: Bueno, veíamos estas imágenes y la noticia, son ejemplares que habían sido capturados seguramente o detectados en domicilios o que iban a ser comercializados ilegalmente. Esto es fauna silvestre, no son mascotas.
2: Es tal cual lo expresan, y la particularidad de este caso eran animales que estaban siendo extraídos del medio natural. Entonces, cuando nosotros podemos identificar eso gracias al trabajo que se desarrolla con el Ministerio de Seguridad, el Cuerpo de Guardaparques, que trabaja también en las zonas del subprovincial, cuando logramos identificar que el animal ha sido sacado en ese momento de ese medio natural, bueno, la recuperación, la rehabilitación es muchísimo más fácil para el equipo veterinario, tanto del Ecoparque como los especialistas de faunas que trabajan atendiendo a toda esta situación, porque el animal no se impronta, no toma contacto con los animales domésticos, los domicilios particulares. Eso hace que la reinserción al medio natural sea más rápida, ¿no?
0: Bien. Bueno, lo de la tortuga, la verdad que yo tengo 42 años, he visto tortugas de mascota en los domicilios, pero sí. ¿Para qué la gente se lleva los piches y los piches llorones? ¿Es para consumo? ¿Los tienen como mascota? ¿Cuál es el fin que hay detrás de esta práctica ilegal?
2: Bueno, sí, como bien decís, la tortuga normalmente es traída del medio natural, es víctima del tráfico de fauna silvestre, no solo en Mendoza, sino en toda la distribución que posee en nuestro país. Desde todo el norte argentino donde está presente, se saca, pero se extrae en cantidad y ahí se distribuye, sobre todo a la provincia de Buenos Aires, normalmente, al norte argentino, y de ahí empieza a moverse al resto de las provincias. Mendoza no está exento de eso, no solo tenemos una presión de caza furtiva en el terreno, sino que también ingresa fauna silvestre proveniente de otras provincias para intentar ser comercializada en nuestra provincia o bien intentar sacar esa fauna silvestre del país hacia Chile. Lo que me preguntaba particularmente del piche como una especie emblema referente de los armadillos en la provincia de Mendoza, la presión de caza

0: casa viene en principio por el consumo, pero no es ese consumo cultural, tradicional, que venimos acarreando de hace muchos años atrás, sino que es un consumo que se transforma muchas veces en una actividad comercial. Hay gente que los caza, los captura, y de hecho hasta cuando nosotros nos encontramos con estas situaciones, que tenemos la suerte de poder rescatarlos vivos, es una situación que se da muchas veces que la persona lo captura vivo para terminar, y esto va a sonar un poco duro, pero es importante que se entienda. Lo terminan de engordar, por así decirlo, en los domicilios para luego faenarlo y luego ponerlo en la distribución para el consumo. Hay mucha gente que ya no se anima a ir a cazar, a ir a buscarlos al campo, porque entiende que sabe que está prohibido, que puede tener un problema no solo civil, sino también penal. Entonces, ¿qué hace? Los compra. Y esto es como comprar robado. Entonces, mientras sigamos fomentando la necesidad de que haya gente que vaya a cazar y que tenga la posibilidad de venderlo, estas prácticas se van a seguir repitiendo, ¿no?
1: ¿Cómo le va, Adrián? Buenos días. Quería consultarle, porque también en las últimas horas conocimos sobre este recupero de aves silvestres en operativos de control, 130 uh-huh. aves. ¿Hay muchos casos con los que ustedes se encuentran de tenencia ilegal de estos animales, de los animales que no se pueden tener en la casa? Y cuando digo muchos, uno o más de uno por semana.
0: Lo importante a destacar es que en la provincia de Mendoza, si uno tiene en cuenta la última década, es muy notable cómo ha bajado el acopio de animales silvestres en tenencia ilegal. ¿Qué quiere decir con esto? Hoy hay muchos domicilios con pocas aves, a ver si me entienden.
1: Sí.
0: Pueden encontrarse 4 o 5 jaulas, una jaula en un domicilio, pero era una situación que, si hablamos de 15, 20 años atrás, sí nos encontrábamos con acopios con grandes cantidades. Situación que por suerte en Mendoza no se está dando. Esta situación en particular, que en menos de 2 semanas se lograron rescatar alrededor de 130 aves de la fauna silvestre, me llamó muchísimo la atención porque de hecho hacía mucho tiempo que no sucedía algo así.
1: Bien, y le consulto, ¿está penado de alguna manera por la ley esto? O sea, ¿la persona es multada? ¿La persona puede ir a la cárcel después de descubrirse esta tenencia o intento de tráfico?
0: Ustedes tienen que tener presente que para Mendoza, en principio, la Ley de Conservación de la Fauna Silvestre establece esta situación como una infracción. Eso significa que es una multa administrativa. Pero Mendoza adhiere a una Ley Nacional de Conservación de la Fauna Silvestre que contempla a dicho acto como un delito. Y cuando hablamos de delito, estamos hablando de penas privativas de la libertad. Lo que pasa es que las penas privativas de la libertad, en principio, son hasta 3 años el máximo. Y como todos sabemos, hasta 3 años puede ser excarcelable, de no prisión efectiva. Ahora, uh-huh. si esa persona cuenta con antecedentes o tiene causas abiertas previamente, ahí cambia toda su realidad procesal, por así decirlo, y esa persona puede ir a la cárcel y tener que cumplir prisión efectiva. Por eso es tan importante el trabajo que se desarrolla en la provincia junto a la Oficina Fiscal de Delitos Ambientales, porque nos ayudan desde toda esa parte judicial a poder trabajar en el proceso, identificar a estas personas, generarles una causa por averiguación de antecedentes y ponerlas a disposición de la justicia. Uh-huh. Un cambio significativo en estos últimos años en la provincia de cómo se puede trabajar en conjunto entre el Ministerio de Seguridad, el Ministerio de Justicia, el Ministerio Público Fiscal y el Ministerio de Energía y Ambiente, ¿no? Que es la autoridad de aplicación.
2: Uh-huh, muy bien. Adrián, acá citando al veterinario Juan Pablo Coniglione del Departamento de Fauna Silvestre, reparamos en esto de uh-huh. la tenencia y el consumo de estas carnes. Y él ha explicado que esta caza furtiva no solamente constituye un delito y un daño al ambiente, a la flora y la fauna mendocina, claro. sino que también hay un riesgo. Dice, el consumo de carnes de animales silvestres pueden contener estas uh-huh. carnes triquinosis. Después habla también del del Trypanosoma cruzi, causante de la enfermedad de Chagas, e incluso los reptiles pueden portar salmonela, dice. O sea, todos estos riesgos
0: haciendo específicamente con el tema de la tortuga, ¿no? Uh-huh. Recordemos que en Mendoza está habilitada la cacería, pero de ciertas especies que en principio son consideradas exóticas invasoras para nuestro ecosistema, como es el ciervo, la liebre, el jabalí. Y siempre nosotros les recomendamos a los cazadores que en caso de que vayan a cazar jabalíes y ciervos, se tomen la molestia de tomar las muestras, de cumplir con las necesidades y hacer revisar esa carne, ¿no es cierto? Que la lleven a los municipios, que se arrimen a ganadería, a Senasa, y puedan solicitar de alguna manera que se revise esa muestra de carne y se queden tranquilos de que la carne está sana. Situación que no sucede cuando uno está cazando de manera furtiva o ilegal especies que se encuentran protegidas, como puede ser el quilquincho en este caso, y la gente se expone a contagiarse, a de esta manera transmitirse ciertas enfermedades, o con la tenencia ilegal de estos reptiles como las tortugas, a quedar expuesto a una posible salmonela.
1: Uh-huh. Y además de las enfermedades que se pueden contraer por consumir la carne, por tener estos animales en la casa o que yo veo que están en mi cuadra, ¿también se pueden proliferar algunas enfermedades o no sé, más que hagan garrapatas, no sé?
0: Y siempre ponemos en valor el tema de la citacosis con la tenencia ilegal de aves. Vieron los citácidos en principio, la cata, la cotorra común, como la conocemos, pero también toda esa familia de citácidos cuando hablamos de loro. Nosotros no tenemos loros habladores con distribución natural en nuestra provincia, pero el loro hablador, el Amazonas, ese loro, el famoso loro que habla, es muy demandado en el tráfico ilegal y es comprado, es consumido en nuestra provincia también. Lo desplazan, lo sacan de manera ilegal del norte argentino y así llegan camiones, que siempre tratamos de llamar a esa reflexión, ¿no? Entender que si uno está comprando un loro de manera ilegal, tiene que saber que 9 murieron en el camino por el hacinamiento, las medidas de cómo ocultan esos animales para poder transportarlos y evadir los controles. Por eso es tan importante también en las provincias el trabajo que se hace con las barreras sanitarias. El ISCAMEN en Mendoza para nosotros es un aliado fundamental, porque junto al Ministerio de Seguridad trabajan y controlan los ingresos a la provincia de Mendoza, y muchas veces se detectan estos cargamentos de fauna silvestre que pretenden ser ingresados a Mendoza.
2: Bien, Adrián, dejando pendiente para un futuro contacto la semana que viene, el mes que viene, cuando podamos coordinarlo, hablamos de catas y jabalí, ¿no? Dos especies invasoras que están causando problemas en la producción y que también son riesgosas para la salud.
1: Sí, pero creo que no están en la misma categoría, no se pueden cazar catas, ¿verdad?
0: No, ahí les corrijo un pequeño
2: detalle. A ver, dale.
0: Es importante y no sería tan pequeño el detalle. La cata es fauna silvestre protegida de nuestra provincia.
2: Ah, bien.
0: Es fauna nativa. El jabalí es una especie exótica invasora. Lo que se puede y se está haciendo, trabajar con la cata, porque tiene cierta adaptación a nuestros ambientes, que ella, a pesar de ser fauna silvestre protegida, tenemos que implementar ciertos manejos integrales. Ajá. Para poder convivir con la cata y el oasis productivo específicamente. Ajá. Desde el año 2017 hay una normativa que permite trabajar con la cata específicamente en lo que se considera oasis norte y este de la provincia, donde mediante estudios científicos previos y técnicos se pudo corroborar, contratar el impacto, el daño que genera la cata en nuestros cultivos. Uh-huh. De esa manera se aplican diferentes planes, estrategias para intentar contrarrestar, disminuir un poco ese impacto que se genera de la cata por sobre nuestros cultivos. Lo mismo está sucediendo ahora, se está intentando seguir avanzando con la cantidad de información y recopilando datos, pero de nivel científico, de poder peritarlo con organismos públicos y seguir trabajando con los daños que se está provocando, que provoca la cata en los cultivos, pero del sur provincial. Me refiero a San Rafael, me refiero al departamento de Alvear. Uh-huh. Pero tenemos que entender, y con esto cierro, que la especie silvestre como tal, tenemos que trabajar con ella y no tenemos que pensar que podemos salir a aniquilarla y vamos a solucionar la situación. La gente tiene que entender que la solución no está porque salgamos con una escopeta a dispararle a la cata. Con eso no vamos a controlar a la especie en absoluto. Tenemos que entender que nosotros, la matriz productiva, tenemos que empezar a desarrollarla de otra manera, de una manera que podamos entender la coexistencia del ambiente con nuestra matriz productiva, ¿no?
2: Bien, excelente. Adrián, ¿dónde se pueden denunciar algunos hechos ilegales o que consideremos que están poniendo en riesgo la fauna, ¿no? Si sabemos algo de un vecino, un conocido, un transportista, un vehículo que vemos que lleva alguna carga sospechosa.
0: Sí. En principio, y si la situación o la denuncia tiene cierta urgencia, siempre referirse al 911 y especificar el apoyo o el pedido a la Policía Rural. La Policía Rural activa los protocolos con el Ministerio de Energía y Ambiente y se puede actuar en consecuencia. O bien pueden llamar al teléfono del Departamento de Fauna Silvestre, que es el 261-750-3417. O los diferentes portales vía internet que se puede acceder, ¿no es cierto? En cualquier buscador, si ponen ambiente, Fauna Mendoza los va a llevar de manera directa a encontrarse con la posibilidad de hacer una denuncia un poco más formal y con mayor información. Lo mismo no es solo por el tráfico, tenencia, casa, sino también en muchas ocasiones el ciudadano mendocino nos ayuda con los rescates de fauna silvestre que se encuentra en peligro, ya sea porque sea atropellada, porque haya sufrido un accidente. Y esto es importante, siempre no actuar de manera propia, sino dar aviso. Por ahí uno quiere ayudar a un animal y no nos tenemos que olvidar que fauna silvestre, que son animales salvajes, y que en esa intención de ayudarlo nos pueden agredir, nos pueden hacer daño, porque simplemente se están defendiendo, ¿no?
2: Bien, excelente. Adrián, muchísimas gracias, como siempre, por la buena predisposición y por estos minutitos aquí en Aconcagua Radio.
0: A ustedes por darnos el espacio y ayudar a seguir generando educación ambiental.
2: Gracias, hasta pronto. Adrián Gorrindo, jefe de fauna silvestre de la provincia de Mendoza, charlando con nosotros, en principio, por esta reinserción de piches llorones y tortugas en el sur provincial, pero también este secuestro, ¿no?, cuyas fotografías se difundieron en las redes sociales, 130 aves silvestres que fueron recuperadas en operativos de control y traslado.
1: Te voy a decir que viste con mala perspectiva la foto de la tortuga.
2: Sí, no era tan grandota como yo pensé.
1: No, si seguís bajando hay un video.
2: Sí, lo vi el video después, pero para mí era otro animal.
1: No, una tortuga.
2: No, era otro ejemplar, quise decir.
1: Mira, si tiene caparazón y es verde.
2: Sí.
1: Es una tortuga.
2: Más o menos. Ahí ninja. No, igual es, es una tortuga. Es una gran tortuga. Nos vamos al móvil en vivo de Aconcagua Radio. Valentín Capomalli nos trae novedades desde el acceso norte. Valen, te escuchamos.
3: Así es, mi André. Bueno, atención a todos los conductores que transiten por el acceso norte, mano hacia el sur, donde en principio, a la altura de Pascual Segura, un accidente entre cuatro vehículos. Pero atención con esto, porque son dos accidentes distintos provocados por lo mismo. En un primer momento, casi llegando a la altura de la estación de servicio, hay un accidente sobre el carril izquierdo entre una camioneta y un Chevrolet, en el cual, bueno, el típico accidente en el cual un auto frena, el otro no alcanza a frenar por la velocidad que lleva y termina impactándolo de atrás. Lo curioso acá es que restan dos vehículos los cuales venían un par de autos atrás sobre el mismo carril izquierdo. Y a causa de este accidente, nos comentaban los propios conductores que comienzan los autos de adelante a abrirse, a esquivar, a interiorizarse sobre los otros carriles, y al intentar frenar terminan impactando nuevamente por detrás. Es decir, en una distancia de unos 20 metros hay dos accidentes distintos sobre el mismo carril izquierdo, pero entre cuatro vehículos que están impidiendo prácticamente lo que es el tránsito normal en esta zona, puesto que todos los vehículos que vengan sobre el carril izquierdo tienen que pasarse a los otros dos carriles y está generando cierta demora aquí en el acceso norte, mano hacia el sur. La parte positiva, no hay heridos de gravedad en ninguno de los dos accidentes. La otra parte positiva es que en minutos nada más van a retirar lo que son los vehículos, puesto que ya trabajó gente de tránsito, ya trabajó el servicio de emergencias coordinado y supuestamente, según nos comentaban la gente de tránsito, retirarían los vehículos dentro de los próximos minutos. Pero a los conductores que vengan por acceso norte, mano hacia el sur, a la altura de Pascual Segura, cerca de lo que es la rotonda, van a tenerlo bastante, bastante complicado, por lo menos en los próximos minutos.
2: Muy bien, excelente, Valentín. Muchísimas gracias. Enseguida volvemos.
3: Abrazo grande, chicos.
2: Valentín Capomalli en el móvil de Aconcagua Radio contándonos sobre este siniestro vial, doble accidente, en este caso en el acceso norte, llegando a la ciudad de Mendoza. Así que si venís de San Juan, nos estás escuchando, estás saliendo del aeropuerto, paciencia o alguna vía alternativa.
1: ¿Qué forma de empezar el martes?
2: Bueno, está bien.
1: No, no está
2: bien. Por lo menos no está lloviendo.
1: Todavía. Seguían con la polémica.
2: Es un pronóstico nada más. Enseguida te contamos un poquito más acerca de la situación también en el sur mendocino, ¿eh? ¿Qué pasa con estas nevadas en pleno mes de septiembre, octubre? No, porque hasta septiembre decíamos, bueno, suele haber alguna nevada final de septiembre, ha pasado a mediados de septiembre. Algún día del estudiante hemos tenido temperaturas muy bajas e incluso aguanieve.
1: Sí, allá en la montaña.
2: En la montaña. Pero acá estamos a 6 de octubre.
1: Sí.
2: Día más, día menos, estamos ya en el último trimestre del año.
1: No leíste el último reporte, Serrano.
2: No lo leí el último reporte.
1: Para que lo tengo por acá. Se espera inestabilidad hasta mañana miércoles en la tarde. Jueves y viernes buen tiempo, pero sábado, domingo y lunes...
2: Ay, ay, ay.
1: Sí.
2: Ok, bueno, te lo contamos en un ratito aquí en Encendidos por Aconcagua Radio. Vamos a la tanda y nos queda la última media hora, noticias y algo más aquí en el aire de Aconcagua Radio.
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0: 20 minutos nos separan de las 9 de la mañana. Seguimos aquí encendidos por Aconcagua Radio y nos damos una vueltita por Malargüe. Saludamos a nuestro compañero y colega Claudio Altamirano. ¿Cómo estás, Claudio? Buenos días.
1: ¿Qué tal? ¿Cómo les va? Muy buenos días para todos ustedes. En un martes con alerta amarilla en el departamento de Malargüe por la lluvia que ya comenzó a manifestarse desde las primeras horas de esta madrugada. Hasta ahora está nublado, tenemos visibilidad reducida a 5.000 metros nada más, y se esperan altas probabilidades que también existen para lo que resta de la jornada, incluso tormentas fuertes sobre la tarde-noche de este martes. Este fenómeno asociado al Super Niño, por lo menos va a estar presente en la ciudad de Belgrano hasta el miércoles por la noche, madrugada del jueves, pero atención, porque también en alta cordillera, como va a suceder en todo el cordón montañoso de Mendoza, se esperan precipitaciones nívias. Primero lluvias comenzaron ya en la zona de las Leñas, también en la zona de los Molles, también en esta madrugada y también sobre el cierre del lunes, y ya comenzó a nevar de manera importante en esos parajes que se ubican al oeste de nuestro departamento. Nevaría durante toda la jornada, incluso algunos modelos meteorológicos hablan de muchas nieves, nevadas fuertes, lo que se va a extender también hasta el jueves ya con nieve moderada. Incluso para el sábado se espera inestabilidad en alta montaña. Así que atención, quienes transitan por rutas como la 222, Circuito de los Valles, Nacional 145 hasta Paso Tehuenche, que continúa cerrado, pero obviamente nos lleva a varios parajes de nuestro departamento, hacerlo con precaución, ya que también se van a ver afectados por estas precipitaciones. Y lo mismo el territorio que va de Ruta Nacional 40, entre Paraditas, San Carlos, y el sondeado San Rafael, y luego Ruta Nacional 40 hasta Malargüe. 144, ruta nacional que nos vincula con San Rafael, también hacerlo con mucha precaución, ya que en toda esta zona van a haber precipitaciones, por lo menos decíamos, por las próximas 48 horas, así que transitar con mucha precaución, estar atentos, y más allá de que haya un cambio en la temperatura, siempre es recomendable y también es a veces exigencia en esta temporada, aunque no estamos en primavera, lo decíamos, pero se esperan neviscas y nevadas en alta montaña, bueno, la aportación de esta arena, eso por un lado. Y por otro, aprovecho y de inmediato tenemos que compartir declaraciones de Alberto Albino, quien es el presidente en específica del turismo de la Cámara de Comercio de Malargüe, junto a integrantes de Lemar, que es el organismo público privado de Malargüe, de agrupa al sector, estuvieron participando de la última edición de la Feria Internacional de Turismo, que se realizó en la rural en Buenos Aires. ¿Qué les parece? Las perspectivas de análisis que hacen pensando en una temporada de verano que también enumera todos los circuitos turísticos de la provincia de Mendoza. Lo escuchamos.
2: Pasaron por la feria casi 180.000 personas durante los 4 días, viernes, sábado y domingo. Bueno, público en general, como siempre, mucha gente buscando el regalito, buscando la degustación y demás, pero mucha gente interesada, o sea, como te das cuenta que se arrimaban al stand y preguntaban sobre el destino, que ya un poco lo conocían. Por otro lado, lo que nos llamó mucho la atención es que el lunes y martes, que es cuando es para profesionales, hubieron mucho más profesionales que otros años, y aparte interesados mucho en la parte nacional, lo que implica, o queremos que eso así sea, que se puede llegar a venir una temporada buena, porque hay mucha gente preguntando por la cuestión nacional, teniendo en cuenta que el tema de lo que está costando salir afuera, el dólar y demás. Entonces, bueno, yo creo que este verano el argentino va a volver a viajar por Argentina. Ahora no es tan barato, digamos, Brasil, no es tan barato Chile. Hacían un análisis que hoy por hoy comer en París cuesta más o menos igual que comer en Buenos Aires, lo que implica que el turista extranjero, el turista internacional va a venir a la Argentina porque ya le conviene, digamos. Entonces, bueno, y también por todo lo que está pasando del otro lado del mundo con el tema de las guerras y demás. Entonces yo creo que eso, todo eso va a hacer que el turista extranjero vuelva a la Argentina. Y bueno, hay que estar trabajando, hay que estar preparados, y en ese sentido estamos trabajando para poder recibir a los turistas de la mejor manera, ¿no?
0: Bueno, Claudio, expectativas hay si se dan ciertas condiciones, tal vez Argentina, Mendoza y Balargüe vuelvan a tener esta posibilidad. Y hay que estar preparados, ¿no?, con todos los servicios y todo listo para recibirlos y brindar esa atención especial que requiere un turista internacional.
1: Sí, y tengamos en cuenta que ya también varios organismos, alguno pertenece también a EGA, y bueno, vienen trabajando en toda la provincia con no solamente ya con los productos turísticos tradicionales, en el caso de Malargüe con, por ejemplo, los destinos naturales, sino que se han incorporado otros, ¿no?, otros productos, la gastronomía que trae crece más, ya se habla, por ejemplo, en lugares que no se hacía aquí en Malargüe con gastronomía asociada al vino, y con eso que se está realizando mucho en el norte provincial. Es decir que Mendoza tiene para todo para ofrecer, y más en una época de crisis que viene marcada en el sector turístico del 2020, con lo que sucedió, me acuerdo, con el COVID, aquella pandemia por coronavirus, que afectó duramente, que después se reinventó, y también los mendocinos conocieron el resto de Mendoza, siempre que decimos así, del sur, y que obligó también a los internos, porque no se podía ir a la provincia vecina, pero ayudó mucho. Entonces se aprendió de eso, después vivieron 2022, fue una buena temporada, después este vaivén económico que tiene la crisis, que tiene la Argentina, está obligando a que muchos decidan seguir conociendo a Argentina, ¿no? Y que en vez de disfrutar el plan de la gente, que pueden comparar sonados o maneras a las comparaciones, pero sí se puede comparar con otras cosas que se pueden conocer en Argentina y que también son maravillas mundiales. Entonces, bueno, me parece que tenemos que, aquellos que siempre tienen la intención de viajar hacia el interior, empiecen un poquito también en hacerlo al interior de la Argentina, que ofrece muchas cosas muy atractivas, y es la oportunidad también de colaborar de alguna manera con la economía, ¿no? Un granito de arena para que a todos nos vaya un poquito mejor.
0: Claudio, muchísimas gracias por el contacto. Hasta cualquier momento.
1: Abrazo.
0: Claudio Altamirano charlando con nosotros, nuestro compañero y colega desde el departamento de Malargüe, hablando primero del estado del tiempo, las condiciones a esta hora y también lo que se espera para los próximos días con estas nevadas en el sur mendocino y en casi toda la cordillera, con paso internacional Cristo Redentor cerrado, hasta nuevo aviso por estas nevadas. Llegó una fotito hace 2 minutitos, sí. Nada más. Le agradecemos siempre a Osvaldo Valle, que nos mantiene bien informados. La nieve ya comenzó a acumularse, ha llegado al nivel de las ventanas de las casillas en los controles del complejo fronterizo. No sé cuántos centímetros exactamente, 50, 60, pero estamos a 6 de octubre. Mucha nieve a esta hora en la alta montaña, por eso es que no se esperan mayores novedades de reapertura para los próximos, para los próximos días, ¿no? Sí. Un par de días por lo menos.
3: Habría una ventana de buen tiempo durante el fin de semana, pero hay que ver si el buen tiempo de igual modo permite la transitabilidad con esta cantidad de nieve acumulada.
0: Muy bien. Bueno, te lo contamos aquí en este Encendidos por Aconcagua Radio, y hay una información de último momento. Argentina y la región han presentado la candidatura para ser sede del Rugby World Cup en 2035, proyectando lejos,
3: En 10 años.
0: Exactamente, pero con la oportunidad de que el rugby más importante de todo el mundo esté en la Argentina y también particularmente en la región de Cuyo, ¿no? La Unión Argentina de Rugby, con la participación además de Uruguay, Chile y Brasil, ha presentado a la World Rugby la información técnica cumpliendo en tiempo y en forma los procesos de la candidatura para ser sede del Mundial de Rugby del 2035.
3: Bueno, vos sabés que hace unos años hubo una categoría que quería que fuéramos sede del Mundial de Rugby, y es igual que con la FIFA. Vienen desde Unión Mundial de Rugby y revisan los estadios, también piden información sobre la infraestructura, por ejemplo, los hoteles o también los aeropuertos que hay en las
0: conectividad, en las transporte,
3: donde se va a jugar. Es un proceso muy riguroso. De que sea así, lo sabremos recién el año que viene.
0: Bien, claro. Se ha cumplido con los plazos, claro, recién establecidos.
3: En noviembre del año que viene se va a hacer público cuál va a ser la sede del 2035. Hay que esperar. Pero hay que decir que sería una gran oportunidad, no solamente para nuestro país, sino también para nuestra provincia, ¿sí? Una provincia que destaca o que llama la atención que siempre que hay un partido importante es sede.
0: Muy bien, bueno, sí, está la infraestructura, tenemos el Estadio Malvinas Argentinas y demás servicios para ofrecer, en este caso, para una Copa del Mundo en el 2035. Me pregunta por la foto que ha enviado Osvaldo del Paso Internacional Cristo Redentor. Sí. Mira, si querés, fíjate, ya va a estar en unos minutitos en las redes, pero también está ahora de portada en Diario Los Andes. Por un inédito temporal, el Paso Cristo Redentor sigue cerrado y esperan una breve ventana de buen tiempo. Ahí está la fotografía actualizada de cuál es la situación en la zona de la alta montaña.
3: Bueno, tema rugby. Si bien eran cuatro países,
0: sí,
3: es prácticamente todo en Argentina la propuesta.
0: Uh-huh. Bueno.
3: Sí, en el más monumental, en el José Amalfitani, en el Estadio Único Diego Armando Maradona de La Plata, en el Kempes, en el Madre de Ciudades, en el de Salta, Padre Marte Arena, en el Malvinas Argentinas de Mendoza.
0: Claro.
3: Y en el Gigante de Arroyito. Y los otros partidos serían uno en el Maracaná, otro en el Estadio Nacional de Santiago de Chile y otro en el Estadio Centenario de Uruguay, pero todo acá.
0: Bien, bien, Argentina como sede principal y los demás, ¿eh?
3: Sí, mirá vos. Mírate vos, ahí nos ves viajando al Mundial de Rugby.
0: No, ¿qué viajando? ¿Vas a ir acá, al Malvinas?
3: No, que a mí me deben a las otras sedes también.
0: Muy bien, bueno. Mirá, y algunos medios internacionales hablan de la propuesta, por lo singular, del Estadio Maracaná, propuesto como una de las sedes oficiales para los partidos de la Copa del Mundo de Rugby del 2035.
3: El que
0: gane en el Maracaná.
3: ¿El que gana ahí hace un maracanazo también?
0: No, si no le ganas a Brasil, no.
3: Ah, bien, bien.
0: Claro, el maracanazo es ganarle a Brasil en el Maracaná.
3: Ok.
0: Si me ganás a mí en el Maracaná...
3: No es un partido normal.
0: Claro, no hay ningún mérito. Bueno, estamos ya casi sobre el cierre. Te cuento que en el entretiempo y en el amistoso que era tempranito, Corea del Sur le está ganando 1-0 a Uzbekistán. Uh-huh. Equipo mundialista, dicho sea de paso. Para las 11 de la mañana vas a poder ver India ante Uruguay, Jordania ante Venezuela, es a las 14. Y después a las 20 se para el mundo para la despedida de Messi. A partir de las 20 es el partido ante la selección de Benín o Benin, depende si lo lees en francés o en español. Después, Colombia, Perú, Estados Unidos, Canadá y México, Chile, los partidos amistosos en esta jornada, estos últimos, todos después de que arranque a las 20 el partido de la selección argentina, que va a tener una previa, un show en el entretiempo y un postpartido también.
3: De todo. Bueno, un partido que marca un antes y un después en la historia del fútbol argentino, donde se despide Lionel Andrés Messi después de 207 partidos, 125 goles, 68 asistencias, todo esto con la camiseta celeste y blanca. Estas cifras, los 207 partidos, 128 goles y los debatidos, las debatidas 68 asistencias, lo ubican al frente de los registros históricos del combinado nacional y amplían la distancia con varios de los referentes que teníamos de generaciones anteriores. Capaz, ajá, que usted no se acuerda, pero antes hablábamos mucho de Batistuta,
0: por ejemplo, claro,
3: Simeone, Hernán Crespo, Oscar Ruggeri y Diego Armando Maradona. Y ahora el trono, el pedestal para Lionel Messi está muy lejos de ellos. Sí, por ahí marcaron otras épocas, pero sí, si hablamos de números, está muy lejos.
0: No, totalmente. Mirá la cantidad de goles que ha hecho Messi en la selección argentina.
3: Y mirá,
0: es impresionante.
3: Messi tiene 125 goles con la selección argentina y Batistuta tenía 56.
0: Y es un ídolo enorme.
3: Uh-huh. También era otra cosa, pues fue mucho menos partidos. ¿Sí?
0: Claro, sí.
3: Todo esto también contando, por ejemplo, las participaciones de Lionel Messi tanto en la sub-20 como en la sub-23. Lo dijiste más temprano, 21 goles mundialistas. ¿Qué más tengo por acá? En eliminatorias, 36 goles. Que por ejemplo, en eliminatorias nuestro máximo goleador era Hernán Crespo, que tenía 19.
0: 19 goles.
3: En los mundiales nuestro mayor goleador era el Batigol, con 10, y llegó a 21. O sea, también una carrera más extensa.
0: Sí, por supuesto, ¿no? Y manteniéndose en lo más alto, ¿no?, de una competencia. Pensemos que solamente hay 3 jugadores que han convertido más de 100 goles con su selección.
3: Bien.
0: En toda la historia. Uno es Cristiano Ronaldo, 146. Si se retiró de la selección el otro día, quedó ahí.
3: Que cada día lo queremos más de todo lo que le
0: claro.
3: está pasando. ¿Viste? Porque antes era un personaje que no te daban ganas de abrazarlo.
0: Messi tiene 125 y después está Ali Day, que tiene 108 goles para la selección de la India. Uh-huh. Nadie más ha superado los 100 goles con su selección. Habrá que hacer algunas cuentas, como por ejemplo Harry Kane, ¿no? Pero tiene 87, él todavía va a seguir convirtiendo. Lewandowski tiene 89, capaz que termine superando los 100. Lukaku tiene 93, va a superar los 100. Pero hasta el momento solo Messi, Cristiano Ronaldo y este delantero de Irán, perdón, no de la India, solamente ellos han superado los 100 goles. Hoy se va Messi, se despide, habrá un gran show y un hasta siempre, porque no es un hasta pronto.
3: ¿A qué hora se te pianta un lágrimón?
0: No, en el arranque.
3: Sí, cuando canta el himno.
0: Sí, claro.
3: Porque... La cámara en la cara de Messi cantando el himno.
0: Y listo. Sí. El último. Bueno, la última o la primera de las despedidas de Messi, pero esta es la de la selección argentina, que creo que es la más importante. Si después hace un partido amistoso de Barcelona contra no sé quién, contra la verdad es que no le importa a nadie. O sea, a la gente del Barcelona, pero digo, es esta la despedida, es hoy a las 20, y nosotros te lo contamos aquí en Encendidos por Aconcagua Radio. Nos despedimos, querida Andrea, con este pronóstico del tiempo y una temperatura de 12 grados en la ciudad de Mendoza. La humedad va bajando, así que yo no veo precipitaciones, por lo menos en las próximas horas.
3: Es que no la ven.
0: No. Lo que no la ven es el auto, por la duda, pero tenemos 56% de humedad, ligeramente nublado se encuentra el cielo, no parece que vaya a llover en las próximas horas, aunque el pronóstico indique que existe la probabilidad. Por la tarde y por la noche, con algunos chaparrones y tormentas aisladas.
3: Gracias, Serrano, por la información.
0: Bueno, nos despedimos. ¿Nos reencontramos mañana, te parece?
3: Depende.
0: ¿Depende de qué?
3: Si llueve, vengo.
0: Si gana la Argentina, venimos.
3: Oh, qué obvio que sos, nene.
0: Mañana acá estamos, a las 6 de la mañana, encendidos por Aconcagua Radio. Que tengan una excelente jornada y a disfrutar este último partido de Messi en la selección argentina. Gracias.
3: Gracias, Leo.
0: Gracias, Leo, por haber venido, y gracias, Andrea, por todos estos años en la selección. No, perdón, era al revés.
3: Chau, Emiliano.
0: Chau, hasta mañana.

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0: 9:01, buen día, bienvenidos a todos. Gran día de martes, 6 de octubre, en este 2026. Ya está faltando un año para las elecciones. Epa, ¿qué pasó? Estamos ahí cerquita. Un año parece mucho y es nada. ¿Cómo le va, Pablito Segura?
1: ¿Qué tal? Buen día para todos. Ha llegado este 6 de octubre, día quizás esperado, pero sobre todo sí. No tan esperado para los futboleros y los seguidores fanáticos, o como quieran llamarle, de Messi, el día en el que el 10 se va a despedir de la selección nacional. Un día cargado de videos, de fotos, de recuerdos, obviamente muy emotivo. Bueno, obviamente en gran parte del programa iremos repasando de todo lo que se viene para esta jornada. Una jornada que para mí, y lo voy a decir abiertamente, debería haber sido feriado hoy en el país, para agradecerle por tantas alegrías que nos ha dado Messi y compañía. Porque también, por ejemplo, hoy se despide de la selección Otamendi. Ayer, bueno, ya sé que lo vamos a hablar. Bueno, ayer hice un posteo bastante emotivo, te digo que lo leí y se te piantaban un par de lágrimas ahí al leerlo. Bueno, de todo lo que han vivido esos jugadores en la selección argentina durante tantos años, ¿no? Pasan los años. Sí. Enseguida, si querés, y si tenemos tiempo, en el contexto de la despedida de Messi, vamos a hablar un poquito de estos 21 años. Y siempre viste que surgen los datos de lo que pasaba en el momento en el que Messi debutó en la selección argentina, en comparación a, a lo que es la actualidad. Bueno, imagínense que no existían ni las redes sociales cuando debutó Messi. Y después hay un dato de color con una coincidencia y en algo que todavía sigue pasando ahora, digamos. Un panorama totalmente distinto.
0: Sí.
1: Que no existían ni las redes sociales, recién empezaba a aparecer Facebook, pero no se usaba todavía. Con el panorama que algo de lo que fue portada ese día en uno de los diarios más importantes del país sigue hasta el día de hoy. Un reclamo de un hospital muy conocido.
0: Ah, bueno.
1: Ya lo vamos a hablar enseguida porque es. Bueno, es bien. A ver, es llamativo, insólito, como quieran llamarlo. Yo hasta se me cruzó decir gracioso, pero no es gracioso, incluso sí, es no. Hasta muy triste. Pero bueno, enseguida lo repasamos.
0: Bueno, dale. 2615-33-99-99 para que ustedes envíen sus mensajes. Bueno, ayer habló el gobernador Cornejo, habló de varios temas, y lo vamos a empezar a escuchar al gobernador, porque hizo referencia, a ver, haciendo casi una analogía de lo que puede pasar acá en la Argentina, con el tema de los de las elecciones, la paridad de Brasil, 47-45, y cómo puede repercutir eso aquí en la Argentina. Esto decía el gobernador Cornejo.
2: Todas las últimas elecciones han sido muy ajustadas y creo que en la Argentina también van a ser ajustadas a futuro. Con lo cual, la elección de Brasil nos muestra un poco el camino, van a ser siempre muy pegaditas y muy ajustadas. Lo fue en Colombia, no sé si ustedes recuerdan, hace muy poco. En todas las elecciones últimas, cuando hay mucha polarización, terminan por 2 o 3 puntos de diferencia, ¿no? Entonces, la elección de Brasil, que no es un país menor, es el más grande de todo el continente, o por lo menos de Sudamérica, la economía más importante, influye mucho sobre Mendoza. Así que, bueno, seguiremos con la mira puesta en eso. Pero son elecciones peleadas, parejas, muy parejas, y aventuro que para la Argentina también va a ser una elección pareja.
0: Bueno, ahí está, aventura que va a ser una elección pareja, que estamos con Pablo. Más allá de esto, estamos viendo que nos han ambos,
1: sí,
0: se nos ha bloqueado la cuenta de X.
1: Sí,
0: no ahí, sabemos por qué.
1: Ahí estoy haciendo me pidió un código.
0: Sí, a mí también, procedimiento, a mí
1: me dice, ¿qué pasó? Hemos detectado una actividad inusual en su cuenta, dice.
0: A mí también, exactamente lo mismo.
1: No sé.
0: ¿Será porque lo abrimos en la...
1: en distintas computadoras?
0: Lo abrimos aquí en la computadora. Yo lo abro todos los días aquí.
1: Claro.
0: En la computadora que es, lo tengo en mi teléfono, pero ahora se me bloqueó en el teléfono también.
1: Es raro.
0: Bueno, ya veremos. De alguna manera lo vamos a recuperar. Bueno, hablando de Cornejo, digo, pues a lo mejor no somos los únicos. Hablando de Cornejo, el tema de las PASO y las internas.
1: Sí.
0: Acá Cornejo fue muy claro. Quiere un solo candidato. Un solo candidato. Y que laburen, dice, los que están hoy dando vueltas, que trabajen hasta que termine el mandato. Esto lo decía Cornejo.
2: Que se resuelva por consenso siempre es una opción, pero si no hay consenso, también hay vías, hay libertad para elegir los mendocinos. Finalmente eligen los mendocinos, ¿no? Con cualquier sistema. Finalmente eligen los ciudadanos mendocinos. Así que esa es mi opinión. No es en contraposición. En parte estoy de acuerdo en que tiene que haber un sistema de elección sobre la base de que nosotros pretendemos mantener esa alianza. También pretendemos que el radicalismo siga atendiendo su candidato a gobernador y que un candidato y el radicalismo va a tratar de unificar en un solo candidato a gobernador. Lo va a tratar de hacer. Creo que es razonable hacer eso.
3: ¿En qué fecha cree usted que sería?
2: Yo creo que sería todo el año que viene, ¿no? Por supuesto. No sé, todos los que alientan esas definiciones un año antes, bueno, ya lo he dicho miles de veces, al menos yo quiero que todos estén concentrados en la gestión, incluidos los ministros, los intendentes, todo lo que tenemos responsabilidad específica de gestión.
0: Bien, ahí está, por eso, pidiéndole a todos los que tengan responsabilidad en la gestión que se queden ahí y trabajen hasta el último día. Me llama la atención lo que pide Mercedes Llano, la diputada. ¿Viste después de lo que pasó con Grabois el otro día, que hubo insultos y todo? La diputada mendocina Mercedes Llano propone suspender la dieta de los legisladores que insulten en el Congreso. Es un proyecto de resolución para suspender durante un mes la dieta de los legisladores que profieran insultos o expresiones injuriosas, soeces o denigrantes en la Cámara de Diputados. ¿Sabrá lo que hace Milei?
1: Sí.
0: Digo, porque el presidente se la pasa insultando. ¿Por qué no le pide también sanciones al presidente? Qué cosa. Hay que ser y parecer, pero esto para todos. No es solamente para uno. Bueno, vamos a desandar un par de declaraciones del ministro de Economía y después nos metemos de lleno en la previa del partido despedida de Lionel Messi. Caputo, confiado ante las elecciones de 2027, dijo que Milei ganaría en todos los escenarios, que se prepara, dijo, igual puedo estar equivocado, tenemos todo para enfrentar este problema. Obviamente fue en el streaming carajo donde no le cuestionan absolutamente nada. Habló de la compra de reservas, la búsqueda de un swap, el ingreso esperado de inversiones, y habló de la victoria que tuvo Flavio Bolsonaro en Brasil. Y si esto era perjudicial, o sea, que Bolsonaro ganara finalmente y que se convierta en presidente, si esto iba a ser perjudicial para el presidente Milei, dado que muchos dicen, y si gana Bolsonaro, el principal socio de Estados Unidos va a ser Brasil y no Argentina. Esto decía Caputo.
4: Por supuesto, a esto se agrega ahora una afinidad política. ¿Qué hace diferencia? Obviamente, porque cuando además tenés afinidad política, eso mejora el diálogo, mejora las ganas de cooperar mutuamente, de trabajar juntos. O sea que desde ese lado solo puede mejorar. Yo he escuchado que alguno piensa que por ahí el hecho de que haya ganado Brasil le quita protagonismo.
5: Sí, básicamente lo que están diciendo es Estados Unidos te suelta la mano.
4: No, eso sí. Es un verdadero disparate, porque si algo quedó probado, y aparte no es porque lo diga yo, lo dice Besant, sí. Vez que le ponen un micrófono, dice que todo el cambio que está viendo en Latinoamérica se dio a partir de Milei.
0: Bueno, ahí está, esa es la conclusión a la que llega el presidente Caputo, el ministro de Economía Caputo, que según él no hay ningún problema, todo lo contrario. Hay afinidad política y, además, bueno, obviamente, no solamente en lo político, sino también en lo comercial.
1: Sí.
0: Así que veremos cómo funciona esto. Y además, él lo nombraba Scott Bessent.
1: Sí.
0: Pero dice, ojo, porque Bessent, el otro día, lo escuchamos ayer, está dispuesto a ayudar a la Argentina una vez más si es necesario.
4: Scott, cuando le tiene que justificar aquella ayuda que nos dio en octubre del 2025, y yo comparto totalmente, debe haber sido la mejor inversión de Estados Unidos en décadas en términos geopolíticos, porque, digamos, al final no puso nada, de hecho ganó plata, y en menos de un año el continente se tiñó de azul y de aliados geopolíticos americanos. O sea que en términos estratégicos fue lo de Trump y Besant fue una genialidad, o sea, indiscutible. Así que ellos valoran enormemente lo que ha hecho el presidente por la región. Y además le tienen un afecto que creo que solo lo podés notar si viajás con el presidente.
0: Bien, ahí está, lo que decía Luis Toto Caputo, en este caso sobre Scott Bessent. Bueno, nos vamos al móvil, ya está listo Valentín Capomaggi. ¿Qué pasó, Valentín?
3: Pablo y Pablo, ¿cómo están, queridos? Un abrazo grande para todos ustedes. Reitero el saludo para toda la gente que nos escucha a lo largo de la programación. ¿Vieron, chicos, que nosotros estamos diciendo que era una mañana tranquila con los chicos encendidos, que no había tantos accidentes, que por lo menos los accidentes habían sido por cuestiones, por lo menos fortuitas? En este caso, bueno, volvimos a la normalidad porque me encuentro en el cruce entre calle Venezuela y Pedro Molina, pleno Guaymallén, donde ocurrió hace aproximadamente unos 40 minutos un accidente entre una moto y un vehículo. Lo curioso, chicos, aquí es que pasó algo que viene pasándose bastante y que nosotros venimos advirtiendo hace bastante, que es el vehículo, en este caso el conductor del Corsa, termina salteándose un disco pare. Se saltea el disco pare, ingresa hacia lo que es la calle Pedro Molina y termina impactando mano hacia el oeste, con la motocicleta. El conductor de la motocicleta tuvo que ser atendido por el servicio de emergencias coordinado, puesto que no tenía mucho dolor en lo que es el pie derecho, producto de la caída justamente por este accidente. Incluso están retirando ahora mismo lo que es la motocicleta con la ayuda de sus familiares y no está rengueando, no puede caminar bien, producto justamente de lo que les decía, de esta caída. El vehículo del Corsa ha quedado en lo que es en plena calle Pedro Molina, mano hacia el oeste. No está complicado el tránsito en esta zona, le decimos, a ver si a los conductores que tengan que venir por esta zona, pero sí hay muchos que bajan la velocidad para justamente ver el accidente, los famosos curiosos que terminan bajando la velocidad, que terminan generando este embotellamiento para ver los vehículos que han quedado en el medio. Pero otro accidente más, lo sumamos a la lista por básicamente saltearse el disco pare. Lo que nos decían los vecinos que viven por aquí, por la zona, es que no es la primera vez y no va a ser la última que ocurra un accidente aquí, puesto que los vehículos que transitan por Venezuela y intentan meterse hacia la otra mano de Pedro Molina, es decir, no giran hacia lo que es la derecha hacia el este, sino que intentan meterse hacia el oeste, terminan impactando de alguna manera con algún vehículo que vienen a una velocidad muy alta y prácticamente no logran visualizarlo cuando giran. Entonces están reclamando prácticamente algún semáforo o que por lo menos se respeten los discos pares, algo que está generalizado que no está ocurriendo tanto aquí en la provincia de Mendoza.
1: Bien, bueno, cualquier cosa nos informás si llega más información o si hay datos nuevos. Gracias, Valen.
3: Abrazo grande, chicos.
0: Saludos. Chau, chau.
1: Valentín Capomaggi, entonces, desde el móvil.
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0: Bien, y aquí vamos con el deporte, porque Paulito, hoy es un día especial, pero también hay juego local.
1: Sí, porque ayer terminó una nueva fecha del fútbol.

0: Sino, y seguramente será casi una especie de final entre esos dos equipos para ver quién se mete en los playoffs. Recuerden, Gimnasia ya salvó el descenso, pero desde que se salvó el descenso cayó bastante el nivel y no logra volver a la victoria. La buena es del Deportivo Maipú, el cruzado, sí, que ayer le ganó a Chicago en Buenos Aires. Triunfazo del Botellero, por donde se lo mire, por la cancha, por lo difícil que es jugar contra Nueva Chicago, y sobre todo porque Nueva Chicago está muy complicado con el descenso, por ende era muy complicado para Maipú ir a ganar a esa cancha, y lo logró. Ganó 1-0 con gol de Gobeto, se metió en zona de reducido, está séptimo, y ¿sabés qué? Algo que yo se los anticipé hace algunos días, si la Primera Nacional terminara, sí, hoy, quedan 4 fechas para, uh-huh, para el final de la temporada. Si el torneo terminara hoy, habría cruce de entre mendocinos en el reducido. Godoy Cruz, Maipú, en la cancha de Godoy Cruz, sería con ventaja para el Tomba. Sí. Por ende, estas 4 fechas, además de Godoy Cruz peleando a ver si puede llegar a la final por el primer ascenso, uh-huh, también está latente esa posibilidad de que se crucen el Tomba y el Cruzado en el reducido, lo que sería, por un lado, muy interesante porque sería un partidazo, sí, por el lado negativo que uno de los dos se quedaría fuera, ¿no? Así que veremos cómo termina la temporada para estos dos equipos de mendocinos de la Primera Nacional. Ya metiéndonos en lo que va a ser hoy, obviamente, el día Messi, así hay que
1: el día
0: definir, sí, el día M, ¿no? Con un partido que en lo futbolístico quizás es lo menos importante, un amistoso contra Benín a partir de las, uh-huh, 20 horas en el Monumental, todo agotado, hay FanFest también cerca del estadio de River, y con un evento que va a comenzar cerca de las 5 de la tarde. Ya enseguida vamos a repasar todas las bandas que van a tocar.
1: Hay un montón de...
0: Hay un montón de artistas, la mayoría de música tropical, podríamos decir, cumbia, sí, sí, para meterle onda y alegría a un día bastante emotivo, pero hay algunas otras propuestas. Uh-huh. Enseguida repasamos datos estadísticos de lo que dejó Messi en la selección argentina. Repasamos algo de lo que va a ser el cronograma de la despedida. Y repasamos también algunas novedades de Benín, para que ustedes conozcan un poquito el protagonista del lado B de esta despedida de Messi, el equipo africano que ya está en la Argentina hace varias horas. Ayer fueron protagonistas algunos de sus jugadores en el centro de Capital comprando mates.
1: Para, porque por acá lo tenía el audio. Fíjate, no está numerado el que dice jugador de Benín, Tijani Mohamed.
0: Sí.
1: Escúchalo, porque fue mundial cuando lo agarraron comprando un mate en el centro de Buenos Aires.
2: ¿Vamos a jugar con Argentina?
3: Sí. ¿Qué significa Messi para vos?
2: Joder.
3: Es el mejor.
2: El mejor del mundo.
3: Es el dios del fútbol. Es el dios del fútbol.
4: ¿Cuál es la función que vos tenés?
3: Médico. Doctor.
4: Doctor.
3: Doctor del equipo.
4: Bien. ¿Y vos?
2: Soy el defensor central.
4: Defensor central. ¿Tu nombre cuál es?
2: Tijani Mohamed.
4: Mohamed, muy bien. ¿Cómo vas a marcar a Messi?
2: No hay que marcar a Messi. Vamos a disfrutar este partido. No hay un plan especial para defender contra Messi. Hay que disfrutar este partido. Ya.
4: Un poco más que te pones a aplaudirlo, si hace algo bueno.
2: Le voy a mirar así. Messi, eres el dios.
4: Es el dios. Bueno, ¿has seguido la selección argentina en el Mundial? ¿Viste los partidos?
2: Sí, sí, he visto los partidos. Como eso, un partido que fue con Messi. Para mí es el mejor del mundo, como le estoy diciendo.
4: ¿En la final hacía fuerza por Argentina contra España?
2: Sí, pero España estaba muy... un equipo muy duro para jugar, pero a mí me gustaría que gane Argentina, porque me gusta mucho
4: Messi. Bueno, mañana, ¿qué clase de equipo va a haber en Benín la gente? ¿Cómo es Benín?
2: Benín es un equipo muy, muy buena para jugar. Yo no puedo hablar de Benín ahora porque hay que disfrutar ese partido. Vamos a dar todo para que esta fiesta sea muy buena.
0: Bueno, ahí el jugador, el defensor central de Benín, creo que más argentino que nosotros en estos días.
1: Escúchame, ¿cómo el tipo? Los tipos vienen a disfrutar.
0: Claro. Bueno, a ver, estamos hablando de un equipo que no está lejísimos de ser de la elite del fútbol mundial, eso ya se sabe. Puesto 93 en el ranking FIFA, sí, para que ustedes tengan una idea. Un equipo que es no sé si voy a cometer un error, posiblemente sí, pero es casi semi-amateur, Benín.
1: Claro.
0: Casi una pieza que está

0: ahí como para completar todo el show que va a rodear a la despedida de Messi. Bueno, los propios jugadores te lo dicen. ¿Cómo lo vas a marcar? No lo vamos a marcar.
1: Sí, lo vamos a marcar.
0: Lo vamos a disfrutar.
1: Lo vamos a aplaudir.
0: Claro. Así que, bueno, me imagino que Benín también hoy va a vivir un día especial siendo protagonista de esta despedida. 15 millones de habitantes. El país que está en África Occidental, allí con una actividad muy ligada al algodón. Tiene leía los datos económicos siempre que me gustan ver, tienen una situación bastante complicada, ¿no? Lo económico, tienen cerca del 90% de la población no está registrada como de trabajo negro completamente.
1: Están mejor que están un poquito peor que nosotros.
0: No tanto. pero un poco peor.
1: Qué bárbaro. Bueno, los tipos van a disfrutar, van a aplaudir, van a ser espectadores de lujo de la despedida de Messi.
0: Claro.
1: Van a estar ahí en la cancha. La cancha que está llenísima. No va a caber un alfiler. Aparte, con el fanfest previo, va a haber mucho movimiento en la zona del estadio de River. Creo que arranca a las 12.
0: Arranca, sí, bien temprano. Concretamente dentro del Monumental a las 5:30, enseguida, insisto, repasamos el cronograma de conciertos y demás, los artistas que van a estar. ¿Quién va a cantar el himno?
1: Veterano de Malvinas.
0: Un veterano de Malvinas. No es tan conocido quizás para algunos.
1: Pero
0: para
1: ya otros, cantó varias veces.
0: Pero ya ha cantado varias veces. Así que interesante saber un poquito de él. Y también, nosotros porque estamos lejos, pero una capital federal que va a estar tomada en un operativo especial con subtes y demás.
1: El subte va en la línea
0: se extiende, la línea D se extiende hasta la 1:30 de la mañana.
1: Te digo, igual no es que el subterráneo esté a la vuelta de la cancha de River, Tenés que caminar unas cuantas cuadras.
0: No, tenés que caminar bastante.
1: Hay que patear hasta la avenida Cabildo.
0: Bastante.
1: Desde Libertador hasta Cabildo tenés unas 12, 15 cuadras más o menos para llegar hasta el subte, que me imagino cómo va a ir de atiborrado de gente yendo hacia la zona hacia donde llegue, porque el subte ese hace desde Cabildo y Congreso, y la avenida Congreso, hasta Catedral. Esa es la línea D.
0: Tremendo.
1: Así que bueno, va a ser toda una movida fuerte. A ver, volviendo al plano informativo, ayer lo contamos, se llama elecciones anticipadas en España. Sigue la movida de todas las protestas, hay muchas protestas en todo el país con el tema de la vivienda fundamentalmente. Ayer Pedro Sánchez hacía el llamado a elecciones anticipadas para noviembre.
2: Una época de mucha tensión, de emergencia climática, de cambios sociales, también tecnológicos con la inteligencia artificial, muy disruptivos. Una época, por tanto, de grandes peligros, pero también, si sabemos aprovecharla, de grandes oportunidades. Los españoles y españolas tenéis que decidir qué papel queréis jugar en ella y también qué papel queréis que España juegue en ella. Si deseáis sumaros a esa ola ultraderechista que involuciona allí donde gobierna, o deseáis que España continúe siendo un baluarte de apertura y de justicia social y de responsabilidad medioambiental.
1: Bien, a ver, ¿cuál es la novedad de última hora con respecto al tema España? Que dejan sin efecto la orden de detención de Puigdemont. ¿Quién es Puigdemont? Era el que hace varios años era el que lideraba Cataluña. ¿Te acordás cuando se produjo el movimiento independentista muy fuerte
0: sí,
1: Cataluña? Bueno, que hubo protestas, hubo mucho, mucho movimiento. Bueno, Puigdemont ordenan detenerlo por rebeldía y se exilia y se va, creo que estaba en Bélgica. Y bueno, ahora dejan sin efecto la orden de detención de Puigdemont porque va a convertirse en aliado de alguien para ver si Pedro Sánchez puede volver a ser electo. Así que hay una movida política muy fuerte. Así que veremos cómo avanza. Del otro lado, de la derecha, van a tener que hacer alianzas entre el PP y Vox. Bueno, Alberto Núñez Feijóo, que quiere ser presidente del Partido Popular, decía:
3: la disyuntiva del 29 de noviembre es algo más que escoger entre dos partidos. Se trata de elegir entre un proyecto de ambición personalista o un proyecto de país. Esto no va sencillamente de que el PP le gane al PSOE. No son unas elecciones como las anteriores en democracia. Esto va de que España le gane a Sánchez y a lo que representa. De que la nación y la democracia venzan a quien más daño le han causado. Esa es la elección entre la corrupción y la decencia, entre la decadencia y la prosperidad, entre un gobierno que solo aspira a sobrevivir y un país que piensa en su futuro.
4: Toda la información desde Casa Rosada, en la voz de Gustavo Abu Arab.
1: Y de España a Buenos Aires, ¿cómo le va, Turquito? ¿Cómo va? Buen día.
5: Buen día, buen día. Sí, es un lindo día, espectacular, hermoso. Ni una nube, sol, va a haber temperatura agradable, pero seguimos en España, ¿eh? No, ¿sí? Se termina con lo que vos contaste, porque el presidente, ¿a dónde va a ir
1: claro,
5: en pocos días?
1: Es cierto, va a ir a España.
5: A Madrid. Sí, exactamente, sí. El 17-18 ya va a estar a Madrid. ¿Y dónde estuvo el tema España? En la reunión de gabinete ayer. Claro, porque ustedes saben que los últimos 3 meses el gobierno tuvo 6 reuniones de gabinete nacional, 15 conferencias con la de hoy de Adrián Rabier y 13 mesas políticas. Ajá. Hoy se suspendió Karina Milei, el jefe de gabinete, Adrián Fernández, los 3 participan de la mesa política. Como van a un lugar donde se va a realizar el inicio e inauguración de una planta de producción de litio en Salta, hoy no hay mesa política, por lo tanto las que llevan desde julio para acá son 13. Presentado esto y dicho que el presidente viaja nuevamente a Madrid el 17, antes viene el viaje número 20 a Estados Unidos. Es el quinto en casi 10 meses, sí, a Estados Unidos. En este caso, el mes de la herencia es una fecha y un mes muy importante para el Partido Republicano y para todas las fuerzas de la derecha de Estados Unidos que realizan actividades. Bueno, en este caso va a haber actividades en Washington. El presidente va a estar nuevamente en Estados Unidos, ya ha recuperado el avión presidencial después de que haya sido utilizado para el viaje a París. Y bueno, lo que podemos decirle ya desde ahora, casi como un cierre y apertura de la semana, es que son 3 cosas, 2 cuestiones que tiene que comunicar el gobierno, que es: ¿qué pasó con los 13 gobernadores en París?
1: ¿Qué pasó?
5: ¿Cuál es el resultado político de todo lo que se habló ahí? Porque ahí no es solamente cercanía, sino también continuidad. Y cuando digo continuidad, horas y horas de charla con todos los gobernadores. Uh-huh. Así que la reforma política que va a decidir prácticamente las elecciones del año que viene. ¿Qué va a pasar con toda esa situación? Hay algunos colegas que ya están empezando a escribir que se postergan.
1: Sí.
5: Ahora, el otro asunto es el tema de la extranjería, o sea, de la agenda del Congreso. Así que creo que ahí en esos 2 temas está centrado el gobierno. Y por otro lado, ver cómo va a manejar el presidente Javier Gerardo Milei el avance azul en Brasil. Así que todo esto es que la política argentina, la economía argentina, está muy relacionada y fue puesto en la explicación de lo que se habló ayer en el gabinete, de lo que es el contexto internacional, lo que vos decías que pasa en España y la participación que tiene el presidente con sus viajes a Madrid o a Estados Unidos, donde también revalida Donald Trump. Todo eso se relaciona con Brasil y con la economía argentina y cómo manejarse con el principal socio que está en etapa deliberativa y debe decidir para qué lado se inclina. Así que todo eso está en ciernes en un presidente que está ahora callado la boca, en el sentido que no ha hecho, después del reportaje con Olivier Hubertalí, que lo entrevistó en el 2025 y volvió acá a Buenos Aires para entrevistarlo la semana pasada, en la revista de derecha que tiene los medios franceses. Así que bueno, este es un poco el panorama. Como detalle de color les cuento, ya se ven por acá caras distintas en Olivos. ¿En qué quiero decir? Que la gente que fue sacada de la residencia, ¿se acuerdan que eran 12 contratados, 4 de Olivos? Sí. Que el presidente tuvo la decisión de cambiar toda la situación administrativa y jerárquica y legal del lugar, dando la injerencia a la Casa Militar. Uh-huh. Bueno, ya hay caras nuevas y se ven por acá, por los pasillos, algunos de los trabajadores que de Olivos fueron puestos en la Casa de Gobierno.
1: Ajá, bien. Bueno, ¿y vos no vas a viajar? ¿No te llevan a España?
5: No. ¿Te acordás cuando era la primera etapa, no? Que todos sí. Los colegas, ¿viste? Porque él acusa a las 5 segundos los periodistas. Él debe decir nombre y apellido y convalidarlo. Pero te acordás que todos nosotros decíamos, ¿pero cómo? ¿El presidente va a todos lados y no tiene agenda oficial? ¿Te acordás que durante casi un año hizo eso?
1: Sí.
5: Y iba a España, y recordemos la gente que era un problema complejo con Pedrito Sánchez, porque claro. Pedrito Sánchez tenía que decirle a los servicios de inteligencia de España, muchachos, viene el presidente de Argentina, hay que cuidarlo. Entonces, no, pero no nos comunicó. Ah, ¿cómo? Bueno, todo ese tipo de situaciones se iban dando, y ahora cambió todo, ¿no? Ahora el presidente seguramente se va a encontrar con Gonzalo Abascal y habrá alguna actividad, veremos cómo se decide. Si hay novedades de eso, obviamente se los vamos a contar.
1: Claro. Bien, señor, muchas gracias,
5: Hasta luego. Cualquier novedad de la conferencia de Adrián Rabier, que ayer participó de la reunión de gabinete y escuchó a Alberto Hades, que es un economista doctorado en Harvard, que invitó al presidente, que le gusta el blog que él escribe, y lo llamó al gabinete para que exponga. Así que bueno, Adrián Rabier, que es un experto en economía aplicada, escuchó a una persona de afuera del gobierno al gabinete, pero no fue él el que explicó, sino el otro.
1: Bien. Bueno, señor, nos hablaremos muy pronto, seguramente.
5: Hasta luego, chau Mendoza.
1: Chau, ahí estaba, el turquito Gustavo Abu Arab desde la ciudad de Buenos Aires. Bueno, nos van quedando un montón de cosas para charlar en un ratito nada más,
0: Tenemos muchísima información.
1: Mucha información.
0: No solamente deportiva.
1: No, bueno, ahí...
0: Anticipo una sola cuestión y vamos a la tanda porque ya nos pisa la tanda.
1: Véndame, por favor.
0: ¿Te acordás de cuando hablamos de la aplicación Mendoza por mí?
1: Sí.
0: Que nos advirtieron un grupo de especialistas, la ONG Fiscalía Ciudadana, alertando sobre los peligros de esa aplicación, que tiene serios datos de vulnerabilidad, básicamente.
1: Sí,
0: se puede vulnerar fácilmente, bueno... La DGE hoy, la Dirección General de Escuelas y el Gobierno Provincial, concretamente a través del Boletín Oficial, ha anunciado un cambio en la forma de avisar las evaluaciones a los padres de cada uno de los chicos. ¿Y sabes cómo va a ser ese aviso, esa notificación? Che, tu hijo tiene una evaluación tal día, a través de la aplicación Mendoza por mí.
1: Pero si es vulnerable.
0: Bueno, lejos de advertir esto o lejos de estar preocupado el gobierno por esto... Mete más herramientas a la aplicación Mendoza por mí.
1: Claro.
0: Ahora será obligación avisar con 7 días de anticipación de que los chicos tienen una evaluación. Y después, obviamente, como ya se hacía, se informa el resultado la calificación a través de la aplicación. Después lo vamos a ampliar y lo vamos a tratar esto porque, justamente en el contexto de que esta ONG, la misma ONG que anticipó el tema del derrame cloacal en Los Corralitos, que está anticipando que esa aplicación Mendoza por mí es muy vulnerable y que tiene serios riesgos de que algún vivo pueda acceder a tus datos personales, directamente personales. Bueno, ahora la DGE va a llevar todas las notificaciones de tus hijos, de la escuela, a través de esa aplicación.
1: Complicado,
0: Complicado.
1: Bien. Nos vamos a ir a la tanda, son las 9:34.

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1: 9:40, 10 menos 20 en esta mañana. A ver, usted tiene un montón de información.
2: Tengo muchísima información hoy. Y me había quedado pendiente, lo tenía previsto para el inicio del programa, pero todo lo que preparo generalmente nunca sale, así que...
1: Sí, sí, yo me quedo con un montón de
2: material. Lo voy a decir ahora.
1: Digo, la obra que hace para siempre,
2: señor. Está cerrado el paso a Chile.
1: Dato fundamental.
2: Y se espera inestabilidad hasta mañana a las 6 de la tarde, horas de la tarde, tarde-noche. Así que va a estar complicado el tema en el paso por estos días. ¿Por qué?
1: Creo que va a ser el día más caluroso de la semana.
2: Acá en el Gran Mendoza, sí. Jueves y viernes se espera buen tiempo. Ahí habría una reapertura. Pero desde Gendarmería ya anticipan que sábado, domingo y lunes también va a estar inestable.
1: Opa.
2: Por ende, a armar... ¿Por qué estoy diciendo esto? Porque se viene un fin de semana largo. Y también más de uno quizás dice, bueno, me hago una escapadita a Chile. Ten en cuenta que sábado, domingo y lunes va a estar complicado el paso.
1: Te digo el pronóstico para hoy. 23 de máxima. Para mañana, pero con pronóstico... A pesar de que hay un sol hermoso, el pronóstico habla de lluvias aisladas. Para mañana miércoles, chaparrones y lluvias. Para el jueves, nublado, 15 de máximo. Para el jueves, el viernes, 15 de máximo, alguna lluvia aislada. El sábado, 17 de máxima, sin inconvenientes acá en el llano. Domingo, 18 de máxima. El lunes, 18, que es el feriado. Así que no habla de inestabilidad, por lo menos acá en el llano, para sábado, domingo y lunes. Bien. Así que tendremos un fin de semana largo, lindo.
2: Bien. Bueno. Qué lindo, ¿no? A disfrutar.
1: Sí, señor. Yo ya tengo todo programado para un fin de semana largo. Muchas cosas lindas. Y entre ellos un cumpleaños. Así que vamos a celebrar con un amigazo.
2: Bueno, me encanta.
1: Que cumple 50.
2: Sí, seguramente habrá buenos vinos.
1: Sí.
2: Sí. Así.
1: Sí.
3: Bueno. ¿Quién te conoce, papá?
1: Pues a mí, yo soy el pelado bueno y eres el otro Pablo.
2: Claro, sí, así mismo. 5:30 de la tarde hoy.
1: Sí.
2: Empieza oficialmente la despedida de Messi en el Monumental. Desde antes está el FanFest, desde estas horas ya a través de las redes sociales, videos y demás, estamos empezando a despedir a Messi, que ayer tuvo su última práctica. Hubo posteo en su cuenta de Instagram, muy emotivo.
1: Al igual que
2: Nico Otamendi,
1: sí.
2: Que también entrenó ayer y se despide. Hoy sería titular Otamendi justamente como parte de esta despedida. 5:30 de la tarde. Van a empezar a actuar los chicos de Un Poco de Ruido, este streaming que la rompe con música tropical de cumbia y demás. Uh-huh. Mándanse en vivo. 5:40, 17:40 para Sebastián Mendoza, Seba Mendoza. 6:10.
1: Perdón, yo te voy a preguntar.
2: No me preguntes quiénes son.
1: Ah, bien, eso que
2: no hagas eso.
1: No tengo ni idea.
2: No cometas ese error porque vamos a entrar acá.
1: Sí.
2: Vamos a tener que contratar a alguien que esté en este mundo tropical.
1: Sí.
2: 6:10, Román el original. 6 de la tarde, Amar Azul.
1: ¿Quién es, Riquelme?
2: Ay, claro. El original. A las 6 de la tarde, Amar Azul, ese lo conozco.
1: De nombre lo conozco, sí.
2: Claro, Amar Azul de nuestra época, por lo menos. 6:10, Santi Cairo. A las 6:20, Qué Locura.
1: Sí, bueno, ese es muy conocido.
2: Muy conocido. A las 18:40 vuelven los chicos de Un Poco de Ruido con otras bandas. 7 de la tarde, ya cuando estemos a una hora del partido, ya a pleno, seguramente el Monumental, Damas Gratis. A las 8, el partido.
1: ¿El himno?
2: El himno lo va a cantar Fabio Santana.
1: Lo que canta el chabón ese.
2: Ex combatiente de Malvinas. Como decíamos en la apertura del programa, no es la primera vez que canta en un partido de la selección argentina. Ya estuvo en algunos partidos de eliminatorias previo al Mundial de Qatar, y también ha estado en otros eventos, en la Copa Davis, en algún partido de los Pumas también. Enseguida vamos a hablar de rugby.
1: ¿Sabés quién lo llamó a Fabio Santana?
2: ¿Quién?
1: ¿Para que cantara?
2: ¿Quién?
1: El Chiqui Tapia en persona.
2: Mirá vos.
1: Lo llamó. Ayer lo escuché, porque lo escuché a Fabio Santana ayer en una entrevista.
2: Que con Locotó.
1: Y le preguntaron, ¿quién fue el que te contactó? Chiqui Tapia, directamente.
2: Se le sonó el teléfono. Hola,
1: soy
2: ¿quién habla?
1: Soy Chiqui Tapia.
2: A mí si me pasara, si yo tuviera un don de cantar, no me estaría en un problema, porque yo no atiendo llamados si no los tengo agendados.
1: No sé si no lo tiene agendado.
2: Ese es el detalle.
1: Claro, bueno.
2: Bueno,
1: Fabio Santana canta el himno.
2: El himno, primer
1: veterano
2: tiempo,
1: de Malvinas.
2: El entretiempo va a estar a cargo de Gaspar Venegas, el guitarrista de los fundamentalistas del aire acondicionado.
1: Pero es,
2: muy allegado al Indio Solari.
1: Pero es un show que hace él solo,
2: en
1: con
2: principio
1: banda.
2: Él solo. En principio el solo, yo me preguntaba internamente qué irá a tocar. Si algo de rock nacional, si algo de Los Redondos, si algo de Los Fundamentalistas, si irá a tocar el himno de nuevo, digo, no sé, es una incógnita, no hay muchos detalles. Okay. Después del partido va a haber un show de drones. Después del show de drones va a estar La Sole, obviamente. No, si no está La Sole, no puede continuar el evento.
1: No, aparte La Sole le cantó un tema especial a él en algún evento, ¿no?
2: A las 10:15 de la noche, ya estamos hablando del post partido, está anunciado Ulises Bueno. Y después está anunciado un show sorpresa a las 22:30. Vaya uno a saber quién es, ¿eh? No es Horacio Múnia, porque está acá y no tiene vuelo para Buenos Aires, así que...
1: Ahora, ¿quién puede ser? Porque
2: no lo sé.
1: ¿Hay algún...?
2: No lo sé. Abel Pintos.
1: Bien ahí. María Becerra,
2: puede ser
1: también.
2: Lali.
1: Lali Tini. A lo mejor te hacen un combo...
2: Claro,
1: ¿viste? Un combo, sí. De todos estos. Lali, Tini, María Becerra, el que dijiste vos recién, Abel Pintos. Claro. Abel Pintos le va a cantar al Papa igual.
2: Claro. Qué maestro Abel Pintos, ¿eh?
1: Está grande el Papa que se lo va a tener que fumar a Abel Pintos.
2: Sí. Bueno,
1: pobre así León.
2: Que, linda.
1: Pobre León. ¿Cuándo? Yo me lo imagino a León 14 preguntándole a Monseñor Colombo. ¿A qué hora deja de cantar y gritar este hombre?
2: ¿Quién es este? Pero bueno.
1: Colombo. ¿En qué Colombo me metiste?
2: Enseguida nos metemos en lo estrictamente deportivo.
1: Bueno, vamos, son las 9:46. Muña está con la música On Fire.
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1: Bueno, vos recién hablabas del paso internacional, Cristo sí. Redentor, cerrado, pero una de las cosas que tuvo este invierno, que tuvo mucha nieve, y esto benefició a los parques de nieve, obviamente.
2: Ese es el lado bueno.
1: Es el lado Ulises Bueno de la vida. Nos vamos a charlar un rato con Gustavo Campini, que es gerente de MAPSA Group, de Penitentes Park. ¿Qué tal, Gustavo? Los parques de nieve, obviamente.
2: Ese es el lado bueno.
1: Es el lado Ulises Bueno de la vida. Nos vamos a charlar un rato con Gustavo Campini, que es gerente de MAPSA Group, de Penitentes Park. ¿Qué tal, Gustavo? Acá Pablo Segura y Pablo Pérez Delgado. ¿Cómo estás?
4: Hola, Pablo. ¿Qué tal? ¿Cómo están? Bien. ¿Todo bien por acá?
1: Perdonanos la demora, pero estábamos ahí con el line-up de Messi.
4: De Messi, sí, totalmente. Hoy creo que se lleva toda la agenda.
1: Sí. Ahora, ¿quién? La pregunta, más allá de ahora que charlamos. Hoy, ¿cuánta gente? Yo creo que se va a ver más que un partido del Mundial.
2: Sí,
1: el partido de la despedida de Messi.
2: Sí, a ese nivel.
1: Va a tener
2: nivel,
1: más rating.
2: A ese nivel.
1: Más o menos. Va a estar por ahí. Bueno, Gustavo, ¿cómo está Penitentes Park? ¿Todavía están trabajando mucho?
4: Estamos operativos. Ayer ha estado nevando, nevó bastante, así es que estamos muy entusiasmados. Se viene un fin de largo con nieve todavía, bueno, gracias a esta nevada, así es que sí, estamos muy contentos.
1: Uh-huh. Yo lo que te quería preguntar, Gustavo, ¿recordás otro octubre, o sea, esta época, también con nieve así?
4: Mira, yo hace muchos años que no recuerdo de chico haber estado con mi papá por allá por Penitentes y sí, incluso haber llegado a mediados de septiembre, pero realmente yo no tengo memoria de haber estado en octubre con una situación así de nieve tan excepcional como esta y todavía con la posibilidad de hacer uso, digamos, de la nieve dentro del parque, ¿no?
2: Uh-huh. Claro. Gustavo, te quiero preguntar un poquito, bueno, en este contexto de lo que estamos hablando, de cómo está hoy y qué tipo de actividades están teniendo, porque Penitentes en este año, o últimamente, mejor dicho, excede un poquito a lo que es netamente de la nieve, ¿no? Están apostando ustedes también a tener varias actividades recreativas y de aventura y demás, no solamente también para los turistas, sino también para los mendocinos.
4: Sí, tal cual. Bueno, ahora todavía estamos 100% operativos en cuanto a nieve. Tenemos las pistas habilitadas. Vamos a hacer también desde el sábado pasado tenemos un pisanieves que también sirve para transportar personas. Tenemos un paseo que te lleva hacia la parte superior del cerro. Combina la telesilla y de ahí salís con este pisanieves que transporta a personas. Vamos hacia el Valle Azul, que era una de las pistas de arriba. Entonces ahí los esquiadores.

0: esquiadores, tienen que ser esquiadores expertos con equipamiento y algunas medidas de seguridad que controlan los pisteros, pueden directamente largarse esquiando, y si no, se puede hacer como un paseo por la montaña, por esa zona que solamente accedían esquiadores. Yo tuve la posibilidad
1: Claro.
0: esta semana de estar ahí con un grupo de agencias de Brasil que venían a conocer la provincia, y les pudimos mostrar este producto. La verdad que fue espectacular. Y lo hemos estado viendo con la gente que esquía, que realmente les da otra posibilidad, porque como bien hemos dicho durante toda la temporada, nosotros solo hemos habilitado la parte inferior del centro de esquí, que son los medios que alcanzamos a habilitar, a remodelar, a pasar la gran inspección que te toca a todos. Así es que esta es una nueva opción para los que esquían, y también para los que quieren hacer un paseo diferente por la montaña.
1: Claro, me
0: Así es
1: imagino,
0: que
1: sí.
0: tenemos esa parte de pistas, tenemos la parte de culipatín también operativa, el paseo panorámico. Es decir que todavía seguimos en la parte de invierno con las actividades propiamente de nieve, y como bien decías, ya también preparados para que cuando se vaya la nieve empezar a trabajar en todo el resto de la oferta que vamos a tener el resto del año
1: Claro.
0: disponible.
1: Claro, tuvieron a fines de septiembre unas fiestas, una especie de sunset, no sé si el término es el correcto, pero algo
0: Exacto.
1: así, ¿se va a repetir?
0: Eso lo tuvimos durante todo agosto y septiembre. No lo vamos a, ya los cortamos, eran justamente un after ski a partir de las 16 hasta las 20, todos los sábados, con un set de DJs, y después a las 20 hacíamos la tradicional bajada de antorchas, que terminábamos con un show de fuegos artificiales.
1: Claro.
0: Estuvo muy bueno, la verdad que funcionó muy bien. Pero con ese programa estuvimos hasta el último fin de semana
1: Claro.
0: de septiembre.
1: Me imagino un turista que venga, que vea nieve, que pueda esquiar o hacer alguna de las actividades que dijiste, después de una especie de fiesta, bajada antorcha y encima se toma un vino en la nieve, no sé qué más le puedes dar, ¿no? Una felicidad absoluta.
0: No, no, era increíble. No solamente los turistas, sino también mucho mendocino, porque la verdad que Penitentes siempre fue un centro de esquí muy mendocino, que toda la gente que está volviendo, incluso los propietarios, muy contentos de esta nueva etapa. Y bueno, la verdad que muy activos participando, casi la mayoría de los propietarios se suman a la bajada de antorchas. La verdad que se ha generado un ambiente muy lindo, y sí, realmente es espectacular el marco de la montaña, los atardeceres, música y después la bajada de antorchas. La verdad que es algo muy bueno. Fueron todas actividades sin ningún costo. No, era el que llegaba podía disfrutarlo. No cobramos ingreso, y no tiene costo tampoco el quedarse ahí al sunset o a la bajada de antorchas. Así es que la verdad que ha sido muy, muy bueno toda esa experiencia.
1: Qué bueno. Gustavo, ya sé que no es de tu incumbencia, pero digamos, toda la zona tiene, o sea, se puede disfrutar de la nieve en toda la zona, inclusive los puquios ahí, que están ahí cerquita de ustedes.
0: Está todo con nieve. Los Puquios anunció que cerraba creo que fue el fin de
1: Ah.
0: semana de junio, del día de la primavera. Hicieron la despedida
1: Ah, okay.
0: por esta temporada, pero sí está con nieve. Si ha nevado en Penitentes, más arriba también ha seguido nevando. Así es que, como te digo, yo estuve esta semana, creo que fue lunes o martes, estaba también ya nevando por Puente del Inca, que llevamos a esta gente de Brasil llegamos hasta Puente del Inca justamente porque estaba nevando y no se podía seguir subiendo.
1: Sí.
0: Estaba todo hermoso, la verdad. Que aparte para los mendocinos esta nevada nos viene tan bien con la necesidad de agua, así es que
1: Claro, no, no,
0: increíble.
1: sí, ya la gente de irrigación anticipó que vamos a tener un año súper, súper bondadoso en materia de agua, por suerte, ¿no? Pero
0: Sí, totalmente.
1: me imagino sobre todo el turismo brasileño, ¿no? Debe estar como loco.
0: Sí, la verdad que nos está llegando gente de Brasil, más que nada lo vemos con la gente que sube con la excursión a alta montaña, que claro, es el tour por el día, y realmente lo que disfrutan la nieve, o sea, nosotros no lo dimensionamos. No. El otro día, y me llamó la atención, junto con este grupo de agencias que subí, también habían unas chicas de Paraguay, y se pusieron a llorar cuando vieron, porque llegamos, vieron la nieve y empezó a nevar. Nunca lo habían visto, y uno no termina de poner en contexto el entorno que tenemos, ¿no? Y también la gente de Brasil hizo un muñeco de nieve, lo abrazaba. Toda gente grande, parecían claro, niños chicos, la felicidad de ver por primera vez la nieve, realmente es impresionante.
1: Qué increíble, sí, qué increíble esto que te escucho, y la verdad que uno los entiende, porque bueno, nosotros lo tenemos, pero quizás es comparable a los que por primera vez conocen el mar de este lado del país, ¿no?
2: Tal cual.
1: Es algo similar. Gustavo, yo te quiero preguntar sobre todo esto que dijiste al final, de cómo están encarando ustedes una especie de publicidad o de atracción al turismo en este contexto de que van a continuar con actividades. Lo hacen a través, obviamente, del Estado, pero también a dónde apuntan, a qué tipo de visitantes están apuntando para tratar de atraer más público.
0: Bueno, yo justo esta gente que llegó de Brasil, de Paraguay, de Uruguay, es toda gente que estaba en Argentina por la Feria Internacional de Turismo, que fue el fin de semana anterior en Buenos Aires. Ahí estuvimos participando justamente dentro del stand de la provincia y con rondas de negocios, con la intención de presentarles justamente la oferta que vamos a tener todo el año, tanto a operadores internacionales como a estudiantiles, operadores estudiantiles y de educativo, con la intención de que también incluyan en su agenda, en sus viajes a Mendoza, las actividades que tenemos ahí en Penitentes, bueno, y en otros parques también que nosotros tenemos acá en Mendoza, pero especialmente en Penitentes, porque te da la posibilidad de aprovechar el viaje hacia la alta montaña. Tenemos la posibilidad de hacer trekking adentro del mismo predio. Ahora, cuando se vaya la nieve, vamos a montar todo un parque de juegos aéreos. Vamos a ir sumando atractivos y productos para que la gente pueda tener como opción subir a la alta montaña y poder pasar el día con infraestructura, con baños, pero también con actividades. Esa es un poco la idea de lo que estamos apuntando en cuanto a difusión.
2: Bien. Bueno, Gustavo, la verdad, siempre la típica nota nuestra era, no hay nieve, che, qué macana, no se puede hacer nada. Este año es realmente un disfrute, así que una alegría.
0: Sí, realmente sí. Tuvimos la posibilidad también de poder poner operativos los medios, y realmente ha sido una temporada para nosotros única, porque claramente es la primera, pero sabemos que llevaba mucho tiempo inactivo Penitentes, así es que ha sido realmente muy emotiva para muchos mendocinos, para mucha gente, de volver a ver esa telecilla funcionando. Ha sido espectacular.
1: Gustavo, breve, la última pregunta. Más allá de lo que pueda llegar a nevar en los próximos días, que uno entiende que no tanto, pero bueno, como estamos medio raros últimamente con el clima, ¿hasta cuándo puede haber nieve, tanto para el mendocino como para un turista?
0: Mira, la verdad que esa pregunta es un tanto difícil de responder, justamente por ejemplo, la nevada que tuvimos anoche, que ayer durante todo el día, que ha sido muy intensa, extraña para esta época, pero después tenemos el problema de que realmente ya hace calor, estamos en octubre y el sol atenta contra la nieve, así es que ahí también dependemos un poco de cómo se vayan desarrollando los próximos días, si hace frío, si llueve, que también es peor que el sol. Entonces es difícil saberlo cuánto tiempo más vayamos a tener nieve, porque también hacia adelante hay pronósticos de nevadas para la próxima semana y demás, así es que nosotros ahora ya, bueno, por supuesto este fin de semana, que es largo, vamos a estar 100% operativos y haciendo fuerza para llegar al siguiente, que es el Día de la Madre. Vamos a ver si la naturaleza nos acompaña.
2: Y este fin de semana tiene la ventaja de que es un fin de semana largo, así que está bueno también.
0: Totalmente.
2: Que mucha gente puede venir de otras provincias y también aprovechar el local, ¿no? Nosotros mismos ir a la montaña.
0: Sí, totalmente. Y aparte, bueno, sí, hemos ajustado ahí un poquito incluso los valores, que siempre estuvieron muy accesibles, pero para este fin de largo también hemos hecho ahí un pequeño retoque para que sea más accesible para todos también el llegar a Penitentes.
2: ¿Cómo está la ruta? Porque, bueno, obviamente sabemos que no están las mejores condiciones, pero más o menos se la banca.
0: Y hay que circular con precaución. Okay. La verdad que eso es la ventaja que ha habido estos días y probablemente suceda este fin de semana, es que si está cerrado el paso internacional, no hay circulación de camiones. Entonces, está más tranquila la ruta, lo cual no quita que el estado en algunos sectores es bastante malo. Entonces, indefectiblemente hay que ir con precaución, tomarse su tiempo, porque lo importante es ir y volver seguros.
2: Perfecto. Bueno, genial. Ojalá que esto sirva también para que mucha gente se acerque este fin de semana.
0: Ojalá que sí.
2: Gracias, Gustavo. Un gran abrazo.
0: Muchas gracias a ustedes. Que estén muy bien.
2: Chau, chau. Ahí estaba Gustavo Campini, gerente de Penitentes Park. Sí. Así que, bueno, una temporada alucinante.
1: Bueno, este fin de semana uno imagina mucho movimiento, al menos si se puede llegar hasta esa zona.
2: Bien. ¿Hacemos tanda, señor?
1: Dale, ya nos pasamos.
2: A ver, esperan, que quería ver la temperatura, porque hoy la verdad que está súper primaveral. 15.2 es el registro de las 9, así que ahora a las 10 se actualiza. Seguramente va a subir un poquito la temperatura.
1: Dale.
2: Horacio Muña, ¿usted es el hombre de los controles? Sí, señor, usted es el hombre de los controles. Lucas Vicencio, ¿usted es el hombre de la producción? Sí, es de la producción. ¿Tú, Ferro? ¿Tú, Ferro? Él sí también está en la producción. ¿Georgina de parte? ¿Qué hace?
1: Está.
2: ¿Qué hace?
1: Todo.
2: Aparte de lío.
1: Nos vuelca a las redes. Mira, después te voy a hablar de algo de Georgina Desparte.
2: No me diga, porque no me diga que trajo la bandera.
1: En las redes hubo revuelo de algunas notas que hicimos acá.
2: Agitó la bandera.
1: No sé si la oíste.
2: No lo vi. Agitó banderas, sí. Como a ella le gustan.
1: Sí, ya te voy a hablar.
2: Ya volvemos.
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1: Pasaron 11 minutos desde las 10 de la mañana. Y suena Oasis, que están vienen de nuevo el año que viene, creo, a la Argentina.
2: Me mataste.
1: Sí, creo que ya están previendo una nueva gira. Así que vamos a estar atentos siempre. Hay muchos fanáticos de Oasis acá en Argentina, Así que seguramente van a venir. Mirá, hoy se cumple, mira, justo hay un aniversario hoy de Oasis. Estaba mirando. Lanzaba Dig Out Your Soul, séptimo y hasta ahora último álbum de estudio. Mirá vos, 6 de octubre de 2008. Después, bueno, han sacado temas y cosas, pero no álbumes. ¿Cuántos discos salen ahora? Viste que cada vez salen menos discos.
2: Sí, es que...
1: salen los temas.
2: Claro, cambió la forma, ¿no? Yo como extraño esa época del disco, ¿no? Para escucharlo entero, ¿viste? Era lindo escuchar un disco entero. Y después uno recuerda el disco este, cuál es el mejor, disco tiene tal tema. Ahora sí, es todo un lanzamiento que pega un boom en las redes.
1: Pega uno, pega otro y tiran... van tirando de temas sueltitos.
2: Claro.
1: Bueno, 10 y 12 minutos. Me contaste que la aplicación Mendoza por mí iba a tener otra prestación, digamos, que está relacionada con la Dirección General de Escuelas.
2: Sí, lo habíamos hablado acá con la gente de la ONG Fiscalía Ciudadana, que advertía que la aplicación Mendoza por mí, para algún desprevenido, es la aplicación necesaria hoy en día para hacer la mayoría de los trámites que tengan que ver con el Estado, para pedir turno para algún trámite en el registro civil y demás. Bueno, ahora, hoy, en el boletín oficial, la Dirección General de Escuelas hace oficial la resolución 6.736, que establece la obligación de cargar fechas e instrumentos de evaluación en el sistema GEI y a través de la aplicación Mendoza por mí. ¿Qué significa concretamente esto? Que las escuelas van a tener que notificar los exámenes que le van a tomar a los chicos con al menos 7 días de anticipación. Y esto se va a hacer a través de la aplicación Mendoza por mí. Es decir, cada uno de ustedes, de los oyentes que nos estén escuchando, si tienen hijos, les van a tener que avisar por la aplicación con 7 días de anticipación. Por ejemplo, hoy, martes, el miércoles que viene, su hijo va a tener evaluación en tal tema. Y se lo va a tener que notificar por la aplicación Mendoza por mí. Obviamente después, y ya como se implementaba, a través de esa aplicación está el resultado del examen y después todo el seguimiento y el acompañamiento escolar. Lo que va a significar que casi diría literalmente o en gran medida los padres tengan que tener un seguimiento casi diario de la aplicación Mendoza por mí con el comportamiento y la actualidad de sus hijos con respecto a las escuelas, digo. No va a haber otra, digamos. Van a tener que estar con la aplicación Mendoza por mí casi en forma diaria. Y resalto esto justamente por lo que dije, que la ONG Fiscalía Ciudadana viene advirtiendo sobre fallas en la seguridad de esa aplicación.
1: Exactamente.
2: Ya se ha comprobado, de hecho estuvo caída hace algunas semanas la aplicación.
1: Fue el momento cuando vinieron los de Fiscalía Ciudadana acá, estaban medio ahí que la estaban reparando, y no solo eso, sino que además delante nuestro nos mostraron, por ejemplo, cómo ingresar a la página web del Senado.
2: Claro.
1: Y que podían entrar y ver trámites y cosas y documentos y fotos de documentos. Un verdadero peligro.
2: Es un verdadero peligro. Oficialmente, entonces.

0: incorporada a esa aplicación.
1: Bien.
0: Ojo, ojo, porque no lo decimos nosotros, no es un invento de nosotros, lo dicen especialistas, no. E insisto, son los mismos especialistas que advirtieron el derrame cloacal en los corralitos, con lo que después terminó, ¿no?
2: Y recordemos que los ningunearon.
0: Claro.
2: Hasta el cansancio.
0: Sí,
2: decían que no, que era todo mentira, etcétera, etcétera. Le mando un saludo a un amigo oyente del Valle de Uco, de Tunuyán, a Juan Asqueta. Juan tiene un hermoso lugar para comer. Te digo que cuando quieras, cuando vayas para el Valle de Uco.
0: Estoy.
2: ¿Viste dónde están las botellas? Ahí
0: sí,
2: en Tunuyán.
0: Sí.
2: Que hay varios lugares. Bueno, ahí tiene un emprendimiento gastronómico hace un tiempo y le va muy bien a Juan, así que un saludo grande que va. Dice, estoy volviendo al Valle ahora. Ayer me lo encontré acá justamente en una degustación. Estuvo probando algunos vinos, tal vez algunos para llevarse para sus pagos, para llevarse para el restaurante. Así que bueno, lindo verlo también a Juan y a Lucas también, que estaban ahí. Otro gran emprendedor. Yo te digo la verdad, me saco el sombrero con esa gente que le mete y le mete y le mete. Y que porque hay que bancarse un emprendimiento gastronómico cuando tenés una o dos mesas nada más y la gente no aparece y vos decís, y tengo que preparar todo, tengo que hacer todo. Bueno, por suerte, persevera y triunfarás en algunos casos. Y
0: sí,
2: bienvenido para ellos. A Juan y a Lucas, un gran abrazo.
0: Bueno, abrazo.
2: 10 y 17.
0: Tengo mensajes.
2: Diga.
0: En el WhatsApp 2615-339999, el WhatsApp para sumarse virtualmente a la mesa de Hermoso Caos. Dice Claudio, con respecto a las declaraciones de Cordejo que escuchamos al inicio del programa, está avisando que no sabe qué hacer, si paso sí o paso no. No dice nada de que trajo para Mendoza de inversiones reales y no a futuro, dice el oyente. Más mensajes.
2: Diga.
0: ¿En qué nos vamos a favorecer que estemos alineados políticamente con Brasil si ya lo estuvimos con Macri, Bolsonaro y también Trump? No pasó nada, dice
2: un
0: oyente.
2: A ver, se supone que un alineamiento político debería facilitar las cosas para el comercio, sobre todo, fundamentalmente. Mendoza, a ver, Mendoza es Brasil dependiente en varios temas.
0: Sí.
2: En el ajo, que lo charlábamos el otro día,
0: el
2: tema del ajo, el tema de la oliva también, el aceite de oliva, mucho de lo que se hace acá en Mendoza va para allá, para Brasil. El vino, ni hablar.
0: Sí,
2: claro. Tenemos un comercio muy importante, es un que está funcionando igual. Pero si se liberan algunas trabas, pues es que, por ejemplo, ya vamos con María José Aguas. Por ejemplo, en el vino, vos tenés, es muy caro el vino argentino, en Brasil es muy caro, porque tiene doble imposición de impuestos. Cuando entra al país, te cobran un impuesto. Y cuando entra al Estado, por ejemplo, va a San Pablo, ¿no? Entra a San Pablo, ya tiene otro impuesto más. ¿Por qué? Porque el vino, a diferencia de lo que es acá en Argentina, que es vino argentino, bebida nacional, está liberado de los impuestos internos.
0: Claro.
2: En Brasil, las bebidas alcohólicas tienen un impuesto interno.
0: Un impuesto.
2: Entonces le cobran taca.
0: Bien.
2: Otra vez.
0: Últimos dos mensajes.
2: Dale.
0: Dice un oyente, qué buena medida, Tadeo. ¿En qué pestaña buscamos? Dirá sección cuaderno de comunicaciones. Con esto vamos a bajar la problemática escolar que hay de 10 cada 100 que empiezan la escuela contra los que terminan la secundaria, se pregunta un oyente. Y después el último, el mensaje de cada día de Emilio, que nos toma el presente con un tanto de broma. Dice, hola, en síntesis Caputo quiso decir, Scott Bessent hace un año atrás solo mostró la vaina y se llevó los porotos. Ay, qué vivos que son, los porotos eran nuestros, dice Emilio Palana, que nos escribe de Santa Rosa,
2: grande, como siempre
0: todos los días.
2: Grande, Emilio. María José, ¿cómo le va, María José Aguas?
3: ¿Cómo están? Muy buenos días para todos.
2: Buenos días. Jornada
3: gris aquí en General Alvear, algo fresquita también. Bueno, un poco esto se venía anticipando los pronósticos, jornada bien gris en General Alvear y con novedades que tienen que ver con el ámbito policial, sobre todo, ¿no?
0: ¿Qué pasó?
2: ¿Qué pasó?
3: Bueno, recordemos un caso que conmovió el año pasado, justo el 31 de diciembre del 2025 en Alvear Oeste, una bodega abandonada y un indigente que fue encontrado muerto allí en el lugar, un hombre de 41 años, identificado como Ernesto Adrián Massa. Había sido golpeado, sobre todo en la parte de su cabeza, y luego intentaron prender fuego el cuerpo, incluso una parte de su cuerpo estaba con quemaduras y tapado justamente con una chapa. Realmente la escena era bastante macabra. Eso fue, decíamos, el 31 de diciembre del año pasado, una bodega abandonada. Cuando comenzó

0: comenzaron con las investigaciones y buscando, obviamente, testigos del lugar, empezaron a rastrear por allí los movimientos, los últimos movimientos con vida de masa, justamente, y lo que por allí en un principio costó demasiado, después fue muy simple de resolución, porque el único acusado, un hombre que aparentemente los vecinos habían visto merodeando por el lugar, identificado como Víctor Apaulaza, bueno, fue él quien rápidamente confesó el crimen. Aparentemente, ambos en estado de ebriedad comenzaron a discutir. Esa discusión, que comenzó siendo verbal, ¿no?, pasó a los golpes y terminó con esta agresión realmente fatal para este hombre de 41 años. Lo cierto es que se decidió hacer un juicio abreviado ante la confesión, obviamente, del autor de este crimen. En un principio se creía que había más participantes, incluso el papá del único acusado. Sin embargo, bueno, se determinó, la justicia determinó que el único autor del crimen fue justamente este hombre de 28 años. Y ayer se dio a conocer la sentencia justamente de este juicio abreviado: 9 años de prisión para Víctor Luciano Apaulaza, de 28 años, por el crimen de Ernesto Massa, este indigente que vivía allí en la bodega. Decíamos, un caso de bastante complicado en un principio, pero que tuvo una resolución bastante simple en la justicia. 9 años de prisión. No quedaron muy conformes los familiares de este hombre que falleció allí en el lugar, pero bueno, esto es lo que determinó la justicia, ¿no?
1: Sí, lo que pasa es que el enojo es obvio, ¿no? 9 años, con poquito más de 6 años, el autor de este homicidio puede recuperar la libertad.
0: Y va a ser muy joven,
1: Claro,
0: tiene 28
1: es
0: años
1: polémico.
0: solamente.
1: Es polémico.
0: Sí,
1: Siempre
0: sí.
1: los juicios abreviados, ya lo hemos hablado varias veces acá, tienen ese lado un tanto polémico.
0: Sobre todo por cómo fue, digamos, cómo lo mató de una manera brutal, con un palo en la cabeza, después quemó parte del cuerpo. Bueno, realmente
1: Claro.
0: en la escena, decíamos, era bastante macabra. Los que no están conformes tampoco, y aprovecho para contarles algo que pasó en las últimas horas. Veníamos hablando del crimen en el barrio El Parque, aquí en General Alvear, después de una brutal agresión y la muerte de un joven de 25 años. Ayer marcharon los familiares, se vivieron momentos de mucha tensión frente a la comisaría 14ª. De los 6 detenidos por el crimen de este joven de 25 años, quedan solamente 2 en prisión y 4 han recibido el beneficio de la prisión domiciliaria, lo que ha enojado y ha provocado mucho malestar entre los familiares de Joel Jiménez, el joven muerto. Ayer, bueno, la familia reclamó ante el frente de la comisaría 14ª, salió el comisario, hablaron las autoridades policiales, pero en realidad lo que ellos querían, lo que los familiares pretendían, era la explicación de la justicia, por qué se han tomado estas medidas. Por ahora no tienen esa respuesta y hay muchísimo enojo.
1: Bien.
2: Bien. Bueno.
1: Gracias, José.
0: Gracias, chicos. Que tengan buen día.
3: Chau, chau.
1: Igualmente. Chau, chau.
3: Ahí estaba María José Aguas desde General Alvear. Y de María José nos vamos al querido Valentín Capomaggi. ¿Cómo le va, señor?
4: Así es, chicos, porque salimos de un lado, nos vamos para otro, estamos on fire con la información. A ver, quiero que pasemos lista, ¿no? Usted, Pablo, me imagino que tiene el secundario completo, universidad completa, ¿no?
1: Por las dudas no preguntemos.
3: ¿A cuál de los dos le hablas?
4: Cualquiera de los dos me puede contestar.
1: Yo lo tengo, sí, completo. No, no me pidas que diga el colegio porque quizás ahí pierde valor.
4: Bien, perfecto.
3: No, yo terciario completo.
4: Perfecto, porque en base a qué les pregunto esto, porque abrieron las inscripciones para terminar la secundaria a distancia, así que por ahí, para algunos de ustedes, será una oportunidad, si no será para los oyentes que nos están escuchando. Justamente para hablar acerca de esto, para conocer un poco también cómo es el proyecto que ya se va realizando anualmente, estamos con Érico Arias, que es el director de Educación Permanente de Jóvenes y Adultos. Érico, muchas gracias. Pero en principal, me imagino, te tengo que hacer la pregunta, como le dije a los Pablos, secundario completo, ¿no?
5: Sí, obviamente. Sí.
4: Perfecto, era pregunta obligatoria, ¿no? Bien, ¿en qué se basa, digamos, este proyecto? Porque cuando hablamos de terminar secundaria a distancia, es una cosa que terminarla en un CENSE, en algún colegio nocturno, ¿no?
5: De hecho, creo que el primer dato, bueno, buen día a todos y todas ahí. Creo que hay un dato que es re importante, que lo ha mencionado el ministro, porque esto no surge simplemente como una propuesta para dar respuesta a distintas situaciones, sino que hay un dato concreto que el ministro sabe mencionar, que tenemos el 33% de las personas que están trabajando de manera registrada no han terminado el secundario. Es decir, las personas que están en blanco, el 33% no han terminado el secundario, lo cual es un número que tenemos que revertir. Y para revertirlo, bueno, sale esta opción pedagógica, que a distancia es 100% virtual y que, bueno, tiene esta doble característica. Primero, le va a poder dar terminalidad a aquel que está trabajando porque los tiempos son limitados. Y segundo, terminar te ayuda a crecer y poder, ¿por qué no avanzar en conseguir otros títulos?
2: Exactamente. Y te pregunto esto último que mencionabas, ¿no? El tema de virtualidad y justamente responsabilidades por parte de la persona. Sabremos que están trabajando, tendrán familia, etcétera, etcétera. ¿Cómo es la cursada virtual? ¿Cómo es en la realidad? ¿Tienen que conectarse a una hora? ¿Es asincrónico? ¿Cómo es?
5: Tiene un 97% que es asincrónico y un 3% que es sincrónico. Lo asincrónico lo puede resolver de manera no gradual, que quiere decir que a su tiempo, si un día decide, porque en general la estructura de la plataforma es, yo estoy matriculado en primer año, ya tiene 3 años, yo estoy matriculado en primer año porque me quedé en la secundaria, en el primer año de la secundaria, ¿no? Me van a aparecer las materias, matemática, ciencias sociales, formación ética. Yo entro a matemática, dentro de matemática me va a encontrar con las 36 semanas que tengo que cursar, ¿sí? Y ahí tengo las actividades para ir resolviendo. Está todo subido en una plataforma. Yo no tengo que descargar nada. Ahí tengo para resolver los cuestionarios y llega un momento donde cuando yo ya he resuelto todas las actividades, me tengo que encontrar con el profesor de manera virtual, sea por Meet, por Zoom, por WhatsApp, por el medio que acuerden, para hacer el coloquio, y es como la evaluación de lo que he aprendido, y así va avanzando.
2: Justo eso te iba a preguntar, porque mencionaste matemática, estar en primero, en segundo, en tercero, ¿cómo se generan esas equivalencias, no? Porque por ahí uno dice, bueno, dejé la secundaria hace 20 años, ¿no? ¿Cómo se generan esas equivalencias? ¿Cómo sé yo en qué año me toca, qué materia me toca?
5: Bueno, si yo te tuviera que decir a nivel general, obviamente para esto hay una resolución, que las escuelas lo cumplen y hacen un análisis que es más exhaustivo, pero si yo te tuviera que dar una respuesta rápida, podríamos decir que los que han aprobado el primero y el segundo año equivale al primer año de CEN, el tercero y el cuarto de la secundaria al segundo año de CENS y el quinto al tercer año de CENS. Son 3 años en CENS. Más o menos esa sería, obviamente depende de muchos factores, de cuántas materias rendí, de qué tipo de bachiller cursé, si vengo de una escuela técnica o de un CENS, un montón de factores. Me pueden quedar materias pendientes, pero más o menos esa es la lógica. Lo empiezo de cero.
2: Hablando un poco ya de inscripciones del proyecto en sí, ¿es únicamente para una región o puede inscribirse cualquier persona de todo Mendoza? Y lo otro que te pregunto, aprovechando esto, es tema documentación, ¿cómo se registra la persona?
5: Las inscripciones son para todos los mendocinos que, si bien residen acá en la provincia, y también algunos que no están residiendo en la provincia y que de golpe hicieron la primaria o la secundaria y están viviendo en Neuquén, de hecho en Italia, en San Juan, en España, se han contactado varios y que no tienen otra forma de poder, como es 100% virtual, no tienen otra forma para poder finalizarlo. Entonces esa es la herramienta que se les puede brindar. Para inscribirse es necesario que vayan a buscar el analítico incompleto o la fotocopia del libro matriz en la escuela donde se quedaron, la secundaria donde se quedaron, o si no alcanzaron a comenzarlo, el certificado de séptimo grado. Y bueno, y ahí, una vez que ingresan a la red de la Dirección General de Escuelas a llenar el formulario, bueno, después se contactan las escuelas con cada uno.
2: Perfecto. Érico, la última pregunta, sabemos que estás ocupado también. ¿Cuántos cupos son y cuántos ya están ocupados de ese total?
5: Cupos por ahora tenemos. No tengo para decirte un número concreto. Hay cupos, todo en función de cómo también vayan avanzando las trayectorias educativas de los que están cursando, porque, y esto también es un mensaje para los que están cursando, que es importante que cuiden el banco y que activen y que cuiden su posibilidad de cursar, porque hay mucha gente que, es decir, entre, bueno, vos has estado recién, Valentín, conmigo, hay mucha demanda, hay mucha consulta por esta propuesta, y bueno, hay que aprovecharla. Tenemos actualmente 5.000 personas que están cursando, y bueno, nosotros aspiramos a más, pero siempre con mejor calidad educativa, porque no es simplemente dar un título secundario, sino es generar habilidades para que realmente los estudiantes puedan, ya sea desenvolverse a nivel social, laboral, económico, o seguir creciendo a nivel educativo.
2: Te agradecemos en nombre de todos los que quieren estudiar también, y los oyentes que seguramente querrán sumarse a este proyecto.
5: No, yo estoy agradecido de que nos puedan dar la posibilidad de difundir esta propuesta, porque la verdad que trabajamos mucho, el ministro lo menciona muchísimas veces a esta propuesta, porque realmente sabe que es una propuesta muy buena y que hace que Mendoza sea más productiva también, porque mientras más personas hayan terminado el secundario, más empresas van a apostar a Mendoza, y eso es fundamental. Así que agradecerles por la difusión.
2: Muchas gracias. Érico Arias, chicos, director de Educación Permanente de Jóvenes y Adultos, hablando acerca de este proyecto para justamente finalizar los estudios secundarios de manera virtual a distancia, ¿no?
1: Uh-huh. Bien. Gracias, Valen.
2: Abrazo grande, chicos.
3: Chau, chau. Ahí estaba Valentín Capomaggi, la tanda, ya volvemos con la mesa política.
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1: Diez y 38, bienvenidos López y Albornoz, Albornoz López.
2: ¿Qué tal? ¿Cómo les va?
1: ¿Qué dicen? Buen día, ¿cómo andan?
2: Día precioso para andar por la calle todo el día.
1: Está divino, bien. Divino. Sí,
3: Muy estamos lindo. Está lindo.
1: 17 sí, grados, vamos a ver cuánto dura.
2: Antes que se venga la lluvia.
1: Así es, lluvia. Bien. Bueno,
3: no vamos a esperar al entrevistado.
1: No vamos a esperar al entrevistado, que es un hombre muy reconocido. Fue gobernador de la provincia, fue embajador en Chile y en Estados Unidos. José Octavio,
3: candidato a presidente de la nación. 5 millones de votos, no lo junta cualquiera.
1: Sí, me acuerdo, estuve en esa conferencia de prensa.
3: No lo junta cualquiera esa cantidad de votos.
1: Estuve en la conferencia de prensa el día que ganó Bordón. Estuve en esa conferencia, creo que fue en el Hyatt. No sé si él se acuerda exactamente el lugar. ¿Qué tal, Pilo? ¿Cómo va acá la mesa política de Aconcagua Radio?
4: ¿Era la Marcelo?
1: Pablo Pérez Delgado. Pablo Pérez Delgado, Marcelo López, Juan Carlos Albornoz, Pablo Segura.
3: Acá estamos todos, sí. Pilo.
4: Las voces no las reconocía rápido. Bueno, un abrazo a los tres y a todos los amigos que trabajan y a los que escuchan la radio.
2: Gracias, bueno, Pilo. Gracias, Pilo.
1: ¿Fue en el Hyatt la conferencia esa, Pilo, cuando ganó la interna?
4: Sí, pero no era el Hyatt.
1: Era el Plaza, era el Hotel
3: Plaza.
1: Era
3: el Plaza, claro.
1: Era el Plaza.
3: Era el Salón de los Espejos del Plaza.
1: Sí, seguramente. Sí,
3: era el viejo Plaza. Sí. Y ya cumplió 25 años el Hyatt, calculás. ¿Cómo pasa el tiempo, no, Pilo?
4: Bueno, te imaginás que cuando gané la gobernación tenía la mitad de la edad que tengo hoy.
1: Claro,
4: exactamente. Era muy joven, eso sí, ¿no?
1: Claro. 27, 28.
2: 40, claro.
4: Sí.
3: Bueno, Pilo, ¿te molesta?
4: No tengo la suerte del buen tiempo porque hasta esta noche que vuelvo estoy acá en Buenos Aires y no está tan bueno el tiempo hoy acá.
2: Mira vos.
3: Bueno,
2: justo para la despedida de Messi va a estar un poquito.
3: Claro.
2: Un poquito feo el tiempo.
4: Sí, pero a la tarde tomo el avión de regreso a Mendoza.
2: Está bien.
3: Bueno, Pilo, a propósito de tu vuelta a Mendoza, tiene que ver, y por eso te molestamos, porque van a estar junto a Jorge Vick y algunos otros especialistas dando una charla en la Universidad Católica Argentina, en la sede de Mendoza, sobre el tema Malvinas, un tema que ha tenido una preponderancia y ha ganado un espacio en la agenda de la Argentina, un tanto especial en estos momentos porque está envuelto en una polémica, ¿no? Entre lo que fue siempre Malvinas para nosotros, lo que pensaba el presidente hasta hace un tiempo de Malvinas, lo que piensa el gobierno ahora sobre Malvinas. Digo, como para empezar la charla, quizás lo que te preguntaríamos es en qué estado está hoy la relación o el reclamo de la Argentina por Malvinas, con todo esto que pasó en las últimas semanas, diríamos, Pilo.
4: Sí, vos sabés que justamente estuve estos días acá por varias actividades. Vos sabés que yo fui durante varios años, hasta hace 3-4 años, el presidente del CARE, Consejo Argentino de Relaciones Internacionales, que es una institución no gubernamental donde participa el 90% de los principales diplomáticos y también las personas que han desempeñado sin ser diplomáticos, tanto en el ámbito del comercio internacional como del Congreso y también en la cancillería funciona. Así que estuvimos con tres reuniones que son significativas, aparte de otras muchas que tuve, una de ellas para analizar el tercer seminario que hacemos sobre la encíclica y el próximo viaje de León XIV, que realmente lo hemos tomado en el TARI porque significa, además de una cantidad de valores, una perspectiva y un aporte al diálogo y a los desafíos de las relaciones internacionales significativos, que tiene también con lo que me están preguntando, y por otra parte también una reunión que organicé donde participaron gente de Estados Unidos, de Colombia, de Perú, de Chile, de Brasil, sobre lo que han sido los últimos procesos electorales. Lo hicimos antes de la elección en Brasil y la próxima en Estados Unidos, para ver un poco la situación global, dentro del cual hay que analizar también la situación de Malvinas. Y ayer, que fue la cena anual del CARI, yo como expresidente estuve ahí en la mesa con las autoridades, y cuando tuvimos por un lado la presentación del canciller Kirchner, ¿no? Como pasa todos los años con quien es canciller en el CRI, pero también de a quien homenajeamos y honramos, que Roberto Arras, un gran especialista en política exterior, que puso temas muy significativos para entender la política exterior de Argentina y por supuesto también el tema de Malvinas. Así que voy a las preguntas específicas de ustedes.
3: A propósito de eso, digo, precisamente eso, en este análisis que vos bien hiciste recién en este ratito, de cosas que mucho tienen que ver geopolíticamente a nivel global, ¿cómo está hoy la situación argentina frente a Malvinas en medio de todo este cambio de posición del gobierno y demás, Pilo?
4: Primero, claramente estamos en un mundo que no es el que interpreta el gobierno actual, que yo considero que es un bipolarismo conflictivo, no hegemónico, conflictivo entre Estados Unidos, que ha dejado de ser la superpotencia hegemónica, pero que sigue siendo una de las dos grandes potencias, y todavía en lo militar, la más poderosa, y la otra China. Pero además, no son hegemónicas por un lado, porque a diferencia de lo que pasaba en la Guerra Fría, no hay mucha relación a partir de la visita de Nixon y la reunión con Mao. Se desarrolló una gran integración y relación económica que aprovechó Estados Unidos y también aprovechó China, y que hoy, cuando se están parcialmente desarticulando, que siguen siendo los dos principales socios, le genera desafíos a ambos y también complicaciones al mundo. Pero además, porque países que están o geográficos, o política, o por intereses comerciales más cerca de uno o de otro, no dejan de tener actividades diversas con distintas intensidades con ambos, y además porque los países medianos también se relacionan entre ellos, y además porque los poderes fácticos, o sea, los legales, como las finanzas internacionales, ahora la inteligencia artificial, o los ilegales o poderes fácticos ilegales como es el crimen organizado, tienen relativas autonomías y también están internacionalizados. Entonces esto plantea un desafío distinto, y en ese campo creo que no hay espacio ni para alineamientos automáticos con alguna de las dos potencias, pero tampoco para un tercer espacio que compita al mismo tiempo con las dos, sino que en función de los intereses de la región hay que mantener las relaciones más positivas con todos ellos, de acuerdo a nuestros valores y a nuestra situación geográfica. Por lo tanto, creo que es un error un alineamiento automático con Estados Unidos y en menor medida con Israel. Yo diría con Trump y con Benjamín Netanyahu, el primer ministro de Israel. No porque Argentina no haya tenido y no deba tener muy buenas relaciones con estos dos países, que las tiene y las debe seguir teniendo, sino porque el mundo es mucho más complejo que eso, ¿verdad? Y en ese sentido es que hay que analizar e interpretar qué hacemos con Malvinas.
2: Pilo, bueno, Juan Carlos acá te pregunto ahora, entonces vos ves, lógicamente lo vemos todos, a Milei muy pegado a la estrategia que pueda plantear o lo que pueda pensar Estados Unidos, ¿no? Vos entonces dirías que en esta estrategia que ha iniciado el gobierno nacional de poner en valor Malvinas, no ves que pueda llegar a buen puerto, no ves que pueda mejorar, digamos, la cruzada argentina por recuperar Malvinas, no es una buena estrategia en definitiva.
4: A ver, aunque tuviéramos un gobierno que no tiene la actitud de sí. Si rápidamente toma una decisión que no era la que estaba tomando el gobierno, y rápidamente hace acciones parciales, sino con una visión integral, y a los apurones, y sin una visión integral, aunque estuviera más cerca de China o de Europa que de Estados Unidos, también diría que es insuficiente. O sea, no hay un problema de potestades, sino porque no hay una visión integral de lo que pasa. Si uno pensara que el futuro es solo China, entonces no hago nada con Estados Unidos, con Europa, también pensé lo mismo. Voy ahora al tema. Yo creo que el hecho que haya aparecido, o que apareció por circunstancias muy especiales, que algunos dicen que tiene que ver con el partido del Reino Unido, con Inglaterra, perdón, sí. Que además tiene que ver con que este espíritu generó que algunos temas de las propiedades de tierra se lo aprobaran, pero lo que tenía que ver con la frontera se lo desaprobaron incluso algunos de los aliados circunstanciales del actual gobierno. Uh-huh. Y después esta confusa declaración del presidente Trump, el hecho que lo ponga sobre la mesa es bueno, el hecho de que valore la importancia que tiene no solamente en la economía sino también en la visión integral de la Argentina al Atlántico Sur y la importancia de tener una presencia en toda la Patagonia y el Atlántico Sur y en particular en Ushuaia, que es el gran punto de entrada a los mares del sur y a la Antártida llamada Argentina, que no lo debe perder, es la sede del Tratado Antártico. A mí me parece que viene bien. Ahora, creo que hay demasiado clima electoral, demasiada falta, en mi opinión, de profesionalidad y de paciencia para un tema tan complejo. O sea, que a mí lo que me preocupa es que acciones que son más para que aplauda la tribuna, que me hace acordar al jugador ese que lo aplauden porque le pateó al adversario y consigue que lo echen de la cancha. Nunca entendí por qué lo aplauden cuando deja de equipo con un jugador menos. Uh-huh. Hay cosas que me hacen acordar. No es la primera vez que en la política esté en el mundo y en particular en Argentina con el tema de Malvinas se hacen esas cosas, no solamente la gravedad y la barbaridad de lo que hizo Galtieri y la dictadura militar, de utilizar una causa justa para ponernos mucho más lejos de Malvinas, de donde estábamos, sino que esto ha pasado en distintos gobiernos. Así que a mí me parece que esto es peligroso, no es bueno y no ayuda. Y además, para tratar el tema Malvinas, lo primero que hay que hacer es conversar y trabajar mucho con los vecinos, porque fíjense ustedes que Chile tomó la decisión, después de los desentendimientos que hubo entre los dos dictadores, el argentino y el chileno, no solamente en ponernos al borde de la guerra, que gracias a Dios el Papa intervino, sino también en lo que significó todo el conflicto Malvinas. Chile hace años en democracia que ha pedido ser ellos quienes presentan el respaldo en el Comité de Descolonización de la causa argentina de Malvinas, que plantea el diálogo diplomático y pacífico. Sí. Lo mismo hace Brasil y otros países hermanos, con la diferencia que hay muchos países en el mundo que creen que ahí se necesita un diálogo pacífico y diplomático y acompañan eso. Pero en el caso de muchos de nuestros vecinos y otros países, además de eso, es el caso de Brasil, es el caso de Uruguay, es el caso de Chile, por mencionar a tres importantes vecinos, que además dicen que Argentina tiene los derechos jurídicos de soberanía en las Islas Malvinas. Está claro. Entonces, claro, esto es lo primero que hay que cuidar, hacerlo solamente con Estados Unidos, que siempre se ha abstenido en este tema y la única vez que tuvo que jugar respaldó al Reino Unido cuando fracasaron las negociaciones de paz. No quiero decir que no sea importante que lo diga, pero generar y articular todo con ese tema y con esa declaración momentánea que ha tenido más que ver con presión sobre la administración del Reino Unido, sí, y con un cambio de política que hasta ahora lo vemos, me parece que es un error. No quiero decir que si dice que tenemos que dialogar, cosa que no siempre se ha abstenido en esa votación, nunca nos, ajá, ha acompañado, seguro, salvo una sola ocasión en el año 82, es bueno, nos viene bien, pero girar toda la relación con esa declaración y además con cierto excesos en algunas acciones jurídicas, no estoy hablando de lo que se ha hecho en función de Lyon, de este intento, ya más intento de preparación para producir, que eso me parece que el peso de Vaca Muerta ha servido y han utilizado algo que ya estaba en la política de Argentina para poner más presión, sino que hablo de otra serie de acciones que no estoy seguro que jurídicamente nos salgan bien, y eso nos ahora, puede debilitar.
3: Ahora, Pilo, vos bien recién planteabas el escenario de los aliados de los países vecinos y dentro de Latinoamérica. Ahora, siempre los organismos internacionales han sido aliados importantes en este proceso de intentar el diálogo con Gran Bretaña por Malvinas. Hoy, cuando esos organismos internacionales están siendo tan atacados en esta especie de gran polarización que hay entre derechas y progresismos en el mundo, donde Milei, Trump, Netanyahu se ponen en el propio atril de la ONU a cuestionar a la propia ONU y demás, ¿cuáles son los espacios para poder continuar o intentar reanudar negociaciones con Inglaterra por Malvinas?
4: Bueno, justamente, una cosa es decir que Naciones Unidas tiene que reorientar postura, mejorar su gestión, poner mejor las prioridades y ser más efectiva, que eso creo que hay posibilidades para construir un consenso. Y otra cosa es lo que básicamente está haciendo Estados Unidos. Estados Unidos, viendo que perdió la hegemonía, que es una de las dos grandes potencias, y solitamente está en actitud disruptiva de los organismos internacionales, y lamentablemente nuestro gobierno lo está siguiendo en eso, que no nos conviene. Como siempre nos recordaba Ricardo Lagos, ese gran presidente chileno, el multilateralismo es el mejor aliado para los países de desarrollo intermedio como nosotros, que no tenemos ni el armamento nuclear ni el peso internacional económico como para, por la fuerza o por la presión, conseguir objetivos. Y por lo tanto, como siente y piensa que no solamente China, sino que Europa y todos los países se han aprovechado de Estados Unidos, aprovechando el régimen que Estados Unidos promovió después de la Segunda Guerra y que básicamente fue generado desde la Europa de posguerra con el liderazgo de Estados Unidos. Ahora, mientras Xi Jinping, que es el último invitado a la mesa de Naciones Unidas, recuerda We the People, que no solamente son las palabras que inicia la Constitución norteamericana, sino también la Constitución de las Naciones Unidas, pareciera que el presidente Trump dice el bilateralismo con el país que tengo déficit fiscal es un enemigo, con el que tengo superávit puede ser amigo. Yo creo que esto no le conviene ni a Estados Unidos, ni a China, y mucho menos a países como nosotros, porque hoy tenemos desafíos globales que no tiene solución parcial, como esto lo planteó muy bien Francisco hace años y lo viene planteando: los temas del medio ambiente, los temas de las pandemias, los temas de un accidente nuclear, no digo un ataque porque es difícil, los temas de un accidente con pandemia, los temas de inequidad en los países ricos y en los países medios, en los países pobres, producto del cambio tecnológico, que tiene ventaja pero está generando esto, son problemas globales que no tienen solución en cada país. Por lo tanto, atentar contra el multilateralismo en lugar de mejorarlo me parece que es mal negocio para el mundo y no es bueno para la Argentina, ni para nuestros vecinos, ni para los países intermedios como nosotros.
2: Muy bien. Bueno, nada,
4: y esto ciertamente una cosa es decir no han hecho lo suficiente, pero además no han hecho lo suficiente no es necesariamente la Organización de Estados Americanos. El problema es que 5 de los 15 miembros del Consejo de Seguridad son los permanentes, ¿verdad? Estados Unidos, Rusia, Reino Unido, Francia y China. Y son ellos los que no se ponen de acuerdo y por lo tanto hemos perdido capacidad de prever conflictos, de prever problemas y de solucionar los problemas. Entonces, yo creo que hay errores en la burocracia y que hay que corregirlos, pero lo que necesitamos es un diálogo distinto y ayudar a ese diálogo y no agraviar. Yo no sé cuánto le habrá complicado a un excelente candidato como el Rossi, el presidente de las Naciones Unidas, este ataque y estos insultos indiscriminados. Una cosa es criticar y otra cosa es agredir, no sé si está claro.
2: Sí.
4: Como yo digo, a mí no me molesta algunas malas palabras de algunos dirigentes, entre ellos el presidente. Y voy a decir una mala palabra, ¿no? O media mala palabra. Uno cuando lo ve a Messi a veces, o lo hacíamos antes con Maradona, que en 3 metros deja 3 jugadores en el camino, a uno le pasa la pelota por abajo, al otro por arriba, dice que HDP, como decir, qué genio, ¿no? Sí. Es una... Ahora otra cosa es un tipo que no coincide, si es un hijo de tal, de tal, sí, y de la tal, ¿no?
2: Sí, la cuestión...
4: Entonces una cosa es la mala palabra y otra cosa es el insulto.
2: Sí, aparte, aparte en el caso de Milei va por el lado escatológico siempre.
4: Entonces bueno, digo, no quiero hacer
2: el antigobierno.
4: Ayer incluso en un momento dado, pero... cuando estábamos en la misma mesa, con respeto y con sinceridad, le dije al canciller Kirchner con otras personas, ¿no? Porque íbamos a una mesa, había 400 personas, pero había una mesa con los presidentes, el expresidente y dos de los ministros del gobierno nacional, como pasa siempre en la mesa de 14, que estábamos ahí con las esposas de algunos conversando. Y la verdad que pudimos tener un diálogo muy muy muy civilizado, donde le planteamos qué cosas nos parecían bien. Yo en mi caso le planteé, como lo estoy planteando ahora, las dudas que tenía algunos temas. Yo creo que no se trata de, por esto lo hablo con gente de la oposición, no se pasa de ponerse en la vereda frente y criticarles todo, pero decir, mire, este poner el tema en la agenda está bien, este utilizar temas que había antes para... poner el peso de Vaca Muerta para que no sea tan fácil lo que está haciendo en territorio en disputa que nosotros estamos convencidos que son nuestros, también es bueno. Ahora, hay tantas cosas, ciertas cosas que lejos de ayudarnos nos pueden perjudicar y hay que ver que no las hagamos, ¿no?
2: Claro.
4: Segundo, escuchar, por ahí estamos equivocados. Los
2: no, aparte, aparte de la lógica, Pilo, es, por ahí la lógica para salir de Milei es la de doblegar, el insulto busca doblegar al otro, ¿no? Abrir un debate para lograr una conclusión conjunta o un avance, digamos, te doblega, vos pegás un palo y que el objetivo es que el otro pierda, me parece, nada. Y
4: fíjate que yo le decía ayer al embajador de Chile, pensando cómo hay que manejar el tema, con quien tengo un buen diálogo, igual que lo tenía con el anterior, con José Antonio Viragallo, que era de la concertación, digamos, ¿no? De la
2: centro-izquierda.
4: Y yo le decía, frente a algunos pensamientos de alguna gente nuestra y sobreestimar lo que significa los F-16 que hemos comprado, y también algunos que, desde el lado, esto lo utilizan con algunos sectores, como hay en Argentina, que no aceptan la importancia de la amistad y de la convergencia que hemos hecho desde el regreso a la democracia con Chile y con Brasil, lo estratégico que es esto que hemos hecho y que hay que mantenerlo, que dicen, bueno, hay que equiparnos más porque Argentina compra aviones. ¿Saben para qué sirve esto? Aviones para algo que yo trabajé y que otras personas han trabajado con Chile. Nosotros queremos hacer interoperatividad entre muchas cosas con las Fuerzas Armadas, la Fuerza Aérea chilena y con la de Brasil y con otras. ¿Saben cuál es el problema? Que estamos tan sin ningún tipo de equipamiento que no podíamos hacer interoperatividad con ellos porque tenían aviones similares a los que ahora vamos a tener nosotros. Con lo cual no le da ni para hacer una guerra global ni para enfrentarnos entre nosotros, sino para trabajar en las hipótesis de congruencia. Esto es lo que hay que explicar y hacer. Entonces no hay que militarizar ni construir desconfianza con los vecinos porque uno tiene algunos elementos que además nos tienen que ayudar para controlar mejor el medio ambiente, la explotación racional en nuestros mares del sur. Sino que hay que hacerlo en ese criterio. Estas son las cosas que a mí me preocupan de los discursos y las reacciones de los discursos. Mire, Alfonsín fue extraordinario, por eso yo lo acompañé como vicepresidente de la oposición en la Comisión de Relaciones Exteriores. Y después Menem, con quien competí en el 95, sí, tuvo una aproximación mayor con Estados Unidos, pero nunca dejó de priorizar su relación con Brasil y con Chile, nunca. Claro.
2: Una cosita ahí, Pilo, porque se nos va el tiempo solamente. ¿Cómo crees que va a terminar, ya a propósito que mencionás a Brasil, ¿cómo crees que va a terminar ahí la cuestión electoral, el balotaje entre Bolsonaro y Lula? Se habla de que Lula por ahí está en un momento muy complicado. ¿Cómo lo ves vos?
4: Mira, primero, venimos de una tradición en Latinoamérica donde el 90% solamente creo que en nuestra región lograron reelegir con la misma persona el mismo partido en Ecuador.
2: Sí, y en Paraguay.
4: Y en Paraguay. O sea que hay elementos políticos, pero básicamente por las dificultades que hay, pierde el que gobierna y gana la oposición, ¿verdad? No es que sea. O sea que esto hay que ubicarlo en eso. Segundo, ha sido una elección totalmente pareja. Pensar que Lula se tiene o que se va a bajar, no entender cómo funciona Brasil y no entender cómo es Lula. Segundo tema, no ha habido un cambio ideológico absoluto. Lula sacó los votos que se suponía que iba a sacar, alrededor del 44 al 46%, y Bolsonaro, que se preveía que podía perder por 2 o 3 puntos, hubo algunos sectores de la centro derecha o de la derecha que adelantaron su voto a la segunda vuelta. Por eso Bolsonaro, en lugar de estar en el 42 al 44, superó por 2 puntos. Creo que, salvo que haya un cambio significativo, las tendencias implican que podría ganar por estrecho margen, o por un poco podría ganar Bolsonaro. Esto es así. Segundo, no es cierto que Bolsonaro y el bolsonarismo se ha quedado con la mayoría de ambas cámaras. Son minorías. Lo que es cierto es que con lo que el centro y la centro derecha, que no son parte del Partido Liberal de Bolsonaro, con diálogo podrían construir mayorías. Y además que ha hecho buenas elecciones en la gobernación, o sea, ha sido una elección, pero son mitad y mitad prácticamente, así como Lula tenía una pequeña, un triunfo pequeño y tenía que negociar. El hijo de Bolsonaro tiene un triunfo estrecho y va a tener que negociar. Y lo otro, que hoy hay un periodista que lo plantea muy bien en uno de los diarios, pensar que al día siguiente el Brasil va a poder cambiar todo, que al día siguiente va a poder patear su relación con China o con los BRICS, es no entender la realidad. Argentina es un país distinto, porque nosotros, nuestro principal mercado es Brasil, después viene China, pero fíjese que si usted suma Vietnam, la India, Tailandia, Indonesia y Malasia, exportamos mucho más a estos países que a China, con la diferencia de que con China le exportamos unos 10.000 millones, pero importamos 18.000, y es muy concentrado en pocos productos, algo que el desarrollo futuro de cobre nos haga que mejoremos. En estos países que le acabo de mencionar, que serían como conjunto el segundo o el principal mercado después de Brasil y de China, tenemos un superávit y más diversificado, y además tenemos importante comercio con Estados Unidos, importante comercio con Europa. Entonces, quiero decir, pero Brasil tiene una relación muy estrecha económica con China, mucho mayor que nosotros. Lo mismo le pasa a Chile, lo mismo le pasa a Perú. Entonces, hay que entender cuáles son las distintas circunstancias y cómo pueden evolucionar. Creer que ganó Bolsonaro y el día siguiente Brasil cambia todo, yo no creo.
2: Bien. Clarito, Pilo, bueno, muchas gracias. Para el que quiera seguir escuchándolo a Bordón, mañana miércoles 7 en la UCA, el conversatorio Malvinas, un nuevo tiempo para la soberanía argentina. Acá la charla se fue por otros carriles adicionales que eran oportunos por el tema brasileño, pero bueno, como siempre, Pilo, muy claro, muy interesante, y nos quedó todo el capítulo del justicialismo de Mendoza, que es para otra entrevista.
4: Bueno, ahí un solo comentario. Mañana vamos a estar en una escuela que funciona muy bien en esto, dos veteranos del tema que ustedes mencionaron. Sí. Pero además, esto lo convoca y lo organiza un joven, os digo joven, de los 40 y tantos, creo, sí. Pedaletti, que es realmente Adriano. Un joven muy bien formado, con mucho conocimiento y estudio fuera del país, muy comprometido, por supuesto, como mendocino, con la internacionalización y la visión grande de Mendoza. O sea que también gente como él, que no son los únicos, por suerte, son los que a uno le despierta la esperanza, porque decir que esa gente garantiza un pensamiento importante para el país, pero también para nuestra provincia de Mendoza.
2: Clarito, Pilo. Bueno, gracias. Mucha suerte.
3: Abrazo Pilo. Grande. Chau, chau.
4: Gracias, hasta luego. Un abrazo.
3: Chau, chau. Un abrazo chau, grande.
2: José Octavio Bordón,
1: ex gobernador, ex un montón de cosas, ¿no? Pero claro, fundamentalmente ex gobernador y ex embajador en Estados Unidos y en Chile.
2: Claro. Bueno, igual el Congreso a su infierno, no le podía comentar eso al Pilo, pero digo, a su infierno que comenzó la semana pasada, cuando teóricamente la causa Malvinas tenía que unificar, fue un desastre la primera reunión de comisión. Entonces hay que ver cómo sigue y qué genera la de hoy. Creo que hoy tienen otra vez una reunión de comisión para tratar incluso, el proyecto de Malvinas.
3: Incluso el gobierno aceptó, el oficialismo aceptó que vayan invitados hoy. Bueno, un verdadero desastre.
2: Bueno, Chillano que quiere que no cobre Grabois.
3: Sí, bueno. Que no quiere pedir.
2: La
3: bueno, pero yo ayer le iba a escribir
2: a la Mecha.
3: Yo no le iba a decir. No, le iba a escribir y que me mandara el comunicado donde pide que el presidente no cobre. Exacto. También.
1: Claro.
2: Ah, por la agresión.
1: ¿Sabes qué claro, te va a decir? El presidente ya no cobra porque dona el sueldo. Claro, te va a decir
3: sí,
1: eso.
3: Que,
1: viste, pero que no va a decir.
3: Es una por cosa, eso loco. ¿Lemoine? Esto no
1: quiere. ¿Lemoine?
3: ¿Lemoine? O al mismo con el que se peleó Grabois, que estuvo toda la sesión. Lo único que en vez de hacerlo a lo. ¿Cómo decirlo? A lo bruto, como lo hizo Grabois, sí. Se lo hizo por lo bajo, mientras Miriam Bregman hablaba, le insultaba sí. Por atrás.
1: Sí, después lo decía, cagón. Cagón.
3: Entonces, son... viste, la verdad, obvio, esto no quiere decir defender a Grabois lo que hizo, no, ni mucho menos, no. Pero digo, aflójenla con la doble vara ridícula, muchachos. Que, aparte
2: ustedes son una manga de mierda necios. Una claro. Amarga de mierda necio.
3: Somos
2: ustedes.
3: Todos una mierda necio. Bueno.
1: No quiero, sí. No voy a repetir las barbaridades que dijo.
3: No vale
2: sí,
3: ni la
2: pena.
3: Sí,
2: pero vos la decís... No dice que nos tenemos que ir, pero no está mal, en este caso no significa poner en valor, sino que no. Repetirlo es poner un textual claro. del presidente de la nación.
3: No, pero bueno. Pero
2: en determinado momento te da un embole a vos decirlo, porque decís, ¿cómo puedo repetir tantas cuestiones escatológicas?
3: Bueno, nuestro productor
2: pero son textuales.
3: Le explicamos, no, bueno, pero no vale la pena repetirlo. Explicamos a la gente que nuestro productor dice que se tiene que ir. Bueno, que se vaya. ¿Qué tenemos que ver nosotros?
1: Claro.
3: Bueno, una sola cosita. Seguramente en un rato ya va a estar la nota
2: subida.
3: La clásica. Un dato que es muy preocupante, en serio, que tiene que ver con lo que discutimos siempre acá en la economía. Hoy a la mañana se conoció el informe del Observatorio de la Deuda. Un tercio... De los que entraron en las refinanciaciones estas que se intentaron hacer para bajar el número de deudores y demás, un tercio ya está otra vez en mora.
1: Sí, sin plata. Es muy simple.
2: La mora sobre la mora.
3: La mora sobre
2: y
3: la
2: esto
3: mora.
2: Esto ya tiene mucha demora, así que nos vamos.
3: Chao, nos vamos, hasta mañana.
1: Chao, qué gracioso.
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0: Pablo viene segura, con los puños llenos de verdad.
1: Claro, hoy nos vamos a meter en las estadísticas. Hoy se despide Lionel Messi, lo sabemos todos, estamos viviendo un día especial, pero de hora aquí 20, ¿no? Hacia atrás, hora 20, contra el poderoso Benín de
0: África. Sí, están recorriendo, ¿sabes qué están recorriendo?
1: ¿A dónde están?
0: Están por la 9 de julio en Buenos Aires, dando vueltas. Sí.
1: Están chochos.
0: Están chochos, tipo una fiesta.
1: A ver, más allá de la broma, de lo risueño que podamos meter nosotros, imagínense, pónganse un segundo en la piel de esos jugadores de Benín, que creo que ni ellos se imaginaban primero llegar a jugar con la selección argentina, con lo que significa un ex campeón del mundo, finalista del último mundial, y ser protagonista indirectamente de la despedida de Messi. Es casi un sueño, te digo, para esos. Genial. O un sueño directamente para esos jugadores. Bueno, despedida de Messi, de aquí hacia atrás, 21 años de historia en la selección argentina, 207 partidos, 125 goles y 66 asistencias. Máximo goleador histórico y jugador con más presencias en la historia de la selección argentina. Además, obviamente, 6 mundiales jugados, 2 Copas Américas, una finalísima y un mundial, entre otros datos estadísticos que se deja Messi en su vida con la camiseta de la selección argentina desde ese histórico 17 de agosto del 2005, cuando entró contra Hungría y duró 47 segundos en cancha.
0: Qué locura,
1: Después de ser expulsado por el alemán Markus Merck en lo que fuese amistoso con Hungría. Recuerden, ingresó, forcejeó con un defensor húngaro y lo echaron. El peor debut que pudiera tener un jugador de fútbol en la selección argentina. Totalmente. Lo tuvo Messi. Y después, ¿quién te iba a decir, no? La carrera que hizo con la camiseta de la selección. Lo reemplazó a Lisandro López. Imagínate a Licha López en ese momento Messi. Y también es muy muy particular lo que fue el futuro del húngaro. Vilmos Banzak, ese húngaro que casi después no volvió a jugar y no tuvo un éxito en su carrera como futbolista. Bueno, todo lo contrario a lo que sí tuvo Lionel Messi. Yo te quiero hacer una comparación, porque siempre me gustan y me genera mucha gracia estas comparaciones con hechos de hace varios años. Ese día que debutó Messi, no había Twitter, no había Instagram, Facebook recién había sido creado poco menos de un año antes, en febrero del 2004, pero no era utilizado todavía, ni mucho menos en Argentina. Solamente el 17% de la población de Argentina usaba Internet.
0: ¿Cuánto?
1: 17%.
0: Nada.
1: Nada. El salario mínimo en el país era de 630 pesos. 600 P para... Y el, diario papel era el protagonista absoluto de la comunicación en el país, ¿no? Sí. Tal es así, y este es el punto que sigue siendo igual hasta el día de hoy, pasaron 21 años. Sí. ¿Sabes cuál fue la portada de Página 12 ese 17 de agosto del 2005, día en el que Messi debutaba con la camiseta argentina?
0: No, ni se me ocurre.
1: Un paro de 72 horas del Hospital Garrahan.
0: Nada ha cambiado.
1: Nada ha cambiado tristemente para este país de ese lado, ¿no? Del lado tecnológico, sí, rotundamente. Pero mirá esa coincidencia, ¿no? Que podemos llegar. El paro y huelga de los trabajadores del Garrahan por pésimas condiciones laborales. El 17 de agosto del 2005 se llevaba la página, la portada de Página 12, ¿no? Tremendo, ¿no? El dato de color, si se quiere, para esta coincidencia. Del día que debutó Messi. Bueno, además me quedó pendiente, volviendo a los títulos, además de los títulos con la selección mayor, no nos olvidemos obviamente del Mundial Sub-20 del 2005 y de la medalla de oro en Beijing 2008, que en ese momento fue la selección Sub-23, la que generalmente juega los Juegos Olímpicos. Así que hoy, 20 horas y enseguida tenemos tiempo, nos metemos de lleno con lo que va a ser la formación de la Argentina, un equipo casi, podríamos decir, homenajeando al campeón mundial, al equipo campeón mundial.
0: Claro.
1: Y también, si tenemos tiempo, podemos hablar un poquito del equipo de Benín.
0: ¿Sí? ¿Por qué no?
1: ¿Qué jugadores tiene Benín? Bueno, hay algunos que juegan en las ligas europeas.
0: Bien, ahí está. Yo estaba viendo, entre otras cosas, ¿no? El loco este de Nordelta, que le entró a disparar a los carpinchos, no sé si lo viste.
1: No lo vi.
0: Un loco, un vecino, que fue denunciado por sus vecinos, andaba con un arma. ¿Viste? Caminando por una pared de su casa y había carpinchos por ahí abajo y le entró a tirar a los carpinchos. Por suerte parece que no le pegó a ninguno, no mató a ninguno, ni hirió a ninguno. Pero cuando le hacen el allanamiento a la casa, le

0: descubren una pistola de aire comprimido. No era una... era una pistola de venta libre. Uh-huh. Y estaba mirando. Me puse a mirar. Me puse a chusmear. ¿Cuánto costaba una pistola de aire comprimido? De las buenas. No, no, no de la... no de las que, viste, que le pones un balín, ping, y tirás un balincito de plástico. No, no, una que se recarga, viene con garrafa, y le podés cargar balas de acero, ¿no? O sea, balines de acero. Algo así.
1: Ah, sí.
0: ¿Sabés cuánto vale una de esas pistolitas?
1: ¿Cuánto?
0: 350 lucas.
1: Verde.
0: No, 350 mil pesos.
1: Ah, bien.
0: No, 350 mil dólares.
1: Sí, no, tampoco.
0: Es lo que te compras.
1: No, pero digo.
0: Te compras un tanque. Un camión. Te compras. Pero no me imaginé que tenían esos precios, ¿eh? Y vienen algunas. Mira, estaba viendo, hasta algunas se recargan con el. Viste que vienen con unos cartuchitos para cargar y después te tiran 20, 30 tiros. Vienen unas con la carga del sifón. El viejo sifón Drago. Bueno, tenés la carga esa, le pones una carga de aire y después ping, ping, ping, ping, a tirar tirito. Bueno, pero son peligrosas, porque si tenían balines de acero, pueden hacer daño y bastante daño. Pero el loco le andaba tirando a los pobres bichos ahí en Nordelta. Son las 11:23. ¿Dónde nos vamos? A hablar con nuestro amigo Enrique Fab. ¿Qué haces, Enrique?
2: Buen día, ¿cómo están?
0: Muy bien.
2: ¿Todo bien por aquí? Me agarran en esta hora del tentempié, ¿o no?
0: Apa,
2: se pasó ya.
1: Vos sos un dichoso, yo a puro mate.
0: Mi tentempié ha sido una mandarina.
2: No, bueno, yo estoy mintiendo, pero bueno, la radio da para eso, para que usted imagine,
0: claro,
2: lo que yo le cuento, por más que no lo tenga aquí el tentempié.
1: ¿Cuál es el
2: podría ser perfectamente?
1: ¿Cuál es el tentempié preferido de Enrique Fab?
0: Ahí está, bueno, ¿no?
2: Un salamín, un pedacito de queso.
1: Mira,
2: no?
1: Mira, yo iba a ir por ese lado también. Yo te iba a decir una tortita de salami y queso.
2: Claro, bueno, ahí está, eso. Perfecto, bien. Vamos, compro.
1: Bien, compro. Estoy.
2: Deme dos.
0: Mire usted.
2: Bueno, nos vamos a salir del ambiente deportivo. Voy a seguir la onda de Pablo Segura y vamos a hablar de que San Martín este fin de semana tiene automovilismo, sábado y domingo, en el Autódromo Pena, José Ángel Pena, Turismo Nacional, la décima fecha del campeonato 2026. Y la particularidad es que este viernes, a las 18:30 más o menos, va a haber una exhibición por las calles céntricas de la ciudad como promoción, como parte del circo automovilístico que llega a San Martín. Bueno, van a estar girando por la ciudad, por las calles 25 de Mayo, Rivadavia, Las Heras y Gutiérrez, una especie de circuito. Los autos de Tomás Martín, Lucas Vicino y Jonathan Castellano van a estar girando por allí, y a las 19 va a ser la conferencia de prensa en la Municipalidad de San Martín. Hay que tener en cuenta que, bueno, ya están en venta las entradas. Ahí ya le digo, mire, acá le voy a decir los precios. En principio se compra por entrada web. Los precios son las anticipadas, de 30 mil pesos. En taquilla, 45 mil pesos. Y también va ahí de 60 mil pesos para tener acceso a los boxes. Así que cada cual elegirá lo que más le convenga, lo que pueda pagar. Y también hay que tener en cuenta que, en principio, los niños menores de 10 años van a entrar gratis en compañía de un adulto, tienen que presentar DNI. El ingreso es por la calle Alfonsín. Los jubilados también, en las mismas condiciones, y también los discapacitados, que van a poder entrar en compañía de otra persona, también ingreso gratis. Bueno, eso, hay mucha expectativa. Hay que tener en cuenta que, el automovilismo para San Martín siempre ha generado un atractivo muy fuerte en la convocatoria de, no solamente del público de la provincia, sino del turismo real, digamos, la gente que viene a seguir a ver el automovilismo a Mendoza. Esto ha significado también que la provincia ayer ha anunciado aquí en San Martín que va a invertir en el autódromo 272 millones de pesos para mejorar solamente los sanitarios. Fíjese usted cómo están los números, los precios del material de construcción y la obra pública, que solamente mejorar los baños del autódromo va a salir 272 millones de pesos, pero bien invertido está, porque en definitiva es una actividad que convoca mucha gente y que indudablemente es una actividad que San Martín quiere potenciar, que quiere sostener en el tiempo, y que bueno, está todo diagramado y armado como y planeado como para que esto suceda.
0: Muy bien. Querido, un gran abrazo, como siempre.
2: Por nada, que lo pasen muy bien, les mando un abrazo grande.
0: Chao, chao. Ahí estaba Enrique Fab. Y seguimos en el deporte.
3: Sí.
0: Acaba de convertirse para mí en una de las grandes figuras, obviamente. Djokovic volvió a ganar un torneo.
3: Sí.
0: Ganó el torneo de tenis de Beijing.
3: Maestro.
0: Séptima vez que lo gana. ¿Pero sabes cuántos títulos ya tiene en su carrera?
3: ¿Cuánto?
0: 102. Es una bestialidad.
1: ¿Cómo vas a tener 102 títulos? Tenés que tener una casa para los títulos.
0: Pero escúchame.
1: Para guardar los títulos.
0: 39 años. ¿Cuántos años debe llevar jugando? 20, 20 y pico. Sí. Ponele que de 39 lleve, no sé, 25. Empezó a los 15.
3: Sí.
0: 102 títulos, una bestialidad.
1: Una bestialidad.
0: Son 4 títulos al año, por lo menos. Increíble.
1: 25 años de trayectoria internacional.
0: Ahí está, ahí lo tenés. Sostuvo su impactante invicto en el China Open luego de que el australiano Daminaur se retirara en el segundo set por una lesión muscular. Es más, ¿viste cómo llegó a la final? Djokovic.
3: Sí.
0: Porque Medvedev.
3: Sí.
0: Devuelve una pelota medio enojado y la pelota le pega a un chino en la tribuna. Y el chino salió con el ojo en compota. Y lo descalificaron a Medvedev. Bueno, llega a la final, Djokovic vuelve a ganar. Y el que ganó también también allá en lejanas tierras, en Tokio, es Alcaraz.
3: Sí.
0: El español Alcaraz, que hacía 227 días que no ganaba un torneo. O sea, tuvo bastante sequía en los últimos tiempos.
3: Claro.
0: Así que bueno, ahí está, el número uno, en los números muy muy importantes en el ranking del tenis.
1: Sí, y justamente en la que se acerca la Copa de Maestros ahora en noviembre.
0: Pero mira, fíjate, Jannik Sinner anunció que no va a jugar por el resto del año.
1: Ah, no juega mira.
0: Tengo que pensar en mi carrera a largo plazo, así que resigna el número uno del italiano.
1: Debe estar lesionado.
0: Posible, no esté pasando un buen momento.
3: Claro.
0: Dice, haré todo lo posible para volver al 100%. Se va a someter a un tratamiento, ahí está lo que vos decías, en la rodilla derecha. No lo van a operar, bueno, pero tratamiento.
1: En el tenis, obviamente la capacidad del tenista es clave, pero también las lesiones son fundamental.
0: Del potro.
1: Yo te diría un gran porcentaje del éxito a largo plazo de un tenista es que las lesiones lo ayuden, ¿no?
0: Sí. Y bueno, lo vimos con Delpo, que era un genio.
1: Claro.
0: Era un genio y sin embargo las lesiones, las muñecas lo tuvieron a mal traer y no había forma y por desgracia no logró avanzar, claro. Y se quedó, ¿no? Ahora, Del Potro está muy muy contento con, obviamente no es que sea lo suyo, pero otra vez está promocionando sus vinos. Tiene una línea de vinos.
1: ¿Qué tiene, un Malbec?
0: Sí.
1: ¿Seguro?
0: Sí. ¿Qué vas a tener si no tenés un Malbec? Si no haces un Malbec. Así que bueno, ahí está, Delpo, que ha vuelto y está promocionando también una obra social. Así sí, que también está haciendo
1: está con
0: publicidad.
1: Todos los rubros.
0: Y bueno, está bien. De ahí sacan plata.
1: Está bien. ¿No? Bueno, me llegan mensajes acá al WhatsApp 2515339999. ¿Estás emocionado vos por la despedida de Messi?
0: La verdad, no.
1: Bueno.
0: Me conmueve. Me conmueve que se vaya el tipo. Me parece fantástico que lo despidan como debe ser. Es más, me parece que es una despedida bastante berreta.
1: Sí,
0: la que
1: sí
0: va a tener. Eso sí. Creo que
1: eso coincido. Yo tampoco me considero muy emocionado, pero bueno.
0: No voy a llorar. Claro. Sí, a lo mejor sí. Bien. O sea, a ver, porque... no voy a llorar ahora, pero cuando vea todo el contexto, se te pianta el lagrimón.
1: Sí, yo me da más ganas de llorar cuando llega la boleta de la luz, pero bueno, pero más allá de
0: escucharlo
1: esto.
0: Escúchalo por radio, entonces. Claro. Sí. ¿Qué pasó?
1: No, me llegan algunos mensajes de oyentes que piden que no hablemos más de Messi. Basta de Messi, dice un oyente.
0: Bueno, pero es que realmente se produce una saturación. Vos pones cualquier canal de televisión hoy de Buenos Aires de noticias y es de lo único que se está hablando.
1: Yo dije que debería haber sido feriado y lo ratifico.
0: Bueno.
1: ¿Cuántas personas? Yo te cambio la pregunta.
0: Sí.
1: Nombrame a tres personas que le hayan dado más alegrías al pueblo argentino que Lionel Andrés Messi.
0: ¿Maradona?
1: Sí.
0: El Papa Francisco.
1: Permitime dudar ahí. Pero bueno.
0: No, pero digo que están entre los grandes personajes.
1: Sí. Todos deportistas. O
0: no, el Papa.
1: Bueno, por eso, deportista y el Papa.
0: No. Sabatini.
1: No se puede.
0: Ginóbili sí. También.
1: Ginóbili te lo meto yo en el top 3.
0: Y voy a tirar uno polémico.
1: A ver.
0: Voy a tener uno muy polémico. Y con esto nos vamos.
1: A ver.
0: Juan Domingo Perón.
1: No, yo no lo puedo creer. Yo me retiro.
0: Bueno, para poner un poquito de picante.

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0: 11:38 y lo que suena es Manu Chao, ¿no?
1: Sí.
0: ¿Esto es con Mano Negra?
1: Esto no, es Manu Chao.
0: Solista.
1: Esto es Manu Chao clandestino, que hoy está cumpliendo años este disco para el oyente. Mira, se lo dedico al oyente que no quiere que hablemos de Messi, vamos a hablar de música.
0: 65 pirulos lo tiene Manu Chao, ¿eh?
1: Claro, bueno, un día como hoy, en el 98, sí. Manu Chao publicaba Clandestino, qué disco, ¿no? Un discazo, que tiene grandes temas.
0: Me gustas tú.
1: Claro, bueno, Desaparecido, Luna y Sol, bueno, Welcome to Tijuana, también es muy conocido.
0: La Vida Tómbola.
1: La Vida Tómbola, Despedida. Hay muchísimos. Clandestino es uno de los discos más conocidos de Manu Chao, a tal punto, es lo que quería ver. Tiene, mira, en el top 10 de temas más escuchados en Spotify, tiene Me Gustas Tú, el tema más escuchado de Clandestino. Bongo Bong, el tercero más escuchado.
0: También.
1: Y después tiene uno, dos, tres, otros tres temas en el top 10. Es decir, cinco de los 10 más escuchados son de este disco.
0: Bien.
1: Clandestino.
0: Bueno.
1: Se escucha mucho Manu Chao, ¿eh? Más de 13 millones de oyentes mensuales.
0: Estuvo vino varias veces acá. A ver.
1: Yo lo conté acá.
0: Siso se debe acordar.
1: Yo lo iba a ver varias veces acá, ¿eh? Lo fui a ver a Pacífico.
0: Claro.
1: Hace tantos años. Era un niño, creo, un adolescente.
0: ¿No tocó con Carmelo Santo alguna vez, Manu Chao? Acá en Mendoza.
1: Ahí me mataste.
0: Me parece que con Goyo Galde sí han hecho alguna cosita juntos.
1: Después lo vi en Andes Talleres, la última vez que vino Manu Chao a Mendoza, vino a Andes Talleres con una lluvia tremenda, también estuve ahí, y después yo lo he contado acá, Manu Chao vino a ver el recital del Indio Solari a San Martín.
0: Ajá.
1: El segundo recital, no el primero el día del frío,
0: sí,
1: sino el segundo, vino, se filtraron algunas fotos ese día aquí en el Parque Agnesi.
0: Colaboró con Caramelo Santo.
1: Ah, mirá,
0: en el tercer álbum de estudio de los Caramelos, Los Guachos.
1: Mirá vos.
0: Que salió publicado originalmente en el 2000, lo relanzaron en 2020, por ahí.
1: Mirá vos, en el 2000, en momento top de Manu Chao también.
0: Sí, también.
1: Bien, bueno, enseguida te tengo otra efeméride musical.
0: Bueno, ¿hay audio del oyente que te quiere tanto?
1: Sí.
0: Dale.
2: De amigo, a la Argentina el que más alegría le dieron fue Perón, Evita y Néstor y Cristina. Córtenla con esos cosos que son unos millonarios que no les interesa nada.
1: Mira vos. Qué grande. No, me quedó duda de la ideología del oyente, pero no. Bueno, gracias, querido oyente. Me gusta conocer esa opinión de.
0: Pero por supuesto. Mira, juega Messi.
1: Yo, para mí, para que un dirigente político le genere tantas alegrías al pueblo argentino, tiene que nacer de nuevo. Pero bueno.
0: Escúchame, ¿cómo será que juega Messi hoy que bajó el riesgo país? Estás en 575.
1: Vamos a tener que hacer varias despedidas.
0: Vamos a despedir. Hagamos otro como Notamendi, a ver, claro, si sigue bajando el riesgo país. Bueno, nos vamos con Valentín, hablando de Messi.
3: Exactamente, Pablo. Yo me sumo a lo tuyo, que es que cuando yo me retiré de la Liga Mendocina, subió el riesgo país. No sé si por ahí va por ahí la mano.
0: Cuando vos te retiraste, el dólar estaba en 2.000 pesos.
3: Exactamente.
0: Después bajó.
3: Y siguió aumentando. fue un momento duro para la economía argentina.
0: Tocó los 2.000 pesos.
3: Momento después, duro también. Momento duro, Pablo, perdón, porque me encuentro aquí en la calle Aristides, donde vamos a ver qué tan afligida está la gente con el retiro de Messi de la selección argentina. No, lo veníamos mencionando que hay una especie de duelo en algunos fanáticos, digamos, de Messi, en los cuales ya empiezan a ver un retiro cada vez más cerca, otros que ya empiezan, que creen que el duelo ya fue en el Mundial, ¿no? Que este es un partido de segunda categoría. Vamos a ver qué piensa la gente, qué piensan el público en torno a todo esto. A ver, chicos, disculpen, estamos en vivo para Concagua Radio, disculpen. Estamos hablando del retiro de Messi. Estamos hablando de justamente el retiro de la selección argentina. ¿Ustedes qué piensan? ¿Lo van a ver el partido esta noche?
4: Sí, obvio.
3: ¿Y qué te genera el retiro de Messi?
4: Tristeza, porque Messi.
3: Es un duelo adelantado, digamos.
4: Sí.
3: Y perdón, lo preguntaban el otro día si duele más el retiro de Messi o que te corte una pareja, por ejemplo. ¿Qué dolería más en este caso?
4: Sí, no sé, depende. Yo tan fanático del fútbol no soy, pero igual es Messi, me dolería. Sí, me duele.
3: Bien, perfecto, muchas gracias. Che, y perdón, te corto un minutito. Que sea contra Benín la despedida. ¿Te genera algo o no te genera?
4: No, me es indiferente.
3: Es un homenaje, prácticamente.
4: Sí.
3: Gracias, querido.
4: De nada.
3: Bueno, allí la palabra, entonces uno de los chicos. Había que preguntarlo, ¿no, Pablo? Si duele más el duelo de una pareja o el duelo de Messi. A mí en lo particular, el duelo de Messi me está rompiendo, ¿eh? Me rompe a la mitad.
1: ¿A vos te rompe haberte despertaste hoy, Valentín, angustiado, en serio?
0: Está perjudicado, ¿eh?
3: Dolor en el pecho, angustiado, me falta el aire, se acerca
0: angustia,
3: el partido.
0: Parece una publicidad.
1: Yo te digo, mirá, yo recién dije lo de los dirigentes políticos y para mí es posta que debería haber hasta un homenaje nacional. Pero yo al mismo tiempo no estoy tan emocionado, porque yo entiendo que también esto es parte de la vida deportiva. A ver, se retiran los deportistas y la vida continúa.
3: Que siga jugando hasta los 40, Pablo, por favor.
0: Faltan meses. Juan,
1: ¿qué más le podés pedir?
3: Exactamente. A ver, agarramos a otra persona. Perdón, queridos. Estamos en vivo por Aconcagua Radio. Estamos hablando del retiro de Messi. ¿Qué te genera el retiro de Messi? De la selección argentina, por supuesto.
5: Y todo un tema, o sea, la verdad que es una pena. Lo bueno que estuvo es que lo pudimos vivir nosotros y podemos disfrutarlo lo más posible, así que nada, feliz por él y que nada, que disfrute lo que viene.
3: ¿Qué tan fanático sos de Messi, del 1 al 10, ponele?
5: Y no, 10, yo creo que todos son 10 porque todos toman como un ejemplo y nada, es una persona a seguir desde el aspecto deportivo y personal, increíble.
3: ¿Lo vas a ver al partido esta noche?
5: No, con mis amigos.
3: ¿Qué opinas? Eso te iba a preguntar, ¿te juntas con tus amigos? ¿Va a haber un partido de segunda categoría? También consideremos contra un equipo como es Benín.
5: Exactamente, acá en la lista nos vamos a juntar a tomar una birra y lo vamos a ver el partido.
3: Perfecto, cábala durante el Mundial, me imagino que también fue.
5: Está bien, sí, obvio.
3: Última pregunta, nos preguntaban los oyentes de la radio, ¿qué duele más, el que corte una novia o el duelo por el retiro de Messi?
5: Messi, siempre.
3: Gracias, querido.
5: Gracias.
3: Era de mi equipo, el tipo.
0: Poco amor que había ahí hacia la novia.
3: Bueno, pero es que Messi es Messi, el fútbol a muerte, ustedes lo saben.
1: Mira vos, yo creo que no va a poder volver a la casa ese muchacho.
0: No sé, y vos tampoco,
3: Yo tampoco, es la realidad. Yo no sé si vuelvo a casa. Por las dudas me quedo acá en la Aristides hasta la noche.
0: Sí,
3: en el partido.
0: Yo te diría.
3: Yo no les pregunté a ustedes qué les genera el retiro de Messi.
1: Bueno, yo recién lo dije. Yo te voy a decir algo. A mí me genera alegría. Es una hermosa despedida de Messi, ¿eh? Claro. Porque ya nadie lo dice. A ver, más allá del partido, que el partido es un espanto, pero lo dije ayer, podría haber sido mejor un partido contra un combinado nacional. Pero años atrás, pocos imaginaban esta despedida de Messi cuando gran parte del país lo insultaba.
0: Claro, en 2016, ¿te acuerdas?
3: Es verdad. En 2011, sobre todo, en esa Copa América, con el tiro libre Uruguay, que creo que lo tenemos todos todavía presente. Chicos, ¿tenemos tiempo para un par de personitas más?
0: Sí.
3: A ver, chicos, les pido disculpas, perdón, estamos en vivo por Aconcagua Radio, estamos hablando del retiro de Messi, ¿no? ¿Qué le genera el retiro de Messi?
6: Y para mí ya se retiró en la final del Mundial, este partido está de relleno fuerte, pero bueno, para la gente que lo va a ver en el Monumental, una locura.
3: ¿Vos lo vas a ver el partido esta noche?
6: Sí, obvio. Pero lo de la final fue el retiro oficial, ya ahí me la voy a pegar fuerte, pero...
3: Un vacío, el vacío ya que te genera el duelo, ya lo viviste en la final.
6: Sí, fue peor para mí el retiro que perder la final en sí.
3: Bien, listo. Muchas gracias, querido. Bueno, allí la palabra, un dato que no habíamos hablado, que algunos lo consideraban que el retiro fue en la final del Mundial. Me gustó esa interpretación también.
1: Coincido.
0: ¿Retiro en serio? Sí.
1: De hecho, por eso yo insisto que quizás podría haber sido organizada de mejor manera la despedida, ¿no? Uh-huh. No necesariamente con un partido amistoso, más allá del rival Benín, pero ni siquiera si hubiese sido ponerle con Colombia, Ecuador, alguna buena selección sudamericana, quizás podría haber sido un evento más con, por ejemplo, recién leí un tuit muy interesante que decía, podría haber sido un partido amistoso entre las dos grandes o dos grandes selecciones que jugó Messi, la del 2006, la de Pekerman, que tenía grandes jugadores, Ayala, Cambiaso, etcétera, etcétera, y la selección campeona del mundo, con el ingreso de algunos amigos de Messi, podría haber sido de otra forma.
0: Sí, era cuestión de organizar.
3: Era cuestión de hacer como en la NBA un All-Star.
0: Claro.
3: Contra los mejores del mundo.
0: Sí, sí.
3: Un combinado. Y contra los mejores de Argentina.
1: Sí, sí. Incluso, perdón, Valen, que te interrumpa. Incluso, podría haber sido hasta una linda oportunidad para volver a llevar a un campo juego y que ovacione el público a algunos jugadores que injustamente terminaron abucheados. Caso Higuaín, caso Kun Agüero, que está bien, no tuvieron la suerte de ganar títulos, pero le dieron también mucho a la selección argentina. Entonces hasta podría haber sido una linda ocasión para volver a ver a Pipita Higuaín y demás.
3: Bueno, podría haber sido. Sí. Pero sabemos que hay gente que, por lo menos acá en este momento, está haciendo el duelo justamente con Benín, como es mi caso, por ejemplo. ¿Estamos para uno más, chicos? Sí,
1: bueno, dale, uno más, y terminamos.
3: Uno más cortito. A ver, maestro, perdón que te moleste, estamos en vivo, un minutito. Hoy se retira Messi de la selección nacional. ¿Qué te genera?
7: Tristeza, muchísima tristeza. La verdad que Messi lo seguimos mucho, y desde que todos tenemos memoria nos ha llevado mucha alegría a la casa, ¿no? A todos, así que nada, medio mal, pero bueno, sabemos que lo vamos a tener en el fútbol como entrenador y dueño del club, tanto acá de Buenos Aires, creo, y en Miami. Así que bueno, nada, a seguirlo igual, como siempre.
3: ¿En otro fanático? ¿Qué tan fanático del 1 al 10 son?
7: 10, a morir. Así que nada, medio mal, pero bueno, lo queremos, lo vamos a seguir toda la vida, obviamente.
3: ¿Es el partido esta noche, me imagino?
7: Sí, lo vemos acá con mi compañero acá. Vamos a trabajar rápido para llegar rápido a la casa.
3: La última pregunta, nos preguntábamos, ¿duele más el duelo por la retirada de Messi o el duelo por la que corte una novia, digamos?
7: No, la retirada de Messi. Lo que pasa es que tiene mucha alegría a la gente. Incluso la economía, cuando estaba mal, él te dio la alegría más grande. Entonces te hace seguir con tus cosas personales, ¿no? Así que, no. Pero bueno, nada, es lo que nos toca la vida, ¿no?
3: Muchas gracias, querido.
7: Gracias a vos, muy amable, que estén muy bien.
3: Bien, ahí estaban trabajando los muchachos, por eso los despedimos rápidamente. Duele más el retiro de Messi. Está aseguradísimo aquí en Los Móviles con Cagua Radio, Pablo.
1: ¿Qué dato dejó el último oyente? Sí. Aún en la crisis económica y en el peor momento, Messi nos daba alegrías. A eso iba yo recién, con lo que decía de algunos dirigentes políticos. Hay un oyente que está enojadísimo conmigo. Dice, decir lo que dice Segura sobre los dirigentes políticos es no decir nada. Para un analfabeto todos los libros son iguales. Dice, bueno. Yo te cito, no sé, no, que querido Jonathan, no. Pero a mí difícilmente me genere un cariño especial ni a un dirigente político.
3: Totalmente. Ahí me sumo con vos, Pablo. Seremos dos analfabetos.
1: Claro. Sí, sí. Bueno, gracias, Valen.
3: Gracias, Pablo, querido, abrazo grande. Y bueno, ¿algún pronóstico para el partido de esta noche? Para mí ganamos 4-0.
1: Para mí el partido de hoy no va a ser tan...
0: ¿Tantos goles,
1: decimos? Con tantos goles como el de Burkina Faso. Sepan entender lo que quiero decir. Me parece que más un partido light, para meterle color al evento, básicamente.
0: Sí, claro. para que Messi haga jugaditas y claro. Cosas así. Obviamente que
1: ya lo dijo el jugador de Benín ayer cuando lo entrevistaron.
0: Claro, no lo vamos a marcar. Claro, exactamente.
3: Estoy para esto, muchachos. Los dejo porque me voy a ir a llorar un rato. Me acuerdo del retiro de Messi y me voy a llorar.
0: Bueno, listo. Y usted perdón. ¿Para usted qué es peor, el retiro de Messi o pelearse con su novia?
3: No, el retiro de Messi, obviamente. Yo ya lo mencioné.
0: No volvés más.
3: Me levanté angustiado.
0: No Bien. Volvés más.
1: Sí, bueno. Te están escuchando acá, guarda.
3: Ya saqué turno con el psicólogo.
0: Sí. ¡Afuera! Diría Milei.
1: Bueno, gracias, Valen. Te voy a salvar. Chau.
0: Chau, querido.
3: Chau, Pablo. Muchas gracias.
1: Hasta luego. Bueno, llegan más mensajes. Fernando Romero, que me escribe, dice, gracias, mi capitán, qué difícil será ver la selección sin usted. Gracias por todo lo que nos dio a nosotros y al mundo, por todo esto y por muchas otras cosas. Su eternidad será la más recordada. Es lo que escribe Fernando.
0: Muy bien, Fernando.
1: Ezequiel, que dice, hola, me tiene preocupado con esto que Messi deja la selección, luego el fútbol, y me preocupa cómo va a ser para pagar la luz, dice. Para vivir y pagar la luz.
0: Llegue la factura de Demsa. Lo que va a ser.
1: Claro. A ver, dice el mismo oyente que se suma al tema de Manu Chao, dice, tuve la oportunidad de conocerlo personalmente cuando tocó en el Club Pacífico. Yo vivía frente al club. En la tarde que hacía la prueba de sonido me crucé. Mirá. Y estuvo muy disponible a compartir con los que estábamos ahí. Es más, recuerdo que llevé el CD original que tenía y me lo firmó, dice. Mirá qué lindo recuerdo del oyente.
0: Mirá, hay un audio de la patria oyentista que dice...
8: Hola, buen día. Pienso que para que en Argentina alguien realmente esté feliz, no solamente tendría que nacer de nuevo la parte política, sino también todos nacer de nuevo y realizar buenos votos, buenas elecciones. No es solamente el político, porque él está ahí porque lo votamos, no está porque él quiso estar solamente. Y si votamos mal, es lo que recibimos. Mal gobierno. Y lamentablemente esto en la Argentina ha sido una seguidilla ya por muchos años. Han estado explotando el país, lo han ido degradando económicamente, cada vez somos más los pobres, y esto no se va a sanar hasta que alguien diga basta, basta.
1: Bueno, bien, basta, como el tema de las pelotas. Bien. bueno, coincido. Me hace un poquito de ruido, querido oyente, me encanta que opine. Sí. Podríamos debatir mucho, yo lo debato mucho con mis amigos, eso cuando nos ponemos a hablar de política,
0: sí.
1: El famoso votar mal. Porque ¿qué es votar mal? No. Cada uno vota lo que...
0: Para mí no existe el votar mal.
1: Claro, bueno, yo me acerco más a eso también.
0: Uno puede estar arrepentido de lo que votó.
1: Eso sí,
0: puede decir, che, la pucha, tendría que haber votado otra cosa.
1: Claro.
0: Pero uno vota lo que vota y listo, claro, chao. Sí, no hay un voto bueno y un voto malo.
1: Claro.
0: Hay un voto.
1: Claro.
0: Después las consecuencias las sufrimos todos. Eso es cierto.
1: Pero bueno, interesante, ¿no? Mirá cómo salió el debate, podríamos extendernos.
0: Sí, cuando te dicen, no, porque tenés que votar bien.
1: ¿Qué?
0: Voten bien, ¿viste? ¿Qué es votar bien? Bueno. Señor, nos quedó colgado el aniversario de Arto, del disco de...
1: Claro.
0: Pero lo pones ahí, lo pones... Horacio, ahí está. Un poquito de Arto, un álbum icónico de Pescado Rabioso, el de Luis Alberto de Spinetta, basado en Antonin Arto, un poeta, dramaturgo, actor francés, que murió en el año 1948, creó un concepto que se llamó Teatro de la Crueldad,
1: sí.
0: Que buscaba sacudir los sentidos del público más allá del texto racional. Tenía problemas mentales, estuvo 9 años recluido en distintos lugares. Pero bueno, tercer y último álbum del grupo argentino, se llamó Arto.
1: Arto, de Pescado
0: Rabioso, año 73, que tenía una tapa, no era el clásico disco con la tapa cuadrada, sino que era una tapa hexagonal.
1: Claro.
0: Era un lío bárbaro porque no sabían cómo ponerlo en las disquerías, porque no les cuadraba bien en las en las bateas.
1: Claro.
0: Así que bueno, basado en ese poeta, Arto, se hizo este álbum, bueno, de Pescado Rabioso.
1: Si yo reciente marcaba lo de Clandestino en Manu Chao,
0: sí.
1: Este disco en Pescado Rabioso tiene 8 de los 10 temas más escuchados de Pescado, sí. Rabioso en Spotify. Bajan, Cementerio Club, Todas las Hojas Son del Viento, uh-huh. Cantata de Puentes Amarillo,
0: sí.
1: Y Las Habladurías del Mundo. El top 5 ya es directamente de este disco.
0: Bueno, Bajan después lo grabó Gustavo Cerati.
1: Claro.
0: Y ¿sabés que le pidió prestada a Spinetta la guitarra con la que había grabado, la guitarra original? Y usó la guitarra, por lo menos eso cuenta la leyenda.
1: Claro.
0: Que usó la guitarra original de Spinetta para grabar su versión de Baja, ¿no?
1: Así que mirá qué aniversario. Y 2 discazos.
0: Sí, la verdad que sí.
1: Bueno.
0: Señor, ¿nos vamos?
1: Le mando un saludo a Jonathan, que me dice, yo sabía que iba a pasar esto, no los estoy tratando de analfabetos. Es una analogía. Nada.
0: Bien,
1: yo no me enojo, hermano. Tranquilo, que acá... nos reímos y analizamos y debatimos.
0: Le voy a contestar como el presidente. Ojo.
1: No, guarda.
0: Ojo. Todas esas cosas humanas.
1: Mamita.
0: ¿Qué dice el presidente? Bien. Bueno, ¿nos vamos, Pablito?
1: Bueno, nos vamos a disfrutar este día hermoso, porque me parece que mañana empeora un poquito. Bueno, capaz que a alguno le gusta la lluvia.
0: Sí, perdón. ¿No? Ahora en serio, ¿vas a ver el partido?
1: Yo te voy a decir, yo lo voy a ver, pero lo voy a ver así como... Como en una charla, junto con un amigo, vamos a charlar más que ver el partido. El partido no tiene mucho análisis que podamos hacer, ¿no?
0: Es para ver, como dicen, The Last Dance, el último tango.
1: Claro.
0: Como más te guste.
1: Estoy más preocupado por el entretiempo de Gaspar Venegas. Quiero ver qué va a tocar.
0: Ustedes hizo que también está en el ámbito de la música. ¿Sabe de qué se trata la sorpresa después de todo? Porque toca la sol, Luis es bueno, y después dicen, yo sorpresa. No se dijo nada.
1: No hay nada.
0: Muñoz está acá, así que parece viaja.
1: No, y viendo que esto lo organiza la AFA, la sorpresa puede ser cualquier cosa, ¿no? Sí. Puede ser literalmente cualquier cosa. Claro, capaz que Chiqui Tapia incursiona en la música.
0: Papu y sus amigos.
1: Claro. Dios mío. Hasta mañana. Chao, chao.
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Hola, hola, ¿cómo andan? ¿Qué tal? Bienvenidos. Buen día, buen mediodía para todos, para todas las que están ahí del otro lado. Les estamos dando la bienvenida para nuestro encuentro de 3 horas diario en este día especial en lo que tiene que ver con el fútbol, con la selección y con Lionel Messi personalmente, más allá de que todos estaremos del otro lado de los televisores también, muy probablemente mirando una despedida de la selección que va, sin ningún lugar a dudas, a traer mucha emoción. Pero tenemos un montón de información para compartir con ustedes en esta jornada, que pinta para calurosa ya. Tenemos 19 grados, 2 décimas de temperatura, una máxima prevista en 23, y la probabilidad escasa, pero alguna probabilidad de alguna que otra tormenta aislada en la tarde o en la noche. Mañana miércoles tenemos más pronóstico de lluvias, también con baja probabilidad en la madrugada y en la mañana. Esa posibilidad aumenta un poco más en la tarde y en la noche, que están anunciadas las lluvias. En realidad, durante todo el día. 13 de mínima para mañana miércoles, 18 de máxima. Y después, bajada importante de la mínima y de la máxima para el jueves, que tendremos menos de 10 grados de mínima, quebrando un poco lo que venía siendo ya el arranque y los primeros días de la semana. Pero todavía tenemos mucho por delante para ajustar eso. Hoy, máxima prevista por el Servicio Meteorológico Nacional, 23 grados. Abrimos nuestro WhatsApp a los mensajes de los amigos oyentes que ya vienen comunicándose con Hermoso Caos, con el ida y vuelta de los mensajes y de los temas que se están proponiendo. 2615-339999. Allí nos dejas tu comentario, lo que quieras, en términos de opinión, consulta o lo que sea. Y también, por supuesto, lo que quieras pedirnos de los regalos que tenemos para ofrecerte. Los podés mirar en los estados de WhatsApp. Te reitero, 2615-339999. El espectáculo que te interesa, lo que tenés que hacer es dejarnos tu nombre, los últimos 3 números del documento, en ese número de WhatsApp con la indicación de cuál es el espectáculo que querés ir a ver. También tenemos entradas para el cine, también tenemos picada de lácteos Luz Azul, que será el viernes al disfrute de alguno de la mesa de nuestros oyentes. Así que tenemos un montón de cosas para acompañarnos en este trayecto del mediodía post-almuerzo hasta la siesta para aquellos que tienen esa posibilidad. Arrancamos a las 12:08 con la primera canción de los Kaiser Chiefs, Coming Home.

12 del mediodía, 13 minutos en todo el país. Estamos hasta las 13 con ustedes. 19.2 la temperatura a esta hora. Cielo parcialmente nublado, 47 el porcentaje de la humedad y sopla viento del este a 6 kilómetros por hora. Uno de los temas que sigue muy fuerte en agenda, sobre todo pensando lo que es la previa hasta el próximo 15 de octubre, en donde se ha convocado a una marcha, es la ley de tierras, la derogada ley de tierras, a propósito de la decisión de la Corte de avalar la vigencia del decreto 70 cuando rechazó el recurso de amparo presentado por CECIM. Ayer, como te contábamos, el propio CECIM, el Centro de Excombatientes de Malvinas, que presentó el recurso de amparo, y las dos CTA, junto a organizaciones sociales, habían convocado para hoy. Eso va a suceder en la Plaza Lavalle, que está frente a tribunales en la Ciudad Autónoma de Buenos Aires, en una marcha en la que pretenden manifestarse en contra del fallo que habilita la extranjerización de tierras, con la consigna: la patria no se vende, la soberanía tampoco. Mientras tanto, ATE está haciendo desde hace unos 15 minutos un cese de actividades desde las 12, justamente para participar de la movilización a la Corte Suprema contra la extranjerización de la tierra, medida que alcanza a la Administración Nacional, organismos y empresas estatales. ¿Cómo está la situación en torno a los diputados? Y a saber cuántos faltan, cuántos se han definido y cuántos todavía no han fijado posición con respecto al tema. Bueno, la oposición parece que tiene confirmados 115 diputados para dar quórum en la sesión especial del 15 de octubre, que es la sesión especial pedida para tratar de voltear el decreto 70 y prorrogar la emergencia en discapacidad y aprobar alguno de los proyectos que tienen que ver con soluciones para el endeudamiento o el sobreendeudamiento familiar. Necesita 129, ese es el número en la Cámara de Diputados, con lo cual le faltan 14. Ese número parece ser el mágico, 14. Hay otros 113 legisladores que están alineados con el oficialismo, y esos 14 tienen que salir de los 29 que todavía no han fijado posición. No han fijado posición en parte a la espera de algún guiño o de la oposición, pero sobre todo del oficialismo, en relación a qué van a hacer con la ley de tierras. Recuerdan ustedes que el gobierno fracasó en su intento de enviar un nuevo texto de la ley de tierras al Congreso. No llegó ni siquiera a su tratamiento a propósito de la presión popular que hubo en aquella marcha. Algunos de esos diputados, con algunos vínculos aceitados en el oficialismo, creen que podría llegar a alguna especie de proyecto alternativo para salvar el decreto 70, porque como te venimos contando, que se caiga el decreto 70 no significa solamente que vuelva a la vigencia la ley de tierra, sino muchas otras leyes que fueron derogadas por ese decreto. Entre los 29 diputados que todavía no saben cómo van a votar, o mejor dicho, que todavía no dicen cómo van a votar, porque uno intuye que ya saben qué posición tienen con respecto al tema, ¿no? 11 son de Provincias Unidas, 5 de Argentina Federal, 3 del Hijo Catamarca, 3 del Bloque Independencia, los tucumanos, 2 de Producción y Trabajo, y 2 del MID, y los restantes a bloques unipersonales. De ese total de 29, 17 de esos legisladores responden a gobernador.

días de, digamos, de no vigencia de la ley de tierras, pueden ser aprovechados por algunos para hacer inversiones millonarias y comprar tierras que en otras condiciones no deberían estar a disposición. El juez que tomó esta decisión, Enrique Alonso Regueira, consideró que no está bien acreditada la urgencia en la presentación de Massot y de Pichetto que justifique resolver el tema sin escuchar al gobierno, y le ha pedido al gobierno que en 5 días presente un informe antes de tomar una decisión sobre la medida cautelar. Es decir, le dijo a Pichetto y a Massot que habían pedido que no se pudieran comprar tierras extranjeras de manera ilimitada mientras resolvía esta cuestión, por ahora no, le corre vista al gobierno y le pide al gobierno un informe, para el cual le da 5 días. Massot responde, Pichetto responde a eso y dice: 5 días es una barbaridad, en 5 días se puede vender una cantidad interminable de tierras, con lo cual le ha pedido que acorte ese plazo y que emplace al gobierno solamente en 48 horas para este tipo de contestaciones. Y mientras toda esta historia se desarrollaba, nos enteramos que, por ejemplo, la legisladora Magdalena Odarda hace casi 2 años que presentó un amparo contra la derogación de la ley de tierras y que la Corte Suprema todavía no ha resuelto eso. Lo tiene a la causa desde el 2024. En realidad, Magdalena Odarda acompañó a comunidades mapuches, organizaciones ambientalistas y la firma de la propia legisladora. Después de que rechazaran la causa con la presentación del CECIM sin tratar el fondo de la cuestión, que es decir, si es constitucional o no bajar una ley mediante un decreto, ahora entonces la legisladora Odarda y los que habían hecho esa presentación hace 2 años han vuelto a reclamar que el expediente vuelva al juzgado de Bariloche y siga su trámite tratando de encontrar algún tipo de resolución. Pero no es lo único en relación con este tema, porque hoy hubo plenario de los integrantes de la Corte y no lograron unanimidad de criterios, con lo cual el máximo tribunal decidió convocar a 2 conjueces para intervenir en una causa vinculada con la validez del artículo 154 del decreto 70, que es el artículo que derogó la ley de tierras rurales. Con lo cual, hoy mismo, aparentemente, por lo que ha comunicado la Corte, se va a hacer el sorteo para saber quiénes van a ser los conjueces que van a tallar en esta cuestión. Hoy se reunieron frente a un escrito de una ONG ambiental que se presentó la semana pasada con una solicitud de aclaratoria en relación al fallo del martes pasado que contestaba la presentación de CECIM. La demanda la impulsa la Asociación Civil Árbol de Pie, que cuestiona el artículo 154 del decreto 70 que volteó la ley de tierras, que dejó sin efecto la ley de tierras. Así que también allí hay otra posibilidad y hay una espera. La oposición, lo cierto es que necesita 14 votos más para llegar al quórum y abrir la sesión del próximo 15 de octubre. Entre el peronismo, la izquierda, la coalición cívica, los radicales díscolos, que incluye a los jujeños, por ejemplo, los peronistas puntanos, Pichetto, Massot, Natalia de la Sota y Marcela Pagano, la oposición tiene 112 o 113 votos aproximadamente. Si se le agregan al menos 3 de los 4 misioneros que responden a Hugo Passalacqua, ahí hay algunos votos más, porque no están asegurados los 4 votos de los misioneros, pero sí podrían ser 3 de esos 4. Con esto la oposición tendría 115, 116 votos. Todavía le falta para el número mágico de los 129 y hay que ir a buscar esos votos, ¿no? Mientras tanto, del otro lado, en el oficialismo, entre la Libertad Avanza, el PRO, la Unión Cívica Radical que respalda a la Libertad Avanza y la propia Libertad Avanza, suman 113 votos, con los que tampoco les alcanza para blindar el decreto 70. También están pensando en esos 29 indecisos que responden a gobernadores que tienen, ¿cómo decirlo a esto así diplomáticamente? Tienen una voluntad un poco lábil, tienen como la voluntad así como con agujeritos, por decirlo de alguna manera.
y si en medio pasa alguna oferta atractiva, ni te cuento cómo se tuerce.

0: esa voluntad. Pregúntenle a algunos legisladores y a algunos gobernadores en particular, sin mirar mucho más lejos que las fronteras mendocinas, ¿no? En algunos temas. Así que bueno, la situación de la ley de tierras es un lío bastante importante, porque es bastante leguleyo, un decreto que volteó una ley, un amparo que no se resuelve en el fondo. Bueno, es bastante complejo en ese sentido. Pero si uno trata de simplificarlo, lo que hay que decir es que la Corte todavía tiene cosas para decir. No ha opinado sobre el fondo, la están apurando para que opine sobre el fondo y la Corte está pidiendo sus informes al Ejecutivo. Todo eso mientras se camina hacia el próximo 15 de octubre, cuando será la movilización para presionar por la caída del Decreto 70 y por lo tanto para que vuelva a tener vigencia la Ley de Tierras. 12:23. La despedida de Messi se ha cobrado buena parte de los espacios de los medios de comunicación. Verán que hay notas de todo tipo y de toda clase. Sí, un llanto, un lagrimón para algunos. No sé si es para ponerse tan triste. Lo vamos a seguir viendo jugar a la pelota en Estados Unidos, ¿no? Es decir, no es lo mismo porque la selección... Y sí, claro que no es lo mismo, por supuesto. Pero en algún momento sabías que este momento, que este punto y que este día iba a llegar, ¿no? Bueno, al punto tal ha copado todo la despedida de Messi. Disculpen que la palabra Benín es una de las palabras más buscadas en internet, porque la gente no tiene ni la menor idea dónde está, si tiene salida al mar, si está en el medio de África, de Asia, de Europa, etcétera, etcétera. Bueno, en un ratito te vamos a contar un poquito de Benín, aunque probablemente ya hayas visto algo por allí, pero sí, está en África Occidental, en el Golfo de Guinea, con un pasado colonial, como buena parte de los países africanos, a manos de le pirate francés, sería en este caso, porque fueron colonia francesa, como varios otros países. Tenemos el audio de un oyente que también quiere hablar un poquito del tema de la despedida de Messi. A ver qué nos dice, che.
1: Hola, Marcelo.
0: Hola.
1: La verdad.
0: ¿Qué?
1: Una vergüenza lo que ha hecho la AFA con Messi.
0: ¿Por qué?
1: Sería bastante de buen gusto que Messi se negara a participar de este chiste que han hecho. Es una vergüenza. Después de toda la trayectoria que Messi ha tenido, van a hacerlo jugar con un equipo de quinta y todo el otro seleccionado ha jugado con los peores equipos del mundo. No podían haber armado otra cosa más seria. La verdad, vergüenza. No soy futbolera, pero sí he seguido muy de cerca todo lo que es la trayectoria de Messi, la vida de él, y de verdad es un ejemplo. Así que, muy enojada con la AFA. Que tengan un bonito día.
0: Gracias a la oyente. Tengo entendido, no soy especialista en esto, pero tengo entendido que no había posibilidad de hacerlo con algún equipo más competitivo. Usted diría, qué sé yo, algún Brasil.
2: Estoy por ir a poner una bomba ahí en algún lugar.
0: A Brasil, por favor, vaya, en todo caso. En Brasil, Alemania, España, Portugal, la mismísima Italia podría haber sido, pero no, parece que la situación es de las posibilidades de rearmar esas selecciones, hacerlas viajar y demás, no era lo posible. Así que se despide frente a lo posible, ¿no? Burkina Faso antes y ahora este Benín, el rival africano poco familiar para la selección argentina, hoy a partir de las 8 de la tarde, en una larga tarde que va a arrancar mucho antes, incluso para los asistentes al estadio, que va a tener un montón de cosas entre medio, antes, después, banda, amigos, conocidos. Así que seguramente va a ser un día muy, muy emotivo y de agradecimiento fundamentalmente para el 10 de la selección.
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0: Y ya que estamos, te cuento un poquito más de Benín, si les parece, ¿no? Tiene una historia de reinos, de colonia, de colonización, y una tradición cultural muy ligada a las prácticas de la religión vudú. Benín está en África Occidental, sobre el Golfo de Guinea, en la costa del Océano Atlántico. Tiene salida al mar, por lo tanto, por supuesto. Y limita, diríamos, en la primaria en geografía, con Togo hacia el oeste, Burkina Faso y Níger al norte, y Nigeria hacia el este. Es un país de 14 millones de habitantes, si no me falla la memoria, son 112 mil kilómetros cuadrados y la capital se llama Porto Novo, aunque Cotonú es una de las ciudades que concentra buena parte de la actividad política y económica y donde también funciona, donde funcionan los centros comerciales más importantes, ¿no? La historia está estrechamente relacionada a un antiguo reino africano llamado Dahomey, que fue uno de los estados más importantes de África Occidental, pero después la denominación se mantuvo hasta el 75, después se pasó a llamar oficialmente Benín, y tiene una diversidad religiosa también bastante importante, porque, por ejemplo, casi la mitad de la población es cristiana, y casi el 30% es perteneciente a religiones del Islam. Pero como te decía, hay una fuerte presencia del vudú como práctica religiosa y como forma de vincularse también entre ellos. Así que los elementos culturales son muy importantes. Es uno de los lugares de origen más importante de la tradición religiosa dedicada al vudú, que se celebra cada 10 de enero. En algunas cosas son parecidos a la Argentina en términos económicos. Por ejemplo, en la agricultura, que es la actividad económica más importante, y entre ellos el aceite, pero en este caso es el aceite de palma, no como nosotros, pero sí el algodón, por ejemplo, ¿sí? Algodón y harinas también producen en buena cantidad, que distribuyen hacia México. Y también algunos géneros en particular, me refiero a la materia prima de telas, que después van hacia la zona asiática, algunos de los países de Asia, donde se confeccionan las prendas con la materia prima de las cosechas y de la producción primaria de Benín. Vamos en busca de la tanda de las 12:30, esperamos en el 2615-3399-99 sus mensajes. Estamos jugando con una picada de lácteos Luz Azul, si te parece. Claudio dice: no es un partido amistoso ni un partido de despedida, es fecha FIFA. Me parece que Chiqui está aprovechando la volada. Los partidos de despedida seguramente vendrán cuando deje de jugar profesionalmente. Armando nos pide entradas por acá. Ezequiel dice: se nota que no es futbolera la oyente, a propósito del enojo que tenía la amiga ahí del otro lado en el mensaje. Hacemos la pausa y ya estamos de vuelta.
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1: Doce del mediodía, 38 minutos, subió un poquito la temperatura, algunas décimas, estamos en 20 grados a esta hora, con cielo ligeramente nublado, 46% de humedad y viento del este a 8 kilómetros por hora. Hace algunos días los habíamos invitado, y seguimos haciéndolo, por supuesto, al foro, en realidad son cuatro foros importantes que va a haber en Oficios Tech Day, vinculando talento, tecnología y trabajo con especialistas de diferentes ámbitos. Así que por eso está aquí en el estudio, le hemos invitado a Graciela Betancourt, que es referente del Foro Tech y fundadora del Colegio Tomás Alva Edison. ¿Cómo estás, Graciela? Sí. Bienvenida.
2: ¿Qué tal, Marcelo? Un gusto. Muy Igualmente. Bien, contenta con esta con este foro, porque la verdad que es un foro de innovación. A mí me gusta estar en la innovación. Uh-huh. Entonces, claramente, este foro es de innovación. En oficios, es como que el oficio no se le ha dado el lugar uh-huh. históricamente que hoy pretende ocupar y que realmente lo está ocupando. Entonces, estamos muy felices de poder acompañar esta iniciativa del foro y de estimular los oficios como una salida laboral muy necesaria y uh-huh. cada vez más importante. Entonces, sí, ¿no? La capacitación, el perfeccionamiento, el encontrarnos, el hablar, el dialogar sobre cuáles son sus necesidades, cuáles son sus fortalezas, y bueno, enriquece, por supuesto, el sector, así que para nosotros este foro, el primer foro, me parece sumamente uh-huh. importante. Seguro habrá muchos más a lo largo del tiempo.
1: Ojalá. Muchos tienden a pensar que hoy, cuando la inteligencia artificial avanza en diferentes sectores y hay, digamos, un rumrum bastante importante a nivel internacional sobre ciertos peligros y demás, se cree que uno de los peligros es el reemplazo de algunos oficios. Y a uno le queda la sensación de que hay cuestiones que sí o sí requieren de la mano humana, de la sensibilidad humana, de la apreciación de ese tipo de cuestiones, sobre todo en los oficios,
2: ¿no? Totalmente. Yo tengo a mi marido que siempre quiere ahorrarse el oficio, te digo, ¿viste? Los varones tienen
1: el calefactor, por
2: sí,
1: ejemplo.
2: Sí, los maridos tienen ese berretímite de
1: decir, lo hago yo.
2: ¿Viste? Claro, lo hago yo. Entonces sí. Empieza. Ahora me hago risa porque ahora se ayuda con la inteligencia artificial.
1: Está bien.
2: Y llega hasta un punto donde tiene que venir el técnico y
1: finalmente.
2: Avisarlo. Claro, o sea, por más de que la inteligencia artificial está ayudando un montón, y creo que a los técnicos oficiales les sirve mucho también, porque bueno, los nuevos productos salen rápido, la resolución a los problemas, pero el común mutante, mi marido está todo el día frente a una computadora, no sabe arreglar un calefactor. O sea, claro. Y no es porque no tenga la capacidad ni nada, sino que no es su expertise. Vos dale una computadora a la descoce, ahora dale un calefactor y está 5 años para entender cómo debe hacer.
1: Yo estuve 4 días para entender para dónde girar la parte interna de la mochila del inodoro. Toda esa pieza plástica, no sabía para dónde giraba, no había manera de sacarla. Como a los 5 días de intentarlo, tratando de no romperla, lo logré.
2: Bueno,
1: y terminé, como vos decís, llamando al técnico.
2: Entonces creo que en esto el oficio, el que sabe, bueno, ahí viste toda ese cuento que dice, estaban todos arriba de un motor y no andaba todo el mundo aportando. Viene uno y le hace así clic, entonces dice, ¿cuánto sale? $100,000, pare. Y dice, ¿cómo no cobrar si hizo así? Bueno, pero todos ustedes no sabían que había que hacer así. O sea,
1: claro.
2: Entonces, en esto creo que el técnico y el servicio, digamos, de oficio, es clave para poder entender. No todos sabemos de todo, no todos podemos hacer todo. Por más de que la inteligencia artificial hoy sea una aliada, claramente cada vez vamos a necesitar más expertise y más gente que avance en estos temas con seguridad, con certeza, con expertise. Porque bueno, la inteligencia artificial, yo siempre digo, te dice cómo hacer un plato de fideo, pero nunca comí unos fideos. Uh-huh. Entonces también ahí hay una cuestión que, como inteligentes que somos, los mutantes y humanos, debemos interpretar. Que bueno, hay cosas que la inteligencia artificial por contexto no va a interpretar y que nosotros estamos para eso. Y en esto creo que la gente de los oficios es la que más lo representa, ¿no? Hoy por hoy, los técnicos, incluso todos los profesionales. Creo que cada uno va a tener su desempeño en óptimas condiciones, apoyado y asistido por la inteligencia artificial, claramente.
1: Contemos un poquito cuáles son los foros. Son 4 foros, ¿no es cierto?
2: Son 4 foros. Ay, yo estoy acá, espera que lo
1: acá
2: tengo anotado.
1: Tengo, ¿no?
2: Bueno, ayúdame, Marcelito.
1: Inteligencia artificial aplicada a los oficios y a la industria.
2: Sí.
1: Eso arranca a las 11 de la mañana.
2: Sí. Ahí tenemos un lindo debate, hay una linda mesa y vamos a escuchar a todos los participantes para todas las preguntas que quieren hacernos.
1: Uh-huh.
2: Así que vamos a estar a full trabajando con todos estos temas que yo, justamente ayer lo hablaba con el secretario académico de nuestro instituto, del Tomás Alva Edison, que le decía que, bueno, yo en la era de que apareció Internet, había una discusión con Internet, yo no sé si vos te acordás, pues más o menos somos coetáreos.
1: Puede ser.
2: Yo puedo ser un poquito más vieja que vos, si querés, pero bueno,
1: No creo.
2: En esa época se decía de todo con internet, que íbamos a perder el idioma, que la moneda iba a ser universal, que... Entonces ayer le decía, fíjate lo rico que ha sido internet, porque hoy nos trae culturas de todas partes del mundo. Hoy comemos comida coreana en la calle Las Heras, y vos decís, pará, nunca hubiéramos tenido ese conocimiento hace años atrás, podemos saber lo que comen los árabes, podemos saber, o sea, hoy creo que internet hizo que la cultura se nos ampliara, digamos, ¿no? Que no fuera una amenaza, sino una oportunidad de conocer muchas cosas más. Creo que con inteligencia artificial también pasa lo mismo. Hace unos días salió este joven que salió de OpenAI diciendo que él se retiraba porque se había dado cuenta que iba a ser un monstruo. Y yo digo, también hay que ver los intereses de este joven, tiene 20 y pico de años, con ese comentario salió a todo el mundo a asustar.
1: Sí, lo que más llamó la atención es que pocos salieron a desmentirlo, ¿no?
2: Salieron a desmentirlo, pero como hace la prensa siempre, Marcelo.
1: Está bien,
2: la
1: más
2: noticia,
1: chiquitita.
2: Claro, la noticia que impacta, que es que vamos a desaparecer los humanos, salió en primera plana, y lo que decía OpenAI salía en chiquitito, nadie lo podía leer, yo me tomé el trabajo de leerlo, y claramente, como yo le decía ayer al secretario, esto bueno, la charla interna que tuvimos con Martín en el instituto, le digo, mira, eso claramente vos lo desenchufás y deja de funcionar, o sea, tal vez que sí, cuando tengamos que llegar a desenchufarlo, tengamos que hacer las películas que hemos visto y todo, pero en algún momento son con corriente, o sea, con electricidad, no son seres vivos, son máquinas. Entonces, por ahí, tener una fantasía como que van a ser seres vivos, van a tener autonomía, se auto van a enchufar, es como una cosa, viste, muy sesgada.
1: Bueno, un poco también lo decías con el ejemplo de la llegada de internet. Es decir, se auguraron cosas muy fantasiosas que después terminaron no sucediendo, algunas afortunadamente, otras lamentablemente, porque hubieran sido fantásticas, pero no iba a pasar eso. ¿Te parece que en ese sentido, con lo de la inteligencia artificial, conocemos un poco más sus límites o estamos más o menos ahí, a propósito de lo que dijeron los especialistas?
2: Yo creo que la inteligencia artificial tuvo su impacto, viste, como toda innovación, ¿no? Hizo un crecimiento así y ahora está en una... en una meseta ubicándose en las necesidades del humano. Creo que hoy está en esa parte, ¿no? Tuvo un crecimiento, tuvo una situación exponencial que nos llevó a todos a acelerar procesos de aprendizaje, como ha hecho siempre la tecnología, ¿no? O sea, yo que estoy hace 30 años manejando tecnología, siempre ocurre lo mismo. Siempre hay un fenómeno que te obliga a dar ese salto de conocimiento o prepararte para lo que tenés que enfrentar, sino como que te quedas atrás. Entonces creo que la inteligencia artificial tuvo como ese pico durante

0: los gobiernos, esto yo lo he hablado mucho en foros que estoy siempre participando, en cuanto a la función del Estado, la regulación de muchas cosas, como está pasando con las redes en Europa, que se están dando cuenta que...
1: Bueno,
0: si
1: pero
0: no
1: ahí
0: regulan,
1: hay una discusión bastante polarizada, ¿no? Hay una parte del mundo que quiere ponerle condiciones y hay otra parte del mundo, entre las que está hoy circunstancialmente nuestro presidente, que dice no, absoluta libertad, sin regulación para la inteligencia artificial.
0: En algún punto coincido con los dos extremos. Uh-huh. Creo que en algún punto regular te obliga a no tener la libertad y tener sesgo del que regula. Entonces eso también es complicado si vemos países como China, como otros lugares que van sesgando lo que ellos quieren y haciendo lo que ellos quieren. Entonces la regulación en sí misma es preocupante. La libertad está bueno siempre y cuando haya un factor de regulación en sentido común. O sea, no puedo usar una herramienta para dañarte. De hecho, el cuchillo mismo, para poner un ejemplo.
1: Sí.
0: Bueno, todos tenemos un cuchillo al alcance. Depende cómo lo usemos, es cuál va a ser nuestro grado de responsabilidad. Uh-huh. Entonces, acá yo creo que es lo mismo. O sea, vos tenés una inteligencia artificial que puede usar para bien o para mal. Bueno, si la estás usando para mal, ¿cuáles van a ser los parámetros? Que creo que ahí es donde estamos fallando, porque todavía no determinamos los parámetros. Uh-huh. Entonces, todavía no sabemos cuál va a ser el alcance. La tecnología siempre va más adelante que lo que puede pensar el hombre a futuro. Entonces, hoy estamos esperando esos casos que nos animen a pensar un encuadre. Entonces, creo que hoy las dos cosas. Yo no estoy a favor de prohibir, quiero decirte, yo estoy a favor de educar. O sea, para mí la clave es educar. Uh-huh. Si vos educás, el ser humano tiene conciencia, sentido común, espíritu crítico, creatividad, y puede hacer con eso muchas cosas productivas. Ahora, si nosotros prohibimos y tenemos ahí un foco de, bueno, no es tan bueno, si es bueno el que viene y que te dice. Y por otro lado, lo ha demostrado ya la historia, que prohibir da más ganas de usar. Entonces, se cae en... Cuando estuvo prohibido el alcohol en Estados Unidos, sabemos todas las muertes que hubo por consumir alcohol que no estaba bien controlado. Claro, hoy vos tenés un alcohol que sabés que está controlado. Bueno, si te querés tomar 10 litros o uno, depende de vos, y las consecuencias si tomás una cosa y la otra. Entonces digo, bueno, esto es como que va a pasar con la inteligencia artificial. Yo no le tengo miedo para nada, al contrario, yo creo que la puedo dominar, y a esto los invito a todos, a dominar la inteligencia artificial. O sea, no nos puede dominar ella a nosotros. En cuanto a nosotros creamos eso, estamos en un problema.
1: ¿Y qué pasa con las relaciones de desigualdad que históricamente hemos tenido, por ejemplo, para mencionarlo regionalmente en Sudamérica, pero si querés específicamente en Argentina también, frente al acceso de las novedades, la tecnología, el avance y las capacidades? En alguna época teníamos limitaciones, hoy no sé si seguirán existiendo, teníamos limitaciones por la capacidad de transmisión de datos que conseguíamos en Argentina, tenía un techo. Por hablar de internet, por ejemplo, esas cuestiones que los argentinos aprendimos a solucionar atándolo con alambre, a veces funciona. Te pregunto, en el caso de la inteligencia artificial, ¿democratiza un poco más o va a seguir siendo que el que más dinero tiene va a tener mejor acceso?
0: Tristemente, sí. El que tiene más dinero va a tener mejor acceso. De hecho, hoy está pasando. Las compañías que tienen mayor dinero... Bueno, Volkswagen estaba por sacar el mejor auto del mundo porque ha comprado toda la información de autos que hay y la ha puesto al servicio de su propia inteligencia, digamos, industrial. Uh-huh. Y bueno, se supone que va a sacar en el 2027 el auto más seguro del mundo en función de toda la información que ha recolectado inteligencia artificial, por poner a nivel competitivo y empresa. Creo que sí, que la desigualdad es tremenda, tremenda, y eso, bueno... es una deuda que tiene el gobierno, pero bueno, también el gobierno, las empresas, la sociedad. A mí me pasa que hace 35 años, Marcelo, que estoy en educación, y todo el mundo habla de educación. Ahora, cuando vos salís a decir, che, tengo un proyecto, necesito que apoyen, todo el mundo
1: no
0: se
1: quedó
0: corre.
1: Nadie.
0: Últimamente estoy viendo que los empresarios están acompañando más, esto que el Estado ha sacado, digamos, el apoyo, ha llevado que los empresarios estén viendo un poco más, decir, bueno, si no lo hacemos nosotros, no lo va a hacer nadie. Hace un par de años que yo he visto que el empresariado privado, y sobre todo en Mendoza, está acompañando y está haciendo que algunos proyectos puedan llevarse adelante, como nosotros estamos trabajando con una competencia de robótica que se hace a nivel global, que si vos ves el mapa, te querés matar, vos ves en Estados Unidos, China, el mapa está lleno de puntitos, viste, uh-huh. de cosas, y vos ves América Latina y hay dos puntos, uno que traje yo en Argentina y uno que tiene Brasil, y el mundo está avanzando a pasos agigantados en esos temas. O sea, si no nos ayudan a traer esas competencias, a invertir en esto, no vamos a tener capital humano para hacerlo. Entonces, creo que también el sector privado se está dando cuenta que hay que

0: invertir para tener un retorno en esto, ¿no? La desigualdad está, yo vengo luchando desde el 2005 con el tema de internet, que aparecieron los ciber y que, bueno, la gente ahí tenía un acceso, por lo menos si no tenía internet en su casa, podía ir a esos lugares. Hoy, bueno, eso no está, la ciudadanía digital es gravísima. Bueno, yo estaba discutiendo el otro día con una persona que me decía que no sabía cuál era su RT. Le digo, ¿usted tiene su RT en mi Argentina? Claro. Estaba en una parada de micro, yo estaba esperando que me vinieran a buscar. Entonces ella estaba con otra persona diciendo, no sé, he tenido un accidente y no sé dónde llamar a mi RT. Entonces yo me acerco y le digo, ¿usted la tiene en mi Argentina? ¿Qué es mi Argentina? Claro. Entonces, y tiene un celular. Entonces digo, bueno, la brecha digital, la ciudadanía digital, todavía hay sectores que no la tienen. Entonces ahí es donde yo digo que la educación tiene que estar.
1: Pero ahí la inversión tiene que ser estatal.
0: Totalmente.
1: Ahí
0: totalmente.
1: El Estado es el que tiene que democratizar o ayudar a democratizar, me parece, ¿no?
0: Ahí, pero vos, mi Argentina, yo te digo la verdad que ayer le decía, también estábamos hablando por otra cosa, porque me dice uno de mis compañeros de trabajo, yo ni la uso. Le digo, tenés todo en mi Argentina, si te pagan la jubilación, si no te la pagan, si tenés... Entrás a mi Argentina y tenés todo. Y hoy están, poniendo el tema de salud también, que yo soy diabética, entonces para mí el tema de salud es importante. Entonces digo, bueno, sí, el Estado tiene una responsabilidad altísima, o sea, es el que más tiene que ver el tema de desigualdad acá, pero bueno, creo que también los ciudadanos tenemos que empezar a generar esos espacios para formar a otros, ¿no? Empezar a hacer espacios colaborativos, que esto que me pasaba, esta mujer que no sabía que tenía mi Argentina, y vos ahí tenés el documento, lo perdés, tenés un montón de información que te sirve para actuar como ciudadano. Entonces la ciudadanía digital, esa es la brecha más grande que tenemos, porque hoy para sacar un turno para ANSES tenés que hacerlo digital.
1: Sí.
0: Para cualquier cosa, para jubilarte, para ARCA, para lo que
1: casi
0: sea,
1: todo.
0: Entonces esa gente, ¿cómo tiene que depender de un hijo o de alguien que le ayude? Entonces creo que en esto hay que trabajar mucho la alfabetización digital y la ciudadanía digital como un factor.
1: Y ahí la inteligencia artificial podría ser simplificadora de procesos, digamos, aquel que no sabe manejar, jubilado mayor de edad que no sabe manejar necesariamente el celular. Hay que ponerlo en la presión de que de repente tiene que aprender a manejarlo, conocer centenares de íconos y qué significa y que hacia dónde va si uno toca tal o cual cosa, o tener a alguien ahí del celular, alguien digo artificial del celular, en donde uno simplemente le bajes una demanda, necesito hacer tal cosa. ¿No?
0: Bueno, viste que Pergolini cuenta su caso, no sé si lo has escuchado de su mamá. Hoy hay un montón de esas inteligencias artificiales, asistentes, que se colocan y que vos le hablás y les contestan y te llaman y todo. O sea, hoy creo que la inteligencia artificial ha venido a mejorar la calidad de vida de los adultos mayores significativamente. Es lo que yo le decía, bueno, ayer hablaba también con otro y me dice, mi mamá se cayó, estoy preocupado, porque le digo, pero ponele un ato de estos que ha salido y que ella te llame de cualquier lugar de la casa. Si se cae, si le pasa algo, te puede llamar y en 2 minutos estás ahí. O sea, por ahí yo creo que también nosotros no confiamos mucho en esas tecnologías todavía, entonces también aparece esto como que no, también que la estafa, viste que hay muchísimas estafas
1: y,
0: en
1: bueno,
0: Argentina.
1: Está rodeado de mucho miedo también, claro.
0: Entonces les da miedo, pero bueno, yo creo que comprar una buena inteligencia artificial con una empresa responsable, con esto para adultos mayores puede ser una gran salida. Y sí, comparto que el Estado tiene que estar más presente con vos, claramente, este Estado tiene otra mirada. Pero bueno, yo no me voy a parar, Marcelo, en la crítica de política ni
1: no,
0: nada.
1: No,
0: yo
1: no.
0: Me amparo en la acción. Bueno, me ha tocado estar en estados que son mucho más generosos y que han acompañado procesos. Me ha tocado estar en estados como este que el Estado no hace, pero yo como ciudadana no me voy a parar. Algo tenemos que hacer. No me importa quién gobierne, porque están 4 años, después se van y quedamos nosotros igual. Entonces yo desde mi fundación, desde mi organización, trato de hacer aquello que permita cortar la brecha, aquello que motive a jóvenes a establecer cambios. Bueno, fíjate que yo en la pandemia vi justo un documental que había hecho un canal de Mendoza sobre una persona diabética en Malargüe, en la Loma del Chachingo. Y habían ido a llevarle medicamentos, habían hecho un documental súper fuerte para mí, ¿no? Porque esas personas, digo la verdad, viven ahí y están aislados.
1: Sí.
0: Me tocó conocer que había gente en la Valle, de los pueblos originarios, que estaban en la misma situación, que tenés que entrar en camioneta tres o cuatro horas al medio del desierto y que no tienen nada. Y los chicos eran 1 hora y media a caballo para llegar a un lugar con internet o a alguna escuela. Bueno, presenté un proyecto al ARNIC, que es el ente regulador de los .com para América Latina y el Caribe, con toda la ilusión, porque bueno, les quería explicar que esta gente necesita tener telemedicina.
1: Conectividad.
0: Claro, telemedicina, porque ellos, te imaginas, salían de ese lugar con caballo, 3 o 4 horas para salir a la ruta, te digo fuerte, llegaban a la ciudad y el médico no había ido, y no tenían cómo saber que el médico no había ido. Entonces... Claro. Bueno, ARNIC nos dio unos recursos, le pusimos una antena con energía solar y con conectividad a internet, y hoy esa comunidad ya tiene telemedicina, tiene comunicación, tiene ciudadanía digital, puede hacer sus cosas. Por eso digo, bueno, no nos quedemos quietos, los ciudadanos también podemos hacer cosas.
1: Bueno, volviendo al foro de Oficios Tech Day, les contamos que es el próximo 20 de octubre, ¿no es cierto? Sí. Va a ser en la nave cultural. Y los foros, les cuento, van a ser energía y transformación, inteligencia artificial aplicada a oficios y a la industria, climatización conectada y construcción sustentable. Cada uno de ellos con una especialista en el tema y una mesa o un living.
0: Sí, va a ser una mesa con todos, que vamos a estar charlando y contando respondiendo preguntas a lo que necesite el sector.
1: Bueno, aquellos que estén interesados en más información o cómo consiguen, por ejemplo, las entradas para esto.
0: Mira, dice que la están vendiendo en
1: entradaweb.com.
0: Entradaweb.com, y pueden entrar en la página de Oficios también, que también está Oficios Day y .com. Ahí van a encontrar todo referido a este evento. Y la verdad que felicitar a todos los organizadores. Me ha parecido, te digo de verdad, una iniciativa sumamente innovadora y ocuparse de un sector que es sumamente importante para la provincia y para el sector productivo. Así que yo estoy orgullosa de participar y de formar parte de este evento, porque, vuelvo a decirte, me parece extremadamente innovador y que estimule a muchos a ir. Y a veces, viste, uno nos pasa que estamos viendo que hay gente que, bueno, se descubre en este sector porque te permite aprender y aprender competencias, habilidades que hoy son muy requeridas. Hoy un electricista gana lo mismo que un programador. O sea, si tiene que hacer una instalación, te digo, gana lo mismo que un programador por hora de programación. Entonces, no hay, y un gasista ni te cuento, o sea, y los que instalan aire acondicionado, otro. O sea, por eso digo, bueno, empezar a darse cuenta la importancia que tienen esto y con la responsabilidad, que son profesionales, que dan respuesta. O sea, yo creo que es, bueno, estoy muy feliz, este foro me ha encantado. Así que espero que sea un éxito, los esperamos a todos.
1: Ojalá que así sea, Graciela. Te agradecemos la visita, y quedamos ahí a disposición, por supuesto.
0: Muchas gracias por estos
1: días, Graciela Betancourt con nosotros, referente del foro TEC que va a realizarse el próximo 20 de octubre y fundadora del Colegio Tomás Alva Edison. Tenemos una pausa por delante, ya venimos.
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0: Una del mediodía, 3 minutos en todo el país. Enseguida estamos con los mensajes de nuestros amigos oyentes que también han mandado algunos audios y quieren dejar sus opiniones, por supuesto, sobre los temas que estamos tratando. Pero nos vamos al móvil con Nimsi, que está llamándonos, creo que desde Casa de Gobierno. Nimsi, ¿cómo andás?
1: ¿Qué tal, Marce? ¿Cómo estás? Muy buenos días para vos y para toda la audiencia. Exactamente, nos encontramos en Casa de Gobierno, en el cuarto piso, porque hubo un reconocimiento a los distintos deportistas que representaron a la provincia de Mendoza en los Juegos Sudamericanos 2026. Se hizo un reconocimiento a 25 deportistas y algunos representantes. También estuvo el gobernador de la provincia, Alfredo Cornejo, quien les entregó en este momento a ellos una distinción de la Honorable Cámara de Senadores. Además, también le entregaron el pasaporte sanmartiniano y la bandera del Ejército de los Andes a cada uno de ellos, los que fueron, lógicamente, los representados. Nosotros estamos en este momento, nos están terminando de saludar, de saltarse algunas fotos. Queremos ver si podemos hablar con Federico Chapeza. Vamos a ver si lo podemos llamar. Pero bueno, hay mucho folgorio y algarabía en este momento, porque bueno, 25 jóvenes que han sido destacados por la provincia de Mendoza, justamente queremos ver y acercarnos a Chapeza para bueno hablar de distintas actividades. Acá lo tenemos. Vamos a ver si podemos hablar con el Federico. Estamos en vivo para Aconcagua Radio. Bueno, una distinción a 25 jóvenes deportistas representando a Mendoza en estos juegos. ¿Qué significa para la provincia esta actividad que se ha desarrollado?
2: Es hermoso, es un festejo, por supuesto, pero yo destaco lo que intenté comunicar cuando hablamos de todo el proceso y lo que hay detrás de estos 25 mendocinos que esta vez nos representaron a nivel internacional. Hay miles de chicos y chicas haciendo deporte federado en el sistema, hay federaciones que organizan torneos, hay clubes, con todo lo que eso significa, formando, además de buenos deportistas, buenas personas, y como tenemos una base tan grande como afortunadamente tiene Mendoza a veces, chicos y chicas compitiendo, tenemos estos resultados. La familia, el esfuerzo que anónimamente hacen, porque ahora, claro, ahora lo vemos, es muy lindo, lo vemos con sus medallas, tiene un gran festejo, pero hay un años de sacrificio y esfuerzo que es lo que nosotros queremos poner en valor, el mérito, desde luego, el compromiso, lo que significa en estos tiempos, lo queremos visibilizar del gobierno. Nosotros acompañamos esos procesos humildemente, no estamos en el festejo solamente, lo hemos acompañado a muchos más que no llegaron, pero que vale la pena que tenga la oportunidad, y para eso está el Estado. Así que hoy creo que es un motivo de festejo, no solamente para el deporte de la provincia, sino para toda la sociedad.
1: Siempre se pide plata, generalmente es la base para que los economistas puedan llegar a ciertos lugares, puedan prepararse, y muchas veces el tema de la economía lo que dificulta es esto, de que no le puedo dedicar el 100% de mi tiempo a entrenar porque también tengo que trabajar. ¿Qué rol cumple el Estado frente a estas situaciones?
2: Bueno, el Estado provincial, creo yo que casi absolutamente garantiza que el calendario de competencia de los mendocinos se cumpla para llegar a este nivel nacional e internacional. Y le agradezco la pregunta, porque hay que definir bien cuáles son los roles de nación y provincia. Nosotros, cuando ya se pone la celeste y blanca, no tenemos por qué, ojalá pudiésemos hacerlo, pero no, eso ya representa al país, depende de un Estado nacional, de organismos nacionales como federaciones y ligas de todo el país. Nosotros tenemos que dar esa oportunidad a la que me refería, a todos los mendocinos, para que lleguen a esa instancia. Creo que lo hacemos, no es ideal, pero por lo menos le garantizamos a los chicos que están en desarrollo, el desarrollo, que es nuestra obligación como provincia, que tengan esa instancia de competencia para poder llegar a la selección nacional. Y fui crítico, lo digo públicamente, porque más allá del Estado, que es verdad que se ha retirado, también hay una falta de gestión de los organismos nacionales de deporte en muchas federaciones y ligas, que no les pagan un peso en las instancias previas para poder calificar. El Estado provincial se está haciendo cargo, aunque no le corresponde, porque es una cuestión ética y moral, no podemos explicar a los chicos que esa oportunidad no la deben tener. Pero tenemos una partida, volviendo a su pregunta, una partida importante que se ha aumentado cada vez más en ayuda a deportistas en este proceso, ¿no?, hasta que lleguen a competir.
1: Con respecto al tema de los clubes y de las ligas, también es una discusión que se suele hablar en la provincia de Mendoza y a nivel nacional. Digo, ¿están reglamentados? ¿Hay controles sobre los clubes de la provincia, sobre las distintas ligas en todos los deportes? Generalmente siempre lo asociamos con fútbol, Pero digo, en todos los deportes, hockey, básquet, vóley y demás actividades.
2: ¿A qué controles se refiere? No.
1: Cuando usted menciona el tema del acompañar, digo, estos clubes tienen las cuentas en orden, pueden solventar el deporte, pueden acompañar a sus chicos.
2: Bueno, hay dos programas que el Estado te da. La ayuda a instituciones, y ese es el club, y está paralelamente a esto que es distinto, en este caso la ayuda deportista, que bajan los recursos directamente al deportista. Con respecto a los clubes, también tenemos un programa que tiene un gran presupuesto para nosotros, que va destinado a los clubes, y sí, están todos, o sea, para poder recibir esa ayuda tienen que estar en regla como la ley estipula, y han recibido más de 200 clubes ayuda, y un poquito más este año, van a llegar a 250 seguramente. Así que por lo menos para la ley es muy clara, si no están con los requisitos no pueden recibir dinero, están bastante ordenados en general los clubes de la provincia.
1: Lo saco de este tema, lo llevo a Copa Argentina, se había mencionado Boca o Banfield, el Mendoza, ¿es posible, no?
2: Estamos en eso, a ver, acá tenemos un problema de distancia que a veces nos afecta negativamente en el tema del traslado de las hinchadas, ellos quieren vender tickets y están en su derecho, a una empresa privada, y a veces cuesta llegar a la provincia, sobre todo de los clubes grandes, en este caso Boca, de la gente que vive en Buenos Aires. Pero bueno, y también tenemos una limitación en tickets, tenemos una capacidad de 41.000 tickets a la venta, que con los pulmones se hacen un poquito más de 30. Hay otros estadios que tienen mucha más capacidad. Entonces estamos ahí en la balanza de ver cómo acordamos eso, y la verdad que a pesar de que le estoy contando, todavía no sabemos qué va a pasar. No, es que hemos tenido varias finales, hemos tenido finales de Copa Argentina, muchas instancias, estamos ahí, estamos compitiendo, quiero ser cauto, pero estamos con la posibilidad.
1: Y me voy más lejos, 2035, Mundial de Rugby.
2: Bueno, estamos de ahí postulando, ¿eh? Mendoza tiene una gran trayectoria en el rugby internacional, hemos traído muchos equipos desde lo internacional, los mejores equipos del mundo han pasado por esta provincia, junto a los Pumas. Así que es una plaza conocida y reconocida mundialmente. Hemos pasado esta instancia primaria de cargar todos los datos para que la Rugby World, que es la organización mundial, que es como la FIFA en el rugby, esté evaluando la posibilidad, pero estamos en carrera y creo que Mendoza, si se concreta el mundial, es una plaza seguramente fija.
1: Federico, muchas gracias.
2: A ustedes, como siempre.
1: Bueno. En este momento, Marce, bueno, hablando un poco acerca del reconocimiento a los deportistas y después de eso, por supuesto, también hablando de dos temas relevantes para la provincia de Mendoza, que podría llegar a ser la semifinal de la Copa Argentina que se juega en Mendoza, que se juegue en Mendoza, Boca Banfield, y además el tema del Mundial de Rugby para el 2035. Estamos muy lejos, pero bueno, ya lo escucharon. Ellos ya están haciendo las cargas en este momento para ver si Mendoza es sede de este encuentro.
0: Muy bien, Nimsi, muchas gracias.
1: A ustedes, hasta luego.
0: Chau, hasta luego. Ahí estaba la información en vivo desde la actividad que había organizado el gobierno de la provincia a propósito de estos 25 chicos de los Juegos Odesur. Está ya conectado Gustavo Aburab desde la Ciudad Autónoma de Buenos Aires, nuestro hombre en Casa Rosada. Ha habido conferencia del vocero. ¿Cómo estás, Gustavo? ¿Qué tal?
3: Buenas tardes, ¿cómo te va?
0: Muy bien,
3: acá estamos, ya pasó la conferencia de prensa de Adrián Rabier, ya está Karina Milei, el jefe de gabinete, y otros funcionarios en Salta cumpliendo gestión para la inauguración de una planta productora de litio en esa provincia, pero lo que quedó de la conferencia de prensa de Rabier, clásica, la número 15, recordemos, él arranca con unos 25, 30 minutos de anuncios de lo que es la gestión y después cinco preguntas. Dejó bien claro que en las últimas 7 elecciones que hubo en la región, el presidente apoyó los candidatos de la derecha y los 7 casos fueron de que esos candidatos ganaron. Por eso esperan la confirmación y tienen el deseo de que también ocurra lo mismo en Brasil. Pero más allá de eso, no quiso confirmar bajo ningún punto de vista a una pregunta que se le hizo si el presidente iba a viajar antes de las elecciones a ese país. Dicho esto, el dato relevante de la política es que en un momento se le preguntó por lo que viene diciendo Patricia Bullrich. Más allá de las diferencias que puede haber y que se expresan, inclusive en las reuniones de gabinete donde ella participa, la senadora Patricia Bullrich creo que va a apoyar a Milei 2027, entendiendo que el proyecto es el presidente y que todos los que están detrás de ese proyecto lo único que postulan es la reelección del presidente Javier Gerardo Milei. Dicho esta precisión política, pasemos al tema que preocupa al gobierno respecto al DNU 7023, ¿no?
0: Sí.
3: Después de la resolución de la Corte, hay una preocupación enorme porque se vincula con muchos aspectos y podría tener, si el 15 de octubre hay una decisión del Congreso de no convalidar lo que hizo el Poder Judicial desde la Corte Suprema, sería un problema importante para el gobierno. Lo que acaba de decir Ravier es que bajo ningún punto de vista la extranjerización de la tierra significa perder soberanía y control territorial. Puede haber cualquier tipo de venta, pero eso no significa que si se venda un pedacito de la Patagonia quiere decir que la Argentina lo pierda. Con esa explicación básica que viene teniendo el gobierno desde un principio con todas las polémicas que levantó, la ley viene y continúa defendiendo esa posición en el sentido de que un país que está teniendo un cambio tan importante lo que necesita es inversión y que esa idea es traer la inversión y hacerla real en la Argentina. Por último, respecto a los temas que mencionó últimamente Luis Caputo, que tuvo un problemita de, no sé si un poco de fiebre o una cosa así.
0: Ah, sí.
3: Que ayer no fue a la reunión de gabinete, pero lo cierto es que igualmente viajó a la reunión anual del Fondo Monetario en Tailandia. Así que lo último que dijo, que llamó mucho la atención el ministro de Economía, es exactamente que las mediciones no están reflejando la realidad. ¿De qué estamos hablando? De los datos que está dando el Instituto Nacional de Estadística y Censo. Por eso hoy se le preguntó al vocero, dígame vocero, si el ministro de Economía dice que algunas mediciones no reflejan la realidad, ¿va a haber cambios metodológicos en el INDEC? Los negó, pero sí dijo lo siguiente: Argentina tiene un cambio económico tan importante que algunos datos desestacionalizados y puntuales de algunos sectores que no tienen el mismo dinamismo que otros no están siendo reflejados por la estadística en forma fehaciente. Pero negó que haya cambios en la forma en que el gobierno se ocupa estadísticamente en esa área, como es tan sensible el INDEC y la credibilidad de los datos para las variables económicas, que pueda haber cambios en metodológico. Así que esto es un poco el relato de lo que fue la presentación de el vocero Ravier en su conferencia número 15, ¿no?
0: Muy bien, Gustavo, te mandamos un abrazo, muchas gracias por la información.
3: Bueno, la semana que viene es a la tarde, así que cambiamos de horario.
0: Bueno,
3: chao.
0: Dale, ¿cómo
3: la
0: no?
3: Conferencia, digo.
0: Claro, chao. Chao, un abrazo. Ahí estaba Gustavo Abuarab, a propósito de la conferencia del vocero Andrés Ravier. Qué llamativo, ¿no? Toto Caputo estaba con fiebre y esa fue la explicación para no ir a la reunión de gabinete, pero la fiebre no le impidió tomarse un vuelo a Tailandia. Es un poco raro, ¿no? Y tuvo fiebre justo cuando en la reunión de gabinete invitaron a otro economista, que se llama Alberto Ades, que es bastante crítico con Toto Caputo en algunas cosas.

0: Ani, voy por la picada de luz azul, gracias por los premios, dice Ana. ¿Qué nos escribe por aquí este amigo? Uy, nos escribe una cosa larga, larga, larga. Dice, bueno, depende del hombre, depende si su autodidacta, depende cuáles fueron sus estudios. Yo en mi caso fui más por el lado humanístico. Está hablando de la inteligencia artificial. Pero tengo una base técnica, entonces ahora estoy, por ejemplo, aprendiendo los procesos del mineral a los metales nobles, lixiviación, tostación, una parte del proceso productivo muy importante en algo que se vive nuevo, que es una tendencia, pasar del mineral a los metales nobles. Inclusive la fundición con bórax. Y no es tan complicado en realidad. Son pruebas de ensayo de baja cantidad que se pueden hacer hasta que uno pule esos procesos. No sale nadie a mentir en el tema de que va a ser un monstruo la IA. El Pentágono, el ejército de Estados Unidos ya dejó de usar algunas de esas herramientas porque en realidad el valor es el conocimiento. Entonces, un aparato con conocimiento empieza a tenerse de conocimiento. No le entiendo esta parte. Bueno, muchas gracias al amigo por acá, un extenso mensaje a propósito de la IA. Noemí también, la IA nunca podrá reemplazar la mano de obra. Hay muchas áreas que sí o sí necesitan un buen oído y la mano que va graduando. No puedo creer en la IA porque cuando era niña me predijeron que en el 2000 los autos iban a volar y al menos yo no veo que eso suceda, con toda la tecnología y los aviones que aún se caen. La IA es un cuento chino que solo los chinos entienden y aún así necesitan importar alimentos y metales. Su autosuficiencia no cubre todo lo que necesita, nos dice Noemí. Y tenemos otro más sobre la IA.
1: Muy buenos días a Radio Aconcagua. Estaba escuchando atentamente al ausente, por lo menos una parte, porque recién prendo la radio, y yo creo que acá es fundamental el tema de la educación pública, la igualdad de condiciones, que el Estado regule, porque si bien justo empecé cuando la docente decía, yo creo en la educación. Exactamente, yo creo que la educación es fundamental, pero tiene que estar al alcance de todo el mundo. Por eso creo que tenemos que apuntar a una educación pública donde el Estado se esté encargado de regular, de financiar y de asegurar que todo el mundo pueda acceder a esa educación. No únicamente el que puede pagar una cuota o ir a un lugar que sea totalmente privado, donde quizás ponen plata las empresas, pero ya sabemos que esos lugares son muy acotados para el resto de la población. Bueno, muchísimas gracias.
2: Hola, buen día para los amigos de la radio Aconcagua. Bueno, primero agradecerles que nos ganamos la entrada para ver el Edgar Roger, pero ahora que hablan del deporte, tenemos una nieta que juega al vóley, es federada, tiene 15 años y necesitan un apoyo económico para competir en una competencia que se hace en Charrasmanal en noviembre. Ella juega para el Club Pacífico y quería saber si había una posibilidad de ayudar a los chicos que no pueden gestionarse ese gasto, y si el club, ahora estaba diciendo él que tienen todos los clubes un monto, pero por supuesto que no alcanza, que ellos harán, digamos, las cuestiones de alojamiento y qué sé yo, pero ellos en particular necesitan. ¿A dónde tendríamos que referirnos para solicitar esa ayuda? Soy Marta, 293.
0: Gracias, Marta, por el mensaje. Imagino que a la Subsecretaría de Deportes de la provincia, ¿no? Más específicamente, y si está en el marco de un club, como acabas de contar, que es Pacífico, el club debería hacer la gestión. Eso no obsta que los padres puedan acompañar ese pedido, por supuesto, o incluso hasta motorizarlo, si el club no se mueve lo que ustedes desearían. Pero me parece que hay que buscarlo por ese lado, ¿no? Fundamentalmente por el lado de la Subsecretaría de Deportes de la provincia. Gracias también a Nora, que quiere entradas para ir al Teatro Imperial. Daniel opina, el ministro Caputo es pura cháchara, puro bla bla. Lo que tendría que explicar es hasta cuándo va a tener congelado el bono de los jubilados. Es un cara dura, cínico, facherito, un turro, dice por acá el amigo Daniel, contándonos un poco su opinión a propósito de, los últimos hechos sobre Toto Caputo, que en realidad no son declaraciones, hizo declaraciones en

una entrevista periodística hace algún tiempito, hace algunos días atrás, nada más que 36 horas, ¿no? Creo que no llega ni a dos días. Pero la reunión de gabinete de ayer no lo tuvo presente. No hubo primero una explicación, recién el turco nos acaba de contar que la explicación que se dio un día después es que tenía fiebre, pero esa fiebre no le impidió, como te dije recién, subirse un avión para irse al otro lado del mundo, ¿no? Y generó un poco de resquemor saber que no iba Toto Caputo a la reunión de gabinete y había un economista invitado, un economista que coincide en varias cuestiones con la visión del gobierno de Javier Milei y en particular con la visión económica de Toto Caputo, pero en algunas otras cosas ha sido bastante crítico. Por ejemplo, si uno se pone a revisar las redes sociales de Alberto Hades, va a encontrar algunas manifestaciones bastante críticas en ese sentido. Atención a los vecinos de Ciudad y de Las Heras. Corte de agua imprevisto que avisa Aguas Mendocinas debido a la rotura de un caño maestro. ¿Dónde va la coma? ¿Debido a la rotura de un caño maestro o debido a la rotura de un caño maestro? No, va después de maestro, ¿no es cierto? Se ha interrumpido el abastecimiento de agua potable desde... Desde el Doctor Pose, desde calle Doctor Pose a Regalado Holguín y de Avenida Champagnat a Chiquiti. No es pequeña el área, reitero. De Doctor Pose a Regalado Holguín y de Avenida Champagnat a Chiquiti está personal de la empresa trabajando para solucionar el inconveniente lo antes posible, pero las recomendaciones, las de siempre. Guardar una reserva de agua embotellada, 2 litros por persona por día, en recipientes limpios. Cuidar la reserva de agua del tanque domiciliario, y si están en la zona afectada por el corte, no van a tener suministro, pero si no, hacer un uso responsable y solidario del agua potable, regulando, por ejemplo, el caudal y la intensidad de las canillas, dejar el uso de lavarropas automáticos, riego y demás para otras oportunidades, no en estos momentos en donde no se pueden hacer ese tipo de actividades a propósito de el corte. De cualquier manera, lavar las veredas con la manguera, no con un balde, pero con la manguera, los autos, o usar la hidrolavadora enchufada, prendida, sí, como tu vecino de la esquina, sí, el mío también lo hace. Está prohibido las 24 horas. Está prohibido las 24 horas, los 365 días del año.

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0: 13:37 minutos, estamos con Claudio Barros aquí en la mesa. ¿Cómo andás, Claudio? Bienvenido, ¿bien?
1: Bien, bien, todo bien acá.
0: ¿Qué estamos escuchando?
1: Estamos escuchando The Hives.
0: Ah, mirá, claro.
1: Esta banda.
0: Suecos eran, ¿no?
1: Vos sabés que esa era mi duda, no sabía si eran suecos o eran australianos.
0: Ajá, y bueno, preguntémosle.
1: ¿Le puedo preguntar ahí a...?
0: Preguntémosle a la inteligencia artificial. Sí, son de Fagersta, que es en Suecia.
1: Es en Suecia, sí. Bueno. Como toda la música buena, viene de Suecia.
0: Bueno, ponele.
1: Oye, ¿cómo que? Mira.
0: Ava,
1: Roxette.
0: Roxette, música buena.
1: No, ¿cómo?
0: Roxette y
1: no,
0: música buena son dos conceptos.
1: Acá se acabó la amistad.
0: Son dos conceptos contrapuestos.
1: No, se acabó la amistad.
0: No me digas que eras
1: fan
0: de Roxette.
1: Muy fan. Cuando era adolescente.
0: No, en
1: cuando
0: serio.
1: Cuando era adolescente tenía dos pasiones: Depeche Mode y Roxette.
0: Bueno, Depeche Mode sí, pero.
1: Era mi lado pop.
0: Claro, pero es como decir Maradona y Chazarreta, Claudio. Son no, bueno, dos niveles distintos.
1: No te llevo el ejemplo. Pero.
0: Por acá no dicen ajá. No, esos eran cerca, eran noruegos.
1: No, pero hay un montón. Bueno, les recomiendo mucho una chica más nueva. La escuchamos acá. Se llama Tovelo.
0: Ajá.
1: O Tovelu, sí. En realidad se pronuncia, sí. Pero bueno.
0: Los Hives eran interesantes porque tenían siempre unas vestimentas muy llamativas.
1: Sí, tal cual,
0: trajeados.
1: Exactamente. Y además robaban tranquilamente, ¿no? De todo ese rock de los 60.
0: Claro.
1: Que sonaba así, ¿no?
0: El mod. Se llamaba.
1: Exacto, tal cual.
0: Ese movimiento.
1: Entonces, nada, tenía un poco de todo esto, así que estaba muy, muy bien. Y suena muy bien.
0: ¿Y por qué no seguimos hablando de música, que es mucho más divertido, y nos dedicamos a este tipo de cuestiones?
1: No, pues esto, ¿viste? Bueno, es que siempre lo decimos, ¿no? Vamos a terminar haciendo un programa de música.
0: Efectivamente.
1: Porque es mucho más interesante, o por lo menos más entretenido algunas veces.
0: Bueno, podemos contar un par de cositas más ahí que se salgan
1: claro,
0: un poco de la,
1: mezclar un poco,
0: de la línea.
1: Es verdad.
0: Usted trae un tema que a mí particularmente hoy me toca en lo más profundo del ser, que es la pregunta, ¿cada cuánto deberías cambiar tu celular? Siempre y cuando.
1: No, claro, porque, a ver, esto es una pregunta que parece simple, pero en realidad tiene varias aristas. Porque vos decís, bueno, ¿cada cuánto? Yo sé que muchos de los que están escuchando me van a decir, bueno, mira, cuando puedo, cuando tengo plata,
0: claro.
1: Cuando encuentro una oferta, ¿sí? O decir, bueno, cuando me gane el Kini, una cosa así, y lo entiendo. Porque la verdad es así, la mayoría de las personas cuando cambia el celular, lo que hace es hacerlo cuando realmente tiene la oportunidad, ¿no? Sobre todo la oportunidad,
0: sí, claro.
1: Económica.
0: Y cuando a veces no te queda otra alternativa.
1: No, bueno, claro,
0: se te
1: tal
0: rompe.
1: Cual. Exactamente. Pero acá lo que vengo a hablar es más o menos esto de cómo hacer valer un poco la inversión que vas a hacer cuando cambias el celular. Por
0: a
1: ejemplo,
0: ver.
1: Esto sería así.
0: Me interesa.
1: Vos tenés como dos circunstancias que te marcan la vida útil de tu celular.
0: Uh-huh.
1: Por un lado está la batería.
0: Sí.
1: O sea, vos enchufás el celular en la noche, que es lo que hacemos la mayoría. Lo desenchufás a la mañana. Salís,
0: lo usás,
1: salís y vos decís, bueno, ¿cuándo se te murió en todo ese tramo?
0: Uh-huh.
1: ¿Sí? Si se te murió al mediodía, estás en problemas gravísimos.
0: Estás en el horno.
1: Ahora, si vos, digamos, se te muere tipo 6, 7 de la tarde, no está tan mal.
0: Ajá.
1: Sobre todo si mantenés un poco esto de que se puede volver técnico esto, así que lo voy a hacer muy breve. Pero es. El consejo siempre es mantenerlo entre 20 y 80, o sea, entre 20% y 80%. Que nunca baje del 20, no pasar del 80% de carga.
0: Ah, mira.
1: Sin embargo.
0: ¿Por qué?
1: Porque es una forma de cuidar la batería.
0: Uh-huh.
1: Después están los ciclos de carga y esos sí van del 0 al 100. Entonces, si uno enchufa y desenchufa el teléfono varias veces al día,
0: sí.
1: En realidad no significa necesariamente que cada vez que lo estás cargando y enchufando y desenchufando, estás marcando un ciclo de carga.
0: Uh-huh.
1: ¿Sí? Que es lo que a mucha gente le preocupa porque ahora es como. Es como el contador de kilómetros del auto.
0: Sí.
1: Sí. Hay gente que ahora, cuando va a comprar un usado, un teléfono usado, mira la cantidad de ciclos de carga que tiene.
0: Ah.
1: O sea, que vos decís, bueno, mira, en realidad, si tiene muchos ciclos de carga, quizás no te conviene tanto ese teléfono. Pero bueno.
0: Porque no, la batería no va a tener tanta vida útil.
1: Exactamente, porque ya no le va a quedar tanto. Sin uh-huh. embargo, estar enchufando y desenchufando todo el día no marca un ciclo. El ciclo se marca del 0 al 100.
0: Uh-huh.
1: Pero fuera de eso. Vos más o menos vas evaluando, también vas viendo, ¿no?, las cosas que haces con el teléfono. O sea, si vos estás todo el día, ¿viste?, y no te llega el mediodía y lo tenés que enchufar 3 veces por día, es porque le estás exigiendo mucho. Entonces quizás el error ya no es un problema del teléfono, quizás es un problema tuyo al no haber comprado uno con una batería más potente.
0: Y en ese sentido, ¿hay consumos que o mejor dicho, navegaciones que consuman más batería que otras,
1: sí,
0: o todas consumen por igual?
1: No, absolutamente. Hay aplicaciones que consumen muchísimo más.
0: Uh-huh.
1: Si sos un adicto a TikTok, te come la batería. Pero también hay muchísima gente que trabaja como community manager, o sea, trabajando con redes sociales.
0: Sí.
1: Las redes sociales consumen muchísima batería también.
0: Uh-huh.
1: ¿no? Y entonces, y por ahí, si a su vez el teléfono está siendo usado para grabar, a ver, grabar videos, ese tipo de cosas, consumen, pero no tanto. Uh-huh. Pero después, si lo editas en el propio teléfono y además le estás compartiendo en las propias redes sociales todo el, y la estás abriendo todo el tiempo,
0: sí.
1: Bueno, ahí es donde hay un gran consumo de energía.
0: Ok.
1: Eso por un lado.
0: Batería por un lado.
1: Batería por un lado. Y por el otro es, ¿cuántas veces se te fue actualizando cada cuestión de actualización de seguridad de software que tiene el teléfono?
0: Uh-huh.
1: ¿Sí? O sea, ahora estamos en Android 17.
0: Sí.
1: Vos tenés que revisar qué, digamos, qué, en qué etapa de Android, qué versión de Android tenés.
0: Quedaste. No tengo ni... ¿Y eso dónde lo encuentro? Discúlpeme.
1: Eso lo pones en ajustes. Uh-huh. Entrás ahí a los ajustes general, bajás hasta abajo y hay una parte que dice actualizaciones. Uh-huh. Y ahí te va a mostrar qué versión tenés. Bien. O en información, que también está un poquito más arriba, dentro de los ajustes o configuración, también te da, cuando te da la información general del teléfono, te dice qué versión tenés.
0: Ahí en sistema.
1: En sistema. Y a su vez, en actualizaciones, puedes actualizarlo, obviamente, porque no siempre eso, esto es automático.
0: Yo tengo, estoy remoderno, tengo Android 9. Está un poquito viejo, ¿no?
1: Yo creo que ahí es hora, quizás, tal vez,
0: ¿sí?
1: Puede ser,
0: ¿sí?
1: De que lo cambies.
0: Ah, acepto cualquier clase de regalo con forma de aparato.
1: Con forma de smartphone. Bueno, esa es la otra pauta. A ver, entre las dos cosas que te dije, hay una que tiene una solución más económica que la otra, claramente,
0: uh-huh.
1: Que es cambiar la batería. Porque cambiar la batería es algo que puede estar rondando aproximadamente entre los 150 y los 180 mil pesos,
0: uh-huh.
1: Que es, aunque sea para muchos puede ser mucho dinero.
0: Ah, bueno, pero es un 15, un 20% del valor
1: pero
0: de un
1: claro,
0: aparato.
1: Es mucho más barato que estar gastándote un millón,
0: claro.
1: ¿No? Para comprar un aparato nuevo.
0: Uh-huh.
1: Sin embargo, con las actualizaciones de seguridad, ahí sí ya no tenés nada que hacer. El teléfono dejó de actualizarse y dejó de actualizarse. Va a seguir funcionando sin ninguna duda y sin ningún problema. Bueno, sin ningún problema no. Es ahí en realidad donde podrían aparecer problemas. Porque, ajá, no se actualiza, quedas muy expuesto. Muy probablemente, progresivamente, muchas aplicaciones no te van a funcionar más.
0: Uh-huh.
1: Entonces, vos decís, bueno, ¿qué hacemos con esto? ¿Viste? O sea, porque o se va a empezar a poner lento, o se te va a empezar a trabar, o se va a empezar a reiniciar, o sea, va a empezar a mostrar un montón de fallas justamente,
0: uh-huh,
1: porque ya no corre fluidamente como debería.
0: Tengo todas esas en el orden en el que la dijiste.
1: Bueno, ese es el momento en el que en realidad vos sí deberías cambiar el teléfono.
0: Bien.
1: Y ese es el que marca, ¿no?, un poco la respuesta a esto que decíamos al inicio.
0: Claro.
1: Es ¿cada cuánto deberías cambiar el celular? Bueno, justamente, cuando empieza a hacer todo esto, cuando se te reinicia, cuando no se actualizan las aplicaciones, cuando no te llegan más parches de seguridad, cuando se empieza a poner lento, todo eso marca la pauta.
0: Uh-huh.
1: Ahora, si vos te compraste un... Porque, claro, estamos... Bueno, ahora estamos en octubre, ¿no? Pero acabamos de salir del Techtember,
0: sí.
1: Se llama.
0: Ah, el mes de los anuncios.
1: Claro, que muchísima gente, muchísimas marcas en septiembre lanzan productos. Bueno, entonces, claro, sale el iPhone 18 Pro Max, uh-huh, ¿no? Y ahora, y a principio de año salió el Samsung Galaxy S26 Ultra, que son los tope de gama,
0: sí,
1: de una marca y de la otra, ¿no? Y vos decís, bueno, ¿para quién es ese teléfono? Bueno, ¿para el que tiene el 17 o para el que tiene el S25? Bueno, no, generalmente no. ¿No? El que tiene un teléfono que desde hace un año, que lo compró hace un año, el nuevo no es para ellos. Uh-huh. Generalmente el nuevo apunta a esta persona, como vos,
0: que necesita cambiarlo.
1: Que necesita cambiarlo. Pero además es esto, si tu teléfono tiene, lo compraste hace 3 años, 4 años, pero es de gama alta...
0: Sí.
1: Muy probablemente le quede un par de años más de vida.
0: Uh-huh.
1: Sin ningún problema. La gama alta ahora te dura un teléfono hasta 6 años. Sin ningún problema.
0: Uh-huh.
1: Porque durante 6 años sigue recibiendo actualizaciones y muy probablemente lo primero que se te va a morir que sea la batería, pero es algo que puedes reemplazar y seguir adelante.
0: ¿Existen hoy aparatos que no tengan la posibilidad de cambiar batería?
1: No, la mayoría...
0: Porque en alguna época venían algunos que directamente no podías
1: cambiar. No. Ahora, desde hace un tiempito... digamos, siempre service técnico autorizado,
0: sí, claro,
1: puede hacer ese cambio sin, uh-huh, ningún problema.
0: Uh-huh.
1: Antes sí es verdad que hubo un momento en que estaban muy sellados, pero generalmente tiene que ver con los teléfonos como los que lanzaron hace muy poco, digo, porque era la misma característica que tenían antes de ser ultra delgados.
0: Uh-huh.
1: Entonces por ahí viene pegado y viste
0: es más complejo,
1: con mucha más complejidad, porque está atado también a otros circuitos del teléfono.
0: Uh-huh.
1: En este caso no, un servicio técnico autorizado te lo cambia sin ningún problema. Y generalmente, como es autorizado, viste, te da una garantía además por esa batería. Generalmente lo puedes pagar en cuotas, O sea que, digamos, hay una ventaja ahí para seguir estirando esa vida útil.
0: Por recién hablaste de los ciclos de carga, cuando hablábamos de la batería. ¿Dónde verifico si ese teléfono usado, por ejemplo, que me están ofreciendo, ha tenido ya muchos ciclos de carga o no?
1: Claro. Bueno, eso también lo podés poner dentro de ajustes o configuración,
0: sí.
1: Batería, okay. Y empezar a explorar todas las opciones de batería.
0: Bien.
1: A ver, hay algo que hizo el iPhone y después creo que lo empezó a sumar a las otras marcas con Android, solo que la capa de personalización de cada marca, ¿sí?, hace que por ahí vaya variando esto.
0: Uh-huh.
1: ¿El iPhone qué hace? Le pone una capacidad a esa batería. Entonces, por ejemplo, te dice, bueno, mira, la capacidad de este teléfono que quiero vender está al 93%.
0: Uh-huh.
1: O sea, no tiene nada que ver con la carga del teléfono,
0: no,
1: tiene
0: no.
1: que ver con
0: la vida útil.
1: La vida útil de esa batería, esa está al 93%. Generalmente se pide que uno lo use hasta que esté en el 85%, 80, no baje de ahí.
0: Uh-huh.
1: Si llegaste al 80, ya es hora de cambiar.
0: Bien.
1: Que parece un número muy alto.
0: Sí.
1: Sin embargo, ya eso hace que la batería esté muy agotada.
0: Va a pasar esto que decías recién, llegás al mediodía y se te agotó.
1: Exactamente, ¿viste? O entonces si no vas a tener que comprar una de estas baterías externas, la ventaja que tienen por ahí los iPhones es que tienen los imanes, entonces vienen muchas baterías para pegar,
0: uh-huh,
1: y lo enchufas con un cablecito o justamente con el propio imán se empieza a cargar, así que eso es una ventaja. También vienen para Android. Pero en ese caso se necesita una funda que tenga el circulito metálico para poder pegar magnéticamente la batería.
0: Uh-huh.
1: Si no, nada, tenerla ahí a mano, enchufada con un cablecito y te sigue estirando un poco la vida útil. Pero por ahí lo mejor es reemplazar la batería. Si el teléfono que tenés, que compraste, fue un gama media, muy probablemente esa vida útil va a ser solo de 3 o 4 años. Aunque en el último tiempo, por lo menos Samsung con el Galaxy A57, bueno, ahora que lanzó el S26 FE, que es un gama alta, accesible, barato, por así decirlo,
0: uh-huh,
1: tienen, o por lo menos garantizan, 6 años de actualizaciones. Pero si no, los otros llegan por lo menos hasta 4 años de actualizaciones. O sea que esa más o menos te va marcando la vida útil que va a tener ese teléfono.
0: Uh-huh.
1: Pero esto es así, si vos lo compraste de 0 kilómetro el teléfono hace 3 años, muy probablemente a la gama media le quede 1 o 2 años de vida y al otro le queden 3 o 4 años de vida.
0: Uh-huh.
1: O sea que se puede estirar todo esto. Además, en el contexto del Ramagedón, que es esto de la crisis de las memorias
0: de los
1: RAM,
0: chips, sí,
1: te conviene mucho más cambiar la batería y cuidarlo y quererlo mucho.
0: Sí.
1: Porque ya lo vimos, ¿no? Digo, Apple lanzó hace menos de un mes los teléfonos con aumento de precio. Y ya anunciaron, los demás por supuesto se burlaron todos y ya sabemos que en enero, febrero, cuando Samsung lance la nueva gama alta,
0: uh-huh,
1: va a tener un precio más alto. ¿Sí? Van a costar por lo menos $100 más.
0: Uh-huh.
1: Y las otras marcas van a ir detrás. Y no porque quieran o porque sea la tendencia, sino porque hay una escasez real y ya el consumidor, como nosotros, no somos la prioridad para esta industria. La prioridad ahora son los grandes centros de servidores de inteligencia artificial.
0: Uh-huh.
1: Porque están requiriendo muchísimo.
0: Los proveedores de memoria, me están
1: claro,
0: diciendo.
1: Claro, digamos, vos tenés un fabricante de memorias, sí, RAM y NAND. NAND, uh-huh, es la memoria de almacenamiento.
0: Uh-huh.
1: Ese es cuando compras un teléfono que dice 256, 512,
0: sí, sí,
1: un tera. Bueno, ambas se las están llevando los data centers,
0: claro,
1: de memoria de inteligencia artificial para tener memoria para poder trabajar.
0: Uh-huh.
1: Entonces, esas fábricas están dándole prioridad a esos clientes porque pagan mejor, ¿no?
0: Uh-huh.
1: Entonces, obviamente hay una cuestión ahí de oferta-demanda que no está siendo beneficiosa para los usuarios comunes y
0: pues
1: por
0: sí,
1: eso
0: dicho en argentino, tu plata no sirve.
1: Claro.
0: Acá.
1: Claro, pero ahora es una situación que la vive todo el mundo.
0: Uh-huh. Bueno, Claudio, en definitiva, pegar una revisada al aparato en esas, en esas dos configuraciones fundamentalmente.
1: Sí, exacto. Si la batería te aguanta, a ver, en el uso diario no vale la cuestión excepcional. También es esto, irse a la montaña, ¿no? Y,
0: claro,
1: y cuando el teléfono intenta conectarse a alguna red y no puede, come
0: también
1: batería.
0: Consume, claro.
1: Consume batería. Pero si más o menos, como te digo, lo compraste hace 2 o 3 años, la batería todavía se la banca bien y además se te está actualizando, ya está, querelo mucho, cuidalo, porque se va a quedar con vos un buen rato.
0: Claro, claro.
1: Salvo que, viste, si sos un mega fan de estar cambiando cada rato el teléfono, bueno,
0: también
1: sí,
0: los hay.
1: Pero cada uno se las arregla como puede con eso, ¿no?
0: Uh-huh.
1: En Argentina son muy caros. Las ventajas son que hay muchísimos beneficios, por lo menos Motorola y Samsung ofrecen muchísimo beneficio pre y postventa.
0: Uh-huh.
1: Entonces hacen compensar un poco el alto precio que hay para que no vayas al mercado gris a comprar.
0: Buenísimo. Claudio, muchas gracias.
1: De nada.
0: Te esperamos el viernes, ¿no? El viernes estaremos de nuevo juntos. Bueno, dale. 13:52, seguimos.

Cielo algo nublado en el Gran Mendoza, 21 grados la temperatura, seguimos hacia arriba, la máxima está prevista en 23 y todavía podemos llegar. 45% la humedad y viento del este a 10 kilómetros por hora con una tarde y una noche con alguna probabilidad de tormentas aisladas. Muchas gracias a todos los amigos que están por aquí dejándonos sus mensajes. Claudio nos comparte una información titulada... Con la mora en niveles récord, los créditos para el consumo no pudieron despegar en septiembre. Y nos dice, esto es lo importante, está roto el consumo y no hay mejoras. Que no los hagan entretenernos con terremotos, ya pasó, sonda, está pasando, niño, va a llegar. Dice por acá Claudio. Bueno, no, bueno, del tema del consumo venimos hablando desde hace centenares de días, ¿eh? Cuando empezaron a conocerse los primeros datos a propósito de la difícil situación del endeudamiento familiar, ¿no? María nos pide por acá entradas para el Imperial. Anotadí. Y hola, por lo expuesto en la nota de Claudio, surge una pregunta. Las empresas como Samsung y otras, que hacen del celular una herramienta descartable, algo que no comparto, también ellas deberían hacerse cargo de toda esa basura tecnológica que genera la corta vida de los aparatos y sus baterías, ¿no? Desconozco si hoy lo hacen, pero deberían hacerlo, nos acota por acá Emilio en uno de sus mensajes. Muchas gracias, ¿eh? Algunos otros temas que sumamos, que nos han quedado ahí en el tintero y que me parece que son importantes. Ayer se conoció el dato de ADEFA, de la Asociación de Fabricantes de Autos, de cómo viene la producción automotriz en la Argentina. Cayó 15,6% interanual en septiembre, 15,6. Es mucho. Se fabricaron 39.747 autos. Esto es algo así como 7.300 autos menos que en el 2025 durante el mismo mes. En los primeros nueve meses del año, en lo que va del año, la producción automotriz acumula una caída aún peor que la de septiembre, 16,9% el acumulado que lleva en los primeros meses del año. Realmente un dato desalentador para la industria automotriz que atraviesa momentos complicados, ¿eh? Otra empresa que atraviesa, o en realidad empresa, esta es una empresa, el otro es todo un sector, que atraviesa algunos que otros momentos complicados, que todos podemos, o varios de los que están ahí del otro lado, a lo mejor si han intentado alguna vez subirse un avión de Flybondi, pueden atestiguarlo, esa situación. Es que llegó a la Argentina, se acuerdan, durante el macrismo, como la primera aerolínea low cost de la Argentina. Bueno, acaba de presentarse en concurso preventivo de acreedores después de 57 días sin poder garantizar los vuelos que había vendido. Había empezado a operar en el 2018 como parte de la revolución de los aviones que planteaba Mauricio Macri, Guasel, que era su ministro en aquel momento, si mal no recuerdo. Ahora, ¿qué tiene que hacer la empresa? Básicamente renegociar todas las deudas que tiene, pero hay un proceso bastante complejo de embargos, cancelaciones, incumplimientos y demandas al que va a tener que dar alguna clase de respuesta. Flybondi en concurso de acreedores.

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0: La verdad que en cuanto a tecnología, mucho problema no me hago. Mi celular, mientras yo le pueda poner el auricular y escuchar la radio, funciona de 10. De ahí en más, un WhatsApp, alguna cosa así, no ocupo. Así que la tecnología avanza, pero yo me quedo con mi, creo que es un Motorola E28, algo así es. Si tiene buena batería, no tengo idea. Si tiene mala batería, menos aún. ¿Qué capacidad tiene de memoria? No tengo idea. Yo me acuerdo de muy pocas cosas y que tampoco me interesa que alguien tenga mejor memoria que yo. Así que bueno, en cuanto a celulares, me quedo con este.
1: Qué buena frase. En el fondo iba a decirle eso al amigo oyente, digo, sí. No conoce evidentemente mucho qué características tiene de su celular, pero si se acuerda de pocas cosas, ¿para qué recordarlo si se lo va a olvidar dentro de 5 minutos, en definitiva, ¿no?
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1: 2:13, volvemos a la calle, volvemos al contacto con nuestra compañera Nimsi en el móvil. Nimsi, te escuchamos.
3: Marce, traemos nuevamente una crónica de un anuncio.
1: Traíamos una crónica del celular de... Bueno, ves, ahí tenés, por ejemplo, la obsolescencia del celular de Nimsi, que puede ser uno de los factores por los cuales no nos podamos comunicar con normalidad prácticamente todos los días. Ahí retomamos el contacto. Supongo, intuyo, porque no me han adelantado nada, que Nimsi nos va a contar de algo que veíamos venir y que terminó sucediendo. El cumpleaños del bache, puede ser el cumpleaños del bache, puede ser el cumpleaños de la rotura de algún pavimento o del cambio de algún colector cloacal o de algún bypass, también puede ser. A ver, retomamos. Nimsi, a ver si por el StarTAC anda todo mejor.
3: Yo los escucho perfecto ahora.
1: Una maravilla.
3: Ah, genial, genial. Bueno, que digo que vamos a tener que empezar a ponerle nombre a algunos móviles y secciones que vamos sí. haciendo, porque en esta oportunidad, no sé si recordás, que hace unas 2 semanas aproximadamente hicimos una nota que nos fuimos ahí al límite entre el departamento de Godoy Cruz y Maipú sobre calle 9 de Julio, sí. que estaba este surtidor mágico que, lo que dijimos que la gente... Bueno, viste que nosotros estuvimos hablando con la gente que iba justamente a buscar agua, sí. que lo que ellos nos mencionaban es que estaban preocupados por el tema de la infraestructura de ese bebedero, que querían que se solucionara, que no se fuera a romper, que la gente lo cuidara, etcétera, etcétera. Bueno, finalmente se rompió.
1: Pero se rompió solo, Nimsi, o sea, de la nada estalló el surtidor.
3: Y ahí es donde está el tema. Porque, ¿qué pasa? Acá habían dos bebederos. Un bebedero que ya había dejado de funcionar, ¿sí? Y después teníamos el surtidor.
1: Sí.
3: El surtidor con dos canillas.
1: Uh-huh.
3: De esas canillas, una sola era la que andaba. Entonces ya no funcionaba. No,
1: la de la fría andaba, la de la caliente no, digamos.
3: No le habían cambiado el cuerito. Entonces, una funcionaba y la otra no.
1: Sí.
3: Bueno, nos acaban de avisar justamente las personas con las que habíamos hecho la nota y el señor que habíamos hablado, que era el señor que vendía donas, pastelitos, que estaba siempre ahí también en la parada del metro tranvía, que efectivamente se rompió el surtidor. Aparentemente lo que se ha roto es una manguera, es un caño, un caño que va por debajo del surtidor. Entonces hoy la gente, cuando fue a buscar agua, ya había ido a ISAM en horas de la tarde de ayer a cortar directamente el servicio de esa agua que salía de ese surtidor.
1: Okay.
3: Así es que nos mencionaron los vecinos y el vendedor este, que es el que pasa más tiempo justamente al lado de esta canilla, que sí, que efectivamente ayer ya había dejado de funcionar, que se había roto uno de los caños que va por debajo de este surtidor, que hace la conexión obviamente para que después salga el agua, y que ISAM había ido y directamente había cortado el servicio. Uh-huh. Han dejado toda una cinta de peligro en los alrededores y no anda ni el surtidor, pero más allá de eso han dejado en el piso un lugar también como un bache dentro de la misma vereda, como un hueco. Entonces también eso, los vecinos han salido a ponerle más cinta de peligro porque es peligroso, ya más claro. Allá del tema del agua, es peligroso cómo ha quedado toda esa esquina ahí en la calle 9 de Julio. Nosotros hemos estado consultando a ISAM y a la municipalidad de Godoy Cruz también, porque el municipio era el que había llevado a cabo la obra. Si bien el municipio no tiene responsabilidad sobre el agua que sale de ahí, pero sí la obra propiamente dicha. Así que estamos a la espera de que nos responda Godoy Cruz y que nos responda ISAM para ver qué es lo que va a pasar con ese surtidor, si van a tener que hacer una conexión nueva o si han cortado el agua a propósito porque van a hacer una excelente obra de infraestructura.
1: ¿Cuál es tu sensación? Que el surtidor no vuelve más, ¿no?
3: Sí, que volvemos a la manguera del piso, que como claro, contaban los vecinos.
1: Claro,
3: lo hubieran dejado la manguera en el piso y listo, si llevaba 30 años la manguera ahí.
1: Claro, eso es lo que decía. Pero además, vos decías recién, no es jurisdicción de Aguas Mendocinas, pero Aguas Mendocinas fue y lo cortó.
3: Exacto, y el que había hecho la obra en su momento fue el municipio de Godoy Cruz.
1: Claro.
3: Así que lo que necesitamos determinar justamente es qué fue, primero, en principio, que nos digan qué fue lo

0: Vemos que la gente que vive para el lado del departamento de Maipú, bueno, lo escuchábamos esa vez, ha denunciado la falta de infraestructura a nivel agua del departamento de Maipú y que por tal motivo prefieren ir directamente y hacer filas para sacar bidones de una canilla de dudosa procedencia, pero que no les hace nada en comparación del agua que sale desde sus propias casas.
1: Qué tema, ¿eh? Increíble. Muy bien, Nimsi, esperaremos a que dé alguna respuesta oficial.
0: Por supuesto.
1: Muchas gracias.
0: Hasta luego.
1: Chao, chao, hasta luego. Ahí estaba Nimsi desde la zona de la calle 9 de Julio, con ese misterioso surtidor que supuestamente traía agua del Río Blanco, decían en algún momento. Alguno de nuestros oyentes también la conoce desde hace tiempo, a esa canilla, a ese surtidor. Y ahora, de repente, chao, canilla, adiós el surtidor. Y habrá que ver si regresa o no regresa.
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0: 2 de la tarde, 25 minutos en todo el país. Seguimos esperando sus mensajes en el 2615-3399-99 con los pedidos de entradas, por ejemplo, que podés revisar ahí para muchos espectáculos en los estados del WhatsApp. Si no, por supuesto que seguimos jugando por entradas para el cine en Cinema Center y las picadas de Lácteos Luz Azul. Acaba de ganar otro título Lionel Andrés Messi. No es un invento de la AFA como ese que inventaron hace poquito, que no me acuerdo ni siquiera quién lo ganó. En este caso, es importante. Estamos hablando de la Universidad de Buenos Aires, de la UBA, la universidad más prestigiosa de todo el país, la mejor rankeada, la mejor reputada en todos los rankings internacionales que se van conociendo, que le acaba de otorgar el doctorado honoris causa a Lionel Andrés Messi, que lo recibía diciendo estas palabras hace un segundo.
1: Poder haberlo recibido, poder decir que soy un doctor honorífico, así que era... Muchas gracias, y la verdad que es un día muy, muy especial para mí, que sé que va a ser difícil, que voy a intentar disfrutarlo, estoy tranquilo. Pero bueno, a medida que se va acercando el momento del partido, se va complicando un poquito más, y empezarlo de esta manera, con este reconocimiento, lo hace mucho, mucho más especial también. Así que nada, muchísimas gracias, la verdad que es un orgullo muy grande para mí. Gracias.
0: Bueno, nada más, breve mensaje de Lionel Andrés Messi, que hoy saldrá a la cancha para enfrentar al seleccionado de Benín. ¿Qué equipo pondrá Scaloni en cancha? Bueno, pareciera que un equipo con mayoría de los que estuvieron en los dos procesos mundialistas de Scaloni. Así que habrá campeones y subcampeones. Emiliano Martínez en el arco. La saga central podría ser Romero y Lisandro Martínez. En el lateral izquierdo hay que ver si Tagliafico logra recuperarse de una molestia o si Facundo Medina va a ocupar ese puesto, al igual que lo hizo contra Burkina Faso. Agustín Giai se perfila para ser el defensor por derecha, porque ni Nahuel Molina, que está suspendido, ni Gonzalo Montiel han sido convocados. El mediocampo va a tener el regreso de Rodrigo De Paul, que no había estado citado para los partidos anteriores, y volverá al once titular para jugar por última vez con Messi con la selección argentina y con la camiseta celeste y blanca. Junto a él estarán Enzo Fernández y Alexis McAllister. Y el ataque va a ser Messi, y lo más probable, todavía no está definido, pero lo más probable es que esté secundado por Lautaro Martínez y Julián Álvarez, que compartirán la delantera para enfrentar al seleccionado de Benín esta noche.
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Bueno, dos informaciones o tres muy importantes a esta hora. La más importante de todas es que el juez federal Martín McCormick hizo lugar a los amparos que presentó el Consejo Interuniversitario Nacional, que reúne a todos los rectores de las universidades nacionales, y la Universidad de Buenos Aires contra el Estado. El amparo fue contra el Estado. Por lo tanto, la justicia acaba de declarar inconstitucional la cláusula del decreto que suspendió la ejecución de la ley de financiamiento universitario. En consecuencia, el juez administrativo federal número 11, Martín McCormick, le ha ordenado al Poder Ejecutivo que ponga en marcha de manera inmediata la normativa. No es la primera orden de la justicia para el Poder Ejecutivo para que cumpla con la ley de financiamiento educativo. Y así todo, el gobierno no cumple con esa resolución. Lo que dice la decisión del juez es que hay errores en la redacción de la ley de administración financiera, con la que el gobierno había promulgado además la ley 27.795, que condiciona la aplicación de la norma a que el Congreso defina las fuentes de los recursos con las que se va a financiar. Con lo cual, el magistrado dice que el decreto funcionó en los hechos, el decreto que suspendió la ley de la aplicación de la ley de financiamiento, el decreto funcionó en los hechos como una herramienta para detener la vigencia efectiva de una ley que el Congreso había ratificado tras rechazar el veto presidencial. ¿Se acuerdan todo el derrotero de esta ley, no? Con lo cual, el fallo dispone que el Ejecutivo tiene que dictar las medidas reglamentarias y administrativas necesarias para empezar a cumplir con la ley. Esta decisión judicial unifica dos expedientes que iban por separado. Por un lado, una acción de amparo colectiva que había presentado el CIN, el Consejo Interuniversitario Nacional, y por otro lado, la demanda que había promovido de manera individual la Universidad de Buenos Aires, que describió en su demanda un escenario de asfixia financiera en las facultades, en los colegios preuniversitarios, en los hospitales, en los centros de salud que dependían de la universidad. Es decir, que después de un largo camino con vetos e insistencia del Congreso y demás, ahora la justicia le dice al Ejecutivo que tiene que dictar las normas administrativas pertinentes para empezar a cumplir efectivamente con la ley de financiamiento universitario. Es otro pronunciamiento judicial importante. ¿Lo irá a cumplir el Ejecutivo? Hasta acá no lo ha cumplido. La verdad es difícil saberlo, pero hasta acá no lo ha cumplido, ¿eh? Y una noticia que podría ponerle un poco de justicia divina, si se quiere, al derrotero de la historia cultural de la Argentina, es que a dos días, faltan dos días nada más, para que la Academia Sueca, que entrega los premios Nobel, anuncie quién es el premio Nobel de Literatura de este año. Vieron que se arma como una especie de tómbola en términos de apuestas, por un lado, no sé si efectivamente son apuestas con dinero detrás, digo, apuestas en términos de mencionar algunos nombres y demás, y después, por supuesto, hay una especie de ranking de quiénes tienen más posibilidades y quiénes tienen menos posibilidades. Y aparece el nombre de un escritor argentino, que de ser reconocido con el premio Nobel sería un gran acto de justicia. No es Jorge Luis Borges, como a lo mejor pudieran algunos pensar, digo, por lo demorado que viene el reconocimiento de la Academia Sueca a Jorge Luis Borges en ese sentido. Todos creen que, o todos los argentinos por lo menos, y buena parte de los lectores de habla hispana, creen que tranquilamente Borges debió haber recibido o podría recibirlo post-mortem un Nobel de Literatura. Pero el nombre que está dando vueltas es el de César Aira, un gran escritor, un gran poeta argentino que comenzó a circular su nombre entre las proyecciones de las casas que sí levantan apuestas en relación a quién es el nombre que gana. El próximo jueves se va a conocer el nombre del ganador. La institución mantiene muchas reservas sobre los candidatos y no ha dicho nada sobre el listado de nombres que se anda ventilando por allí. Lo cierto es que bueno, está el nombre de César Aira dando vuelta por allí. No revela los nominados tampoco, ni antes ni después, en realidad, la Academia Sueca. Simplemente tiene sus nominados y de ahí surge la votación para saber quién puede ser el ganador del premio Nobel. Pero Aira tiene una obra muy, muy extensa, ¿no? Es una de sus características, más de 100 libros escritos y novelas breves también, y relatos también breves. El método de trabajo que tenía Aira era escribir de manera constante, releer poco, editar mucho, con una prioridad puesta en la continuidad de la producción. Tiene además un grupo de lectores bastante fieles, una presencia que acompaña hoy la atención que hoy despierta en las apuestas. De todos modos,
esas cuotas no permiten anticipar la decisión final de la Academia Sueca. ¿Qué te quiero decir? Que aquellos que lideran la preferencia en las apuestas no necesariamente tienen la preferencia de la Academia Sueca. Pero bueno, veamos quiénes hoy por hoy están dentro de esos nombres. Una autora china que se llama Kan Xue, de 77 años, que aparece como la principal favorita. El japonés Haruki Murakami, este grandísimo escritor, que vuelve a figurar entre los que circulan cada vez que se hace el anuncio. Desde hace varios años Murakami aparece. Entre otros está Margaret Atwood, la mexicana Cristina Rivera Garza, y algunas argentinas también, ¿eh? Samantha Schweblin, recientemente reconocida, y Mariana Enríquez, polémica y muy taquillera y muy exitosa con sus novelas y con sus libros, que realmente son de muchísima calidad y muchísima altura. Y algunos cuestionados incluso por su uso en las escuelas y demás, que es una cuestión, te diría, hasta aledaña. El otro es un húngaro, Laszlo Krasznahorkai, que fue quien ganó el Nobel anterior, y que lo usan como ejemplo, como para ejemplificar o para decir que no necesariamente aquellos que no están en la carrera de las apuestas por el Nobel tienen poca posibilidad o menos posibilidad de que la Academia Sueca los elija en ese sentido. Eso fue lo que pasó con el autor de Sigilo, que tenía ya publicados varios títulos, y no figuraba entre las posibilidades, o al menos no entre los más posibles, y terminó llevándose el Nobel de Literatura, el húngaro, el año pasado. Así que tres nombres que podrían ser súper interesantes que estén allí en la carrera, ¿no? César Aira, por un lado, y las dos argentinas que te acabo de mencionar, Samantha Schweblin y Mariana Enríquez.

Bueno, mientras esto sucede, te cuento que la Academia Sueca también hoy dio a conocer el nombre de otro de los ganadores de los Nobel, en este caso el de física, a un físico de origen belga-estadounidense llamado Francis Hansen, que fue distinguido por impulsar Ice Cube, una red de sensores, más de 5.000 sensores que están enterrados en el Polo Sur, debajo del hielo, que identifican los destellos de partículas llegadas desde fuentes cósmicas distantes que chocan con el hielo. ¿Cómo es esto? Voy a leerlo porque no sé, ni se les ocurra que esto forma parte del conocimiento de un pandito locutor de radio. Los neutrinos de alta energía, que es el descubrimiento que ha hecho este físico, provienen de fuentes lejanas del universo. Atraviesan planetas, edificios, cuerpos humanos, casi sin dejar señales. Y detectar esas partículas que viajan por el espacio sin desviarse de su trayectoria ha sido posible gracias a este gigantesco observatorio construido debajo del hielo en la Antártida. Para tratar de entenderlo en una explicación bastante simple, los neutrinos son como mensajes que son enviados desde lugares remotos del universo, como si fueran dentro de un mensaje en una botella, que atraviesan todo lo que encuentran y que no dejan rastro ni marcas ni cambian de rumbo nunca. El desafío es esperar que uno de esos raros momentos ocurra, en donde ese mensaje enviado desde un lugar remoto golpea un átomo del hielo y ese golpe produce un pequeño destello. Solo de ese modo es posible detectarlos. Por este avance, Francis Hansen recibió el Premio Nobel de Física 2026. La Academia Sueca de Ciencias reconoce sus contribuciones decisivas al Observatorio de Neutrinos Ice Cube y al descubrimiento de los neutrinos de alta energía de origen astrofísico.

0: 10 minutos para las 3 de la tarde, nos metemos en el territorio del pase aquí con el nene Carrizo que anda por ahí del otro lado del vidrio. ¿Cómo le va, nene? ¿Qué tal?
1: Marce, ¿cómo va? Bien, todo bien. Escuchando...
0: Qué raro, ¿no? Esas cosas.
1: ¿De cuál?
0: Lo de los Nobel, digo. Qué raro. Eso, los partículas que atraviesan cuerpos y que no dejan rastros y esas cosas que son tan intangibles para nuestro pensamiento llano.
1: Mirá vos, algunos escritores querían el Cervantes más que el Nobel,
0: cierto,
1: igual.
0: Es
1: así,
0: cierto.
1: Que sí. Por ahí el que ganó el Cervantes dice, Nobel.
0: Ya tengo uno.
1: Tengo como el Martín Fierro. Ya gané.
0: Tengo un Oscar.
1: Claro, exactamente. Tengo un Oscar. ¿Qué me vení con el Martín Fierro? Es una cosa así, más o menos.
0: Efectivamente.
1: Vos sabés que hoy es el Día Nacional del Circo, por eso estábamos escuchando algo no nacional, pero el tema Psycho Circus de Kiss. Y viendo por ahí, bueno, que tiene que ver con un natalicio y todo lo demás, después lo vamos a seguir recordando, el natalicio de José Pepe Podestá, para ser más preciso.
0: Ah, claro.
1: Desde allí, hoy es el Día Nacional del Circo, ¿no? Este circo que fue cambiando sus espectáculos porque, bueno, ahora no se puede tener un animal, por ejemplo, ¿no?
0: No, tuvo que allanarse a los tiempos, claro.
1: Allanarse a los tiempos.
0: Y abandonar ciertas crueldades que ocurrían, ¿eh?
1: Yo me acuerdo que, esto lo digo en serio, había épocas en las que aterrizaba o bajaba un circo a cierto pueblo de Mendoza y tenían problemitas con los perros callejeros. Parece que iban a parar iban a parar al león, ¿no? En algún momento... pasó, ¿eh? En algún momento todos dudaban del circo y del león del circo porque desaparecían los perros callejeros. Pero bueno, ahora no hay más animales, lo que sí, qué circo gigante que estamos teniendo en este país, porque si vos te pones a buscar, ¿querés un payaso?
0: No.
1: Tenés un payaso.
0: Hay para elegir, ¿eh?
1: Si querés, tenés la persona, ¿querés un mago? Tenés magos que hacen desaparecer cosas en segundos, tenés un montón. Monos, tenés acróbatas. Podemos hacer un gran circo argentino, ¿eh? La verdad que tenemos personajes que nos sobran, querido Marce, para hacer un circo.
0: No, eso sí, es cierto.
1: Y bueno, y hoy tenemos, hablando de circo, la última función, ¿no? ¿Qué sería? La última función del mago, justamente, ¿no? Del mago número 10.
0: Ahora hay que decirle doctor.
1: Ahora hay que decirle doctor, ¿verdad? ¿Verdad? El doctor Messi, que hoy hace su última función, digamos, para el público, aunque no sé si será la última función para mí.
0: Con la Celeste y Blanca, en todo caso. Usted dice que puede haber otro partido.
1: Otro partido como la gente. Sí, sí.
0: No como este partido.
1: Y estoy con
0: la gente. Está un poco caliente con Benín, ¿no?
1: Y ayer veía, justo le hicieron una nota a uno de los defensores centrales de Benín, que venía acompañado con otros compañeros, con el médico, por ejemplo, del equipo, y comprando un mate.
0: Muy simpático, sí.
1: ¿No? Algo tan de turista como comprar un mate con la bandera argentina, no hay.
0: No, es cierto.
1: Y hasta él mismo decía, aquí le voy a marcar a Messi, hay que mirarlo, ¿no?
0: Hay que mirarlo pasar.
1: Hay que mirarlo pasar, y van a estar todos. ¿Quién se lleva la camiseta, no? Porque todos se van a querer llevar la camiseta de
0: la
1: Messi.
0: La que use Messi.
1: Yo no sé, para mí...
0: Esta noche.
1: Para mí Messi se hace hacer...
0: Sí.
1: Para cada partido 12, 20 camisetas,
0: sí.
1: Y después las va repartiendo,
0: sí,
1: ¿no? Porque si no, no...
0: Y las paga él.
1: Pero
0: 25 camisetas para el plantel rival y las paga él.
1: Perfecto. Pero en ese caso, no es la camiseta de Messi.
0: La que usó.
1: Decimos. Y no es la de Messi.
0: Claro, claro.
1: No es como ese intercambio que ha sucedido, que vos decís, tengo la de...
0: Transpirada por Messi,
1: por
0: que no la lavo ni por asomo.
1: Eso te iba a decir, que esa es otra de las cosas. Cuando los jugadores... cambian las camisetas, pero las reales, ¿no? Las que, como te digo, las que quedan así de utilería o las que se compran, como decís vos, originales, lo que sea, pero no la del partido. ¿Se lava? Yo creo que no se tiene que lavar.
0: No.
1: Es como la bandera, más o menos.
0: La verdad, hay gente que cree que no hay que lavar, pero la he escuchado a la mujer de Maradona, la ex mujer de Maradona, diciendo que sí, que las lavaba.
1: Es verdad, es verdad.
0: Para ponerlas en el museo.
1: Sí, señor, de hecho ha mostrado camisetas, que vos decís, el valor que debe tener esa camiseta, que no sé si es el mismo valor, por eso te digo, lavada que no lavada. Ya veo que lavás la camiseta y le quitás el valor, ¿no? Es como decir, no, eso tenía que estar chivado.
0: Claro.
1: Igual hay que tener un museo de camisetas sin lavar, ¿no?
0: Todas chivadas.
1: Y hay que meterse después al museo a ver las camisetas, ¿no?
0: Si están... Sí. Hay que comprar una buena cantidad de aromatizadores para ese espacio.
1: Sí, no lavarla, pero claro, comprar un neutralizador.
0: O algo por el estilo.
1: Algo parecido.
0: Pero, por ejemplo, usted la lleva a tasar a la camiseta y que el tipo la huele a ver si tiene olor a transpiración. Y si no, dice, no, esta es falsa, por ejemplo.
1: Bueno, viste que hay está como el programa este de Las Vegas, que siempre llamaban un especialista, algo del tesoro, ¿te acordás? Que claro. Vendían antigüedades,
0: cosas de valor.
1: Cosas de valor, ahí en Las Vegas tan conocido, el precio de la historia.
0: Claro,
1: si no me equivoco.
0: Exacto.
1: Que siempre tenían un especialista para cualquier cosa, ¿no? Le traía una camiseta de Messi, venía un especialista a decirte, a ver, la olía, miraba por la tela, más o menos, sí, te decía efectivamente, es la original, y ahí el valor, o te decía no, porque, a ver, no, la tela no, este no perteneció a este partido, por la fotografía, mirá. La original tenía un agujero acá, esta no lo tiene y ya es otro valor, ¿no?
0: Pero uno no sabe si esa gente realmente sabe tanto como ¿viste? Dice saber, ¿no?
1: Porque hay cosas que son medio incomprobables cuando ha pasado tanto el tiempo.
0: Y claro.
1: Viene, las camisetas, por ejemplo, la que usó Maradona, que justamente hablábamos de Claudia, que mostraba esa al azul,
0: sí,
1: era la Lecoq,
0: sí.
1: Era una que comprabas acá en cualquier negocio de ropa barata,
0: sí.
1: ¿No? Y es parecida, no tiene como esa cosa de agua o esa cosa original, esa textura que tienen otras originales, pero bueno, vos la venderías, tenés una camiseta valiosa,
0: claro.
1: Estás en la ruina,
0: sí.
1: ¿Te la dejás? O la vendés y la subastás y decís que se vaya así, ¿no?
0: Sí, le hago plata.
1: Sí.
0: Sí. No tengo ninguna duda. Ni ninguna nostalgia, discúlpeme.
1: Bueno, y hacerla firmar no tiene mucho valor tampoco, ¿no?
0: No, bueno, sí, claro. Firmada vale más cuando la vendés.
1: Puede ser. Bueno, pero ves, otra cosa, la firma.
0: Sí.
1: Firmas, es incomprobable que sea la persona que sea, ¿no? Más allá
0: yo,
1: de que...
0: yo he firmado como 40 camisetas como Messi, tratando de imitar la firma de Messi. No me salió ni por asomo, pero ¿quién qué va a hacer? ¿Una pericia grafológica la camiseta?
1: Bueno, la firma de Diego Armando, por ejemplo, tenía como una forma que ya era registrada, ¿no?
0: Sí.
1: Ya era una marca que ya salía en
0: sí,
1: todos
0: claro.
1: lados.
0: Y la podías copiar e imprimir directamente.
1: Por eso te digo, ¿no? Y después anda a comprobarlo. Pero bueno, hoy la última función en el Día del Circo de nuestro gran mago, podríamos decirlo, el uh-huh. gran... No sé, el gran...
0: El hacedor.
1: El hacedor,
0: el
1: sí.
0: El que lo hizo posible de nuevo.
1: El acróbata, el artista...
0: Che, qué cantidad de bandas, ya arrancan como a las 5 de la tarde.
1: No me digas eso.
0: Los recitales.
1: Messipalooza.
0: Amar Azul, Santi Cairo, qué locura, Damas Gratis, 20 minutos cada uno. Recién a las 8 aparece el excombatiente de Malvinas, Fabio Santana, para cantar el himno.
1: Ah, mirá.
0: Pero hay 2 horas y media, 3 horas antes, ¿eh?
1: Bien, y ya, o sea que la gente ya está llenando
0: claro.
1: ahí, ya está entrando. Mirá vos,
0: Gaspar Venegas en el entretiempo.
1: Gaspar Venegas lo estaba viendo en el entretiempo, uno de los fundamentalistas del aire acondicionado, que seguramente tocará una canción de Los Redondos, ¿no?
0: Después tenés La Sole, bueno, un show de fuegos artificiales, uh-huh. La Sole y Ulises Bueno.
1: ¿Viste? Un gran circo justamente hoy.
0: Uh-huh.
1: Hoy tenemos un gran circo de en el Chiqui Circo, ¿sería?
0: Sí.
1: Sí, el Chiqui Circo.

0: tocar una canción de Los Redondos, ¿no?
1: Después tenés La Sole, bueno, un show de fuegos artificiales, uh-huh. La Sole y Ulises Bueno.
0: ¿Viste? Un gran circo justamente hoy. Uh-huh. Hoy tenemos un gran circo de el chiqui circo, ¿sería?
1: Sí.
0: Sí, el chiqui circo.

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5: Gracias, querido Mister. Gracias a todos. Bienvenidos a este bonus track.

¿Cómo les va? Bienvenidos y arrancamos obviamente con Aerosmith. Obviamente, si es que ya te habías dado cuenta, porque es el Aerosmith del año 1975 con Toys in the Attic, porque parece, todo indica que vuelven a los escenarios esta banda clásica llamada Aerosmith, así que dijimos, hagámosle un pequeño homenaje con temas no tan actuales, sino con temas bien rockeros de los 70, que también existían los Aerosmith. Ahora nos vamos al año 1976, sacaron un disco llamado Rocks. Y con esta cortina empezamos a saludar y darle la bienvenida a la gente del Gran Mendoza, la zona este, que nos escuchan a través del 90.1. Bienvenidos. Valleduco, San Rafael y Alvear en el 104.5. También bienvenidos a este bonus track versión martes 6 de octubre. Bienvenidos a los de Malargüe 99.5 y a Aconcagua Radio.com para el resto del mundo.

0: Bueno, ¿cómo les va a los que están en el WhatsApp? 261-533-9999. ¿Cómo andan? Dándonos pruebas de escucha y también les damos la bienvenida a los que se empiezan a aprender en el WhatsApp, pero programando canciones. Más tarde vamos a ver si hablamos con nuestro querido Mariano, el locutor oficial de Aconcagua Radio, el que pone la voz para cosas como esta, por ejemplo.
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0: Ese mismo, y queda todo el WhatsApp, 261-533-9999, porque estuvo en la esfera de Las Vegas viendo a Metallica, y de esa residencia y de esa experiencia quiero que nos cuente. Vamos a hacer más tarde seguramente en el tecito de las 4. Y ahora estamos escuchando a Aerosmith, agarramos algo de su época de la década de los 70, porque sacaron como un tráiler. De hecho hoy iban a hacer un anuncio importante en las redes, pero estoy viendo que todavía no hay nada, tal vez será en otro horario, en la cuenta Aerosmith oficial de Instagram, que tiene nada más que 3,5 millones de seguidores en esta cuenta. Así que por eso nos damos cuenta que también es la oficial y aparte por lo que están publicando. Y sale un tráiler en el que aparece Steven Tyler con su fotógrafo, o un fotógrafo por lo menos, como debatiendo, haciendo un acting de una marquesina en el que aparece un cartel que dice Aerosmith and Friends y dos fechas como tentativas, 29 de octubre y 1 de noviembre. Y como que en el acting el fotógrafo le pregunta al cantante, ¿no echas de menos actuar? A lo que este le responde, de todas las cosas que he echado de menos, lo que más echo de menos es tu cordura, ¿no? Así es el guión, más o menos. Y después una toma en la que Steven Tyler se equivoca diciendo, ya sabes, Ross, de todas las cosas que he echado de menos, lo que más echo de menos es tu cordura. Y se refiere al fotógrafo. Y por lo tanto habrá que esperar, dice, hasta el día de hoy para conocer más detalles acerca de este espectáculo. Todavía no veo ningún detalle de la vuelta de, o por lo menos las fechas específicas, pero todo parece indicar, por el acting y por el tráiler y por la promoción, de que hay seguramente un nuevo concierto de los Aerosmith. ¿Seguimos con el disco? Sí, señor. Esto lo estamos sacando del disco Rocks, 1976. Lo que sonaba recién era Back in the Saddle. Este es Last Child. 15-11 minutos en esta jornada calurosa para algunos, agradable para otros. Pongo F5 por acá. Tenemos 21 grados 8 décimas la temperatura actual.
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no guarden las colchas, dice acá nuestra querida oyente. Repito, no guarden las colchas, y bueno, puede ser. De hecho, está por ahí pronosticado que no se nota, por lo menos acá en la ciudad de Mendoza, a esta hora, a las 15:13, que venga algún tipo de tormenta, algún tipo de chaparrón. Pero sí, es cierto que el servicio meteorológico, además de dar la temperatura, dice que hay alguna posibilidad de, mira, 22 grados. Ahí subió la temperatura, se actualizó, 22 grados 4 décimas. Hoy está pronosticada una máxima de 23 grados, así que puede que lleguemos. Y dice que a la tarde-noche pueden haber chaparrones y tormentas aisladas. Por lo menos acá, como te digo, en la ciudad a esta hora, a las 15:13, no hay nada que indique que no vaya a haber un solcito agradable y 22 grados 4 décimas. Vamos a decir la verdad, es una gran temperatura para escuchar este tipo de rock and rolls. 261-533-9999. ¿Cómo les va, queridos bonusianos, bonusianas, que se van prendiendo de a poco? Y bueno, hoy está el partido de la selección, está la despedida de Lionel Messi, de eso se está hablando en todos los portales, del honoris causa también que le entregaron en la UBA al doctor ya, ¿no? Doctor Lionel Messi, y la expectativa por este último partido del capitán llevó a que haya muchas plataformas de reventa de entradas para quienes todavía buscan asistir al evento y no han tenido la suerte de encontrarlo antes. Así que en este mercado informal hay precios que se van al carajo, como se dice por acá. Una entrada para el sector popular figura a 823.000 pesos, cuando el original fue de 90.000, o es de 90.000 el que lo pudo conseguir original. Y así, por ejemplo, la de 180.000, 772.000 en la reventa. La que originalmente sale 450.000 pesos, la reventa asciende a 2.400.000 pesos. El que lo puede pagar, que los pague. Y así llegás a tickets de hasta 6 millones de pesos por ticket para ir a ver a la selección o el partido homenaje despedida a Lionel Messi.

99, estamos acá con nuestros queridos oyentes programando para ustedes. Y viste que los rockeros les gusta, para el final de su carrera, tener una biopic, como se dice ahora, o biopic, alguna película, alguna serie, algo que hable de su trayectoria. Y quienes lo van a lograr es otra banda clásica, que es una buena excusa ahora para escucharla, y ahí te comento. Vamos con eso, Pulpito. Estos son los alemanes de Scorpions. El tema se llama The Zoo, o El Zoológico. Animal Magnetism se llamaba el disco, 1980. 15-20 minutos.

y la historia de esta banda llamada Scorpions va a llegar a los cines, o al menos en Alemania. Ya tienen su biopic llamada Wind of Change, como ese tremendo tema que sonó un montón, el que arrancaba con alguien silbando una melodía, basado en la trayectoria de esta banda de rock alemana, una de las más importantes de todos los tiempos, que se va a estrenar en Alemania el próximo 28 de enero ya del año 2027. No se han anunciado fechas de estreno para otros países. Esta película ya cuenta con el primer tráiler oficial después de que el rodaje comenzara a principios del año pasado en los estudios Warner Bros. De Lidlsen de Londres. Wind of Change, que va a repasar la historia de los Scorpions a través de la perspectiva de la banda, con Alexander Draymond como Rudolf Schenker, Ludwig Trepep interpretando a Klaus Main, el cantante, tremenda voz, ¿eh? Ed Spillers como Matthias Japs y Luke Brandon Fields en el papel del baterista. También va a haber otro que le dé vida al manager de Scorpions para formar todo el equipo. Y la película, dirigida por Alex Serra, para que está chiquito acá, Alex Ranarivelo, ahí está, Ranarivelo, es el director de esta biopic de Scorpions. Y todo esto tiene que ver con Fox Entertainment Studios, la colaboración de Warner Bros. Y el eje de la historia será precisamente Wind of Change, la canción que terminó convirtiendo

convirtiéndose en uno de los grandes símbolos musicales del final de la Guerra Fría, una película que va a mostrar cómo Scorpions utilizó su música para tender algunos puentes entre el este y el oeste con otros sonidos clásicos. Y mirá que hay clásicos de Scorpion que podemos poner. Me quedé con ganas de escuchar uno más. ¿Podemos ir con uno más? ¿Rock You Like a Hurricane o no? Sí, señor. Vamos con esto. Scorpions, que ya tiene su biopic a estrenarse el año que viene en Alemania. Veremos si llega a los cines de todo el país. Esto es del año 1984. Gran banda alemana.

Bueno, esto también va a estar, ¿eh? Como parte de sus clásicos, Rock You Like a Hurricane, que no tiene que ver con Harry Kane, el jugador de fútbol. Es como Huracán, ¿no? Harry Kane, Still Loving You, qué lindas baladas también de las de Scorpions, y parte de esta historia que va a contar esta biopic llamada Wind of Change como su tema. Klaus Main, o Main, el cantante, ya había adelantado algunos detalles de este proyecto durante una entrevista que se le hizo el año pasado. Explicó que la película no sería un documental, sino una biopic centrada en la historia de la banda, con actores que hacen de ellos, ¿no? Desde un punto de vista diferente. También se refirió de que, o confirmó que Scorpions había participado en el proceso creativo. Tuvieron contacto con el director, con los escritores y el equipo durante el desarrollo del guión y el proceso de selección también de los actores. Y la canción que da título nació después de una de las experiencias más importantes de la carrera de Scorpions, cuando la banda actuó en el Moscú Music Peace Festival del año 1989, compartiendo escenario con grupos muy de la época como Bon Jovi o los Mötley Crüe. Y la experiencia llegó después de que Scorpion se convirtiera en la primera banda de hard rock en actuar en la Unión Soviética, con la imagen de miles de personas rusas recibiendo el grupo alemán, que tuvo enorme impacto y terminó inspirando este Wind of Change, una canción que se publicó en 1990 y adquirió todavía más significado después de la caída del muro de Berlín en noviembre del 89, con imágenes de esperanza, paz y libertad que hicieron que terminara asociada para siempre esa canción con tal vez el final de la Guerra Fría. Así que se convirtió sin lugar a dudas en uno de los mayores éxitos de Scorpions, y así se llamará su biopic. 15:29 minutos, arrancamos con muchos y lindos rock and rolls. Ahora pasamos a otra linda banda, ya que estamos, acompañamos la tarde con esta temperatura. Esto se llama Coming Under Fire. Gracias por estar programando con nosotros, bolusianos. Son los Def Leppard.

0: Bueno, no se habla de otra cosa en los portales que no sea del partido de hoy, despedida de la selección de Messi. Pero hay otras cositas más, ¿eh? Se sigue hablando de Pity Álvarez también. Hay novedades de su caso, si bien son los miércoles sus días. Hoy hay algunas novedades que vamos a comentar después de la tanda. Más tarde también vamos a hablar con nuestro querido Mariano García, a ver si está disponible, creo que sí, a las 4 de la tarde para charlar un poco de la residencia de la banda Metallica en la esfera de Las Vegas, que ya arrancó, ¿no? Y hasta marzo del año que viene seguirá tocando. Y estamos acá en vivo, totalmente en vivo, 15:32 minutos y estamos con ustedes comunicándonos al 2615-339999, WhatsApp que pueden usar para darnos alguna prueba de escucha, mandarnos alguna foto, programar alguna canción que quieran, dedicarle algunas palabras a Lionel Messi. No las va a escuchar, ¿eh? No vamos a hacerle llegar nada, ni seguramente lo tenga a usted en la lista de personas para escucharlo, pero puede expresarse acá para nuestro público, ¿eh? O dedicarle alguna canción de despedida al querido Lionel Messi, ¿por qué no? Bueno, estamos escuchando a Def Leppard, que viene a la Argentina también en otro de los recitales internacionales con Coming Under Fire. Vamos a una tanda, ya volvemos.
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Bueno, no sé si todo está igual de bien, si todo sigue igual, pero por ahora la noticia dice que, por lo menos mal para la defensa de Pity Álvarez, porque el cuerpo médico forense concluyó que el músico está en condiciones de continuar sometido al juicio, que es de lo que se ponía un poco en duda de su salud mental por el homicidio y por lo que se lo culpa, ¿no? El informe de casi 30 páginas al que se pudo acceder, por lo menos algunos portales, fue recibido en el día de hoy por el tribunal, que convocó a las partes ya para el próximo viernes, este viernes 9 de octubre a las 11:30, cambiando los miércoles tradicionales. Y la conclusión de los especialistas es contundente. Después de la evaluación interdisciplinaria ordenada la semana pasada, consideraron que las funciones psíquicas relevantes para la comprensión y participación de Álvarez en el proceso se encontraban compensadas y que no surgieron elementos objetivos suficientes para determinar la existencia de una alteración en sus facultades que le impidan comprender el sentido y el alcance del proceso y ejercer adecuadamente sus derechos. En concreto, el cuerpo médico forense consideró que el músico, que desde hace ya casi una semana permanece internado en una clínica psiquiátrica por orden del juzgado civil, está apto para afrontar el proceso y que no presenta esta alteración mental de la que un poco se hablaba. Los peritos de parte propuestos por la defensa participaron de la evaluación, pero no compartieron sus conclusiones y firmaron el informe, pero en disconformidad total. Los especialistas, sin embargo, hicieron una recomendación para el caso de que Álvarez continúe internado. Esa fue la recomendación. Y si el tribunal dispone la reanudación del juicio y el músico debe participar de manera remota, sugirieron que se adopten las medidas necesarias para garantizar su contención y su supervisión durante las audiencias, teniendo en cuenta las posibles fluctuaciones de su estado. Así que bueno, por ahora será esperar también hasta el viernes, cuando estén convocadas nuevamente las partes y haya seguramente otras novedades. Pero por ahora, eso es lo que se dice. Escucho

Bueno, el homenaje que le hizo Juanse al gran Papo en la época de Papo Blues y de otras épocas con sus clásicos, y en este Rock and Roll y Fiebre tiene todo un disco, con lindos homenajes. Seguimos con los rock and rolls de este día martes 6 de octubre 2026. Muy fin de mes, como les decía, para algunos. 15:44, agradable temperatura.

Estás escuchando Tu Pollera de la banda La Grecia, que próximamente va a venir acá a la provincia de Mendoza a presentarse. Esto es sacado de un disco llamado Lady Garrón del año pasado. Y hoy también saludamos a todos los que forman parte de El Circo. Si alguno, tengo amigos ahí, alguna amiga actriz y acróbata también, sabe hacer unas cosas muy hermosas del mundo circense. Y hoy es el Día Nacional del Circo, porque como todos los 6 de octubre, tiene que ver con el homenaje a José Pepe Podestá, una de las figuras fundamentales de la historia del circo y del teatro rioplatense. Se recuerda por acá más o menos cómo empezaba la historia de los circos que venían a nuestro país, o en este caso a Buenos Aires. 1819, llegaba una compañía inglesa a Buenos Aires con un espectáculo que terminaría transformándose en lo que más o menos ya después se conocía como un circo. Y fue uno de los primeros capítulos de esta historia, que lleva ya varios años con sus cambios, por supuesto. Así que si usted tiene alguien del circo o alguna invitación para algún circo o algo parecido, 2615-339999, hoy en el Día Nacional del Circo. Estos son los muchachos de Camionero, un disco que ponemos también entre los mejores en español de este 2026. El disco Pruebas de Contacto. Esto es Botón de Pánico.

Estás escuchando la banda Camionero, que estuvo acá en la provincia hace poquito. Sigue girando y sigue girando por las rutas argentinas. Esto es Botón de Pánico, de su último disco, 2026, que lo incluimos. Nos parece uno de los más lindos, más interesantes de este 2026 en español, que ha tenido un montón de trabajos interesantes para ir compilando. Casi las 4 de la tarde, 15:52 en esta jornada, que puede que lleguemos a los 23 grados hoy. Y ahora vamos a escuchar a la banda de Gaspar Venegas, que hoy va a estar tocando en el homenaje y en la despedida de Lionel Messi. Calculamos que como integrante de los Fundamentalistas del Aire Acondicionado tocará algo del Indio o de los Redondos, pero esta es su banda. Gaspar Venegas, guitarra y voz, comparte con Ramiro López en batería y Lucas Argomedo en bajo y coros. La Mono. Difícil.

Estamos escuchando la banda La Mono, cuyos tres integrantes son amigos desde la infancia y paralelamente desarrollaron exitosas carreras como músicos profesionales. Obviamente Gaspar, guitarrista de Los Fundamentalistas, del Aire Acondicionado, en algún momento tocando, por supuesto, en sus comienzos de la banda, de esta agrupación con El Indio, ¿no? Y ahora ya presentándose, de hecho ahora tienen una linda presentación el fin de semana en Tucumán, marcando un hito histórico, ¿no? Ahí en el norte del país. Después tenés a Lucas, que es bajista y chelista de la banda de Lisandro Aristimuño, y Ramiro, baterista del grupo que acompaña, por ejemplo, al Baiano. Y esta banda llamada La Mono, que comenzó a gestarse en el 2014 cuando Ramiro y Gaspar se juntaron a tocar en formato de dúo instrumental, al que luego sumaron a Lucas para transformarse en este power trío con voces potentes y el sonido de la banda que fusiona lo mejor del rock, tal vez californiano de los 90, con esta crudeza de los pioneros del rock local. Y seguimos programando al 2615-339999. ¿Cómo le va, amigo? Muy bien, ahí programamos, querido Fernando, esa canción.

Bueno, ahí nos atendió nuestro futuro invitado para tener ahí una pequeña charla a las 4 de la tarde. Va a ser 4 y 10 minutos, más o menos después de la tanda de las 4. Hablaremos un poco de Metallica en la esfera de Las Vegas. Bueno, esto es La Mono con Diosa Natural, es lo que estábamos escuchando. Y por acá, un amigo que programaba algo de una banda del conurbano bonaerense. La banda se llama Los Cayos, esto se llama Espejos.

0: Bueno, estamos escuchando una banda que nos recomendaba un querido bonusiano por ahí, llamado Los Cayos, agrupación del conurbano bonaerense. Al principio tocaban en localidades como Campana, Zárate y Escobar. Un rock enérgico, desfachatado, temas de espíritu agitador. Tienen temas como, por ejemplo, La Novia Peronista. Y lo que estamos escuchando acá es lo que nos recomendaba el oyente, Espejos, de su disco llamado como la banda Los Cayos, del 2014. 15:59, pero qué puntual es. Una tanda, ya volvemos.
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8: Hola, nene, hola,
9: hola.
8: Bonus Track.
9: ¿Cómo te va?
8: Me gusta el programa, bueno, linda musiquita.
9: Hermoso.
8: Ponete algo de Led Zeppelin.
9: ¿Cómo no?
8: Acá Roberto de San Martín escuchando. Saludos.
9: Saludos, Roberto. A usted y a toda la gente de San Martín que nos escucha seguramente por el 90.1 o a aconcaguaradio.com. 16:02, arrancamos un nuevo bloque de este Bonus Track.

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1: Ponete algo de Iron Maiden, nene. Acá Miriam de Coquimbito, besitos a toda la radio, chau.
2: Miriam de Coquimbito, usted lo pide, usted lo tiene. Ahora vamos a hablar de Metallica también, ¿eh? Ah, no la tenías, este es bonus track.

0: ¿Cómo le va, Pulpito? Le hablo a nuestro musicalizador. Difícil bajar este martes 6 de octubre de esto, ¿no? Bajar de Iron Maiden de un plumazo. ¿Cómo de otra manera? No hay forma. Preparándonos, haciendo la previa para la despedida a Lionel Messi. ¿Por qué no? Es una excusa, totalmente una excusa. Vamos a escuchar algo de Metallica porque estamos haciendo tiempo para hablar con nuestro querido amigo que pudo verlos en vivo en la esfera de Las Vegas. Así que vamos con este lindo clásico del disco negro de Metallica y después lo vamos a utilizar de cortina para charlar un poco de este espectáculo. 16-11 minutos en todo el país. Una temperatura agradable para algunos en la ciudad de Mendoza, calurosa para otros. Puede llegar a los 23 de máxima. 22 grados, 4 décimas la temperatura actual a esta hora.
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Bueno, ahí lo queríamos contactar al querido Marianito, pero justo nos pasó Mariano que estuvo viendo a Metallica en la esfera de Las Vegas, pero bueno, siempre, viste como dicen las leyes de Murphy, si puede fallar, fallará. Justo tenía un problemita ahí llamándolo de una compañía de teléfonos y no nos pudimos comunicar. Bueno, en algún momento si lo llegamos a hacer tiene que ver con esto que estamos poniendo un poco de Metallica, que inauguró el primero de octubre ya su residencia en la esfera de Las Vegas. Estaba viendo los set list y toda esta primera semana no ha sucedido nada, no, o sea, no han cambiado los set list. Mira, por ahí me está avisando, perfecto, ahí lo llamamos al amigo.

0: Bueno, estamos escuchando obviamente Fuel de Metallica. Y a ver si ustedes reconocen esta voz, por ejemplo, dando el WhatsApp de la radio, ¿no?
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0: Sí, señor, es el gran Mariano González, que lo tengo en línea finalmente y nos vamos a poner a hablar un poquito de Metallica. Mariano, primero te doy la bienvenida nuevamente al Bonus Track. ¿Cómo andamos? Buena tarde.
2: ¿Cómo estás, Ariel? ¿Cómo va? Bueno, salgo del WhatsApp para hablar ahora en persona y un gusto estar en contacto con vos. ¿Cómo va? Y a toda la gente de Aconcagua.
0: Bien, acá estamos hermoso. Para algunos 22 grados, casi 23 grados, para algunos es calor, para otros es una temperatura súper agradable, pero así estamos todavía con sol en la ciudad de Mendoza. ¿Cómo está la cosa, calculo, ahí en Buenos Aires, donde estás vos?
2: Estamos con similares condiciones, aunque esperando una lluvia para la noche, pero es esta primavera que está un poco rezagada, viste, que todavía no dijo acá llegué. Por lo menos acá hay días así bastante variados, pero sí, es un 22, 23 grados agradable, coincido.
0: ¿Cómo igual te tocó la temperatura en la ciudad del pecado, en la ciudad de los casinos, en la ciudad de Las Vegas? Ahí me imagino que el clima debe haber sido totalmente distinto yendo a ver a Metallica, Mariano. Contame eso.
2: El clima de temperatura, bueno, espectacular. Creo que no hubo un día con nubes. Estuvimos entre 31 a 35 grados en escala ascendente de los 4 días que estuve, y la verdad que la temperatura en la esfera, bueno, no la registraba el termómetro, porque la sensación de entrar a ese lugar que parece como una nave espacial, ya te pone como, te pone y te predispone de otra manera, porque uno va con una expectativa, y la verdad que Lo he comentado a la gente que me preguntó, y lo que me sale decir, y lo repito y lo confirmo, es: he estado en muchos shows, pero esto es igual a nada, a ninguna otra experiencia, porque no es una arena, ni el mejor de los arenas, claro, ni el mejor estadio te brinda la experiencia que te brinda esta esfera ahí en Las Vegas, en donde ves una banda que finalmente que es una super banda Metallica, claro, ahí estamos todos de acuerdo, pero que finalmente la banda dice: ah, además toca Metallica. Terminás diciendo eso porque el show es tan espectacular, tan envolvente, tan 360, que estás mirando todo el tiempo, porque cada canción va apoyada con una imagen, con una puesta audiovisual tan magnífica, que bueno, viste, estás como todo el tiempo cabeceando, mirando para arriba, con los efectos que propone la pantalla. Y es una experiencia totalmente distinta, nueva, y que quien pueda y quiera, se la recomiendo, porque es algo nunca visto.
0: Ahora, algunos detallitos. Primero, esto arrancó el 1 de octubre. ¿Vos a cuál recital fuiste? ¿Qué día fuiste?
2: Yo fui al primero, con lo cual la expectativa era enorme, porque el primero de 24, la primera vez de Metallica en la esfera.
0: Tal cual.
2: El primer show de esta saga, de esta residencia, que van a ser hasta marzo.

0: Así por lo menos me dice acá el setlist. Y después no lo repitió nunca más. Después fueron con distintas canciones, y así parece que quiere hacer Metallica, por lo menos en la primera parte, no repetir el setlist, lo cual es un montón. Ah, no me digas que lo perdimos. Bueno, aprovechamos, ponemos un poquito ahí de la cortina. Ahí lo recupero a Mariano.
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0: A ver, creo que ahí lo tenemos conectado de nuevo. Mariano, se te cortó, no sé si te tengo de nuevo en línea.
1: Estoy acá, sí, se cortó. No sé dónde quedó la charla.
0: Te decía vos estuviste en la primera noche y que son 24 shows, o sea que esto se va a mantener hasta marzo del año que viene, y por lo menos, digo, los primeros días, según la propia banda, no tiene repetición en el set list, que vos arrancaste con Battery, por ejemplo.
1: Exacto, sí, totalmente. Y fue el día que hicieron Nothing Else Matters.
0: Sí, señor, es verdad.
1: Y fue fantástico, sí, fue un primer día. No, y lo que te decía esto, que viste cuando te compras un auto, el olor a nuevo.
0: Exacto,
1: tenía,
0: sí,
1: olor a nuevo, ¿viste? Porque era inaugurar una puesta en escena por una mega banda. Había gente de todo el mundo, te digo. Al lado mío había gente de una pareja que eran de Universal Music,
0: claro,
1: de Nueva Zelanda. Bueno, de distintas ciudades de Estados Unidos, todo lo que te imagines, venían casi como una peregrinación. Y después en el avión ya íbamos con gente del club de fans de Metallica de Argentina, chicos de Rosario, después iban sumando de Colombia, de Ecuador, mismo en Panamá que hicimos una escala, ya empezabas a ver gente, y era como, viste, una movida muy muy interesante de una gran convocatoria, y bueno, nada menos que se juntaron varios factores. Uno, Las Vegas, una ciudad que siempre es un polo de atracción.
0: Claro.
1: Creo que es el lugar del entretenimiento. Metallica, que bueno, se metía en esta residencia, en un lugar que inauguró hace 3 años U2 con el Acton Baby Live.
0: Tal cual.
1: Y además, bueno, toda esta expectativa, ¿no? De ver, como decías vos, una propuesta que no se va a repetir. Si vas a un show, ya el segundo, el del sábado. No era igual al que vi yo el primero, el jueves primero de octubre.
0: No,
1: así que,
0: porque aparte, Metallica es una banda que responde muy bien a este tipo de cosas, más allá de que Lars Ulrich, estaba leyendo una entrevista, sí, que fue a ese recital que decimos de YouTube, y cuando lo, sí, vio dijo, no, nosotros tenemos que hacer algo acá, y Metallica, digo, que es muy amiga y es muy buena banda para experimentos musicales. ¿Te acordás cuando tocó en la Antártida, por,
1: sí,
0: ejemplo?
1: Sí,
0: que también tocaron
1: totalmente
0: en una cápsula, porque por el sonido y por el riesgo de desprendimiento, tal vez, tenían que tocar, sí, en una cápsula en el medio de la Antártida, ¿no? Tiene esas, sí, cosas Metallica, que ahora lo vuelve a repetir con esta esfera, que lo de la esfera ya, Mariano, es una cosa. Yo he visto los videos en tus redes, sí, sociales, pero me imagino lo que es estar envuelto 360, sí, que sí, vos, sí, ya no sabés si mirar al frente, al costado, para arriba, para todos lados,
1: sí,
0: una locura eso.
1: Vos sabés que había un pasaje, espero que se entienda lo que voy a tratar y que sea lo más gráfico posible,
0: sí,
1: pero me quedó grabado un momento en donde hay toda una... o sea, enfrente vos veías todas cruces,
0: uh-huh,
1: no recuerdo qué canción, pero eran todas cruces, y en un momento era todo como si fuese un cementerio, ¿no? Con césped.
0: Como
1: con,
0: Master of Puppets, por ejemplo, como...
1: Exacto, sí, exacto, totalmente, exacto. Bueno, pero lo que te quiero decir, el efecto audiovisual, que de pronto, claro, se apaga, empieza a una cámara como si fuese un dron sobrevolando esa cantidad de cruces,
0: uh-huh,
1: y el viento, que también se siente en el lugar, hace volar una página, y la página la escuchás como de un oído derecho, ponele, detrás de tu cabeza, y ves cómo se pega con el viento una hoja, como si fuese una hoja de un diario, una página suelta, se pega, digamos, sobre una de las cruces, y ya pasa del plano lateral de la cabeza, digamos, de tu oído,

0: pasa al plano frontal. Bueno, esa es una de las tantas experiencias. Después hay un momento en que el poderío de la batería con la guitarra, los riffs de guitarra, se sienten con la vibración del asiento, tu butaca.
1: No, qué locura eso, qué
0: Así que
1: locura.
0: bueno, sí, bueno, cosas así. Entonces empiezas a ver y a sentir cosas que, como te dije, por más que haya sido a una arena o a un
1: Claro,
0: estadio,
1: no,
0: esto es distinto,
1: Bueno,
0: muy distinto.
1: ahora yo me imagino, no te voy a preguntar, porque ustedes aparte fueron representando una empresa, digamos, el tema de las entradas pasa por otro lado, pero una capacidad limitada, porque no tiene más de 18.000 personas, lo cual no es mucha cantidad, digamos, es un lugar
0: Sí.
1: pequeño, y teniendo en cuenta la esfera de Las Vegas, me imagino que las entradas en dólares deben ser saladas para ver a Metallica ahí, ¿no?
0: Yo te puedo decir sin ningún pudor lo que no pagué, pero sí costó mi entrada,
1: Sí.
0: $1.700.
1: Ah,
0: Sí.
1: $1.700. Claro, ¿cuánta?
0: $1.700 y estábamos en lugar, para que te des una idea, en el medio del medio. O sea, si vos trazás una cruz,
1: Estaban ahí, en el centro.
0: estamos en el medio. Yo
1: Claro.
0: creo que es una muy buena ubicación,
1: ¿Qué te parece?
0: y a juzgar por, no juzgar, pero por el comentario de los organizadores, sé que la entrada estaba en ese número. $1.700, había de menor valor, no mucho menos, creo que arrancaban en 1.000, 1.100, y tenías de más arriba también.
1: Claro. Ah,
0: Así
1: y
0: que...
1: te digo la verdad, ahora que vos me decís ese número, debe estar sin lugar a dudas, sin chequearlo, los recitales más caros del año, sin lugar a dudas. O sea, no.
0: Totalmente, sí, yo creo que sí, yo
1: Porque
0: creo que sí,
1: estamos
0: porque
1: hablando no
0: también...
1: de un festival, de una sola banda aparte.
0: Una sola banda, sí, una sola banda, un show que duró 2 horas, 2 horas y cuarto, con un bis, y prácticamente, sí. Obviamente la estrella era Metallica, una banda, no es una banda soporte, nada, vas y
1: Claro,
0: ves el show.
1: claro, claro,
0: Todo empezó
1: claro.
0: puntualmente, todo espectacular. Al principio había, vos sabés que, como si fuese un fondo de pantalla, pero imagínate, no recto, porque no es plana, es circular, circular y envolvente, y habían puesto como un collage de banderas de todas las giras, de todos los recitales, de todos los tiempos, y me llamó mucho la atención, que de hecho hice un video, para que me quiera seguir, @marianoenjoy, ir subiendo más cosas todavía.
1: Bien.
0: En mi Instagram, porque eran banderas, o sea, tenían como un juego, como si fuese una tela, pero obviamente representaban las pantallas. Y había cuatro muy imponentes de Argentina, y con esto yo supongo y entiendo también, porque sé que Metallica en Argentina tiene como una devoción muy
1: Sí,
0: especial,
1: sí señor, sí señor.
0: y
1: Bueno,
0: que han venido.
1: tengo entendido que la mujer de Hetfield, el cantante, es argentina, tengo entendido. Y por eso
0: Me parece
1: también
0: que tiene, sí, tiene algunas
1: algo,
0: raíces argentinas, sí,
1: algo.
0: estás en lo cierto,
1: Algo
0: sí.
1: había y aparte también se
0: Y el tipo toma mate,
1: viralizaron.
0: ¿viste?
1: Y
0: Además.
1: claro que incluso lo recomendaba para antes de un recital porque decía que hacía muy bien a las cuerdas vocales, lo cual le doy toda la razón del mate. Y sí, se lo ve tomando mate. Yo no sé si lo habrá hecho justamente acá en la esfera porque aparte la estructura es distinta, porque es toca una banda sobre un escenario, pero sin escenario, porque no
0: Sí,
1: desmontan
0: sí.
1: nada, ni montan ni desmontan.
0: No. No, ¿sabés qué me llamó mucho la atención cuando, bueno, ya estamos ubicados ahí? Cuando digo estamos es porque yo fui con un ganador de un concurso de Aspen, ¿no? Entonces, por eso hablo en plural. Fuimos
1: Afortunado.
0: dos personas. Afortunadísimo. Sí, estaba fascinado y no puede creer él también de lo que vivió. Pero cuando llegamos, vimos un escenario que es como si fuese un triángulo. No en puntas, sino como redondeado, ¿no?
1: Claro.
0: Para que te des una idea. Y coronado, bueno, por toda esta pantalla, y después las tribunas o los lugares, las butacas, están como si fuese un anfiteatro enorme, súper alto, ¿no? Y después del otro lado enfrente tenés la pantalla que da un efecto circular, 360. Y teníamos, bueno, ya estamos por empezar el show, digo, no veo una batería, yo no veo,
1: Claro,
0: ¿quién toca?
1: un set de tronada.
0: Totalmente vacío el escenario y minimalista, por decirlo
1: Claro,
0: elegantemente.
1: claro.
0: Bueno, y sí había 6 pies de micrófonos. Entonces digo, bueno, ya me van a empezar a instalar. Cuando faltaban segundos, emerge debajo de ese escenario la batería. Uf, sube, te hago
1: Claro.
0: con efectos especiales. Bueno, y después ellos, empieza como con un solo de batería, con un estruendo, en realidad empezó como si fuese un fuego, una llamarada, y sube la batería.
1: Claro.
0: Después, seguido eso, bueno, entran los músicos, bajo y guitarras, y se ubican, bueno, sin cables, totalmente claro, wireless.
1: Claro, tal cual.
0: Y Hetfield tenía la posibilidad de cantar en los 6 micrófonos. Entonces cantaba en uno, se daba vuelta, seguía cantando en el otro,
1: claro.
0: Cambiaba de uno a otro y tenía una dinámica espectacular, pero no sobrecargado. Como decís vos, no sé si se ha visto o se lo han visto, es totalmente una apuesta minimalista porque ellos están, tocan y se tocan absolutamente todo,
1: claro,
0: ya sabemos,
1: claro.
0: Pero el show visual a veces es como que decís, wow, es tan espectacular, claro, lo que te dan las imágenes, las pantallas, que ellos quedan ahí chiquitos, viste, y
1: claro,
0: bueno, los ves, pero
1: claro.
0: Lo espectacular de las imágenes y el sonido te hace, bueno, mirar para todos lados, te envuelve.
1: Y aparte, bueno, esto será, si bien lo inauguró Yuchu, han tocado otras bandas,
0: sí.
1: Metallica sería como la primera, digamos, de ese estilo, del thrash metal o del heavy metal, en hacer sí. esta residencia, pero me imagino que con esta característica, y lo mismo que le pasó a Lars Ulrich cuando presenció un show, les pasará a otros artistas que dirán, no, ahora todos van a querer hacer una residencia en la esfera de Las Vegas, me imagino. Banda, a ver, de Yuchu no me sorprende porque sabe hacer incluso esos recitales sí. 360 y todo lo demás, pero ya me lo imagino, no sé, a los Red Hot Chili Peppers, me imagino un Foo Fighters, ya me imagino un montón de bandas haciendo residencia ahí.
0: Sí, sí, y también ni siquiera de rock.
1: Claro,
0: que
1: claro.
0: Hace poco estuvieron los Backstreet Boys.
1: Exacto.
0: Que revivieron, resurgieron, se juntaron de nuevo y estuvieron haciendo una residencia ahí, y me llamó la atención porque, bueno, ahora está el Mago de Oz todas las tardes, y esto es fantástico porque todas las tardes hacen una versión como más limitada o reducida de la esfera, y a la tarde, o a la, mejor dicho, de día está el Mago de Oz, y a la noche, en este caso, bueno, el show de Metallica. Entonces arman y desarman,
1: claro.
0: Y eso, bueno, está todo programado con una dinámica que funciona. He visto algunos videos explicando la dinámica de esto, y hay gente, o sea, hay turnos de 24 horas, no descansa, o sea, puede que hayan turnos de 8 o 12 horas, no sé bien eso, pero digo, la esfera tiene gente permanentemente trabajando las 24 horas.
1: Claro, claro, y me imagino que también ha cambiado un poco la atracción en Las Vegas, de ya no es solo ir a los casinos, sino ya la esfera de Las Vegas se ha convertido seguramente paralelo al furor por cualquier otro casino cuando vos ibas a ese lugar, porque Las Vegas siempre fue, digamos, eso, ¿no? Casinos, sí. Ese tipo de apuestas, y más allá de que hubo shows increíblemente, ¿no? Residencia de Elvis Presley, por ejemplo, en algún sí. casino de Las Vegas, pero yo creo que esta esfera le ha sacado público a varios casinos, me imagino, ¿no? Que pueden pagar $1,000 por un show.
0: Totalmente. Sí, sí, yo creo que de alguna manera hay un cambio. Yo, por ahí te lo digo con un sesgo, ¿no? Porque no me gusta para nada el tema de las apuestas,
1: claro,
0: el casino
1: claro.
0: No me atrae en lo más mínimo. Pero lo que estoy viendo es que sí, hay un apoyo a una alternativa que vira, digamos, más hacia al entretenimiento y no a la condición solo del juego.
1: Claro,
0: obviamente
1: exacto.
0: Fue y será seguramente como el atractivo, el ícono de la ciudad, pero me parece que lo están respaldando con otras cosas. Fíjate que ahora, la semana que viene, el mes que viene, va la Fórmula 1.
1: Claro, exacto.
0: Están haciendo un mega Hard Rock que ya lo tienen listo, con la guitarra icónica, como la misma que está en Fort Lauderdale en Miami.
1: Claro.
0: Lo están haciendo en el centro de Las Vegas. Y bueno, lo de la esfera a mí se me ocurrió también que puede ser, y de hecho es, como un ícono nuevo de la ciudad.
1: Claro.
0: Fíjate que, como, qué sé yo, la Torre Eiffel en París o la Estatua de la Libertad
1: tal cual.
0: En Nueva York, creo que hoy por hoy, con una impronta mucho más tecnológica, la esfera se transforma en el icono de vos querés ir a Las Vegas y sacarte una foto ahí.
1: Claro.
0: Y si podés ver un show, bueno, es completo, ¿no? Pero me parece que, porque aparte es fantástico, vas en una autopista, vas por una calle y la ves y le querés sacar una foto o hacer un videíto, porque siempre están generando como imágenes distintas. Así que, bueno, fantástico. Y te cuento que lo que viene es El show de los Eagles, que van a hacer también una residencia, mientras Metallica por ahí en el medio descansa, van a haber otros shows como el de Eagles. También Oprah Winfrey, la conductora famosísima de Estados Unidos, va a hacer una presentación allí. Así que bueno, permanentemente hay atractivos.
1: ¿Te han invitado para alguno más, Mariano? ¿Cuál es el próximo que tenés ahí planificado?
0: Me encantaría. No, las fechas no. Ya van a ser seguramente para los tours para el año que viene, porque la próxima fecha para terminar el año es una de las fechas de la Fórmula 1 en Brasil.
1: Claro.
0: Así que los musicales creo que arrancan para enero del 2027.
1: Espectacular, Mariano, espectacular. La verdad que para que no parezca que es una envidia no sana, que se sepa que es una envidia sana, yo mirando las historias de Mariano Enjoy, ahí en Instagram, dije cómo me gustaría estar ahí, pero como no pude, dije, bueno, que me dé los detalles y por lo menos charlemos un poco, porque bueno, estuve viendo ahí en las redes. Claro, es todo lo que vos me describís, y ya no sabés qué más describir, porque la verdad que el que no estuvo ahí y vivir esa experiencia que no la vas a vivir en otro lado, no la puede describir, más allá de que vos le pongas el detalle, digas Metallica esto, pero es realmente, si ustedes pueden tener posibilidad de ver algunos videos, o por lo menos de ver ahí en las redes de Mariano, sobre todo eso que vos explicás, ¿no? De cuando tocan una canción, no sé, por ahí yo veía en un momento como subido a un tren, ¿no? Y vos lo único que veías era el punto de vista, como si estuvieras al frente del tren y las vías viniéndote encima y vos tomando velocidad y te sentís adentro, ¿no? Es una locura. Como un gran simulador, ¿no?
0: Sí, totalmente, pero aparte la dimensión, porque,
1: claro,
0: qué sé yo, estás envuelto en esas imágenes, como te decía, tenés el frente, que es la atracción principal, es ese que vos decís, no recuerdo bien a qué tema pertenece, pero es un viaje, sí, en un tren, que inclusive te pasan cosas al costado, o sea, claro, que tenés que estar muy atento a lo visual, y ahí es como que la banda... Vos decís, bueno, está Metallica, están ahí abajo, ¿viste? Porque digo abajo en el sentido de en el escenario. Y ellos, mientras siguen tocando, la espectacularidad de las imágenes y los efectos especiales te hacen estar como en una película,
1: claro,
0: en vivo, ¿viste?
1: Claro.
0: Entonces, y con la banda tocando en vivo. Por eso es como que, ojalá, digo, se pueda transmitir lo que uno vivió, porque yo le sigo buscando adjetivos, claro, calificativos, son todos positivos, son todos lindos. Lo cuento con mucho entusiasmo. Y otra cosa que te quiero contar esta, y sí, decime si es muy largo, lo redondeamos, pero antes del show, sí, fuimos a un pop-up que es como una especie de una mini expo, un encuentro de fans,
1: sí,
0: gratuito, en el Hotel Venetian, que, uh-huh, está muy cerquita ahí de la esfera.
1: Sí.
0: Entonces fuimos, como te imaginas, un hotel, viste, donde se hacen las convenciones acá en Argentina, un, sí, hotel muy lindo, bueno, una especie de subsuelo. Había un salón grande dividido, bueno, cada disco de Metallica tenía una puesta en escena donde corporizado tenían las cruces, toda la estética de cada disco, y vos te podías sacar fotos ahí, hacías un recorrido, había unas bateas que te vendían discos, estaba toda la colección, unos packs especiales de vinilos.
1: Me imagino,
0: y también merchandising, y estaban inaugurando una alianza que habían hecho con Adidas Original, sacando una línea de Metallica con la marca, perdón que nombre la marca, pero bueno.
1: Pero
0: todo,
1: sí,
0: eso era un atractivo, te sacaba fotos, era un recorrido. Bueno, cuando le digo al ganador del concurso, sí, che, vamos por video ya, se nos viene el show, digo, y la esfera está a 5 cuadras, le digo, bueno, listo, salgamos del hotel y vamos a la esfera. En ningún momento salimos del hotel, porque empezamos a seguir, viste, todas las flechitas, sí, doblás, seguí, bueno, está todo comunicado subterráneamente,
1: claro,
0: hasta que de pronto te sale una manga, como si fuese una manga, viste, un aeropuerto,
1: sí,
0: sale una manga así y aparece la esfera, y ahí es donde te empiezan a agarrar todas las sensaciones,
1: claro,
0: de decir, wow, te empieza a agarrar una cosquilla en la panza de emoción, y decís, wow, estoy en la esfera, y estás llegando, bueno, y nada, eso, que no salís a la calle porque está todo conectado, interconectado por abajo.
1: Aparte, incluso
0: también yo lo que...
1: Sí, no digo...
0: Es una obra maestra de la ingeniería puesta al servicio del entretenimiento.
1: No, me imagino. Mientras no se corte la luz, ¿viste? Como todo. Mientras no se corte la luz, bueno, va a andar bien.
0: Mientras haya energía, estamos.
1: Mientras
0: estamos
1: haya energía,
0: salvados.
1: Vamos a estar ahí. Bueno, Mariano, te agradezco mucho la charla. Disculpa que yo te moleste en este horario. Sé que estabas
0: ninguna
1: ahí
0: molestia.
1: Solucionando temas de telefonía celular. Así que por eso se complicaba por ahí la comunicación. Pero te agradezco muchísimo la charla. Muchos éxitos y bueno, cuando vayas a un nuevo recital, si necesitan un ayudante o aunque sea para llevar las maletas o lo que sea, acá
0: está. El carrión.
1: El carrión, yo te drama.
0: Yo te tengo más que en cuenta. Te agradezco, no me cuesta nada, es un placer. Tenía un problema en serio técnico porque hice un cambio de teléfono y ya está solucionado, por suerte, por eso un poco la demora, pero un placer poder contarte esto. Lo cuento con ganas, con entusiasmo. Cuando hablamos de música soy como un niño que va a su primer recital, así que no, al contrario, poder compartirlo y compartir con la gente una experiencia que es única, bueno, acá, contás conmigo.
1: Hermoso, hermoso. Bueno, Mariano, te mando un abrazo grande y el cariño de siempre.
0: ¿Y sabés dónde estamos?
1: ¿A dónde estamos?
0: En Aconcagua Radio.
1: Sí, señor. Y pará.
0: Un abrazo grande. Saludos.
1: Yo lo voy a poner por acá. Gracias, Mariano. Te mando un abrazo. Aconcagua Radio. Y pará, que lo tengo acá para dar nuestro WhatsApp.
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1: Sí, señor, y el seco de Bonus Track. Estábamos hablando con Mariano González, el locutor oficial y de Aconcagua, y gran locutor que tiene su programa en Buenos Aires, contándonos de la residencia de Metallica en la Esfera. Vamos a la última tanda, ya volvemos.
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14: Vos sabés que estaban publicando por ahí a propósito del partido que va a jugar hoy la selección argentina, que en realidad nadie quiere ver a la selección, sino quieren ver acompañar a Lionel Messi y despedirse. Apareció como un playlist seleccionado por el mismísimo Lionel Messi con algunas canciones que han detectado que escucha al momento de entrenar, digamos, canciones que lo inspiran a Messi. No hay muchas canciones de rock and roll porque, digamos, que no escucha mucho rock and roll el Lionel Messi, y de las que podíamos poner hemos seleccionado o vamos a seleccionar un par. Esta es una que me llamó mucho la atención. Hijo de los Cafres está dentro del playlist de Lionel Messi para las previas, para entrenar, así que aprovechamos y lo acompañamos y le vamos dedicando también algunos mensajes a algunas canciones. 2615 33 99 99 16 46 hasta las 17 en vivo.

Bueno, esta canción de Los Cafres aparece, después otras canciones elegidas por el mismísimo Lionel Messi, de sus favoritas, tenés a Maluma con Hawái, tenés a Bad Bunny con Perro Negro, tenés por ejemplo Despacito de Luis Fonsi, canciones no muy muy comerciales, A Dios Le Pido de Juanes, La Vida Es Un Carnaval de Celia Cruz, bien, para entrenar ahí, para ponerle pilas. Maluma, otro más por acá, Pitbull, Bizarrap y Quevedo, por ejemplo, otro tema muy muy comercial. Estoy leyendo el playlist de la previa de entrenamiento de Lionel Messi. Bizarrap y Milo J con Fruto. Este que estamos escuchando, por ejemplo, de Los Cafres, Viva la Vida de Coldplay. Algún tema en inglés de Rihanna y, por ejemplo, Feel Good Inc. de Los Gorillaz. Mirá vos. J Balvin con Ahí Vamos, Prince Royce, Highway to Hell de AC/DC. Ahí le puso rock and roll bien clásico con los australianos de AC/DC. Estoy viendo la previa y un playlist totalmente random de Lionel Messi hoy, justamente en el día de la despedida de la selección. Y tengo otra canción que ahora la vamos a poner ya para casi despedirnos, que va muy bien también, muy parecido a este reggae que estamos escuchando. Sebastián Yatra con Tacones Rojos, otro más de Bad Bunny, parece que le gusta bastante Bad Bunny a Lionel Messi, Karol G, entre otros, otro más de Maluma, Peso Pluma. Bueno, y todo este playlist completo, que de hecho lo podés encontrar ahí en Spotify, como por ejemplo Messi The Warm Up, así lo podés encontrar a esta playlist curada por el mismísimo Lionel Messi, que ya lo están esperando, ya hay un montón de ansiedad. Vamos con la otra canción. Esta es otra de las canciones que aparecían en ese playlist de Lionel Messi. Escuchamos un poquito esto y nos vamos despidiendo de a poco. Es la versión del Tú Sin Mí en vivo de los Dread Marai.

0: Pablo.
1: Sí, señor, y escuchás la letra, le prestás atención y tiene mucho que ver como para dedicárselo al querido Lionel Messi. Viendo por acá más o menos el cronograma de lo que va a suceder en el día de hoy. Esta programación que comienza a las 5:30 de la tarde, así que casi un poquito ahí, unos 40 minutos, dentro de unos 40 minutos se abre todo con Un Poco de Ruido, Sebastián Mendoza y Román el Original, ahí con mucha cumbia va a arrancar a las 5:30 de la tarde, entonces en el Monumental, este homenaje, esta despedida. Luego va a venir el turno de Gaspar Venegas, que hablamos un poco, el guitarrista de los Fundamentalistas del Aire Acondicionado, que por lo que veo va a ser lo único más o menos rockero de la jornada, porque después va a venir Amar Azul alrededor de las 18. Después se va a presentar Santi Cairo, Los Qué Locura y Damas Gratis antes del partido con Benín, al tiempo que Fabio Santana va a interpretar el himno nacional argentino. Y una vez concluido este encuentro contra Benín, se va a llevar a cabo un espectáculo de drones, algún armado de lonas, pirotecnia, luces y recursos técnicos, para que después venga, ya esto después del partido, ¿no?, Soledad Pastorutti, que se va a presentar junto a Ulises Bueno y van a ofrecer un show llamado Trampa. Y la jornada va a terminar pasadas las 22:30 del día de hoy con una sorpresa musical que igual hoy ya lo spoilearon en todos lados, así que no es mucha sorpresa, anunciada como un gran cierre, pero también está previsto que el mandatario de la AFA, el amigo Claudio Tapia, y el titular de la Conmebol, Alejandro Domínguez, entreguen algunos obsequios a Messi, que ya recibió el título de doctor honoris causa de la Universidad de Buenos Aires, la UBA, en la previa de este partido. Ya dio algunas palabras de agradecimiento, más cercano ahí al mediodía, lo estaban pasando en vivo. Decisión tomada por el Consejo Superior de la UBA para homenajear a Lionel Messi por su historia, quien condujo a la selección a la obtención de importantes títulos internacionales. Y son de las cosas que van a suceder. Poder recibir un reconocimiento así es un orgullo para mí, sobre todo poder decir que soy un doctor honorífico. Y agregó emocionado, es un día muy especial, sé que va a ser difícil y voy a intentar disfrutarlo. Estoy tranquilo, va a largar lágrimas, ¿eh? Sabemos que va a largar unas lágrimas. Es un tipo sensible, Messi. Pero a medida que se acerca el momento del partido se va complicando un poquito más. Así que empezarlo de esta manera, con este reconocimiento, lo hace más especial. Muchísimas gracias, la verdad que es un orgullo muy grande, expresó el astro argentino, con una vida futbolística y extrafutbolística también totalmente admirable. Bueno, así que hoy a partir de las 5:30, ahora dentro de algunos minutos nada más, comenzará todo el cronograma hasta llegar al gran homenaje. Bueno, pásenla muy, muy, muy bien. Nosotros nos vamos con esta temperatura que subió, ¿eh? Se superó la máxima de hoy, que estaba prevista en 23, ya tenemos ahora a las casi las 5 de la tarde, a las 16:56, 23 grados, 4 décimas, ahí superando la máxima, con una humedad del 40%, y para mañana se espera un descenso de la temperatura, ya que está también pronosticado por acá, en algunos sectores, algo de chaparrones, en lo que es la tarde-noche de hoy, chaparrones y tormentas aisladas. Y para mañana miércoles se espera una mínima igual de 13 grados, pero un poquito más baja la máxima, que está pronosticada en 18 grados para la jornada de mañana, miércoles 7. Será hasta mañana, nos encontraremos con esto que llamamos Bonus Track, desde las 15 hasta las 17, y la programación de Aconcagua Radio. Recuerden que a partir de las 6 de la mañana, muy tempranito, ya lo tenés a Emiliano Serrano y Andrea Sanhueza haciendo Conectados. Y nosotros de 15 a 17 haciendo este Bonus Track. Pásenla bien, será hasta mañana. Chao. Bien fuerte.

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0: La calle se llenó de tomates. Mediodía, verano. La luz se parte en dos mitades de tomate. Corre por las calles el jugo. En diciembre se desata el tomate. Invade las cocinas, entra por los almuerzos. Se sienta reposado en los aparadores, entre los vasos, las mantequilleras, los saleros azules. Tiene luz propia.
1: Majestad benigna.
0: Debemos, por desgracia, asesinarlo. Se hunde el cuchillo en su pulpa viviente, es una roja víscera, un sol fresco, profundo, inagotable. Llena las ensaladas de chile. Se casa alegremente con la clara cebolla. Y para celebrarlo, se deja caer aceite. Hijo esencial del olivo sobre sus hemisferios entreabiertos. Hijo esencial. Agrega la pimienta, su fragancia, la sal, su magnetismo sobre sus hemisferios entreabiertos. Son las bodas del día. El perejil levanta banderines. Las papas hierven vigorosamente. El asado golpea con su aroma en la puerta. ¡Es hora! ¡Vamos! Y sobre la mesa, en la cintura del verano, el tomate. Astro de tierra, estrella repetida y fecunda, nos muestra sus circunvoluciones, sus canales, la insigne plenitud y la abundancia sin hueso, sin coraza, sin escamas ni espinas. Nos entrega el regalo de su color fogoso y la totalidad de su frescura.

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